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1: Muy buenas, bienvenidas, bienvenidos una semana más a Música Maestra en Radio Popular Erri Erratia. La semana pasada dedicábamos nuestro programa a una cuestión tan antigua como la propia humanidad, la guerra. Recorrimos la vida de compositores que conocieron los conflictos armados, el exilio, la destrucción y la violencia. Comprobamos cómo las guerras condicionaron la creación artística y cómo la música fue capaz de expresar el dolor, la pérdida y la incertidumbre de generaciones enteras. Bueno, pues hoy queremos recorrer el camino contrario. Hoy, en el programa número 252, vamos a hablar de la alegría en la música, una historia de celebraciones, fiestas y optimismos. ¿Por qué? Porque si la historia de la música está llena de tragedias, también está llena de celebraciones. Si los compositores han sabido expresar el sufrimiento humano, también han sido capaces de reflejar la alegría, la esperanza, el entusiasmo y la confianza en la vida. Pero, ¿qué significa exactamente la alegría en la música? Bueno, la respuesta no es tan sencilla como podría parecer. La alegría no ha sido entendida del mismo modo en todas las épocas. Para los hombres y mujeres del siglo XVIII, la felicidad estaba asociada a la razón, al equilibrio y a la armonía social. Para los románticos del siglo XIX, podía encontrarse en la imaginación, en la naturaleza o en la afirmación apasionada de la individualidad. Para los nacionalistas musicales, la alegría residía muchas veces en la fiesta popular, en las danzas tradicionales o en la identidad compartida de una comunidad. Y para los compositores del siglo XX, después de dos guerras mundiales, la alegría se convirtió con frecuencia en una especie de forma de resistencia frente a las dificultades del mundo moderno. La música ha celebrado coronaciones, bodas, carnavales y fiestas populares. Ha acompañado bailes y reuniones sociales. Ha servido para exaltar victorias militares y también para expresar la felicidad íntima de una persona. A veces la música ha sido brillante y espectacular, y otras veces alegre, sí, pero delicada y serena. Así que esta tarde vamos a realizar un viaje por más de 150 años de historia musical para descubrir cómo distintos compositores entendieron la alegría y cómo la transformaron en sonido. Y vamos a comenzar en la Viena ilustrada de finales del siglo XVIII. En una ciudad donde empezaban a cuestionarse muchas de las estructuras políticas y sociales del antiguo régimen. Allí, un joven Mozart estaba a punto de escribir una de las óperas más revolucionarias de la historia. Y curiosamente, lo hizo bajo la apariencia de una comedia. Pues vamos a hablar de la primera obra que vamos a escuchar hoy. La obertura de las bodas de Fígaro, obra que data de 1786, de Mozart. Y cuando pensamos en Mozart solemos imaginar al niño prodigio, al genio precoz, capaz de tocar el teclado ante emperadores y reyes cuando apenas levantaba unos palmos del suelo. Sin embargo, el Mozart que compone las bodas de Fígaro ya no es aquel niño admirado por toda Europa. Tiene 30 años, está casado, es padre de familia y vive en Viena intentando abrirse camino como músico independiente en una sociedad donde la mayor parte de los compositores seguían dependiendo económicamente de la protección de nobles y aristócratas. En ese contexto llegó a manos de Mozart una obra teatral que había causado un auténtico escándalo. Se trataba de Las bodas de Fígaro, escrita por el dramaturgo francés Beaumarchais. La pieza había sido considerada tan peligrosa por las autoridades francesas que durante años se prohibió su representación. Luis XVI llegó a afirmar que la obra era tan subversiva que habría que destruir la Bastilla antes de permitir que se representara libremente. ¿Y qué tenía de peligroso aquel texto? Pues que se trataba de una comedia, pero bajo su apariencia ligera escondía una crítica demoledora a los privilegios de la aristocracia. Fíjense, los personajes principales eran criados y además eran más inteligentes, más ingeniosos y moralmente superiores a sus amos. Fígaro, ayuda de cámara del conde Almaviva, está a punto de casarse con Susana, doncella de la condesa. Sin embargo, el conde pretende seducir a la joven antes de la boda y trata de recuperar para sí un antiguo privilegio feudal que es el derecho de pernada. Lo que sigue es una cadena ininterrumpida de intrigas, disfraces, malentendidos, escondites, cartas secretas y situaciones cómicas en las que los criados terminan burlando a su señor. Detrás de la comicidad, el mensaje era evidente. Por primera vez, los representantes de las clases populares aparecían en escena como personajes inteligentes y capaces de cuestionar la autoridad de quienes ocupaban posiciones de poder. Mozart comprendió inmediatamente las posibilidades teatrales del texto. Junto al libretista Lorenzo da Ponte, consiguió convencer al emperador José II para autorizar la adaptación operística, suavizando algunos de los aspectos políticos más delicados. El estreno tuvo lugar el 1 de mayo de 1786 en Viena. El éxito fue considerable, aunque quizá no tan inmediato como lo habitual. Con el paso de los años, la obra acabaría convirtiéndose en una de las cimas absolutas de la ópera occidental. La obertura que vamos a escuchar a continuación constituye una auténtica lección de teatro musical. Mozart no utiliza ninguno de los temas que aparecerán más tarde en la ópera. No le interesaba resumir la acción. Lo que hace es crear una atmósfera desde los primeros compases donde todo es movimiento, agitación, dinamismo y energía. La alegría que encontramos aquí no es todavía la alegría romántica ni la celebración popular de épocas posteriores. Es la alegría de la inteligencia de Mozart, la alegría de quienes creen que el ingenio puede derrotar a los privilegios, la alegría de una sociedad que empieza a imaginar cambios profundos. Pues escuchamos a la Sinfónica de la Radio de Frankfurt en Las bodas de Fígaro, de Mozart. ¡Música maestra!

La alegría ilustrada de Mozart todavía confía en la razón, pero apenas unas décadas más tarde Europa habrá cambiado profundamente. ¿Por qué? Porque la Revolución Francesa habrá transformado el panorama político del continente. Napoleón habrá sacudido las viejas estructuras de poder y en los teatros italianos comenzará a triunfar un joven compositor cuya música parece sonreír permanentemente. Su nombre era Gioachino Rossini. Pocas figuras han conocido un éxito tan fulgurante como el de Rossini. A comienzos del siglo XIX, Europa entera parecía rendida a su talento. Las óperas se representaban de ciudad en ciudad con una rapidez extraordinaria. Los cantantes querían interpretar sus partituras. Los empresarios competían por contratarle. El público acudía masivamente a los teatros para escuchar sus novedades. Muchos historiadores consideran que Rossini fue el primer compositor convertido en auténtica celebridad internacional. Cuando estrenó La Italiana en Argel, obertura que vamos a escuchar a continuación, tenía apenas 21 años. La juventud del compositor resulta casi difícil de creer si pensamos en la seguridad teatral de su obra, en la perfección técnica de su escritura. Italia vivía entonces una auténtica pasión por la ópera. Los teatros constituían el principal centro de la vida social y cultural. Allí se iba tanto a escuchar música como a ver y ser visto. La ópera era entretenimiento, espectáculo y acontecimiento público. Y Rossini comprendió mejor que nadie lo que esperaba el público de su tiempo. Sus obras combinaban melodías irresistibles, ritmo, humor y una capacidad extraordinaria para mantener la atención del espectador. Y La Italiana en Argel es un magnífico ejemplo de ello. Esta ópera transcurre en Argel, como pregona el propio título, un escenario exótico que respondía al creciente interés europeo por Oriente y por el Mediterráneo occidental. La protagonista es Isabella, una joven italiana, valiente e inteligente, que viaja hasta Argel para encontrar a su amado, Lindoro, retenido allí como esclavo. El gobernante local, Mustafa, se siente inmediatamente atraído por ella, pero Isabella resulta ser mucho más astuta que todos los hombres que la rodean. A lo largo de la obra manipula situaciones, organiza engaños y aprovecha las debilidades de sus adversarios hasta conseguir liberar a Lindoro y a los demás cautivos italianos. Lo verdaderamente novedoso es que Rossini presenta a Isabella como una mujer fuerte, decidida y dueña de su destino, mientras los personajes masculinos caen repetidamente en el ridículo. La ópera se estrenó en Venecia el 22 de mayo de 1813 y el éxito aquí sí fue inmediato. La obertura se convirtió muy pronto en una de las páginas más populares del compositor. En una Europa que atravesaba todavía las consecuencias de las guerras napoleónicas, Rossini ofrecía algo enormemente valioso: diversión, vitalidad y optimismo. Una alegría despreocupada que muy pronto conquistaría el continente entero. Escuchamos a la Orquesta Sinfónica de la Radio de Berlín, dirigida por Rudolf Rendel, en la obertura de La Italiana en Argel, de Gioachino Rossini.

La séptima sinfonía de Beethoven ocupa un lugar muy especial dentro de su catálogo. Fue compuesta entre 1811 y 1812, en una época en la que Europa se encontraba inmersa en las guerras napoleónicas. Beethoven había admirado inicialmente algunas de las ideas asociadas a la Revolución Francesa, especialmente aquellas relacionadas con la libertad y la igualdad de los ciudadanos. Pero la evolución política de Napoleón terminó decepcionándole profundamente. El estreno de la séptima sinfonía tuvo lugar un 8 de diciembre de 1813 en Viena, en un concierto benéfico destinado a recaudar fondos para los soldados austríacos y bávaros heridos en la batalla de Hanau. El acontecimiento reunió algunas de las figuras musicales más importantes de la ciudad y despertó una enorme expectación. Beethoven dirigió personalmente la interpretación y el éxito fue extraordinario. Fíjense, el segundo movimiento tuvo que repetirse de inmediato ante la insistencia del público, algo poco habitual incluso para la época. Algunos han querido ver en esta séptima sinfonía una celebración de la victoria militar sobre Napoleón. Otros le han llamado exaltación a la danza. E incluso hay quien ha visto una representación simbólica de las fuerzas de la naturaleza. Pero quizá la definición más famosa sea la que ofreció Richard Wagner varias décadas después, cuando la describió como la apoteosis de la danza, que encierra una intuición muy importante. Pocas obras de la historia de la música parecen impulsadas por una energía rítmica tan poderosa. Bueno, pues vamos a escuchar el cuarto movimiento, que constituye uno de los finales sinfónicos más impresionantes jamás escritos. Aquí no hay personajes de ópera ni situaciones cómicas. Aquí la alegría de Beethoven es de otra naturaleza. Es la alegría de quien conoce el sufrimiento y, pese a todo, se niega a rendirse. Escuchamos el cuarto movimiento de la séptima sinfonía de Ludwig van Beethoven, a cargo de la orquesta de la Royal Concertgebouw, dirigida por Bernhard Haitink.

La alegría de Beethoven posee una dimensión heroica. Es una alegría conquistada, fruto de su esfuerzo y su voluntad. Sin embargo, el romanticismo también descubrió otras formas de felicidad, menos ligadas a la lucha y más relacionadas con la imaginación, la fantasía y la capacidad de asombro. Los románticos encontraron en la literatura, en la naturaleza y en los mundos imaginarios una fuente inagotable de inspiración. Y pocos compositores representaron mejor esa sensibilidad que Félix Mendelssohn. Pues El sueño de una noche de verano, de Félix Mendelssohn, es probablemente una de las obras más mágicas de todo el repertorio shakespeariano. La acción transcurre en un bosque encantado durante una noche de verano y entrelaza varias historias simultáneamente. Por un lado, encontramos a una serie de jóvenes enamorados que se persiguen y confunden constantemente. Por otro, a un grupo de artesanos aficionados al teatro que preparan una representación para la boda del duque de Atenas. Y finalmente aparece el mundo sobrenatural de las hadas, gobernado por Oberón y Titania. Entre todos ellos se mueve Puck, uno de los personajes más célebres de Shakespeare, un espíritu travieso cuyas intervenciones provocan equívocos, enamoramientos erróneos y situaciones cómicas que terminan resolviéndose siempre al amanecer. Mendelssohn quedó fascinado por este universo fantástico de Shakespeare. Lo verdaderamente extraordinario es que supo traducirlo al lenguaje musical con una precisión casi pictórica. Fue entonces cuando nacieron algunas de las páginas más famosas del repertorio romántico. Entre ellas, la célebre marcha nupcial y el scherzo que vamos a escuchar. Este scherzo, dentro del sueño de una noche de verano, es una auténtica maravilla de orquestación. Mendelssohn utiliza las maderas y las cuerdas de una manera extraordinaria para crear la impresión de un mundo habitado por seres invisibles. Si la alegría de Beethoven era una conquista moral frente a la adversidad, la de Mendelssohn nace de la pura imaginación. Es la alegría de la fantasía. Esta música recordaba a los oyentes que existía un espacio para el sueño, para la poesía y el encanto de lo imposible. Pues vamos a escuchar a la Filarmónica de Berlín, dirigida por Claudio Abbado, en este scherzo del sueño de una noche de verano de Félix Mendelssohn.

Hasta ahora hemos visto cómo la alegría podía expresarse a través de la inteligencia en Mozart, del sentido del humor en Rossini, de la afirmación vital en Beethoven o de la fantasía en Mendelssohn. Durante la segunda mitad del siglo XIX, esta alegría comenzó a adquirir una dimensión cada vez más social. La música dejó de ser únicamente una experiencia de los teatros de ópera o de las salas de concierto, para convertirse también en la banda sonora de una nueva vida urbana. Grandes ciudades europeas crecían y surgían nuevas formas de ocio. Miles de personas acudían a bailes, cafés y celebraciones públicos. Y en ese contexto, la alegría encontró una de sus expresiones más características en la danza. Y si hablamos de danza y hablamos de Viena, pues pocas músicas han alcanzado una popularidad comparable a la del bello Danubio Azul. E incluso quienes apenas frecuentan la música clásica reconocen sus primeras notas. Sin embargo, detrás de esta obra aparentemente ligera se esconde una historia bastante compleja, más de lo que suele pensarse. Estamos en Viena, a mitad del siglo XIX, capital del Imperio Austrohúngaro, una de las ciudades más brillantes de Europa. La burguesía urbana había adquirido un protagonismo creciente y el baile se había convertido en una de las actividades sociales favoritas de los vieneses. El vals, que unas décadas antes había sido considerado una danza atrevida e incluso escandalosa, ya que las parejas bailaban abrazadas, en este momento era ya el vals, el rey indiscutible de las fiestas de la ciudad. Y en ese ambiente compuso Johann Strauss, hijo, el bello Danubio Azul, en 1867. Curiosamente, el Danubio que inspiró el título no es especialmente azul. Cuando atraviesa Viena, la expresión procedía de un poema del escritor Carl Isidor Beck y evocaba una imagen idealizada de este gran río centroeuropeo. Lo que Strauss ofrece es una imagen sonora de la elegancia vienesa, de sus bailes, de sus salones y de una sociedad que quería celebrar la vida a pesar de las incertidumbres políticas. La alegría que encontramos aquí ya no es la de los personajes de una ópera, ni la del héroe romántico. Es la alegría de una comunidad que baila unida, una alegría colectiva, elegante, luminosa, que ha terminado convirtiéndose en uno de los símbolos musicales más reconocibles de Europa. Escuchamos el bello Danubio Azul de Johann Strauss, hijo.

Pues aprovechando este silencio en la partitura que me deja Johann Strauss, me voy a despedir ya de todos ustedes. Continuaremos la semana que viene, si ustedes quieren. Nos vemos, nos sentimos, nos encontramos aquí, en La Popu, en Música Maestra. Cuídense mucho y que la música les acompañe.

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0: En el nombre del Padre, del Hijo y del Espíritu Santo.
1: Amén.
0: La gracia y el amor de nuestro Señor Jesucristo esté con vosotros.
2: Y con tu espíritu. Hermanos que os acercáis a este santuario de San Felicísimo, sed bienvenidos, recibid el saludo de la comunidad pasionista. En este domingo celebramos la solemnidad del cuerpo y la sangre de Cristo. La Eucaristía que celebra la Iglesia es un sacramento de nuestra fe, fundamento de la esperanza, remedio de inmortalidad y fuente y exigencia de amor. La colecta de hoy será destinada a Cáritas. Un saludo especial a los familiares de Joaquín y Cecilia, Isabel Izaguirre, Iñaki Arana en su 14º aniversario, Carmelo, por quienes celebramos esta Santa Misa, y pedimos también por las intenciones de Honorio y Cecilio y Mari Carmen, que se encomiendan a nuestra oración.
0: Para celebrar dignamente estos sagrados misterios, reconozcamos nuestros pecados. Tú, que en este sacramento admirable nos dejaste el memorial de tu pasión,

0: Dios Todopoderoso, tenga misericordia de nosotros, perdone nuestros pecados y nos lleve a la vida eterna.
1: Amén.

0: Oremos. Oh Dios, que en este sacramento admirable nos dejaste el memorial de tu pasión, te pedimos nos concedas venerar de tal modo los sagrados misterios de tu cuerpo y de tu sangre, que experimentemos constantemente en nosotros el fruto de tu redención. Tú que vives y reinas con el Padre en la unidad del Espíritu Santo y eres Dios por los siglos de los siglos.
1: Amén.
2: Ay, compasión. Jolín. Libro del Deuteronomio. Lectura del libro del Deuteronomio. Moisés habló al pueblo diciendo: recuerda todo el camino que el Señor, tu Dios, te ha hecho recorrer estos 40 años por el desierto, para afligirte, para probarte, y otros 14. Por el desierto, para afligirte sus preceptos y no conocer lo que hay en tu corazón, si observas sus preceptos o no. Él te afligió haciéndote pasar hambre y después te alimentó con el maná que tú conocías ni conocieron tus padres, para hacerte reconocer que no solo de pan vive el hombre, sino que vive de todo cuanto sale de la boca de Dios. No olvides al Señor, tu Dios, que te sacó de la tierra de Egipto, de la casa de esclavitud, que te hizo recorrer aquel desierto inmenso y terrible, con serpientes abrasadoras y alacranes, un sequedal sin una gota de agua, que sacó agua para ti de una roca de pedernal, que te alimentó en el desierto con un maná que no conocían tus padres. Palabra de Dios.
3: Te alabamos, Señor.

0: Lectura de la carta del apóstol San Pablo a los Corintios. Hermanos, el cáliz de la bendición que bendecimos no es comunión de la sangre de Cristo, y el pan que partimos no es comunión del cuerpo de Cristo, porque el pan es uno. Nosotros, siendo muchos, formamos un solo cuerpo, pues todos comemos del mismo pan. Palabra de Dios.
1: Te alabamos, Señor.

En aquel tiempo dijo Jesús a los judíos: yo soy el pan vivo que ha bajado del cielo. El que coma de este pan vivirá para siempre. Y el pan que yo daré es mi carne por la vida del mundo. Disputaban los judíos entre sí: ¿cómo puede éste darnos a comer su carne? Entonces Jesús les dijo: en verdad os digo, si no coméis la carne del Hijo del Hombre y no bebéis su sangre, no tenéis vida en vosotros. El que come mi carne y bebe mi sangre tiene vida eterna, y yo lo resucitaré en el último día. Mi carne es verdadera comida, mi sangre es verdadera bebida. El que come mi carne y bebe mi sangre habita en mí y yo en él. Como el Padre que vive me ha enviado y yo vivo por el Padre, así, del mismo modo, el que me come vivirá por mí. Este es el pan que ha bajado del cielo, no como el de vuestros padres que lo comieron y murieron. El que come este pan vivirá para siempre.

Alzad la mirada para encontrarse con la paz de Cristo. Un acontecimiento histórico para alzar la mirada es la festividad del Corpus Christi, marcada este año por la visita del Papa León XIV. El Santo Padre ha querido que uno de los actos centrales de su estancia sea la celebración de la Eucaristía y la posterior procesión del Corpus por las calles de Madrid. El Papa nos anima durante estos días a alzar la mirada. El encuentro con Cristo transforma la vida para que toda ella llegue a ser, en cierto modo, Eucaristía. En la escuela de la Eucaristía, el cristiano aprende a ser promotor de comunión, de paz y de solidaridad en todas las circunstancias de la vida. Aprende a vivir el discipulado de Cristo que alumbra un nuevo nacimiento. Es importante conocer bien las partes de la misa para vivirla como Dios quiere. La misa tiene dos pilares fundamentales: la liturgia de la palabra y la liturgia eucarística. Y cada una de ellas tiene sus ritos introductorios, su rito central y sus ritos conclusivos. Mientras el sacerdote comienza a caminar hacia el altar, se canta el canto de entrada. El fin de este canto es abrir la celebración, fomentar la unión entre quienes han reunido y elevar sus pensamientos a la contemplación del misterio litúrgico que se celebra. Cuando el sacerdote llega al altar, lo besa, y lo primero que encontrará Cristo cuando venga al altar será el beso de su sacerdote. Después hará juntos con la asamblea la señal de la cruz para recordarnos que estamos reunidos en el nombre del Padre, del Hijo y del Espíritu Santo, y saluda al pueblo con el Señor esté con vosotros, para que seamos conscientes de que el Señor ya está entre nosotros. Donde dos o tres estáis reunidos en mi nombre, allí estoy yo. Nos preparamos a la misa y lo primero que hacemos es pedir perdón a Dios de nuestros pecados. Reconocemos que no somos perfectos, que queremos ser mejores, que queremos cambiar cosas en nuestra vida, que a veces fallamos y que eso es una rémora para nuestra unión con Dios. Y por lo tanto, al comienzo de la Eucaristía ya le pedimos al Señor perdón por todas nuestras faltas, por todos nuestros pecados. Después, los domingos, tenemos el Gloria, ese canto antiquísimo que ensalza a Dios Padre, que le glorifica en el Espíritu Santo por el Cordero inmolado. Y después el sacerdote termina con la oración de colecta, llamada así porque recoge las intenciones de todos los que participáis en la Eucaristía y se las presenta al Padre. Por lo tanto, para venir a misa, primero hay que venir pensando en los pecados que tengo que pedir perdón, pecados veniales, los pecados mortales se confiesan a través de la confesión, qué intenciones quiero ofrecer en la misa. Y después ya comienza propiamente la liturgia de la palabra, con una lectura del Antiguo Testamento que normalmente siempre está conectada con el mensaje del Evangelio. Escuchamos esa palabra, queremos responder a Dios, no tenemos palabras dignas de Dios y le respondemos con un salmo inspirado con Dios. Respondemos a Dios con sus mismas palabras. La segunda lectura los domingos del Nuevo Testamento, que nos ayuda a ver cómo vivieron los primeros cristianos su fe. Y después del Aleluya, alabad a Yahvé, el momento central, escuchamos siempre algún mensaje, algún hecho de Jesús, que es para nosotros el punto de referencia en toda nuestra vida. A continuación viene la homilía, que intenta acercar ese misterio a la asamblea.
comprender mejor la palabra de Dios para poder vivirla con mayor coherencia. Después, hacemos profesión de nuestra fe. Estamos ya concluyendo esta liturgia de la palabra y queremos concluirla precisamente con la norma de nuestra fe, la que profesamos. Y a continuación viene la oración universal, oración de los fieles, con la que rogamos a Dios por todos los hombres. Hemos concluido la liturgia de la palabra, comienza la liturgia eucarística. ¿Cómo sabemos por qué empieza? El sacerdote deja el ambón o la sede y se dirige al altar. Y lo primero que hace es la presentación de los dones, que se van a convertir en el cuerpo y sangre de Jesús. Tercera cosa que tengo que traer. Hemos dicho primero los pecados que quiero pedir perdón al Señor. Segundo, ¿por qué quiero ofrecer la Eucaristía? Mis intenciones. Tercero, las obras buenas que yo he hecho durante la semana las ofrezco junto al pan y el vino. Decía San Agustín que nadie venga a la Eucaristía con las manos vacías. Aparte de eso, damos siempre una limosna para contribuir a las necesidades de la Iglesia y de los más necesitados. Después viene la plegaria eucarística, que es propiamente la parte central, el culmen de la celebración. Es una plegaria de acción de gracias y de consagración. Sus partes principales es el prefacio, que vamos recitando y dando gracias a Dios por cosas concretas. Y nos acercamos al momento de la consagración recitando el santo, recordando que Dios es tres veces santo, pero que se va a hacer presente entre nosotros. Y a través de la epíclesis, la invocación al Espíritu Santo, el sacerdote impone las manos sobre las ofrendas para que se haga ese milagro de los milagros, que el pan y el vino se conviertan en el cuerpo y la sangre de Jesucristo. A través de esta narración de la institución y consagración, con las mismas palabras y gestos que Jesús realizó. Y después viene la námesis, la memoria de Cristo mismo, recordando su pasión, muerte, resurrección y ascensión a los cielos. Y así, después de este momento, hacemos esa aclamación en la que manifestamos nuestro ser profundamente cristianos. Anunciamos tu muerte, Señor, proclamamos tu resurrección, ven, Señor Jesús. Estamos deseando que Cristo venga y consume la obra que comenzó con su encarnación. Y después manifestamos nuestra comunión con la Iglesia, con el Papa, con el Obispo diocesano, y pedimos también por nuestros hermanos vivos y difuntos. Y después concluye ya con la doxología final, ofreciendo todo por Cristo, con Él y en Él. Comenzamos el momento de la comunión. Vamos a prepararnos con la oración. ¿Qué oración podemos hacer? La mejor oración que podemos hacer es la oración dominical, que fue la que nos enseñó nuestro Señor Jesucristo, el Padre nuestro. Y después del embolismo, el rito de la paz, para manifestar que no solo tenemos que estar en paz con Dios, sino también reconciliados con nuestros hermanos. Y en ese momento emotivo de la fracción del pan, cuando el sacerdote parte la Eucaristía, esa fracción que es un signo realizado por Jesús en la última cena y el primer nombre con que se conoció a la Santa Misa, la fracción del pan. Y a través de la imistión, el sacerdote deja caer un fragmento de esa forma consagrada junto al cáliz. Y nos preparamos para la comunión. El sacerdote se prepara privadamente. Todos nos tenemos que preparar. Y después, el sacerdote muestra el pan eucarístico con dos frases cogidas de los evangelios. Una de Juan el Bautista: este es el Cordero de Dios que quita el pecado del mundo. Y otra del centurión: Señor, no soy digno de que entres en mi casa. Y comulgar, cuando uno está con las debidas disposiciones, es la mejor forma de participar en el sacrificio que se celebra. También
los que seguís la misa por la radio, es conveniente que hagáis una comunión espiritual con una oración sencilla, como por ejemplo: Señor, no puedo recibirte en este momento sacramentalmente, pero quiero recibirte espiritualmente. Ven a mí, como si ya hubieses venido, te adoro y te amo. Terminada la comunión, el sacerdote y los fieles oran durante un pequeño momento de recogimiento para vivir esa unión íntima con el Señor, a quien hemos recibido en nuestro corazón. Y después, la oración final, con la que el sacerdote ruega para que obtengamos los frutos del misterio que hemos celebrado. El pueblo concluye con el amén, así sea. Y después del saludo final y la bendición, la despedida. Misa viene de una palabra latina, missio, que significa misión o envío, porque cuando la misa termina, cada uno de los fieles vuelve a sus honestos quehaceres de cada día, alabando y bendiciendo a Dios. O en resumen lo podríamos decir: venimos a la misa para amar y adorar a Dios, y salimos de la misa para amar y servir al prójimo.

0: Hacemos profesión de nuestra fe. Creo en Dios Padre Todopoderoso, Creador del cielo y de la tierra. Creo en Jesucristo, su único Hijo, nuestro Señor, que fue concebido por obra y gracia del Espíritu Santo y nació de Santa María Virgen. Padeció bajo el poder de Poncio Pilato. Fue crucificado, muerto y sepultado. Descendió a los infiernos. Al tercer día resucitó de entre los muertos. Subió a los cielos y está sentado a la derecha de Dios Padre Todopoderoso. Desde allí ha de venir a juzgar a vivos y muertos. Creo en el Espíritu Santo, la Santa Iglesia Católica, la comunión de los santos, el perdón de los pecados, la resurrección de la carne y la vida eterna. Amén. Oremos a Dios Padre, que da el alimento a todo viviente.
1: Eleis Arenalde, por la Iglesia y por quienes la formamos, para que la visita del Papa León sea un tiempo de gracia que fortalezca nuestra fe, renueve nuestra esperanza y nos impulse a vivir con fidelidad el Evangelio.

munduko agintarien alde, por quienes tienen responsabilidades en la política, en las instituciones y organizaciones, para que prevalezca en sus decisiones el espíritu de justicia y solidaridad y promueva el bien común.

gure otoitzei gomendatzen direnen alde, por Honorio y Cecilio y Mari Carmen, para que el Señor les bendiga y les guarde siempre.

aitaren etxera joan diranen alde, por Joaquín y Cecilia, Isabel, Iñaki y Carmelo, que han partido ya a la casa del Padre y duermen el sueño de la paz, que el Señor les conceda el descanso eterno y a sus familiares y amigos la fe y la esperanza.

vocación alde. Pidamos al Señor que siga suscitando entre los jóvenes vocaciones al sacerdocio, a la vida consagrada y al carisma pasionista.

Hemen batuta gagozan guztion alde, por quienes estamos celebrando esta Eucaristía, para que el don que en este sacramento se nos da gratuitamente y recibimos con humildad, nos haga comprender que la fraternidad se construye con gestos de amor, de paciencia y de misericordia.

0: Orad, hermanos, para que este sacrificio mío y vuestro sea agradable a Dios Padre Todopoderoso.
1: El Señor reciba de tus manos este sacrificio para alabanza y gloria de su nombre, para nuestro bien y el de toda su santa Iglesia.
0: Señor, concede propicio a tu Iglesia los dones de la paz y de la unidad, místicamente representados en los dones que hemos ofrecido. Por Jesucristo nuestro Señor.
2: Amén.

Santo, Dios Todopoderoso y Eterno, por Cristo Señor nuestro, el cual, verdadero y único sacerdote, al instituir el sacrificio de la eterna alianza, se ofreció el primero a ti como víctima de salvación y nos mandó perpetuar esta ofrenda en memoria suya. Su carne inmolada por nosotros es alimento que nos fortalece. Su sangre derramada por nosotros es bebida que nos purifica. Por eso, con los ángeles y arcángeles, con los tronos y dominaciones, y con todos los coros celestiales, cantamos sin cesar el himno de tu gloria.

Santo eres en verdad, Señor, fuente de toda santidad. Por eso te pedimos que santifiques estos dones con la efusión de tu Espíritu, de manera que se conviertan para nosotros en el cuerpo y la sangre de Jesucristo nuestro Señor, el cual, cuando iba a ser entregado a su pasión, voluntariamente aceptada, tomó pan, dándote gracias, lo partió y lo dio a sus discípulos, diciendo: tomad y comed todos de él, porque esto es mi cuerpo, que será entregado por vosotros.

Del mismo modo, acabada la cena, tomó el cáliz y dándote gracias de nuevo, lo pasó a sus discípulos diciendo: tomad y bebed todos de él, porque este es el cáliz de mi sangre, sangre de la alianza nueva y eterna, que será derramada por vosotros y por muchos para el perdón de los pecados. Haced esto en conmemoración mía.

Así pues, Padre, al celebrar ahora el memorial de la muerte y resurrección de tu Hijo, te ofrecemos el pan de vida y el cáliz de salvación, y te damos gracias porque nos haces dignos de servirte en tu presencia. Te pedimos humildemente que el Espíritu Santo congregue en la unidad a cuantos participamos del cuerpo y la sangre de Cristo. Acuérdate, Señor, de tu Iglesia, extendida por toda la tierra y reunida aquí en el domingo, día en que Cristo ha vencido a la muerte y nos ha hecho partícipes de su vida inmortal. Y con el Papa León, con nuestro obispo Joseba y todos los pastores que cuidan de tu pueblo, llévala a su perfección por la caridad. Acuérdate también de nuestros hermanos que durmieron en la esperanza de la resurrección, de Joaquín, Cecilia, Isabel, Iñaki y Carmelo, y de todos los que han muerto en tu misericordia. Admítelos a contemplar la luz de tu rostro. Ten misericordia de todos nosotros, y así como María la Virgen, Madre de Dios, su esposo San José, los apóstoles, San Felicísimo, San Pablo de la Cruz, y cuantos vivieron en tu amistad a través de los tiempos, merezcamos por tu Hijo Jesucristo compartir la vida eterna y cantar tus alabanzas.

0: Líbranos de todos los males, Señor, y concédenos la paz en nuestros días, para que, ayudados por tu misericordia, vivamos siempre libres de pecado y protegidos de toda perturbación, mientras esperamos la gloriosa venida de nuestro Salvador Jesucristo.
1: Tuyo es el reino, tuyo el poder y la gloria por siempre, Señor.
0: Señor Jesucristo, que dijiste a tus apóstoles: la paz os dejo, mi paz os doy. No tengas en cuenta nuestros pecados, sino la fe de tu Iglesia. Y conforme a tu palabra, concédele la paz y la unidad. Tú que vives y reinas por los siglos de los siglos, la paz del Señor esté siempre con vosotros.
2: Y con tu espíritu.
0: Daos fraternalmente la paz.

0: Este es el Cordero de Dios que quita el pecado del mundo. Dichosos los invitados a la cena del Señor.
1: Señor, no soy digno de que entres en mi casa,
2: pero una palabra tuya bastará para salvarme.

0: Hoy domingo, solemnidad del Corpus Christi, tendremos la Eucaristía solemne a las 12:30 de la mañana y a continuación la procesión con el Santísimo Sacramento. Y por la tarde, la adoración del Santísimo Sacramento de 6 a 8 menos cuarto. El próximo viernes, día 12, solemnidad del Sagrado Corazón de Jesús, tendremos misa solemne y consagración de la parroquia al Sagrado Corazón a las 8 de la tarde.
1: Oremos. Concédenos, Señor, saciarnos del gozo eterno de tu divinidad, anticipado en la recepción actual de tu precioso cuerpo y sangre. Tú que vives y reinas por los siglos de los siglos.
2: Amén.
1: Recibimos también la bendición de San Felicísimo. Señor Jesucristo, que aceptaste la muerte de cruz por nuestra salvación, te pedimos por la eficacia de este sacrificio y por la maternal solicitud de María nuestra Madre y los méritos de los santos y en particular por el martirio de San Felicísimo, consigan tus fieles fuerza para santificar sus trabajos, penas y sufrimientos y constancia en la fe y en las buenas obras, así sea. El Señor esté con vosotros.
3: Y con tu espíritu.
1: La bendición de Dios Todopoderoso, Padre, Hijo y Espíritu Santo, descienda sobre vosotros.
3: Amén.

0: Que el amor del Señor sea vuestra fortaleza, podéis ir en paz.
1: Demos gracias a Dios.
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0: Egunon, amigos, egunon, amigas, egunon, Mai Madrazo.
1: Egunon, Iñaki Martín.
0: Os saludamos desde este estudio central de Radio Popular Herri Irratia en este domingo 2311, en el que tenemos cositas muy interesantes para contaros. No tan interesante como la visita del Papa, Mai.
1: Bueno, pero... que monopoliza todos los telediarios, todos los informativos, todas las páginas, las portadas de los periódicos. La verdad, la visita del Papa, porque hay que tener en cuenta que desde el Papa Ratzinger no había vuelto ningún Papa a pisar territorio del Estado. Entonces, pues el Papa Francisco nunca realizó un viaje a España y bueno, pues están en todos los periódicos muy volcados con la visita del Papa León.
0: Con un mensaje muy potente y bueno, eso para cada uno, ¿no? Para el que lo quiera escuchar. Como decía, un programa muy interesante en el que tendremos, pues como siempre, a todos nuestros amigos colaboradores, Alberto del equipo de viaje, que ha vuelto, Mai, que se ha hecho desde Sevilla hasta Santiago, tú, andando.
1: ¿Andando?
0: Andando.
1: Pero supongo que con buenas maletas o con una buena mochila.
0: Una buena mochila, con unas buenas chanclas.
1: También.
0: Luego nos lo contará.
1: O sea, desde Sevilla hasta Santiago.
0: La leche. Bueno, luego con nuestros amigos de la DIA también hablaremos, seguiremos hablando de ese 60 aniversario de la entidad, en el que pues muchos ya habréis podido fijaros en una exposición itinerante que están haciendo también en las estaciones de metro, y que nos hacen recorrer esa historia de la DIA a través de imágenes. Sí. Pues van a hacer, estarán también por diferentes barrios, estarán en localidades donde va a haber fiestas, con talleres y un montón de cosas más que nos contarán Verónica Real y Gonchal Santos.
1: Bueno, ya sabes que en fiestas de Bilbao siempre colocan un stand y te hacen o ir a un simulador de un accidente de tráfico.
0: Sí, sí.
1: Y te dan allí siempre
0: eventos. Te subes a un coche y te dan vueltas.
1: Sí.
0: La gente se sale bastante impactada, por cierto. Pero bueno, cuando lleguen fiestas de Bilbao hablaremos de eso, sobre todo. A las 10:25, apuntaros la hora, poneros la alarma si no vais a estar, si vais a bajar al perro, porque vamos a estar con Beatriz Amusategui de Atlaxis, que nos va a hablar pues de algo, como siempre, que es más común de lo que parece y de lo que va a parecer un milagro, Mae, porque vamos a hablar de las infecciones de orina, de esas infecciones de orina, de ese problema que a mucha gente se le cronifica.
1: Sobre todo mujeres, las cistitis recurrentes en mujeres, que solamente te mandan antibióticos y muchas veces ya parece que se acostumbra la propia cistitis y el antibiótico. Uy. Tienen que estar cambiándote, o sea, la famosa resistencia a los antibióticos.
0: Sabes que Bea, también lo tocaremos, sabes que Bea explica todo súper entendible, súper fácil. Y entre otras cosas, eso de los antibióticos, y entre otras cosas, la solución. Las soluciones que hay, como siempre, además de manera natural, pero potente y radical, que nos vamos a quedar todos, pues eso, que mejor coger papel y boli.
1: Sí.
0: A las 11 de la mañana hablaremos también con Sol, de Querido Planeta, porque nos va a hablar de las sales, de todos los diferentes tipos de sales que tiene. Y también conectaremos a las 11, pues sobre las 11 y media, antes de terminar el programa, que hoy sí que lo tenemos, hasta las 12, completito. Pues un tema bastante que nos ha dejado sorprendidos, porque nos han contactado para ver si dábamos voz pues a una serie de robos que está habiendo en una empresa de eventos, en Excel Eventos.
1: Sí, que les han robado un equipo carísimo. Utilizan, por lo visto, debe ser una banda organizada, que no solamente lo ha hecho en esta empresa, debe ser una banda organizada que ha hecho esta estafa en empresas de distintos sectores.
0: A través de alquiler, no alquilando, sí, con el método de alquilar.
1: Alquilando un equipos equipo de cualquier cosa y utilizando como cara o como DNI para alquilar estos equipos a personas, a indigentes que no pueden ser enjuiciados porque no tienen, son gente vulnerable, o sea, bueno, es una cosa de verdad de película lo que estas bandas organizadas, estos estafadores pueden hacer y cómo arruinan a las pequeñas y medianas empresas, que son las que más puestos de trabajo generan. Así que a ver si se pone alguien las pilas y se investiga este tema y se puede localizar a los verdaderos estafadores.
0: Ya nos contarán los detalles de este, como siempre, todos vosotros, 944239200 y 611081575. Es que ricasco a todos los que nos escribís y nos mandáis cositas entre semana. Las vemos todas, son más que interesantes. Muchas no se pueden contar todavía, muchas van saliendo a la luz, como ya seguimos viendo todos los casos que desde, por desgracia, nos estamos acostumbrando ya, Maya, que sea un constante salsa rosa de corrupción por todos lados. Pero nosotros aquí estamos para terminar la semana bien, con cositas interesantes.
1: Y hoy, por ejemplo, pues tenemos ahora 18 grados, va a ser un día muy bonito porque vamos a llegar a los 26 en Bilbao.
0: Qué ganas ya otra
1: fíjate.
0: Vez,
1: Bueno, no, va a haber un poco de nubosidad, pero poca cosa. Algunos intervalos de nubes bajas por la mañana y de nubes altas por la tarde. Bueno, y además las nubes bajas van a aumentar por la zona cantábrica. Lo que pasa, aviso, que a partir de mañana bajan las temperaturas radicalmente.
0: ¿Otra vez?
1: Sí, y ya el martes va a llover. Y vamos a estar como máximo a 18 grados.
0: Bueno, también.
1: Ni siquiera 20.
0: También necesario.
1: Ya, sí, pero bueno.
0: Algunos ya se estarán yendo a Benidorm, ¿eh?
1: Sí.
0: Algunos que tú conoces también.
1: Y los que se vayan a la playa cerca de aquí, eso sí, coger el coche con Radio Popular al volante. Y recordaros que si llegas más tarde de las 9 de la mañana a los parkings de Plencia, Gorliz, todo esto, que no vas a encontrar hoy sitio. Me parece que hoy va a hacer un día de playa majo y ya puedes correr.
0: Y si tenéis algún truco, no nos lo contéis porque si no se entera todo el mundo.
1: Ahora mismo, de momento, no tenéis caravanas ni nada en las carreteras, en la red principal de carreteras de Vizcaya, así que ya podéis coger.
0: Vamos a dejar que desayunen todavía tranquilos, Mai.
1: Sí, pero que luego yo ya sé lo que pasa en el parque.
0: Como decimos, domingo 2311, os damos la bienvenida. Nos quedamos todos
1: mejor aquí.
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0: Comenzamos con ese breve repaso de las portadas de los diarios que solemos hacer. Comenzamos con la del Correo, en una foto de media página. Ahí vemos al Papa sonriente y saludando. Visita papal a España 15 años después. Un Papa directo y claro. Cosas que dijo. Censura la polarización y pide la cooperación entre las fuerzas de esta nación. Los abusos en la iglesia son una llaga abierta, declaró León XIV en el vuelo a Madrid, y cientos de miles de personas acompañaron al pontífice en las calles y en la vigilia. En el titular del Correo, Aburto no repetirá. El PNV ha decidido que Bilbao necesita un nuevo liderazgo. Más noticias, la Guardia Civil denunció en abril de 2025 que su jefa conocía la trama contra la UCO. Leire Díez, el cuerpo implosiona por los manejos de las cloacas del PSOE y se sumerge en una crisis inédita. En la investigación, el informe advertía de la existencia de un grupo liderado por Santos Cerdán, pero no provocó reacción oficial alguna. La vicerrectora de la EHU, Estitxu Garay, dice: nos preocupa que en Euskadi se abran nuevas universidades. No hay hueco para más, dice José María Aznar. En política yo no haría una moción de censura porque no se va a ganar. Y punto. Investigan también una posible agresión sexual a una menor de 4 años en Igorre. Vaya noticia para terminar esta portada del Correo.
1: Y vamos a conocer ahora la portada del diario Deia. No es la gran fotografía de portada la del Papa León XIV, sino la del anuncio de que Aburto no se presentará a las próximas elecciones a la alcaldía de Bilbao. Y una fotografía de portada que ocupa casi toda la portada, que es el abrazo emocionado de Juan Mari Aburto e Íñigo Ansola, que es el presidente del Bizkaia Buru Batzar, tras el anuncio de que no volverá a presentarse a la alcaldía. Y titula así Deia: Aburto no repetirá como candidato del PNV a la alcaldía de Bilbao. El Jelkide anuncia su retirada de la vida política pública tras las elecciones en un acto celebrado en Sabin Etxea. Bueno, también el diario Deia da estas otras opiniones sobre el asunto. Pradales y Esteban le agradecen su compromiso y su forma de entender la política. Relevo generacional, dicen, con dilatada experiencia en la gestión municipal. Y la declaración de Aburto: lo he dado todo en mi compromiso por y con Bilbao, dejándome incluso parte de mi salud. En la fotografía de portada aparece también una muy pequeñita del Papa. El Papa alerta contra los enfoques identitarios en su primer mensaje. El pontífice promete mantener la lucha contra los abusos en la Iglesia. En su primer discurso en España, León XIV instó a superar las dinámicas de confrontación política y social. También otra noticia, Osakidecha. Comenzará a finales de año el plan piloto para asumir los abortos. Salud crea un grupo de trabajo para la puesta en marcha de este servicio. Y entrevista a Jaume Ponsarnau, el entrenador del Surne Bilbao Basket. Hemos sido un equipo que, ante la impotencia, ha tenido como respuesta la rabia.
0: En la portada del Gara vemos esa marcha, cientos de personas que arroparon ayer en Arrasate a los portavoces de Sare. Y en el titular, misma noticia, Sare aspira a que la marcha de 2027 sea la última permanente. Usos y abusos de la IA, de la inteligencia artificial, el impacto de la inteligencia artificial en el oficio del periodismo. Y Iñaki Soto en el análisis, operación para disciplinar al PSOE, con toques chabacanos, dice, a cuenta de las operaciones de la UCO contra el gobierno de Pedro Sánchez y el PSOE, y con voluntad de enfocar la situación política, el director de Gara analiza de forma extensa el contexto en el que se da esta ofensiva, de la que casi todo lo que sabemos proviene de filtraciones policiales y judiciales en las que se apuntala un relato sin apenas ofrecer datos. Líder Goberri, Baten Villa, EAJ, Aburto, Baster Tudú, habla de ese nuevo liderazgo que desde el Partido Nacionalista Vasco necesitan. Bueno, estas han sido las noticias que nos encontramos hoy en las portadas en Europa Press. Desde la redacción nos llega otra: Gobierno Vasco abre las ayudas a la modernización de establecimientos comerciales. El Departamento de Turismo, Comercio y Consumo del Gobierno Vasco ha abierto hasta el próximo 15 de septiembre el plazo de presentación de peticiones de ayudas para la modernización de establecimientos comerciales, dotados con 4,6 millones de euros. Este programa tiene como objetivo impulsar la innovación, la mejora de los instrumentos de gestión, las infraestructuras y el equipamiento comercial, con el fin de alcanzar un mayor nivel de calidad y competitividad en el sector.
1: Y bueno, más también agenda del día. Hoy, desde el punto de vista político, la atención estará centrada en Arcaute, en la Academia de la Archancha, porque a las 11 de la mañana el Lehendakari Manuel Pradales va a presidir el acto anual de entrega de condecoraciones y felicitaciones al mérito policial y también de homenaje a agentes fallecidos en servicio y asesinados por ETA. Todo ello junto al consejero de Seguridad Bingen Zupiria y la consejera de Justicia Mara Jesús San José. También en Galdakao, el presidente del Euskadi Buru Batxar Aitor Esteban y el candidato del PNV a la alcaldía del municipio, Javier Zorriqueta, van a participar en la celebración del Alderdikide Eguna de Padura. Va a ser en la plaza Kurtzeko y será a las 12 del mediodía. A las 11 en Santurtzi, acto de apertura de la edición número 33 de la fiesta de la Escuela Pública Vasca, a la que acude la consejera de Educación, Begoña Pedrosa, será en la Casa Torre de Santurtzi. A las 12 del mediodía, las Juntas Generales de Vizcaya convocan en el Monte Ganekogorta su tradicional ceremonia de tañir los cuernos a las 12 en punto del mediodía para reunirse en asamblea. La popular ruta bocinera, que va a partir desde el Monte Covetas, bueno, han partido ya a las 8 de la mañana, ahí todos los montañeros, sí, supongo sí, que se lo estarán pasando muy bien y van a ir desde Coveta Mendi hasta la cima de Ganekogorta, que se espera que la ceremonia de la llamada de los montes bocineros, que se llama, será a las 12 del mediodía. Y no en la montaña, sino en la costa, ahora mismo a las 9 de la mañana en Ciérvena, buceadores del Club de Buceo Itxasdibe van a hacer un evento de limpieza de fondos marinos en la localidad. Dentro de una acción estatal de conservación marina va a ser todo en el puerto de Ciérvena. Y en Arrigorriaga, a las 10:30, celebración de la fiesta del agua del Consorcio de Aguas Bilbao-Vizcaya. Será en la plaza del Ayuntamiento y en el Parque Lehendakari Aguirre. Así que bueno, de todas las... lo del Monte Covetas, lo de los montes bocineros quizás sea... aunque ya llegaríamos un poco tarde, pero también me quedo con este llamamiento a las 9 de la mañana en Ciervena.
0: Muchos estarán yendo ya
1: en la costa
0: con los auriculares y sí, con sí, el teléfono, que también se puede escuchar mejor aquí.
1: Aquí.
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0: Bueno, hoy comentario improvisado sobre la marcha, con dos datos que pues me han inspirado del mismo diario Gara. Usos y abusos de la inteligencia artificial, el impacto de la inteligencia artificial en el oficio del periodismo. Y no solo en él, porque, bueno, dentro de esto es como el foro de Davos y esos foros tan café para cafeteros que en el común de los mortales no acostumbramos a frecuentar ni a vernos sus charlas, en la que pues me gustaría remarcar las palabras de Yuval Noah Harari, que es un profesor, filósofo y escritor israelí de origen judeo-polaco, que pues crea controversia y tiene pues eso, una manera de decir las cosas, igual que en el foro de Davos cuando hablaban de la próxima alergia a la carne que va a llegar, que en Estados Unidos ya casualmente han aparecido unas garrapatas que producen esas alergias y Pfizer casualmente tiene una vacuna para esas personas, para esa alergia a la carne que se ha creado. Otro tema del que hablaremos, palabras del foro de Davos de 2026, como decía, de Yuval Noah Harari, este escritor, filósofo y profesor israelí, en el que prácticamente admitió que aquello que todavía muchos se niegan a ver, que es que la inteligencia artificial no se está presentando solo como una herramienta que nos ayuda mucho y en muchos casos es muy práctica, también en la mayoría de los casos muy divertida, todo el día creando fotitos y vídeos que nos sacan una sonrisa, pero se está presentando como una nueva entidad capaz de reemplazar funciones humanas, ocupar espacios sociales, influir en culturas, moldear religiones, controlar mercados y eventualmente recibir un reconocimiento jurídico. Estas son las cosas que se habla en el foro de Davos, que solo los más privilegiados, entre comillas lo digo, pueden participar, como valga la redundancia, en el foro de Davos, que digo. La inteligencia artificial perciba el cambio del lenguaje. Ya no se habla de programas, ya no se habla de softwares, ya no se habla de máquinas. Se habla de agentes. Se habla de inmigrantes digitales, se habla de inteligencias que podrán administrar empresas, mover cuentas bancarias, crear religiones, participar en la política y ejercer influencia sobre miles de millones de personas. La pregunta que se hizo en el foro de Davos no fue tecnológica, fue civilizacional. ¿Qué pasa cuando los seres humanos dejan de ser los principales productores de conocimiento, información y narrativa? Pues que quien controla las palabras controla la percepción. Quien controla la percepción controla la realidad. Y quien controla la realidad controla sociedades enteras. Y durante siglos los gobiernos disputaron territorios. Después pasaron a disputar petróleo, comercio y recursos naturales. Ahora la disputa es por el control de la inteligencia, por la capacidad de influir en pensamientos antes incluso de que surjan. Lo más curioso es que todo esto se está presentando como inevitable, como si la humanidad estuviera ante un fenómeno natural, como si nadie estuviera tomando decisiones, como si no existieran corporaciones multimillonarias o centros de datos gigantescos, con los daños que están haciendo allá en los territorios donde se están intentando construir, en España, donde están construidos ya por ahí, ya los estamos viendo, escasez de agua, etcétera. Gobiernos, inversores y organizaciones globales que están financiando toda esta transformación. Y la pregunta que nadie hace es simple. Si la inteligencia artificial pasa a producir la mayor parte de la información que consumimos, ¿quién programará los valores que estarán dentro de esa información? ¿Quién definirá qué es verdad? ¿Quién definirá qué discurso es aceptable? ¿Quién definirá qué se puede o no se puede decir? Porque al final del día no estamos hablando solo de tecnología. Estamos hablando de poder. Poder sobre la información, poder sobre la cultura, poder sobre la educación, poder sobre la religión, poder sobre la economía, poder sobre la propia definición de qué significa ser humano. La revolución industrial sustituyó músculos, la revolución digital sustituyó tareas. La revolución de la inteligencia artificial amenaza con sustituir la propia capacidad humana de interpretar el mundo. Y cuando una civilización entrega su capacidad de pensar a sistemas que no controla, no está avanzando. Está subcontratando su propia libertad. La verdadera pregunta no es si la inteligencia artificial será poderosa. La verdadera pregunta es, ¿quién será poderoso a través de ella? Y desde luego, con las salvajadas que nos hemos encontrado en la agenda de Leire Díez, el presidente controlando medios de prensa privados a toque de pito, asesinatos camuflados, ejércitos de bots que son robots informáticos que probablemente funcionen con IA, órdenes de triturar a policías y a jueces, bueno, pues como decía antes, un no parar de corrupción. Ábalos, Coldo, Víctor Aldama, la trama de las mascarillas, hidrocarburos, Begoña Gómez, David Sánchez, las cuentas del PSOE, la SEPI, Crónica Libre, estrategias de investigaciones sensibles, acabar con guardias civiles, Antonio Balas, que es peligroso, decía en la... el teniente coronel de la UCO, investigador clave en casos de corrupción, que era peligroso, tenía anotado ahí. Notas también sobre la Guardia Civil, prácticas ilegales de la Guardia Civil, cloacas de la Guardia Civil, etcétera. Referencias a Óscar López, Antonio Hernando, Margarita Robles, Óscar Puente, Fiscalía, Bonilla, etcétera, etcétera, etcétera, que como decía antes, nos hemos acostumbrado. Incluso he llegado a escuchar en entrevistas que hacen por la calle que a la pregunta de qué opinas sobre esto, había una persona que respondía mejor corrupción conocida que corrupción por conocer. Y en definitiva, no tengo nada más que aportar sobre este tema, pero según deduzco, y mi sentido común me 100% me lleva a pensar eso, es que este presidente no está para nada capacitado para dirigir este país, porque si no se entera absolutamente de nada de lo que ocurre ni en su partido, ni en sus allegados, ni en sus familiares, ¿cómo va a ser capaz de enterarse de lo que ocurre en España?
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0: Nos vamos hasta Muskiz, 9:25 de la mañana, y recibimos una llamada. Egunon, buenos días.
3: Hola, buenos días. Buenos días, Ignacio, que solamente sé el nombre de él. La señorita también, buenos días.
0: Iñaki.
3: Yo soy Begoña Alday.
0: Aupa, Begoña.
3: Que os llamó hace poco por dos negligencias que le habían hecho a mi marido.
0: Ajá.
3: Y os voy a leer la última, os voy a decir la última, porque se lo han cargado. Y ha muerto.
0: No me digas.
4: ¿Pero qué le ha pasado?
3: A ver, mira, el día 26, martes, se cayó mi marido, porque mi marido tenía desde el día 6 de octubre del 2024 que se cayó, y nos lo mandaron con una vértebra rota a casa.
4: Sí, ya me acuerdo.
3: Pues sí, se le quedó un miedo escénico. Entonces, este miedo escénico, cuando le da, se cae para atrás, ¿no? Entonces, el día 26 se cayó, y claro, pues vino el médico de urgencias a casa, lo vio, estaba él en la cama, lo echamos en la cama y le dijo, mira, ahora en este momento no veo nada, pero os voy a dejar un volante porque en vista de lo que me habéis contado puede ser que tenga alguna cosa, pero yo no tengo aquí para detectarlo. En el momento, si lo levantéis y se marea, cogéis y rápidamente a cruces. Bueno, pues justo llegó una chica a las 8 de la noche para levantarle, porque yo soy minusválida, tengo una invalidez absoluta con un 65% de minusvalía. Y entonces vino la chica para levantarle, asearle, ponerle el pijama y meterlo otra vez en la cama. Y claro, estaba mi hijo también. Y claro, se empezó a poner mal cuando le levantaron, a marearse, y claro, le llamamos urgentemente por la medalla, que ya el médico la había avisado a la medalla para el momento, si le llamamos que vendría rápido, pues le llamamos a la medalla para que vendría la ambulancia. Y bueno, tardó bastante en venir, como hora y media, y mi marido pues le empezó a bajar la tensión, solamente tenía 8 de máxima, 4 de mínima. Como tenemos todos los aparatos en casa, le miramos la oxigenación de sangre, le había bajado muchísimo, y ya por fin conseguimos que llegaría la ambulancia. Llegó con tan mala suerte que otra vez los de la ambulancia. Yo no sé si les han puesto una insignia o un esto de capitán generales, porque bueno, vinieron dos señoritas, entra la primera, la morena, y me dice, ¿qué pasa? Y digo, mire, mi marido está muy mal, ha pasado esto, por favor, llamármelo rápido, porque además siempre me dicen todos los médicos que le diga que es un señor de alto riesgo. Y me contesta, eso lo valoro yo, deme usted el papel que tiene ahí. Claro, me mira el papel y me dice que no pone el llevarle a cruces. Digo, por favor, que sí, que es lo primero, y además si llamas a la medalla te lo dicen. Bueno, se puso terca y al final ya marcharon. En la calle, al ponerle la camilla, gracias que estaba mi hijo, lo demás mi marido va al suelo con una de ellas. Después le montan en la ambulancia, le atan las piernas y las manos, y ella, que obligatoriamente tenía que haber ido con él, fue adelante, después de haberle dicho todo lo que le habíamos dicho en casa, se fue adelante con la conductora, y lo único que hizo fue llamar por teléfono a la base diciendo que la habíamos tratado mal, porque eso me lo contó a mí mi marido al día siguiente, que no, para contármelo cómo sería, dice Bego, le contó cantidad de cosas que no habían pasado en casa. Eso fue así. Bueno, llegamos a cruces. Llegan a cruces y cuando le dije a ella, por favor, meterle a voces. Bueno, pues dice ella, eso ya lo veré yo en el camino. Bueno, pues le metieron a voces y con la misma, cuando mi hijo estaba dando los datos de su padre, pasó como la segunda vez que le volvieron a sacar en una silla de ruedas a donde los familiares. Claro, entró mi hijo y adentro con él a voces y dijo, mi padre no puede estar en una silla de ruedas porque viene mal. Por favor, mirar su historial médico, Y claro, en cuanto miró un chico el historial médico y dijo, por Dios, pero ¿cómo han sacado a este señor de aquí? Las mismas palabras textuales que dijo la doctora hace cosa de 2 meses. Lo mismo. Bueno, le metieron, le empezaron ya a hacer todo lo que había que hacer. Mi marido tenía la vértebra del cuello, la C5 rota. Y tenía el pulmón, porque al caerse para atrás, se conoce que al pegarse con el tacataca, el pulmón le había encharcado de sangre. Bueno, estuvo en voces hasta las 11 de la mañana. El martes ingresó sobre las 9:30. Hasta las 11 de la mañana, que le sí que le hicieron todas las pruebas perfectas. Hasta las 3 de la mañana le hicieron todo. Pero luego le tuvieron allí quieto, porque al tener tanta hemorragia, pues no le podían mover. Espera un momento, por favor, porque voy a tomar un poco de agua. Es que estoy muy mal.
4: Muy mal. Tranquila, mujer.
3: Bueno, no le podían mover. Bueno, a las 11 de la mañana le hacen otro escáner. Y ya en ese escáner da que ha dejado de sangrar. Claro. Y ya me viene una doctora y me explica que, mire, tiene la C5 rota, pero lo más grave es lo que tiene en el pulmón. Le tiene totalmente encharcado en sangre. Dice, menos mal que ha dejado de sangrar. Dice, y con la misma le vamos a subir a la habitación. Pero le subimos para que esté de reposo, porque el viernes le vamos a hacer una incisión para ponerle un drenaje para que eche toda esa sangre y el pulmón empiece a trabajar.
4: Sí, amiga, ¿no? Que tenemos poco tiempo, podrías...
3: Sí, mira, bueno, pues mira, va, sí. Pero no, la conclusión es que le subieron a la habitación,
4: sí.
3: Le subieron a la habitación a las 5 de la tarde y a las 9 de la noche, a las 10:30 de la noche, lo quiere hacer.

0: todo. Se ahogaba, se ahogaba. Le tuvo que quitar el collarín que tenía por la vértebra rota y pidiendo auxilio, al final una señora consiguió que vendría y tuvieron que subir del quirófano, hacerle el agujero en la espalda, ponerle el drenaje y todo. Quien subió, la doctora que subió, se lo hizo con ropa de calle, sin nada de limpieza ni nada. Se lo hicieron así, ¿eh? Y al día siguiente, mi marido, a las 10:30 de la noche, nos llaman que tenemos, que estaba la chica, nos llama la chica que tenemos que ir urgentemente porque mi marido ha tenido una crisis de no sé qué, una crisis de no sé qué, que vayan los familiares. Fuimos, no llegamos ni a verlo, porque ya le habían puesto las primeras inyecciones de sedación. Y hemos tenido 27 horas de agonía. Lo que está pasando en Cruces es horroroso. Uf. Y basta ya, basta ya, porque se han matado a mi marido. Y no voy a ir judicialmente, porque no puedes hacer nada, porque el tema de los médicos y los abogados es la mafia siciliana, es peccata minuta, y os lo digo con conocimiento de causa, porque yo he ayudado a muchísima gente, y en casos de estos también, y no haces nada más que gastar en abogados, porque al final te ponen un informe de que te ha pegado un infarto y fuera, y no hay nada que hacer, eso es un robo. Pero sí lo voy a poner en conocimiento de atención al paciente y del consejero de sanidad, que claro pongan que sí. Manos a la obra, y voy a pedir que esta gente que actúa con mi marido tan mal, no vuelva más a trabajar. Eso es lo que voy a hacer.
1: Pues muchas gracias, amiga, y sobre todo
2: la otra vez
1: pésame por lo de tu marido, pero si tu marido fallece así por enfermedad, pero lo triste es que encima os hayan tratado mal a vosotros.
0: Es que, hija, yo llevo 64 años con mi marido, 58 de casada, desde el primer día sabiendo que estaba enfermo. Me casé sabiendo que se quedaba paralítico y que me lo hayan matado así. Es que crees que eso es que es volverte loca. Llevo sin dormir. Llevo sin dormir desde el día que entró allí. Y ha muerto ya. Ya lo enterramos el martes pasado. ¿Esto crees que es así? Lo que está pasando ahora en Cruces es la dejadez mayor. Y toda esta gente auxiliar que no tiene conocimientos, que no sé cómo entra porque no tiene ni corazón, por favor. Y los de las ambulancias, no todos, porque hay gente maravillosa. No se puede culpar por cuatro, no se pueden culpar a 400. Pero nos ha tocado a nosotros. Y luego le voy a decir, Iñaki, cuando me llamaste para darme el teléfono del correo electrónico que había mandado un señor, a mí no me han dado contestación,
2: No.
0: No me han dado, es una periodista del correo, y le mandé lo que había pasado, ni siquiera se ha puesto en contacto conmigo, Ni siquiera, no sabes también lo que ahí pasa, Porque yo llevé un caso aquí, otro caso, que les interesaba mucho publicar. Me publicaron en Burgos, me publicaron en Vitoria, me publicaron en Valladolid. El tema que llevé aquí, pero aquí el correo no, porque el periodista que me llamaba luego tenía que pasar por su jefe. Y su jefe decía que Nanay de la China,
2: Mira, lo único, lo único que le puedo decir es que vuelva a insistir en ese correo electrónico de la periodista del correo y también nos ponga en copia a nosotros en oyentes@radiopopular.com. Que hay algún amigo,
0: un momento, por favor.
2: Hay algún amigo desde aquí que si puede hacer algo nos dice que...
0: Sí, dime por favor otra vez,
2: Oyentes.
0: Oye, espera un poco, por favor, hijo. Oyentes.
2: @radiopopular.com.
0: @radiopopular.com. Vale, hijo.
2: Desde aquí.
0: Sí, además os voy a mandar. Mira, os voy a mandar cuando lo tenga hecho el escrito de atención al paciente y al consejero, porque le voy a mandar lo mismo.
2: Desde luego,
0: os lo voy a mandar para que sepáis lo que ha pasado desde un principio, y por favor, vamos a luchar para que más gente mayor no caiga, porque estamos cayendo la gente mayor como moscas.
2: Le agradecemos mucho, favor, que nos lo haya contado, y le mandamos desde aquí todo nuestro apoyo. Un abrazo muy grande.
0: Vale, muchas gracias, hijo, muchas gracias.
2: Gracias, Mario Mar.
0: Hasta luego.

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0: 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Todavía nos quedan unos domingos contigo, pero a la vuelta ya nos contarás qué tal te ha ido en Tapicerías
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0: Egunon, Alberto, te damos la bienvenida.
3: Es que ricasco, Egunon.
0: Que ya nos contó Araceli un poquito, oye, vaya experiencia.
3: Pues sí, la verdad que llevaba tiempo pensando en hacer este camino. Y sí, hay que, primero que me permitieron mis compañeras el poder escaquearme de la tienda durante 34 días.
0: Andando desde Andalucía hasta Santiago.
3: Sí, desde Sevilla hasta Santiago, 1.007 kilómetros me he hecho.
0: Eso sí que es un viaje para contar.
3: Sí, sí, la verdad que vengo muy, muy, muy, muy contento, perfecto y bueno, genial, se lo recomiendo. Si alguien quiere que le dé alguna noción de alternativas, restaurantes, albergues o lo que sea, encantado de recibirle en la tienda y le explico, no mis sensaciones, porque esas las tiene que sentir él, pero sí que llevar, la verdad que podemos vivir con poco, o sea, sinceramente, o sea, yo cada vez que terminaba una etapa me lavaba los calcetines, el calzoncillo, la camiseta, llevaba una rodillera porque tengo las rodillas mal, pero vamos, o sea, y al día siguiente salía con lo mismo.
0: ¿Y una mochilita?
3: Llevaba una mochila, pero bueno, llevas algo de abrigo por si acaso. Sí llevaba otras botas, pero podría haber ido, de hecho he ido con chanclas, flipas, o sea, pero me lo recomendó alguien que hace muchos caminos, unas chanclas que te sujetan el tobillo, el empeine y la punta. Entonces los pies oxigenan mucho más, unos buenos calcetines y unas buenas chanclas, no las de ir a la piscina. Pero bueno, si llueve, que nos ha llovido, nos ha diluviado, vamos, hemos estado 8 horas allí bajo torrentes, y sale el sol luego, se secan, las botas no se secan, pero lo mío se secaba. Así que bueno, o sea, yo os cuento mis historias, si alguien realmente está con ganas de hacerlo, que por supuesto que lo haga, hay dos maneras de hacerlo, una así como un poquito más, yo fui solo, pero al de 15 días como que ya no aguantaba, y digo, va, pues me junto con gente y bueno, las dos experiencias han sido magníficas.
0: Bueno, Alberto, y solo la experiencia esta, no cualquiera es capaz de hacerla, hay que estar con uno mismo. Es un ejercicio de introspección.
3: La verdad que en el camino, físicamente me encuentro muy bien. El Pagasarri me ha ayudado mucho. Psíquicamente es lo más complicado, porque tengo 59 años y es la primera vez que estoy conmigo. O sea,
0: solo y aguantándote a ti.
3: Claro, conociéndote y tal. Yo no es que sea de estos así de hacer paranoias en el aire, pero sí que es verdad que te tiras tardes, caminos, solo. Me grabé. Mirar, este es el sonido que se oye. El sonido es el de la piedrilla cuando la vas pisando. Te paras y se oían las ranas, los pájaros. Para mí, brutal. O sea, no sé, sensaciones emocionales fuertes. Todo es más multiplicado por mucho. Entonces, ¿te acuerdas de los que no están? Todos los días. Y bueno, toca la sensibilidad de uno, que la tiene muy sensible.
0: Un trabajo muy profundo.
3: Sí, sí, muy, muy necesario también.
0: Y muy necesario.
3: Sí, sí, yo perdí un año en la mili y en un mes he hecho muchas más cosas que en un año de nada, vamos. Así que me siento muy contento de haber realizado este camino. Es un puntazo. Pues se puede ir por motivos religiosos, porque te gusta la naturaleza, como es mi caso, los animales, he visto animales a saco.
0: Qué bueno.
3: Y bueno, es una pasada, o sea, desde que sales de Sevilla ves una un tipo de naturaleza, entras al sur de Extremadura otro, al norte de Extremadura otro, Castilla y León otro, Galicia espectacular como siempre otro, la gente es súper amable, están deseando, muchos albergues pues la gente está de voluntarios y está de voluntarios porque son gente que le gusta, entonces te reciben súper bien. Mínimo sentido común, comportarse bien, no todo el mundo sabe hacer. Por cierto, el que me ha mangado una de las camisetas del Atleti, no sé de qué equipo será del Atleti, y nosotros no mangamos camisetas.
0: Nos acordamos de él.
3: Sí, sí, oye, que disfrútala con la cantidad de gente que había extremeña que te decían, yo soy del Atleti, una gozada. La verdad que lo he disfrutado.
0: Pues desde aquí ya te hemos dicho también nuestra admiración, Sorionak, seguro que muchos también te quieren felicitar. Otro aspecto más de un tipo de viaje que poder comentar contigo aquí.
3: Efectivamente, no deja de ser un tipo de viaje. No es la tipología de mochilas que nosotros vendemos, necesario más bien una de montaña, no muy grande, que la llenáis, pero bueno, sin más, no hay tapones para los oídos que soporten a los ronquidos de muchos. Ya lo siento, yo vendo tapones, no los compré, no valen.
0: Pero bueno, sí que es otro aspecto de eso que se hace profesionales, de poder asesorar y de vender experiencias.
3: Bueno, no sé si yo vendo maletas porque me gusta viajar, más bien porque lo heredé, pero sí que es verdad que el viajar te da una cultura impresionante. O sea, por ejemplo, he desempolvado el inglés, que bueno, en la tienda lo utilizo cada vez más,
0: sí.
3: Pero la mayoría son extranjeros, italianos, franceses, ingleses, alemanes, muchos, austríacos, bueno, hay cantidad, americanos, hay de todo. Y entonces, pues bueno, esas tardes que se hacen un poquito largas, pues ahí estábamos charlando de nuestras penas. Os puedo asegurar que van a venir muchos a Bilbao, que otros muchos ya han estado. El Camino del Norte es brutal, es muy bonito y la gente le gusta. Así que Bilbao está en el mapa. O sea, van a venir, han estado, somos atractivos.
0: Ya has dejado el listón alto, Alberto, una vez más.
3: Los vascos siempre dejamos el listón muy alto, muy alto. Nos ganaban los guipuzcoanos, ¿eh? Había muchísimos, bueno, muchísimos, más que nosotros, yo pocos. Bueno, iba uno con el pañuelo de fiestas de Bilbao, digo, opa, y dice, no, si yo no soy de Bilbao, si es este, como me dijo, era de El Orrio. Digo, ¿de qué Orrio? No me entendieron el chiste, pero bueno, era del Orrio el hombre. Un salado también. A la gente que va al camino tiene ganas de pasárselo bien y de disfrutar. Así que yo también. Así que coincidimos y fenomenal.
0: Bueno, Alberto, pues ya hemos hablado con Araceli otros días de paraguas para el sol, para la lluvia. Ha venido ya un poquito más el fresco. Esta semana era darte la bienvenida. Para la siguiente tienes cositas preparadas ya para ir comentándonos.
3: Claro, yo ahora me tengo que poner al día porque, claro, para mí también era novedad las Underseat nuevas. Que
0: nos han llegado.
3: Son brutales.
0: Bonitas, ¿eh?
3: Sí, son originales, son diferentes a las que tenemos. Cada uno puede elegir según sus necesidades. Ha hecho un vídeo mi mujer de los paraguas de protección solar, una auténtica salvajada. Ha tenido 112.000 visitas.
0: Sí, sí.
3: Y claro, la gente llamando, que quiero que vengas, que si me lo mandas, bueno, pues bueno, un éxito. Es que están muy bien los...
0: 30% menos de calor debajo.
3: Efectivamente. Es que
0: yo ya tengo el mío.
3: Hay que hacer la prueba cuando hace sol y son los paraguas de Doppler, que son los hiper, super ligeros. Evidentemente estos tienen doble capa. Es mínimamente más pesado, pero para ir al viaje yo...
0: Ha venido
3: maravilla, porque me ha llovido, me ha hecho sol, pues mira.
0: Bueno, pues te vas poniendo al día de todas las cositas de más y hablamos el domingo que viene.
3: Perfecto.
0: Ahora a descansar.
3: De verdad, claro, he llegado, pues nada, tranquilidad, tampoco voy a volver a lo loco.
0: No, pero ya llegaste ya a trabajar ya, ¿eh?
3: Eso, no hay otra.
0: Bueno, Alberto, pues nada, que pases feliz domingo y hablamos el próximo.
3: Vale, Iñaki.
0: Agur.
3: Nos vemos, sí.
0: Agur.

0: Aquí día. Cada domingo, una cita para poner en conocimiento de todos, todas y cada una de las actividades de la día. Aquí día. Otro domingo más, estamos en día para, esta vez para hablar de un tema tan interesante como es mostrar lo que es la día. Nos asisten en esta tertulia Verónica Real y Gonchal Santos. Hola amigos, muy buenos días, Egunon.
1: Buenos días.
2: Hola, Egunon.
0: Bien, pues ¿de qué vamos a hablar? Vamos a hablar de una exposición itinerante que va a tener lugar durante todo el verano, enseñando, con motivo del 60 cumpleaños de la día, y enseñando estas décadas, estas 6 décadas de actividades, lo que fue y lo que es hoy. Además, van a haber cursos de primeros auxilios, de RCP, etcétera, y de todo esto nos van a hablar.
1: Bueno, pues os contamos un poquito en qué va a consistir esta exposición itinerante del 60 aniversario. Vamos a dividirla, por decirlo así, en 2 actividades. Una de ellas va a ser una exposición que llevamos ya realizando desde el mes pasado en las diferentes estaciones de metro en Vizcaya, y la otra va a ser una exposición de fotografías de los últimos 60 años y unos talleres de primeros auxilios para adultos y para niños.
2: Como bien ha comentado mi compañera Verónica, pues bueno, pues va un poco las dos cosas a la vez y solapadas y bueno, pues para reforzar una con la otra, ¿no? Y en cuanto al metro, sí que es verdad que hemos empezado ya antes, desde el mes de mayo, y ahí hemos estado en la estación de metro de Indautxu. Ahora en junio nos encontramos en Santutxu, y bueno, luego seguiremos así. En el mes de julio estaremos en el casco viejo. En agosto estaremos en Moyúa, en septiembre en Portugalete y en octubre en Basauri, en las diferentes estaciones. Es una exposición que está ahí en esos carteles donde vamos viendo década a década estos 60 años el recorrido de lo que ha sido nuestra asociación, y donde la gente puede ver, aparte de las fotografías, pues bueno, una explicación un poco de los hitos y de las cosas más destacadas que en estos 60 años venimos.
3: Contar la historia a través de imágenes y también con su pequeña descripción.
2: Eso es. Entonces, bueno, pues animamos a la ciudadanía que en ese trayecto y en esa incursión que haga el metro, pues pare y se detenga un poquito a ver. Ya eso venimos colaborando con el metro y bueno, pues tiene mucho impacto estas campañas, ¿no?
0: Podemos hablar también que es un poco hacer memoria, ¿verdad? Ahora que está tan de moda el contar la memoria, porque claro, los más jóvenes estarán diciendo, caramba, la día ha estado aquí siempre, ¿qué ha pasado? O sea, ¿qué es esto de la día? Aunque ya la conozcan. Los más mayores podemos decir, jo, yo me acuerdo cuando el doctor Usparicha andaba con el coche por ahí.
3: Pero a su vez también los más veteranos dirán, 60 años ya.
0: 60 años.
2: Sí, efectivamente, hay un poco de todo, ¿no? Para el personal o los veteranos y veteranas que van a ver cosas que, bueno, pues que las tienes ahí en la memoria. Efectivamente, me estoy acordando ahora, pues bueno, hay cosas de impacto, como es lo del Monte Oiz, o cosas que recientemente hemos hablado y que a la gente lo va a gustar ver.
0: Va a recordar,
2: ¿no? Todo. Va a recordar.
3: Sí. ¿Cómo habéis seleccionado todas las...? Porque ahora, historias, para resumirlas en una pequeña exposición.
2: Sí, tenemos una documentación guardada durante todos estos años y bueno, pues al final,
3: entre todo el grupo,
2: efectivamente, pues ahí vamos viendo, y hay unas cuantas que tienen que estar sí o sí porque es pues la historia viva de la día, ¿no? Y a todo el mundo nos gusta, y como es la ambulancia,
3: la número 4,
2: efectivamente, claro, que ya están muy destacadas, ¿no?
0: Mostrar lo que es la día es algo que lo hacemos continuamente, y sois además, estáis presentes en nuestro programa desde hace, yo creo que no los 60 años porque no estábamos todavía, pero 38 sí, yo creo que sí.
2: Sí.
0: Y dicho esto, esta es mostrar lo que es, pero hay la actividad, porque esta exposición itinerante va acompañada también de cursos para pequeños y eso también es, de otros
2: es,
0: cursos.
2: Eso es.
0: ¿Podéis explicar un
2: poco? Sí, ahora le paso a Verónica que vos explica.
1: Tenemos eso, es una formación para pequeños y también para adultos, que también va acompañada con otra exposición itinerante. Como al final las estaciones de metro, pues bueno, son las que son, lo que queremos también es acercar un poco a la ciudadanía, a todos los vizcaínos y vizcaínas que colaboran también con con la DIA, la historia de la DIA y esa formación que os hemos comentado a través de pequeños talleres para tanto para adultos como para niños, con regalitos también para ellos. Y luego también para los adultos, para todo el que quiera acercarse, pues toma de constantes y bueno, pues acercar un poco a la gente la actividad cotidiana que tiene la asociación aquí en Vizcaya, que bueno, no solamente es la emergencia y los primeros auxilios, que también por supuesto, pero también pues bueno, la formación y la prevención de salud y de emergencia.
3: Eso, en toda la historia esta se puede comprobar cómo la formación ha ido cogiendo cada vez más peso, ¿no? Convirtiéndose ahora en uno de los pilares fundamentales.
1: Sí, al final está claro que no hay nada mejor que para evitar algo conocerlo y formarse en cómo evitarlo, ¿no? No esperar a que venga otro y que te ayude, sino que ser tú mismo el que da la primera ayuda. Y entonces eso es lo que intentamos hacer con esos talleres de primeros auxilios. Acercar los primeros auxilios, acercar la formación en emergencias a la gente, a la población normal, quiero decir que no tiene formación en primeros auxilios y que no se dedica a esto, para que le pierdan un poco el miedo y para que vean que cualquiera puede intervenir en una emergencia y puede echar una mano y ayudar a que lo que tienen delante no se convierta en algo peor, ¿no?
0: A mí me parece interesantísimo esto que dices, Verónica, porque nosotros como comunicadores muchas veces los oyentes han escuchado el programa y nos dicen, oye, pero ¿cómo es esto de los cursos a los niños y tal, ¿no? Entonces, esto lo van a tener la oportunidad de poderlo vivir y verlo en directo, ¿no?
1: Eso es. Bueno, nosotros ya sabéis que tenemos, me voy a meter con otra cosa, pero sí, tenemos el programa Chiquidía con el que vamos formando a niños de sexto de primaria por diferentes colegios a lo largo del curso escolar. Y bueno, es una manera también de que ellos en estos talleres, que son infinitamente más pequeños, más cortos y más mucho más concretos, pues vean un poco cómo hacemos esa formación a los pequeños y cómo intentamos hacer, pues bueno, que toda esa emergencia sea un poco más didáctica y más divertida, ¿no? Junto con nosotros y con nuestras compañeras de formación, se moviliza también una ambulancia de Chiquidía, ¿no? Que es la ambulancia formativa, para que también toda la gente que quiera acceder, bueno, principalmente son los chavales, ¿no? Pero bueno, toda la gente que quiera acceder pueda ver cómo es por dentro una ambulancia, que también ayuda mucho a la hora de que los niños también vayan cogiendo menos miedo a la hora de montarse en una ambulancia, pues el que conozcan lo que se hace dentro, que vean cómo es, que bueno, pues les llama bastante la atención. Y ayuda mucho, ¿no?
0: Hemos dicho a los niños y a los mayores también. Sí, porque encontrarte de repente con un caso de un atragantamiento, por ejemplo, y haber visto cómo se hace, haberlo vivido un poco, pues me parece muy interesante.
3: Pero bueno, para los chavales, ir contando que han estado en una ambulancia, sí, eso ya es el pequeño pasito ya para que les entre un poco.
1: Sí, la verdad es que están encantadas y encantados. Cada vez que se suben a la ambulancia y aprenden algo, a ellos les encanta. Sí, sí. Así como puede parecer que es una formación y que, joder, como es algo que me van a enseñar, ¿no? Que no me gusta porque me van a enseñar, a todo lo contrario. O sea, ellos van y van encantados.
3: Bueno, en Ventades y Castechea hemos visto el éxito de este.
1: Tremendo, tremendo. Y de hecho, nosotros todo el curso escolar, o sea, directamente no tenemos días libres.
3: Sí, con Chiquidía ya está todo el año cogido.
1: Está todo el año cogido, tenemos que andar doblando y bueno, pues es importante y la verdad es que estamos encantados.
3: Es el llamamiento también desde aquí para los coles, sí, para que se pongan las pilas para coger ya para el año que viene.
1: Pues sí, la verdad es que generalmente ahora estas últimas semanas de junio, que ya están un poco más preparando, o bueno, más bien julio, ¿no? Que todavía hay algún profe trabajando y que están preparando ya el curso siguiente. Sí que es interesante que se pongan un poco las pilas, por decirlo así, que vayan reservando, porque la verdad es que estamos doblando y si es por nosotros también triplicamos, que no hay ningún problema. Pero queremos llegar a formar a todo lo que sea posible.
3: A mí me gustaría invitar ahora, paralelamente a esta exposición itinerante, también que revisen y que se escuchen todos nuestros programas anteriores, porque en los más recientes hemos hablado de cómo ayudar. No, lo que quieren acercar, que nos ha contado Verónica, que quieren acercar a la gente más que no tenga conocimientos, pues eso, a que puedan participar en salvar una vida, ¿no? A que puedan
0: conocer de qué va esto.
3: Conocer, bueno, y, claro, y si se tienen que ver, que lo hagan con seguridad.
0: Claro, claro.
3: Y además,
0: quitar pues, el miedo, como lo has dicho. Sí, sí.
3: Y además, como en las exposiciones van a estar viendo también, pues las antiguas radiocomunicaciones, en donde vemos a Pili, pues pueden escuchar también los programas con Pili Martínez también, porque todos nuestros programas son un poquito también toda la historia de la DIA contada en palabras, y ahora pues la van a poder acompañar con imágenes también.
1: Os vamos a contar un poquito las actividades que vamos a realizar, ¿no? Con esta exposición itinerante y con los talleres de formación. La primera la hicimos ya por mayo, ¿no? En fiestas de Indautxu. Intentamos que sean en momentos y en zonas en las que, bueno, haya gente pues que esté libre, que tenga un ratito libre, que le apetezca hacer este tipo de cosas. Y por eso nos vamos moviendo un poco así por diferentes pueblos y ciudades. Ayer estuvimos en el Arriaga, por ejemplo, en la exposición Arte sobre Ruedas, aprovechando también que es un sitio en el que llevamos la número 4, que es la ambulancia más antigua que tenemos. Pues bueno, allí también pueden ver un poquito la diferencia entre lo que era una ambulancia antes, lo que es una ambulancia ahora, y enseñar un poco los talleres de formación. Vamos a estar en Fiestas de Irala esta semana que viene. En la marcha solidaria del Athletic, que es el 14 de junio, vamos a tener allí también un puesto, bueno, aparte de tema sanitario, vamos a estar con el tema de formación también y con la exposición. También en el Burdines ICO, en Gamiz Zika, el 20 de junio, además de tema sanitario, también vamos a cubrir toda esta parte de formación que os hemos comentado y vamos a hacer la exposición itinerante.
2: Eso es. También estaremos el día 24 en Leioa, en el municipio de Leioa, aprovechando las fiestas también. Hemos pedido también y estamos en Ondarroa, en el Ayuntamiento de Ondarroa, y hemos hablado también con ellos para hacerlo con motivo de las fiestas de San Pedro, pues estar allí el día 25 de junio. Esto haremos por la tarde en principio, en el horario de 5 a 9.
1: El día 27, por ejemplo, vamos a estar en Trápaga, que hay una concentración benéfica de vehículos a favor de la cuadri del OSPI. Y bueno, pues vamos a llevar también nuestra número 4 y aprovechar también para hacer los talleres de formación para pequeños y para adultos.
2: Eso es, en las fiestas de Recalde también hemos solicitado el 3, el 4 y el 7. Y haremos una exhibición de vehículos el día 5 en...
1: ¿En San Francisco?
3: Sí, eso es. O sea, el mismo mes vais a estar en un montón de sitios.
2: Sí.
1: Y lo que nos queda, ¿eh?
3: Y lo que nos queda. Y en todos vamos a poder ver también esos paneles con la historia.
2: Sí, eso es. Ahí hay varios en los que tenemos ya en marcha también el 30 de junio en Lequeitio.
3: O sea, hemos montado toda la historia para podernos parar un poquito ahí, leer y ver todas las fotografías, y a la vez podemos estar también ahí participando en esos talleres.
1: El montaje un poco va a ser una carpa bastante amplia. Vamos con un montaje grande, ¿eh? Una carpa bastante amplia. Amplia de 6x4, donde vamos a hacer los talleres de formación. Después, la exposición de fotografías, en principio, va a ir al aire libre, que vamos a aprovechar un poco el buen tiempo del verano, vamos a cruzar los dedos, ¿no? Para que no haya que llevar otra carpa más. Y al lado de ellos estará la ambulancia de formación, la de Chiquidía. Entonces, bueno, pues es un sitio grande, muy amarillo, para que la gente nos vea. Y bueno, pues una invitación a todo el que esté por allí para que se acerque y nos conozca.
2: Eso es, lo avisaremos puntualmente y lo daremos también conocimiento en redes sociales y demás para que la gente acuda.
3: Nosotros iremos actualizando también este calendario de citas en nuestra página web, donde tendremos colgado esta charla.
2: Uh-huh.
3: Y para que también el que quiera revisarlo, pues que se meta ahí en radiopopular.com, en la sección de la DIA.
1: Sí, que luego viene julio, viene agosto, fiestas de Bilbao, y ahí vamos a darlo todo ya, ¿eh?
3: Eso. Bueno, no, os iba a preguntar a ver por las de más adelante, pero ya solo con las de junio creo que ya tenemos...
2: Sí, ¿no? Tenemos hasta octubre, vamos hasta a hacerlo octubre. Hasta octubre, o sea que tenemos ya planificados también para septiembre, en Bermeo, en Galdacao, en octubre...
3: Siempre, casi todas coincidirán con las fiestas, digamos.
2: Sí, hemos intentado efectivamente que coincidan en esas fechas, sí. Buscamos esa fecha para que las celebraciones de los pueblos se sumen a esta celebración nuestra, este 60 aniversario, y hacer conjuntamente, ¿no?
3: También el trabajo que tenéis que hacer en esas fiestas, pues que sea también un poquito más ampliado, que sea un trabajo también comunicativo, ¿no? Y de mostrar todas estas bondades de la DIA.
2: Efectivamente.
3: Que día a día seguís haciendo cada día más, así,
2: de eso se trata.
0: Sí, bueno, y seguro, yo quería decir que habrá alguien que diga, caramba, ¿qué tengo que hacer para ser voluntario de la DIA? También lo pueden preguntar allí.
2: Por supuesto, claro. Eso es, siempre estamos atentos y...
0: Hay una cosa buena, Gonzal y Verónica, que las cosas buenas también se contagian, ¿eh?
2: Así es.
1: Sí, es, y además ya tenemos algún alumno de Chiquidía que ha sido voluntario de la asociación.
0: Qué bonito.
1: Sí, bonito.
0: Es una maravilla, ya lo creo que sí. Bueno, pues ¿qué más podemos decir? De que toda una gama de actividades nos esperan durante toda esta temporada de verano... Y además de que en cada sitio vais a estar cumpliendo con toda la asistencia, etcétera, ¿verdad?
1: Sí, como ya sabéis, el verano, pues con tanta cantidad de fiestas, es un momento de gran actividad para nosotros también en el tema sanitario. En junio vamos a estar en fiestas de Munguía, en julio tenemos paellas y bueno, pues cantidad de servicios de toda la vida que cubrimos todos los años y bueno, pues esperamos que salgan con buen pie. Además de todas las que ya os hemos comentado antes.
3: Pues Gonzal Santos, Verónica Rial, muchísimas gracias por toda la labor que hacéis, por habernos atendido este domingo. Y creo que nos vamos a ver en más de un sitio este verano, ¿eh?
1: Pues me parece que en todas partes.
3: Así es.
0: Lo creo que sí. Que a vosotros. A día, como siempre. Gracias. Hasta pasar buen domingo.
3: Vale. Ahora.

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0: Bueno, primera hora intensa.
1: Sí.
0: De programa. Gracias a todos los que nos estáis ayudando, mandando pues todo vuestro apoyo y posibles recursos también para poder compartir con nuestra amiga Begoña. Y bueno, tenemos alguna noticia.
1: Alguna noticia, hora, primero decir que tenemos 20 grados de temperatura según Euskalmet. Hoy llegaremos a los 26 y apenas se van a ver nubes en los cielos. En cuanto a las carreteras, no hay ningún problema en la red viaria principal de Vizcaya. Y un aviso del Ayuntamiento de Bilbao: mañana lunes 8 de junio se inician las obras de renovación y mejora de la plaza situada en el camino de Peñascal 62, en el barrio de Iturrigorri. Va a ser una actuación en la que se van a invertir 360.000 euros con la creación de un espacio lúdico infantil. Así que, bueno, pues ahí tienen este área lúdica. Se va a llevar también a cabo una mejora paisajística y ambiental del entorno. Más avisos: el Ayuntamiento de Bilbao ocupará la calzada, la acera y el aparcamiento en la calle Zumaya desde mañana lunes 8 de junio hasta el 10 de julio. La incidencia se registrará a la altura de los números 3 y 4 y la ocupación de la vía pública está motivada por trabajos de canalización de red eléctrica. Otro aviso para hoy: Euskotren va a modificar el servicio del tranvía de Bilbao hoy debido a la celebración de la carrera de empresas. Esto conllevará cortes en dos tramos horarios. A partir de las 11 se producirá un corte en el tramo Euskalduna La Casilla de 11 a 11 y 25. Y otro corte en el tramo Arriaga-Pío Baroja de 11 y 5 a 12 y media del mediodía. También Euskotren recomienda a las personas que vayan a desplazarse en tranvía que consulten los horarios con antelación, tanto en la aplicación oficial como en su página web. Así que bueno, estos son los avisos que tenemos para hoy y para la semana.
0: Esta semana también nos escribían, debido a las concentraciones y manifestaciones que se dan en la ciudad últimamente muy habituales, con las que estamos muy de acuerdo, pero la gente también estamos de acuerdo que nos decían que habrá que limitar también los espacios donde se puedan manifestar, porque no puede ser que se corte la Plaza Euskadi, que no se podía llegar a Deusto. Para llegar a Deusto había que dar una vuelta por todo el casco viejo por abajo, o conseguir dar la vuelta por Uribitarte para llegar a la Euskalduna, etcétera. Y en Ekuri, cortado el mismo día a las 11 de la mañana, y el Cristo que había para poder llegar en cualquier tipo de vehículos también. También nos hablan del Meatzalde, que lo preguntaban para nuestro compañero Koldo esta semana, para que le pregunte a la diputada por la reducción de servicios de Bizkaibus en Meatzaldea, que han reducido mucho los autobuses, las horas, las paradas, y que es una vergüenza, que tienen un montón de firmas como quejas, pero que no hacen ni caso. Municipios que no hay ni Bizkaibus, ni metro, ni, y pues eso, cada vez menos autobuses, que muchos recortes en la zona de Meatzaldea también. ...20 grados de temperatura, 18 minutos de la mañana, y nosotros continuamos.
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0: Bueno, pues vamos con el sorteo de ayer de la Lotería Nacional. El primer premio de ayer, 6 de junio, fue para el número 97.984, 97984. Segundo premio para el 86.985, 86985. Y los reintegros, ese dinerito atrás, con los números 4, 2 y 9.
1: Y también la Primitiva, por cierto, que no podemos olvidarnos de la Lotería Primitiva, sorteo celebrado ayer, que ha caído en los números 1, 6, 16, 17, 37 y 43. Complementario el 5 y reintegro el 7. Bueno, pues a todos los que hayáis recibido ese pitidito de la aplicación que tenéis premio, Sorionak, y a pasarlo muy bien este verano.
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0: Bueno, vamos a escuchar unos mensajes que nos han dejado aquí nuestros amigos.
5: Sí, fue el 29 de abril de 2021. Fíjate cómo estábamos entonces, todos con el uniforme ese puesto y la escafandra y todo, que parecía que iban a bucear. Bueno, fue a Donosti, a una intervención sencilla, porque además estaba allí el mejor especialista en ese hospital. Entró en arritmia, cuando fue al quirófano, entró en arritmia. Le pusieron la epidural, aún así le intervinieron. Quedó paralítico, quedó parapléjico. Bueno, horroroso. Le estaban dando, porque claro, este se veía desesperado porque había entrado normal, trabajaba en la huerta, trabajaba y todo, y que no podía andar, fíjate tú. Le estaban poniendo una medicación como si estuviera loco. Lo descubrió la hija. Dijo, ¿quién ha ordenado esta medicación? Y dijo, el psiquiatra. Dice, pero si mi padre está bien, si mi padre no está loco. Ordenó que le quitaran aquella medicación. Lo trajeron a Galdácano. En Galdácano le volvieron loco, que se le iban a llevar a cruces porque podía haber rehabilitación, etcétera, etcétera. Allí un escáner que le hicieron para ver la lesión, dice que se estropeó cuando estaban casi al final de la prueba. Total, que aquella prueba fue incompleta. Cuando vinieron aquí a Galdácano, los hijos pidieron pues que lo volvieran a hacer otro escáner para ver cómo había evolucionado la lesión, qué es lo que pasaba, porque cuando se le iba de allí con idea de llevarle a algún sitio. Oye, casualidad, cuando piden hacer el escáner, vuelven al día siguiente al hospital y no, que la habían subido arriba porque tenía COVID. Y dijeron ustedes, pero ¿cómo que tiene COVID? Si ha estado todo el tiempo en aislamiento. Sí, que tenía COVID. Pues no sé si un día o dos después, no recuerdo ya exactamente, o tres, falleció. Fíjate tú, que tenía COVID. Cuando vieron aquellos que iban a hacer, que se hicían un nuevo escáner y se iba a descubrir lo que había, le llevaron arriba. Total, que de allí no salió. Desesperado, le agarraba la mano al hijo diciendo que le sacaran de allí, que le estaban matando, que no le pedía otra cosa en este mundo, que le sacara de allí, que le estaban matando. Total, que no lo podían hacer, pero lo que ahora el hijo se reprocha es porque el padre quería, Javi, quería que le operaran aquí en Bilbao, en el hospital o en Cruces, y el hijo le dijo, no, Aita, no, cagando, hoy a Donosti, que le ha dicho que es el mejor y tal. Bueno, pues ya le llevó. Tiene sobre su conciencia que fue a operarse allí, en contra de la voluntad que él quería, el padre, pero con orientación del hijo, tiene sobre la conciencia el haberle hecho eso al padre. Horroroso. Todo lo que te diga fue terrible en mes y medio. Mes y medio, ¿eh? Pero una locura. Bueno, en fin, te lo resumo así porque le he escuchado a Begoña y se me ha revuelto todo el cuerpo porque ya sé, no sabes lo que pasamos todos con aquella situación. Venga, un abrazo y es que recasco.
0: Pues otro tema que nos comparte una amiga nuestra. Desde luego que, bueno, tema médico, tema que no debe ser tabú y que cada vez vemos que no va muy por la labor de mejorar. Pero bueno, cambiando de tema, dos comentarios que nos comparten también. Uno, el subfluvial, que dicen, no lo veo, creo que es hora de hacer una carretera alternativa a la avanzada. Es un atasco diario. Y otra, en la playa de las Arenas, bien de horarios para perros, nos dice, aunque él no lo comparte, pero bueno, le parece bien. Bien de espacio sin tabaco, pero muy mal la contaminación de sus aguas, que todo indica que son de origen fecal y no han hecho nada en años. Bueno, pues es que ricasco por contárnoslo. Y bueno, y también para todos los demás, que hay un teléfono de defensor del paciente que es a nivel estatal, que se puede encontrar en internet. A nivel automático se puede recurrir al Ararteco también, pero no tiene capacidad sancionadora. Y el email es defensordelpaciente@telefonica.net para todo el que tenga algún caso que quiera enviar y compartirlo con nosotros también, por supuesto, que lo contaremos.
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0: Bueno, pues entre tanto disgusto, tanta desgracia, pues vamos a alegrarnos un poco la vida. Felicitar Juan Luis Guerra, el rey del merengue, el dominicano que cantó a la bilirrubina mientras él estaba en el hospital con una hepatitis que le había subido la bilirrubina. Y fíjate la que lió con esta canción. Cumple hoy 69 años, Sorionak, 31 Grammys latinos, 3 Grammys americanos, 11 premios Latin Billboard, bueno... ¿Qué vamos a contar de este hombre que tiene más de 40 años de carrera y ha vendido más de 30 millones de discos? Vamos a alegrarnos un poco a bailar, hombre.
1: Lo que nos ha hecho bailar.
0: Y lo que nos ha hecho bailar y lo que nos hará. Juan Luis Guerra, que yo le vi en directo en la Plaza de Toros de Bilbao, por cierto, ¿no? En el año 90 creo que fue. Eskerrik asko y Sorionak.

0: Bueno, pues para todos aquellos que tengáis un poquito alta la bilirrubina o la mala leche, vamos a decir, el mal día, que escuchéis un poco a Juan Luis Guerra celebrar su 69 cumpleaños hoy.
1: No sabía yo la historia esa, ¿eh? Sí, los artistas no pueden parar de crear.
0: Fíjate, en el hospital y le entró la inspiración por la famosa bilirrubina que no le bajaba y tenía la cara, como dice él, pintada de amarillo, pues ahí por la bilirrubina. Bueno, pues ahora mismo pues vamos a hacer un llamamiento, sobre todo mujeres, vosotras mujeres que tenéis cistitis recurrentes, os va a interesar esto muchísimo porque os puede solucionar la vida, lo que nos va a contar ahora enseguida Bea Musategui.
1: Y a muchas amas también nos contó Bea que recibe muchos pacientes de 9, 10 años, muy chiquitines, con estos problemas, y que es mucho más grave de lo que parece. La cistitis recurrente no como un simple contratiempo estacional, sino como un desequilibrio sistémico provocado por la migración de la bacteria Escherichia coli, la famosa E. coli,
0: ¿sí?,
1: que viaja desde el colon a la vejiga. Tener a la mano
0: papel y boli para apuntar.
1: Bueno, estará publicado también en la sección de nuestro programa en radiopopular.com, en Mejor Aquí, en la parte de Beatriz Musategui de Atlaxis, el programa cuando terminemos, y ahí lo podrán volver a escuchar. Nos va a hablar de, pues eso, de cómo esas bacterias nocivas que no desarrollen resistencia, que no cronifiquen la infección, y la importancia de esa palabra que se escucha mucho últimamente, de los probióticos, pero es que es clave porque todos sabemos que la única solución que nos dan son antibióticos y antibióticos y antibióticos, lo que deriva en un montón de problemas futuros, como ya sabemos, que para una cosa te dan antibióticos, luego para lo que te produce en el estómago te dan otro, luego el protector, luego...
0: No, pues y al final se hace recurrente la enfermedad por la resistencia a los antibióticos, porque la bacteria se hace inmune. Todos estos problemas que hay ahora con los antibióticos.
1: Interesantísimo, lo explica siempre fácil para todos. Y nada, hacemos una paradita y recibimos a Beatriz Musategui desde Atlaxis.
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0: Beatriz Amosategui, egunon, buenos días.
1: Hola, egunon.
2: Egunon de Nori.
1: Bueno, pues yo quería tocar en esta charla, estas tertulias que solemos tener, un tema que es muy propio también. Hace poco hemos hablado de las alergias, que es un tema muy consistente en el cambio de tiempo de invierno a otoño, a primavera, etcétera, ¿no?
2: Eso es.
1: Pero ahora venimos también en un momento en el que van a empezar, cambiamos
2: de estación,
1: claro,
2: cambiamos de...
1: Llega el sosiego de vacaciones, en las vacaciones fuera, en los baños, las piscinas, y empieza el nuevo riesgo.
0: Y las infecciones.
1: Claro. Esta es la
2: pregunta. La cistitis es el enemigo de esta estación ahora, la cistitis.
1: Infecciones de orina.
2: Sí, infecciones de orina que si son puntuales y bien abordadas es una cosa que parece como muy tonta, como una infección de ojos que te das con unas gotas.
0: No lo contaríamos.
2: Pero claro, problema que tiene la cistitis es que la capacidad, probabilidad de cronificar es muy grande porque no se aborda el 100%, o sea, no se aborda de una forma integrativa el conflicto, porque es una bacteria autóctona que migra de sitio, también se va de vacaciones con las ganas de junio, ella nos copia la emoción y se pone viajera, ahora lo cuento un poco mejor, y al fin es algo autóctono que abordamos con bombas de antibióticos, y lo que estamos viendo es que hay muchísima resistencia al final a antibióticos.
1: Horror.
2: Superbacterias que no se quitan y cistitis que duran más de 20 y pico años,
0: puede
2: de ser, verdad, crónicas.
0: Puede ser que haya gente que por vergüenza o así no cuente mucho esto y no le dé mucha importancia y dice, va, ya se me van, y luego el mes siguiente vuelve y no.
2: Pises y cacas, infecciones en las zonas que digo yo del bajo vientre suelen todavía ser, a cada día están más, ¿no? Más en coloquios y demás, ¿no?
1: Claro,
2: normal, integradas, claro. Pero sigue siendo un poco tabú para muchas
0: personas.
2: Hombre,
0: después de que escuchen a Bea, porque ya recuerdo que tenemos otro programa con Carlota Lavizola, hoy vas a indagar mucho más, pero se va a entender muy fácil.
2: Eso es, ¿qué hay detrás de esas infecciones de recurrencia?
1: Yo quiero poner el foco en algo que has dicho también, ¿no? Las cistitis y tal, que pueden cronificarse. Es que, de hecho, yo tenía la idea de que es muy común, sobre todo en mujeres...
2: Que una vez que tengas una, se queda contigo.
1: Y que se aborda en los comentarios con absoluta normalidad. ¡Oh, yo cada vez que viene esta época!
2: La cistitis.
1: Quito la cistitis.
2: Se ha normalizado de lo común que es. Es que, de verdad, que es un problema súper común y recurrente y recidivante. Entonces... Yo en clínica lo que hago es les explico el mecanismo del por qué y la causa que tienen, y entonces ahí cambia mucho el paradigma de actuación. Entonces, el 99, no digo como 9 porque queda como muy rico, pero el 99% de las infecciones de orina son por una bacteria que es la Escherichia coli, que es la mejor, yo le llamo la superbacteria, la mejor amiga de nuestro organismo. Diréis, ¿cómo puede ser eso?
0: ¿La E. coli?
2: Sí, la E. coli vive en el colon, por eso se llama coli, del colon. La E. coli hace que no nos muramos de toda la caca y los residuos que llegan a nuestro intestino grueso, colon descendente y ano. Es decir,
1: caray,
2: es la mega protectora de que no nos irriten las heces, absorbe vitaminas en ese tracto. De hecho, el futuro de la colitis ulcerosa, de gente que tienen que cortar cachos de colon porque tiene pólipos y demás, es a ver si pueden conseguir el trasplante de heces con E. coli buena de otros pacientes y ponérsela porque es un salvavidas. De hecho, hay una casa alemana, que no voy a decir el nombre por comercial, que dijo, vale, hasta el trasplante de heces con la cepa E. coli igual pasa mucho tiempo, aunque es algo de pasado mañana, ¿eh? Pero tuvieron una idea que es, voy a coger a la E. coli, imagínate, ¿no? Quiero transportar a Iñaki a otro país, pero no me dejan. En el momento que la E. coli sale fuera, al exterior, se muere. Entonces, ¿cómo le transporto? Entonces lo despiezo, lo meto en una maleta y luego lo monto, lo vuelvo a montar en otro sitio. Pues eso pensaron que podía pasar con la E. coli. Entonces, sacaron las cepas, le han sacado los orgánulos, su núcleo, sus mitocondrias, y han hecho un suplemento sublingual, y es un espectáculo para las infecciones en colitis ulcerosa. Por eso el futuro va a ser a ver si la podemos coger en vivo y ponerla en el colon.
1: Ya.
2: ¿Qué nos pasa con
1: la...? O sea,
2: la...
1: que hay una identidad entre la E. coli y la persona muy...
2: Impresionante.
1: Muy grande, claro.
2: De hecho, es que una E. coli salva la vida a nivel colon de una persona.
1: Yo siempre había visto a la E. coli con cuernos y rabo.
2: Todo el mundo. ¿Por qué? Porque Escherichia coli, claro, fijaros que vive en un ambiente ácido de heces, pero ahí es maravillosa y me salva la vida para que eso no me contamine, no me dañe. Es como un protector. Pero, gente que lleva sin hacer cacas 3 días. Claro, el saco de caca se le llena mucho. ¿Qué nos pasa? Que la pared del colon se dilata. Igual que si tú aprietas una camiseta, los poros empiezan a estirarse. Entonces, como nosotros. Al estudiarlo en el colegio, nos pintan los hornos muy separados unos de otros, pero que nosotros estamos al vacío, con una presión negativa, como el jamón cuando te lo envasan. Claro. Entonces, los hornos están igual que las lonchas del jamón envasado, uno pegado al otro. Entonces, la vejiga, en hombres y en mujeres, está pegado. Entonces, si se dilata por exceso de calor, por ejemplo, verano, mucho tiempo con humedad, que también puede vasodilatar, estoy mucho tiempo sin hacer caca, o tengo unas condiciones de pH especiales, pues la E. coli pega un salto a la vecina de al lado, se va de vacaciones a la vejiga. Pero sí encuentra condiciones muy parecidas al colon, porque también es un sitio de residuos. Entonces ahí coloniza y cambia el pH a su favor. Hace como si fuera el colon
1: para trabajar en la vejiga, en esa línea.
2: Porque ha dicho, me encanta este sitio de vacaciones, me quedo aquí a vivir. Uh-huh. Y lo cambia. Entonces, ¿qué nos

0: efecto. Es decir, es un antibiótico que va a matar lo bueno y lo malo de toda la microbiota, sin diferencia de tu organismo, de los ojos, del pulmón, del intestino, de la vagina, de la vejiga. O sea, es decir, es una bomba arrasadora. Entonces, evidentemente le haces pupa a la E. coli con un bombazo de esa forma, pero casi estás haciendo más daño a las bacterias majas autóctonas que encima que han tenido a un inmigrante que les ha cambiado las condiciones, han recibido un bombazo. En esas condiciones, la que más puedes tener de sobrevivir es la que está acostumbrada a vivir en la miseria, que es la E. coli. Entonces,
1: se queda sola.
0: Ahora la vejiga tiene su cargo de cultivo maravilloso para decir, ya no tengo ni las que van a luchar contra la E. coli, ni las que van a intentar poner esto bonito. ¿Veis? Cada vez que arraso con antibiótico, lo que favorezco son las condiciones para si no la mato, se quede ya a vivir. Exactamente. Por eso es tan común tener infecciones recidivantes de orina. De hecho, las mujeres cuando tienen relaciones sexuales, ¿vale? Sin preservativo, bueno, a veces con preservativo también nos pasa. ¿Por qué siempre dicen mea después de relaciones sexuales? Porque la entrada del pene por la vagina, como dilatas la vagina, también pasa lo mismo con las bacterias del pis. Entonces, tienes, para que no haya migración de bacterias uterinas al pis, limpias con la orina y dejas todo el terreno limpio con el pH de la orina. Porque si no tienes micción después de relaciones sexuales, tienes infección de orina, seguro, que es el síndrome de la luna de miel. Entendemos que la noche de miel antiguamente esperaba a todo el mundo a perder la virginidad, y entonces lo pillas con ganas toda la noche y todas tienen infecciones de orina. Se llama la infección de orina de la luna de miel. Si no haces pis después de las relaciones. Entonces, es decir, fijaos hasta qué punto es conocido. Entonces, la propuesta no puede ser tan cortoplacista de decir, bicho malo aquí, arraso bichos. No.
1: ¿Pero qué pasa? ¿Que hasta ahora no se conocía?
0: Sí se conocía, pero la forma de abordarla con esa visión, ¿no? Imaginaos que lo voy a contar súper mal, que me perdió todo el mundo. Imaginaos que aquí en esta sala tan bonita, ¿no? Llena de flores, donde paso consulta, porque tiene que ser un lugar agradable para que esté la gente, ¿no? De repente me fumigan, me pintan las paredes y me mean. Pues claro, yo aquí no puedo tratar a los pacientes.
1: Claro.
0: Entonces, si no puedo cambiar las condiciones, me voy a otro sitio. Pero aquí, pues viene a vivir por gente, pues esos recursos, ¿no? Que se queda aquí a vivir porque puede vivir en estas condiciones. Imaginaros. Vale. La filosofía no puede decir saco ocupa, entrar otro ocupa, saco ocupa. Lo que tengo que hacer para que vuelva yo, que era autóctona, es sácame lo ocupa, quítame, aireame el aire, píntame las paredes, quita. ¿Entendéis? Entonces, hasta que yo no cambio las condiciones
1: vesicales.
0: Exacto, esa es la palabra. Hasta que el terreno no vuelve a modificar su pH y consigo despegar de la vejiga todas las E. coli y repoblo con la flora autóctona, no consigo que acabe.
2: Nuevas E. coli. Nuevas E. coli.
0: Tengo que poner la E. coli, no tiene que estar en vejiga, tengo que poner las cepas propias, probióticos propios de la vejiga. Que la vía que encontramos muy fácil es, aparte de la oral, probiótico vaginal, que migra muy bien a vejiga. Entonces, resumen de la cistitis de repetición. Como si fuera un cuaderno de primera de medicina. Si ya te ando el antibiótico, bueno, ya te ando el antibiótico. Pero no se queda ahí el trabajo. Es cargar con un azúcar mágico, diréis, ¿un azúcar? Sí, porque hay un azúcar que se encuentra en las manzanas. Por eso es tan buena antibiótica, la manzana, y es tan digestiva. En la manzana, en los arándanos, o sea, que conocéis lo de toma mucho arándano para la infección de orina. Vale, sí, sí. La manzana y el arándano y el abedul tienen la capacidad, tienen un azúcar que vence muy bien las infecciones, que es la D de dedo, guión manosa, de manosa. La manosa es un azúcar que no se convierte en glucosa, es decir, lo puede tomar diabéticos, embarazadas, niños y recién nacidos, ¿vale? Entonces, el cuerpo es azúcar, no lo sintetiza, no lo usa para nada y llega a ser excretado por el pis en forma de manosa. Pues que la de manosa tiene un poder mágico en la vejiga, el primero. Le corta la capacidad reproductiva a la E. coli, no puede tener más hijos en la vejiga. Segundo, la despega de las paredes. Tercero, las que quedan flotando se pegan a la de manosa e impiden que se pegue a la pared. Tiene capacidad antibiótica por sí misma, o sea, las infertiliza y no toca tu microbiota. Y cambia el pH y te cambia la casa para futuro.
2: Joder, eso es mágico.
0: Eso es que es el remedio mágico de la cistitis. Pero si ya te pilla como preventivo, es maravilloso. Entonces se trata con demanosa todos los días, en forma de suplementación, porque quiero a unas dosis muy altas.
2: Claro.
0: Como preventivo, voy cambiando las condiciones, repesco la que quede, infertilizo la que esté muy subida de tono y pongo probióticos orales y vaginales, si es un hombre, solo orales, para poner la flora buena, la que le

0: cambio la casa y acabo el trabajo en 2-3 meses.
1: Hay que pintar las paredes,
0: exacto,
1: ventilar.
0: Y ahí acaba la cistitis de repetición.
2: ¿La E. coli vuelve a su sitio?
0: La E. coli en la vejiga ya no está y siempre va a estar en el colon.
2: Que es donde tiene que estar.
0: Pero no se va de vacaciones. O sea, si se va de vacaciones, la pillo rápido.
3: Claro,
0: ¿sí?
3: Claro.
0: Porque las bacterias, se nos olvida, como los hongos, tienen una cosa mágica que es la quimioctasis. ¿Qué significa? Las bacterias tienen un walkie-talkie entre ellas, sus mitocondrias. Le dicen, oye, que la vejiga ha encontrado un sitio muy chulísimo, que os podéis venir unas cuantas para acá. Entonces, como mandan señales al colon, pues las del colon se van para allá.
3: Claro.
0: Entonces, esas frecuencias de quimioctasis, de hablarse por walkie-talkie, la de manosa las inutiliza también. No puedes mandar la orden de venir.
3: Es inhibir la señal que se...
0: Es que fijaros cuántas vías tiene. Pesco a las que están. Arranco de la pared las que están dañando. No pueden reproducirse y encima le quito el walkie-talkie para que no llame a más. A la vez que pongo las bacterias buenas con alimentación inflamatoria y tal. Pero si me pillan infección aguda, me están dando el antibiótico, también doy la de manosa. Porque sé que me están arrasando, pero no van a estar cambiando las condiciones y aparte potencio la toma del antibiótico, igual hasta tengo que tomar menos dosis o más tiempo.
3: Se trata de regenerar todo eso. Eso lleva un proceso. Exacto. O sea, eso no puede estar supeditado, ¿vale? Toma una pastilla y ya está. No. Lleva un tiempo.
0: Es un campo súper complejo para tener una acción única sobre, hay bacteria mala, mato bacteria mala y buena. Y ya está. Nunca va a funcionar. Es que justo la vejiga así no funciona. Pero estamos en las mismas que los hongos vaginales, que son típicos también de esta época. Fijaros, me dan un antibiótico para el pis. ¿Y qué tienen las mujeres? Hongos en la vagina. Porque les ha arrasado las bacterias buenas de todos los agujeros. Entonces dicen las cándidas, ahí va, los 100.000 majos han muerto, quedamos 10.000, vamos a reproducirnos. No se trata de que te contagien, se trata del equilibrio poblacional. Entonces tiene que haber mogollón de majas y 4 o 5 más fastidiosas en la periferia, pero las necesito también para residuos, para tal. Pero si de repente hay una caída brutal de las buenas, la periferia dice, toma, a colonizar.
3: Equilibrio, como en todo.
0: Exacto. Por eso, el problema de la cistitis es, primero, que ya tienes la E. coli resistente a antibióticos y la vagina llena de hongos.
3: Bueno, yo te he estado escuchando y resulta que estamos hablando de cistitis. Sobre todo en mujeres, pero igual en hombres.
0: En hombres, si es que cada vez más.
3: Exactamente,
0: ¿eh?
3: Igual, claro.
0: En cuanto hay próstata inflamada, claro. Que no vacío, que no, claro, no sé qué, que cambio el pH, claro. Empieza otra vez lo mismo.
3: Claro, claro, claro. Pero yo ahora mismo voy a otro argumento que también lo hemos tratado, que son los estreñimientos crónicos.
0: Es que fijaros cuánto, claro, caldo de cultivo es para la cistitis.
3: Claro, es que es lo mismo, porque está todo junto, está todo cerca, biológicamente hablando, ¿no?
0: ¿No os pasa cuando vais a tirar la basura, como la llenes, raja y se,
3: claro,
0: escapa,
3: claro.
0: Ahí va la vejiga.
3: Claro, claro.
0: Esa es la historia. Es que la E. coli sí que puede, por peso molecular, esa bacteria puede permeabilizar. Entonces, ¿por qué la gente, si no hace caca en 15 días, vomita? Porque es una toxicidad en sangre. Claro. Porque abres la bolsa, la basura cae a sangre y el cuerpo dice, esto es una intoxicación. Entonces la gente va a urgencias porque vomita. Porque tenía una intoxicación. Por la caca en sangre.
3: Se asume los estreñimientos con una naturalidad,
0: sí,
3: mucho mayor de lo que estamos hablando.
0: ¿Cómo es eso de cómo a mí me pasa muchísimo? ¿Cómo es a mí me pasa mucho? Entonces sí. Es lo fisiológico.
3: Sí, sí, sí.
0: No.
3: Yo soy muy estreñido o muy estreñida. ¿Cómo que tú eres? Y entonces a partir de ahí surge otra pregunta. ¿Cada cuánto tiempo vas? ¿Con qué periodicidad? Y bueno, las respuestas pueden ser escandalosamente tristes.
0: Y aparte, como mear y hacer caca, no lo comparas con nadie. Claro. Le digo a la gente, ¿cuánto meas? Lo normal. Digo, ¿qué es lo normal? 2 veces al día. Digo, muy mal.
3: Claro.
0: Muy mal.
3: Claro.
0: O sea, lo fisiológico es desde la que te levantas a la hora de comer 4 o 5 chises.
3: Claro.
0: Y a la tarde lo mismo. La gente, claro, dice, 9 veces. Y entonces dices, claro, de ahí es fisiológico.
3: Claro.
0: Ostras, pues yo no hago. Pero meo a las 3, a las 5 y a las 6. Eso no es lo fisiológico.
3: Ya.
0: Eso es un problema de minerales, un problema de ejes de estrés. Pero claro, es que no comparamos qué es lo normal. Entonces, partiendo de eso...
2: No preguntamos qué es lo normal.
0: Claro, y claro. No es un tema... Entonces,
3: lo normal, lo necesario, lo óptimo, en fin, son...
0: Lo fisiológico. Lo
3: fisiológico,
0: claro.
3: Que posiblemente en cada persona, además, sea distinto, ¿no? No es lo mismo un ser humano con 120 kilos, digo yo...
0: Claro, que un bebé de 14, bebé, claro.
3: Claro, claro.
0: Pero siempre volvemos a lo mismo... Es una pena que se atienda, es que no cago en 3 días. Bueno, es normal. Jolín, lo normal no es. Prevénlo antes de que sea patológico y ya te has quedado sin recursos.
3: ¿No comes en 3 días? Claro, sí, como claro. 3 días, pero no voy al váter más que cada 3 días.
2: Claro, hombre. Parte de creer que es normal también será, pues la gente que no deja de tener constantemente estas infecciones, serán los médicos lo que le digan, es normal. ¿Es porque normal? Si le vuelve a dar antibiótico y vuelve, no, nadie se preocupa más.
0: La frase es, ya se ha quedado a vivir contigo, asúmelo como parte de la normalidad. Y que siempre te escueza hacer pis, que siempre te quedes con ganas o que haya intermitencia o que de repente tengas mucha urgencia de micción. Entonces, hubo muchísimos estudios de cómo convertir la manosa en un medicamento. Entonces ahí tenemos que subir a dosis terapéuticas, ya no dosis de, como he dicho, de mantenimiento o de por si acaso, de profilaxis. No. Ahora quiero usar la de manosa como arma antibiótica. Entonces, después de millones de estudios, se llegó a lo que yo le digo la regla del 3. Hay una regla mágica del 3 con la de manosa, que son 3 gramos cada 3 horas, respetando el sueño. O sea, no te pones una alarma porque es más importante dormir. 3 gramos cada 3 horas durante 3 días. No puede vivir. Es imposible resistir.
2: ¿Eso lo puede hacer la gente en su casa?
0: Lo puede hacer la gente sin problema porque no es contraindicativo de nada. Solo hay un pero.
3: Es un complemento, la de manosa.
0: La de manosa se compra en polvo, 3 gramos cada 3 horas durante 3 días. Ahora, solo hay un pero. Normalmente los laboratorios son inteligentes y dicen, pero ¿para qué me voy a quedar solo con la de manosa? Que le meto arándano rojo y que cambie mejor el pH. Es decir, de manosa pura, han visto los laboratorios que lo quieren de forma preventiva, que es mucho más potente si lo juntan con arándano rojo y con igual semilla de pomelo, con alguna otra cosa. Entonces, claro, si tú vas a utilizar la regla de los 3 gramos, si te metes la pastilla que viene combinada con más cosas, estás subiendo de niveles mucho también. Te estás pasando ya. Es decir, claro. Eso es cuando la arándano es, o sea, cuando la de manosa es solo de manosa. Sí. Entonces, si va combinada en cápsulas con arándano y tal, la dosis de 3 gramos baja y hay que ajustarlo a peso del paciente. Entonces, yo lo que hago es ajustarlo. ¿Desde cuándo tienes infecciones de orina? ¿Con qué frecuencia las tienes? ¿Cuántos antibióticos te han dado para eso? Y eso me marca. Nunca mando un antibiótico, es mi primera cistitis. Vale, pues vamos, 3 gramos, testal, y luego un mesecillo repoblando con probióticos.
2: Ese será el caso que menos veas.
0: El caso que menos veo. Entonces veo, lo que veo es 20 años de infección de orina. Es que es alucinante. De verdad. 10 años, llevo 10 años, no estoy recurrente.
2: Es sin microbiota.
0: Absolutamente barrida. Porque es que además le digo, bueno, y hay más, sí, tengo rinitis, tengo cándida recurrente. Claro, evidentemente.
3: Claro, tienes
0: pero
3: todo.
0: Pero la persona
3: claro.
0: Cree que son cosas aisladas.
3: Claro, claro.
0: Porque cada médico mira un agujero. Claro. Entonces, el que mira los ojos no. Claro. Entonces, si lo que tienen en común es conjuntivitis, rinitis, cistitis, itis, tiene un problema de sistema inmune común de mucosas y de microbiota. Claro. Es el único problema que da la cara en varios sitios. Entonces, bueno, esto alivia mucho a la gente porque en vez de pensar que es polienferma, dice, bueno, solo me pasa una cosa, que claro. Será más fácil. Yeah. Y
2: las mucosas están conectadas.
0: Están absolutamente conectadas. Entonces, bueno, subimos la potencia del sistema inmune de mucosas con microbiota y con suplementos que favorezcan que se replique los soldados, los betaglucanos, el zinc, el selenio. O sea, le damos lo que comen los soldados por mogollón, hacemos duplicar el ARN de soldados para que fabriques más y te formamos de microbiota. Es que claro que se enfrenta diferente a la siguiente guerra.
3: Yo, haciendo un paréntesis, digo, me imagino lo que tiene que ser en un episodio, en un escenario como el que has puesto, que además surge otra complicación y el enfermo, el paciente, tiene que acudir a una operación quirúrgica.
0: Pues imaginaros con esa microbiota claro. La capacidad de reparar tejidos.
3: Por ahí va.
0: Por eso aparecen que no cicatrizo, que tengo la infla, que me han puesto una prótesis, pero es que sigo sin apoyar el pie. Claro. Es que las condiciones claro. Pre y post son mágicas aquí. Entonces, la pena es que, como siempre digo, tengo una infección y entonces trato el síntoma, pero nunca va a ser la causa única. Entonces provoco un daño colateral en otro sistema que da síntomas y trato solo el síntoma. Y al final tengo una barbaridad de patologías asociadas que muchas veces, no siempre, de la primera buena intervención te las ahorras. Es lo que digo siempre de calambres. Te dan la medicación anticalambres, entonces luego te da fallos de tensión. Joder, pero si es que una déficit de magnesio, es que le das magnesio y te ahorras el antihipertensivo, ¿sabes? La realidad es que además muchas veces el obsesionarse con tratar el síntoma, aparte de saltar patologías colaterales, es que al principio el síntoma nunca desaparece y se puede volver incluso, o sea, va reclutando más órganos cada vez.
3: Van ocurriendo más cosas, claro.
2: En el tema de los antibióticos, que Coldo ha hablado de cuando de los quirófanos, el gran problema, la resistencia que hay, se podría romper una lanza diciendo, a ver, si no hay infección, el antibiótico no vale para nada. O sea, no. Lo digo para toda la gente que se queda muy tranquila cuando el médico le dice...
0: Como preventivo.
2: Eso es. Tómate esto y así ya...
0: El antibiótico funciona cuando hay un sobrecrecimiento bacteriano, no cuando es vírico, tampoco.
2: Claro, o sea, me parece que la gente estamos jugando tranquilamente con algo muy peligroso.
0: El problema que tienes es que te vas quedando sin recursos porque tú una bacteria, o sea, eso es como enseñarle las cartas al de la batalla, te voy a atacar por el norte, entonces ya me la sé para el siguiente. Entonces, el problema es que la gente da muy ligeramente los antibióticos y la gente se cura muy pronto y no los acaba, o sea, luego no hace el tratamiento o completo, o es que se lo han dado para una cosa que no era para eso, es decir, era una, imagínate, un catarro vírico, pero para que no tengas una pulmonía te doy el antibiótico o una neumonía como preventivo, no lo está previniendo y está haciendo las bacterias que en ese momento se pueden venir arriba y no están infecciosas, le están dando una información de cómo van a venir a atacarlas, entonces memoriza. Es que fijaos hasta qué drama es, que no solo es que no te va a hacer esa profilaxis, es que puede dar memoria de cómo voy a venir a por ti.
2: No, estás perdiendo todas tus capacidades.
0: Es que...
2: Nos estás regalando.
0: Y ojo que el antibiótico es lo que dice Koldo, tú tienes que ir a un quirófano, que te van a abrir tus barreras y te vas a exponer a la vida exterior, o sea, el campo interno no puede estar expuesto al campo externo. Entonces, perder la capacidad de defensa de antibióticos o de anestesias que cada vez la gente está...
4: Sí,
0: o sea, tengo pacientes tremendamente intoxicados por medicamentos que ya no pueden tomar ningún medicamento. ¿Sabéis? Yo esto no se conocía hace 10 años. Los poliintoxicados son gente que tiene el hígado con menos capacidad de sacar porquería, sobre todo de porquería química, y han tomado la píldora anticonceptiva, un montón de antibióticos porque tenían rinitis, corticoides, no sé qué, y de repente el cuerpo ha dicho no puedo, porque es verdad que no tengo la capacidad de sacar a la velocidad que entra. ¿Y qué pasa? Que no pueden tomar medicamentos porque tienen... Entonces, esa gente que cuando tenga una pata o cuando tenga que ir a una anestesia... O sea, ¿cómo no vas a poder anestesiar a alguien? Pero es que no puedes, porque es que ese es el riesgo para él. ¿Sabéis?
3: Es terrorífico.
0: Hombre, es que hay que quelar a esta persona de forma externalizada, porque por muchas señoras y
2: fallas... Que es eliminar todos los metales.
0: Pero vía extrayendo sangre, o sea, vía externa. Porque yo a esta persona no le puedo dar...
2: Filtrándote toda la sangre directamente.
0: Claro,
2: ¿no?
0: O sea, si tú estás intoxicado y no tienes gente que limpie, por mucho que te dé productos de limpieza, no tienes gente que limpie. De esta gente le dan clorera, desintoxicantes y está cada vez peor. Entonces, no, es que no tener quien gestione la limpieza es peligrosísimo. Y quedarte sin la capacidad de tomar medicamentos en el resto de tu vida es tremendo. Y tengo varias pacientes ya así.
4: Sí, sí.
0: Por intoxicadas.
2: Tienes también, volviendo al tema de la infección, pacientes muy jóvenes con infecciones que la E. coli ya se ven terrenos muy
0: pequeñitos, muy pequeños. Mira, predispone mucho el cloro de las piscinas porque es, como siempre digo, es un barredor de bacterias. Predispone los niños con una disbiosis tremenda y los estreñimientos que tienen. El estrés emocional es muy, o sea, es otro predisponente tremendo. Uh-huh. Y ese campo cada vez lo ves en gente más pequeña.
2: ¿Es normal tener infecciones de orina con 20 años o 25?
0: No, es que no es normal tenerlas recurrentes nunca, pero es que lo asustante es que vienen con 9 y 10 años. Con
2: ¿tanto, ¿eh?
0: Sí, claro. Sí.
3: O sea, con 9 y 10.
0: Con 9 y 10 años.
2: O sea, hombre, sabiendo esto, después de escuchar el programa...
0: Hombre, es un alivio, ¿eh?
2: Joder,
0: yo,
2: eso.
0: O sea, ojalá existieran, como digo yo, órganos con que hayan encontrado dianas tan potentes sin casi ningún efecto secundario.
2: Como la venosa.
0: Claro, ojalá existieran en más órganos. ¿Sabes? Poder desinflamar un pulmón, que también hay cosas muy chulas, o ir a por la pared cardíaca después de un infarto de esta forma tan precisa. Es que fijaros la maravilla. O sea, es que estamos hablando de bajar la frecuencia, la gravedad, y solventar después de 10 años la infección de orina.
2: Me parece que es la mejor manera de terminar, además, tranquilizándonos también mucho siempre la información que nos da Bea.
3: Siempre diciendo, hay remedio, hay otra forma de abordar las cosas.
0: Una, no normalicemos porque no es normal. Claro. Y segundo, que el remedio es mucho más sencillo de lo que parece. Ahora, tiene una terapia más global, no solo en una dirección, pero que es muy sencilla de realizar.
3: Pensemos sobre ello. Yo creo que merece la pena.
0: Ahora digo feliz verano para rematar, ¿verdad?
3: Ya. No, hay que bañarse.
0: Hombre, por supuesto.
3: Pero hay que cuidarse.
2: Hay que hacer el apunte también. Claro, el cloro que hacen que echan para desinfectar las piscinas también te desinfecta a ti por dentro de todas tus
0: bacterias. Claro. Recordar a los niños, típico, el mes entero, cuando tienen capacidad de mar y piscina, ahí reparten las familias, pero cuando son pueblos de interior que solo hay piscinas, siempre acaban con diarrea. Bueno, pues unos probióticos, o sea, genéricos. Y es que ya está, o sea, quitas, pon. Es que si quitas, la única forma de poner es acordaros, leche materna, placenta, no podemos. Claro. Entonces hay que ponerlos.
3: Beatriz Amusati, qué maravilla, cuántas cosas, con cuántas cosas quedamos cada domingo, de aprender, de pensar y luego de volver a escuchar.
0: Nada, claro. Un placer para mí compartir
3: esto, ya lo creo.
0: Un placer compartir de corazón.
2: Muchísimas gracias.
0: Un abrazo, familia.

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3: Bueno, pues...
4: Vaya tema, ¿eh?
3: Yo no sé...
4: ¿Has apuntado todo, no, May?
3: Sí, bien apuntado.
4: Seguro que conoces a más de una persona.
3: Sí, conozco a varias personas y sobre todo, ya digo, que mujeres todas. Bueno, yo...
4: Perdón, por cierto, ya pueden escucharlo si quieren,
3: sí.
4: Descargarlo y demás, en radiopopular.com, entrando en Mejor Aquí, en nuestro programa y en la sección de Atlaxis de Beatriz Amusategui, pueden escuchar el programa.
3: Digo, si conoces a Sir Thomas John Woodward, nacido en Gales...
4: Siempre me pillas.
3: Bueno, pues este caballero de la Orden del Imperio Británico, todo un sex symbol, cumple hoy 86, es Lord, cumple hoy 86 años, pero cuando escuches esto me vas a decir, pero si es Tom Jones, Tom Jones para los amigos.
4: Claro que le conocemos.
3: ¿Quién no ha bailado, creo que fue el año 1999, Sex Bomb?
4: Ay.
3: Oye, qué tío, ¿eh? Con 86 tacos y en el escenario y haciendo conciertos, ¿eh?

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0: 11 en punto de la mañana. Arrancamos esta última hora de Mejor Aquí. Tenemos algunas noticias de última hora, May.
1: Sí, por ejemplo, declaraciones del expresidente del gobierno José María Aznar al diario El Correo. Ha afirmado que el PP no está obligado ni moral ni políticamente a registrar una moción de censura y ha añadido que él no la presentaría porque no se va a ganar y punto. Son declaraciones textuales. Por otra parte, Aznar ha asegurado que el PNV es cómplice ahora de un gobierno incompetente, corrupto y lleno de presuntos delincuentes. Y también ha asegurado, ha criticado al PP, al PNV, diciendo que el PNV no es más que una gestoría de intereses. El expresidente asegura que la situación actual de España es de colapso político, por lo que la salida más lógica y razonable es convocar elecciones y que los españoles decidan. En otro orden de cosas, representantes de todos los centros y grados de Euskal Herriko Universitate EHU van a celebrar el próximo viernes 12 de junio de forma conjunta en el Estadio de Salmamés el acto de fin de estudios. La Universidad Pública Vasca ha hecho un llamamiento especial a familiares y allegados de los estudiantes para acudir y ver la orla en las pantallas gigantes del campo. Bueno, pues va a ser todo un acontecimiento. El campo estará ocupado por estudiantes de grado y posgrado de los 20 centros de Euskal Herriko Universitatea y el estudiantado de grado que vaya a finalizar sus estudios, posgrados y másteres, serán quienes ocupen los asientos que se instalarán en el centro del campo. Bueno, pues va a ser un evento muy bonito. Como evento importante que copa toda la atención informativa de este fin de semana es la visita del Papa León XIV a Madrid, Barcelona y Canarias. Ahora mismo está en Madrid, miles de personas han esperado durante horas en los alrededores de Cibeles para poder ver a León XIV con motivo de la Santa Misa que tiene lugar esta mañana. Muchos han estado durmiendo prácticamente en la calle, llevan horas allí esperando con ganas, algunos han llevado sillas plegables y otros, como los jóvenes, portan mochilas de acampada y esterillas porque se han quedado a dormir en colegios cercanos. Bueno, pues toda esta expectación que trae la visita del Papa León XIV. Y también otra curiosidad, el presidente del gobierno Pedro Sánchez viajó ayer por sorpresa a Barcelona para asistir a conciertos del Primavera Sound en compañía del presidente de la Generalitat, Salvador Illa. Ha quedado recogido en un vídeo publicado en Instagram y Sánchez asegura en este vídeo que este festival es mucho más que música, es talento, creatividad y una forma de mostrar al mundo una Barcelona y una España abiertas, diversas y llenas de energía.
0: Haciendo contenido para sus redes sociales que sube todos los sábados, recomendando libros, música y que son muy graciosos.
1: Bueno, pues también tenemos otro asunto fechado en Montoro, en Córdoba. La Comisión de Investigación de Accidentes Ferroviarios ha informado que ha adjudicado provisionalmente los contratos con los laboratorios metalúrgicos para el análisis de los carriles fracturados en el accidente ferroviario de Adamuz, que en el que fallecieron, como todos recordamos, en enero 46 personas y 120 heridos. Bueno, pues se sabe que la unidad orgánica de la Policía Judicial de la Guardia Civil que lleva la causa, pues ya ha seleccionado y contratado los laboratorios que se halla en su última fase y se ha tramitado como contrato de servicios por procedimiento negociado sin publicidad y con tramitación de urgencia. Y ya para terminar, el PSOE lleva al Pleno del Congreso su propuesta para multar con hasta 2.000 euros a todos aquellos diputados que sean expulsados durante una sesión parlamentaria. La reforma tiene su origen en el incidente que protagonizó hace semanas el diputado de Vox, José María Sánchez, que acabó expulsado del hemiciclo tras subir dos veces a la zona reservada a la presidencia y encararse primero con una letrada y después con el vicepresidente que entonces presidía la sesión. Bueno, y en cuanto al tiempo, tenemos ahora 22 grados. Según Euskalmet, hoy llegaremos a los 26. Y en cuanto a las carreteras, ahora mismo no hay ninguna relevancia, no hay ningún problema en la red viaria principal de Vizcaya. Bueno, pues una vez conocidas todas las noticias, nosotros nos quedamos mejor aquí.
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0: Mike, ¿tú conocías el manantial de las Salinas de Oro?
1: Pues está no, ubicado... yo conozco las Salinas de Añana, pues que sí, están pues, en Vitoria.
0: Pues está, el manantial de las Salinas de Oro está en el valle de Tierra de Estella, en Navarra, y la fuente de sal de oro, una sal de manantial ecológica y artesanal, es considerada única en Europa, que es de lo que nos va a hablar Sol, Sol Ibáñez en Querido Planeta.
1: Claro, yo estaba mirando por el tema gastronómico, pero tú me estás hablando de otras sales.
0: Sí, porque ayer tuviste cena y tienes ahí el estómago que te llama, te pide fiesta todo el día. Pues no, mira, el agua salada de este manantial proviene de un mar fosilizado de hace 200 o 220 millones de años.
1: Fíjate.
0: Alucinas. Y garantiza que la pureza extrema de esta sal no tengan, pues eso, una casi apenas contaminación. Un 0,035 frente al 15 o 18% de la sal marina convencional. O sea, un 0,03, alucinas. La producción es gestionada por la familia Gironès, empresas de salinas Gironès y sal del manantial ancestral, y se realiza exclusivamente entre junio y septiembre, mediante una evaporación natural al sol y viento. En más de 500 eras, que por cierto un montón de restaurantes también ya están empezando a hacer eso, a tener sus propias mini salinas ahí con el agua de estos manantiales que pues van salando y van utilizando. Esta sal además destaca por su alta concentración de minerales, que nos contará Sal, y además es una certificación ecológica bio otorgada por un organismo llamado CPAEN. El manantial subterráneo es milenario y es de las sierras de Urbasa y Andía. Y el proceso pues es mediante extracción y cristalización manual, sin ningún aditivo químico, similar a los métodos romanos. Y hay un montón de variedades. Se producen en formatos como flor de sal, escama, sal tradicional, líquida, mineral, etcétera, etcétera. Así que nada, vamos a saludar a Sol y que nos lo cuente.
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0: Buenos días.
5: Hola, buenos días, ¿qué tal?
0: Bueno, vamos a hablar de una cosita muy interesante hoy, que es algo muy cotidiano, que utilizamos todos los días. Lo utilizamos en la cocina.
5: Lo utilizamos, sí, sí, muchísimo.
0: Vamos a hablar de la sal, pero es que también en los términos médicos en los que hablamos con diferentes profesionales siempre escuchamos sobre las sales, que son muy importantes porque nosotros, nuestro organismo en sí, son todos sales.
5: A ver, nosotros estamos compuestos de minerales y las sales contienen todos estos minerales que tenemos que reponer también en nuestro organismo, siempre en cierta medida, por supuesto.
0: Problemas de huesos, etcétera, que es pérdida de minerales. Y haciendo un apunte, que la sal refinada, que se escucha mucho, porque casi todo lo que es procesado, que compramos, refinado significa que se le han eliminado todos los beneficios, todas las propiedades.
5: Le han eliminado todos los minerales y le han añadido yodo artificialmente, sí, que serían las sales marinas. Si te pasas es como un sabor como metálico,
0: sí.
5: Es un sabor natural, como a diferencia de las sales de manantiales.
0: Porque precisamente vamos a hablar de todos los tipos de sales que tienes, que hay una diferencia bastante grande en lo que a los alimentos hace y en lo que en nuestro organismo produce.
5: Claro, efectivamente.
0: ¿Por dónde empezamos?
5: A ver, mira, estas sales de manantial suelen venir de manantiales subterráneos y vienen cargadísimas de todos estos minerales que el cuerpo necesita ir reponiendo. Como por ejemplo, te diría yo, el magnesio, que es de los más importantes. Tiene oligoelementos. Y una cosa muy importante también que no estamos teniendo en cuenta, al no provenir del mar, no tiene microplásticos. Porque
0: también
5: todo lo que viene del mar tiene microplásticos.
0: Sí, porque los microplásticos recordamos que son de un tamaño que no se ven casi ni al microscopio común.
5: En absoluto, si es que es.
0: Sí, sí, sí.
5: Entonces, estas sales que son ricas en oligoelementos, además de cloruro sódico, que es la sal, tienen una alta concentración de minerales esenciales como el magnesio, el potasio, el calcio, hierro, yodo natural en menos cantidad que sería la sal marina, pero también tiene presencia de yodo y sobre todo es sin aditivos. Es una sal que no tiene aditivos, no está refinada, es una sal normal. Sí que es verdad que la hay en varios formatos, pues la hay más fina, más triturada, digamos, hay un poquito más gruesa, la hay en escamas,
0: Aquí tienes Aldañana.
5: Aquí, sí, en este caso tenemos la de Añana, que por proximidad es la más cercana de todas, que sabéis que es las Salinas de Añana están en Álava, que es una sal excepcional, que hay incluso restaurantes muy famosos que tienen allí su propio terrenito para hacer su propia sal para sus restaurantes.
0: Vamos. Evaporada del agua y listo.
5: Efectivamente, y además muy sostenible porque se sigue extrayendo como se hacía hace 3.000 años, sin ningún tipo de maquinaria moderna, o sea, con el mismo sistema que se ha utilizado desde hace 3.000 años para extraer la sal del suelo.
0: Luego también tiene sal del Himalaya y una que he descubierto hoy que no la había visto nunca. De Navarra.
5: Sí, la sal del Manantial d'Oro. La sal del Manantial d'Oro es, aparte de que es buenísima en todos estos sentidos, además la tenemos con ajo negro añadido. Es la sal con el ajito negro triturado, mezclado, que no es que solo que le dé un sabor increíble a las cosas con esta sal, sino es que además las propiedades que tiene el ajo negro.
0: Se convierte en un condimento las dos cosas de claro, excepcional.
5: Completísimo. Entonces, este ajo negro en concreto, que también es de aquí, es de Vizcaya, es un ajo fresco que se somete a un proceso de fermentación y de maduración, que es unos 30 o 40 días, entonces el ajo se convierte en negro, vamos, digamos es una cabeza de ajos normal y corriente, pero se convierte en este proceso de maduración en una especie de gominola.
0: Sí, porque queda blandito como para untar.
5: Queda blandito, no es picante como el ajo fresco, es
0: bueno, dulce.
5: Es dulce, sí, es muy agradable para comerlo, por ejemplo, en ensaladas, a mí me gusta mucho con el tomate.
0: Yo te confieso que me lo como solo.
5: Sí, es que está muy bueno.
0: Está muy rico.
5: Sí, porque tiene un sabor con matices a melaza, regaliz. Un poco, un toque suave, muy suave, picante, pero nada, cuanto apenas perceptible.
0: Sí, sí.
5: Tiene 5 veces más antioxidantes que el ajo blanco y tiene 18 aminoácidos, de los cuales 8 son esenciales para el organismo. Entonces también, pues al mismo tiempo que la sal te está reponiendo minerales, este ajo te está ayudando también con todos estos aminoácidos y antioxidantes. ¿Qué propiedades tiene el ajo negro? Pues es un potente anticancerígeno. Es un antioxidante muy potente, mejora el sistema inmunológico, que ayuda a aumentar las defensas del organismo, ayuda a la salud cardiovascular, tiene propiedades antiinflamatorias y antibacterianas, regula los niveles de la sangre, por ejemplo, los niveles de glucosa y de lípidos.
0: Importante es el ajo, pero el ajo negro, ¿me estás dejando?
5: Pero el ajo negro es todavía mejor.
0: Sí.
5: También es diurético y depurativo, ayuda a eliminar toxinas, limpia el hígado y bueno, es muy agradable de comer, más que el ajo.
0: Mucho más.
5: Normal. Sí, bastante más agradable. Incluso se puede untar.
0: Sí,
5: se
0: sí.
5: Puede hacer untado. Bueno, está muy rico. A mí ya.
0: Es que es dulce.
5: Está bastante. Yo lo suelo comer en la ensalada con el tomate, con un poquito de orégano. Le va todo muy bien, la verdad. Está muy bueno.
0: Sí, sí.
5: Y bueno, y estas son las sales que tenemos. Por supuesto, todas a granel, como siempre. Que se puede venir con el tarrito y rellenarlo o llevar a peso, lo que cada uno quiera.
0: Pues nos ha sorprendido esta mezcla de ajo negro con estas sales de d'oro, ¿no? El Manantial d'Oro.
5: Esta mezcla es espectacular. Es más, quien quiera venir a probarla sin compromiso, tengo aquí para dar a probar a la gente. No hay que comprarla para probarla. Se
0: tampoco
5: puede venir sin probar.
0: Tampoco es mucho experimento. O sea, llevárselo.
5: No, tampoco. No, ahora se va a usar.
0: Se va a usar, a eso me refería.
5: Sí.
0: Yo me llevo mi botecito también, Sol. Oye, pues muchísimas gracias por esto tan importante, sobre todo ahora en verano, que las sales son lo que nos ayuda a reponer electrolitos y todo cuando nos deshidratamos.
5: Sí, claro, perdemos mucho, lo perdemos todo con el sudor, entonces hay que reponerlo, evidentemente.
0: El mundo de las sales es más importante que el mero hecho de echarle un poquito a la comida.
5: Sí, la verdad es que sí.
0: Aquí estamos para eso, en Ronda 33, el querido Planeta. Pues Sol, muchísimas gracias para cualquier cosita que se acerquen y te pregunten. Eso. Y la semana que viene hablamos de más cositas.
5: Muy bien, de acuerdo. Agur, oh. Fin de semana. Chao.
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1: Bueno, pues tenemos aquí un WhatsApp que nos ha enviado un oyente sobre la OTA en las zonas de playa, ¿no? Haciéndose eco pues de una información de que ya se ha activado en Gorliz la OTA, sobre todo a la de fines de semana y luego ya que será todos los días ya más entrado el verano. Entonces se pregunta este oyente, ¿qué es esto de que antes era dominio marítimo terrestre y ahora no? Laga siempre se ha dicho que era marítimo terrestre, era de dominio marítimo terrestre y que por eso no se podía poner la OTA, que ya sabemos que los vecinos de Laga están muy mosqueados porque hay una zona de dunas cercana a las dunas que han prohibido aparcar. Ahora parece que el ayuntamiento ha dado marcha atrás, pero vamos a ver. ¿Alguien puede explicar por qué este agravio comparativo entre Gorliz y Laga? ¿A Ibarrangelu se le niega la gestión de la OTA? Y bueno, pues aquí tenemos esta denuncia de que por qué hay OTA en Gorliz, si también forma parte del dominio marítimo terrestre, se permite que se ponga OTA, y en otros lugares como Ibarrangelu o Laga, no se permite a los ayuntamientos que gestionen una OTA, al parecer porque es de dominio marítimo terrestre. Bueno, pues es lo que ocurre siempre en las zonas de costa, porque todos queremos ir a la playa y no hay sitio humanamente posible para poder aparcar toda la gente que quiere ir a la playa. O sea, es que ese problema va a ser así toda la vida. No, a ver, cuando tú quieres además ir a un sitio y son millones de personas, miles, las que quieren ir a ese sitio, a esa playa, pues no se puede.
0: Bueno, y cuando no es playa también.
1: Sí, pero bueno, no es lo mismo ir a Gorliz un domingo en enero que ir a Gorliz un domingo en junio o en julio.
0: Hombre, está claro.
1: Claro, ahí está el...
0: Pero bueno, con la OTA hay discusiones por todos lados, porque también cuando se les ocurre hacer unas obras y quitarte de repente casi el 50% del aparcamiento en los barrios, no sé dónde pretenden.
1: Bueno, o lo de los aparcamientos de bicicletas, que el otro día estuvimos haciendo un reportaje tanto en Uribarri como en la calle Moncada de Recalde, de los problemas de aparcamiento, y en Uribarri pues hay una zona que le han puesto, y en Basurto, por cierto, también, enfrente del ambulatorio de Basurto, han puesto otro aparcamiento de bicicletas que se han cargado varias plazas de aparcamiento y la gente no lo entiende. ¿Para tanto dan las bicicletas? Pues bueno, pues son estas denuncias de nuestros oyentes. Pero vamos a algo más...
0: La movilidad. Da muchos temas.
1: Sí, para el que pueda montar en bici. Yo, bueno, con las rodillas que tengo, no sé. Bueno, vamos...
0: Mike.
1: Sí, para bailar.
0: Para
1: sí.
0: Eso te aguantan.
1: Vamos a... No podemos felicitar en este caso un cumpleaños porque, por desgracia, Prince falleció a los 57 años. Pero hoy... Si siguiera vivo, hubiera cumplido 68. Icónico músico, cantante, compositor estadounidense, referente global, tanto del funky como del pop, del rhythm and blues y del rock, porque era un virtuoso de la guitarra eléctrica de rock, como así lo demostró en varios conciertos, pero al mismo tiempo era virtuoso de una multitud de instrumentos. Sí, sí, era multiinstrumentista, virtuoso en todos. Bueno, un hombre del Renacimiento, en pleno siglo XX y parte del XXI.
0: Y nunca morirá.
1: Que nos abandonó, desgraciadamente.
0: Metafóricamente hablando, claro.
1: Y por esta canción que vamos a escuchar, Kiss, pues él le dieron el Oscar a la banda sonora, por la banda sonora de Purple Rain. Y también ganó 7 premios Grammy y un Globo de Oro. Y también vendió 150 millones de discos en todo el mundo. Así que Prince, allá donde estés, Sorionak.

0: Vaya temazo, May.
1: Vaya, vaya, este Prince, es una pena que genios de este nivel pues desaparezcan tan pronto.
0: Bueno, es una pena en general.
1: Es una pena, la verdad.
0: Que se desaparezca.
1: Todas las canciones que nosotros nos hemos perdido.
0: Por lo menos estos nos dejan un buen legado.
1: Sí, ha dejado un buen legado, pero una pena que ese legado no haya sido más extenso. Así que, bueno, pues vamos a felicitar hoy a este gran genio.
0: Desde luego, y disfrutarlo. Oye, vamos a estar preparando ya la llamada para hablar con Excel
1: Eventos. Con un empresario, ¿no? Un pequeño empresario Excel Eventos, que son pues una empresa que se dedica a hacer eventos, tanto bodas, despedidas, que tienen equipos importantes de DJ, de iluminación y sonido. Y bueno, pues parece ser que hay por ahí una banda organizada que se dedica a alquilar equipos de alta gama. No son ellos, por lo visto, los únicos afectados. Y luego te hacen un simpa. Es decir, se llevan el equipo y te quedas
0: puede
1: sin
0: ser
1: él.
0: Un llamamiento también a otros sectores también que
1: sí, probablemente haya más afectados, no solamente de este gremio. Así que vamos
0: no
1: ahora
0: hemos
1: a
0: escuchado
1: seguir a llamarle.
0: Mucho por ahí, o sea que a ver qué nos cuenta.
1: Sí.
0: Vamos a hacer un minutito, una paradita, hacemos la llamada y enseguida volvemos.
1: Muy
0: mejor
1: bien.
0: Aquí.
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1: Bueno, pues vamos a conocer este asunto que os hemos anunciado antes. Este modus operandi de una presunta banda organizada que se dedica a robar. Es una trama, al parecer, de apropiaciones indebidas, que están robando material de distintas empresas y sobre todo empresas que muchas veces, al frente de estas empresas, están autónomos, que todos sabemos el trabajo que conlleva ser autónomo, y que además tienen un modus operandi muy significativo. Nos lo va a contar Alex Muñoz, fundador de Excel Eventos, empresa de eventos que tienen DJs para bodas, para eventos, y que también alquilan equipos carísimos de DJs. Y todo esto parece ser que es lo que ha ocurrido. Alex, egunon.
9: Buenos días, egunon, bye, saludos.
1: Bueno, la cosa es que vosotros alquilasteis a una persona un equipo de DJ de mucho valor, y yo no sé, ¿esta persona pagó el alquiler y no devolvió el equipo, o cómo es la cosa?
9: Eso es, o sea, es una persona que, bueno, hace un equipo, o sea, una reserva de equipo como cualquier otra persona. Nosotros al año alquilamos un montón de equipos y hasta ahora nunca nos había pasado nada similar. Bueno, presenta su DNI, porque además nosotros lo hacemos todo a través de la web y tal. Y bueno, deposita una fianza también de 1,000 euros, como se suele hacer en estos casos, y viene a por los equipos. Es verdad que se presenta con una mujer de etnia gitana, que a nosotros en ese primer momento ya nos hace sospechar, pero claro, o sea, como han reservado, han dejado todo, DNIs y todo, pues bueno, les entregamos el equipo, se lo llevan, y al día siguiente, cuando tienen que devolverlo, no se presentan y no dan ningún tipo de noticias. Se les intenta contactar, no hay manera de contactar con esta persona. Y como tenemos su dirección de domicilio según figura en el DNI, pues nos personamos allí, porque son equipos que superan con creces los 10.000 euros. Posiblemente, con todo este trajín, todavía no hemos podido sacar todas las facturas, pero posiblemente se aproxime a los 15.000 euros. ¿Sí? Y le tocamos la puerta, la persona nos abre la puerta y nos dice que es que le han robado, que no lo tiene, que le han robado y tal y que cual. Lógicamente es sospechoso. Entonces presentamos una denuncia. Un compañero mío, Alex Reiki, hace un vídeo en Instagram que se viraliza. Ahora mismo creo que alcanza cerca de los 50.000 visualizaciones, y muchísima gente nos empieza a escribir, primero hablando de este individuo, pues que debe ser un satélite muy conocido en Sestao. Y a su vez nos empiezan también a contar, pues bueno, una presunta trama que corresponde a una familia de etnia gitana muy conocida por las autoridades, y que al parecer pues hacen toda clase de estafas, roban en, ya no solo a nosotros, equipos de sonido, sino al parecer también en empresas de construcción, de metalurgia, pero vamos, que es una familia que está vamos, más que fichada. Nosotros no cabemos en nuestro asombro de que las autoridades no tengan las herramientas necesarias, y hablamos de la Ertzaintza, hablamos de los juzgados, hablamos de lo que sea, pues para que esta clase de delincuentes estén en la calle como si nada y sigan perpetrando sus fechorías día sí y día también. Y al final, pues como dices, las empresas y los autónomos estamos sufriendo esto, que en muchas ocasiones te puede llevar a la ruina, porque te están robando un equipo que tú lo teníamos que utilizar este fin de semana. Gracias a Dios hay otras empresas que se han portado muy bien y nos han prestado equipos y tal, pero te la pueden preparar muy muy muy seria. Entonces bueno, ayer, debido a toda esta presión que se produce en las redes sociales, esto llega, creo que es a la hermana del susodicho. El que media, hay otra persona también que media de por medio, que es conocido de él, y finalmente nos dicen que ayer está arrepentido y nos quiere devolver el equipo. ¿Cuál es nuestra sorpresa cuando nos personamos de nuevo? Que dice que no lo tiene. Y entonces, bueno, pues disponíamos de una foto de que los equipos estaban dentro de su domicilio. Cuando le enseñamos la foto, ya no puede negar la máxima, y nos abre la puerta y nos permite acceder a recoger el equipo. Así que ayer a la tarde, noche, sí, recuperamos esa parte sustancial, que son los equipos de DJ, los CDJs y tal, que bueno, ya eso está valorado en 8.000 euros, y ahora nos queda todo el resto. Ni cortos ni perezosos, nos pusimos ayer también a la tarde-noche en contacto con una persona del entorno, digamos, gitano de esta persona, esta persona se nos pone agresiva, nos dice que amenazas son estas, que tal y que cual. Yo además, de hecho, hasta le pido disculpas si él no es, que yo no le estoy acusando, estoy llamándole para solicitar información en torno a más allá de la investigación que esté realizando, vaya a realizar la Ertzaintza, pues la que nosotros estamos haciendo por nuestra cuenta para intentar movernos rápido. Y bueno, pues eso, se enfada, tal y que cual, bueno, pues ahí queda la cosa. Y ahora lo que estamos intentando, pues es también son sacar toda esta información de esta posible o presunta familia gitana, que es la que tiene todo el resto del material, que también está valorado, pues eso, cerca de otros 7.000 euros, tienen altavoces, un generador, micrófonos, bueno, un montón de cosas, que al parecer, pues es lo que ellos querían, y la otra persona quería lo otro, y bueno, pues se conchavaron para hacer esta estafa, que al parecer repiten sustancialmente a lo largo del tiempo, ya no solo en empresas de sonido, sino en material de construcción, en un montón de, parece que hay un montón de afectados. Entonces, vamos ya con la cruzada.

0: ejemplo, la primera vez que fuimos, oye, le tocamos a la puerta, le dijimos, ¿y los equipos? ¿Dónde están? Y dijo, no, me han robado, me han entrado en la furgoneta y me han robado. Vale, de acuerdo. Y le dijimos, bueno, de acuerdo, pues nosotros vamos a ir a poner una denuncia, porque entiendo que tú la has puesto. Y dice, no, yo no la he puesto, pero iré luego. Ah, vale, perfecto. Entonces, sin más, ya está, nos dimos la vuelta, nos fuimos y nos fuimos directos a la comisaría. O sea, siempre hemos, y lógicamente con cierta cabeza, en el sentido de que todos tenemos conocidos. A veces estos conocidos pues trabajan en la policía, etcétera, etcétera, y habiendo hecho pues bueno preguntas, sabiendo a qué nos podíamos enfrentar, etcétera, etcétera, y luego también pues por supuesto teniendo una red de seguridad, de gente que trabaja en ese ámbito, que nos acompañó, que pues bueno, pues siempre para no poner en riesgo nuestra integridad física, lógicamente.
1: Ya. ¿Y vosotros cómo os fiáis de alquilar estos equipos tan caros y tan buenos? Quiero decir que un equipo de DJ profesional de esta envergadura, alquilarlo a una persona que no tiene ni idea de cómo funciona...
0: No, lo más curioso del asunto es que toda esta estafa se basa en que esta persona en concreto fue DJ en su época, después tuvo buenos problemas con la droga, etcétera, etcétera, pero es una persona que cuando te habla, te contacta, te da toda clase de detalles de cómo va a ser el evento, no te hace sospechar en ningún momento. La única sospecha que nosotros tuvimos fue cuando se presentó en persona y, bueno, pues así abiertamente le vimos las pintas. Claro, hasta ese momento tú recibes un DNI, recibes una fianza, te hablan del evento, te hacen preguntas técnicas, incluso cuando recoge estos equipos que son tan específicos, él hasta corrige a un compañero en el sentido de que le dice, aquí tienes este tipo de cables, le dice un nombre, ¿no?, este tipo de cables, y él le corrige y le dice, no, eso es fibra óptica. Incluso le corrige, o sea, incluso, porque luego lo repasamos en las cámaras de seguridad y claro, y alucinábamos del nivel de tecnicismo que tiene. Ya. Entonces, claro, no te hacen sospechar. Es más, el día 3 que se producen los hechos, cuando recogen el alquiler, a la tarde nos llama para hacer preguntas porque no es capaz de conectar un altavoz. Entonces, incluso llegan a ese extremo. Entonces, tú no sospechas en ningún momento del proceso, fuera parte, como te digo, de las pintas físicas. Claro, nunca nos había pasado nada similar. En el momento nos miramos a la cara, mi compañero y yo, en plan de, ostras, ¿sabes? Los dos estábamos como, ahí va, ¿y qué hacemos? Entonces, claro, tú por la reputación de la empresa, pues dices, pues le voy a dar los equipos, porque ¿qué voy a hacer? ¿Dejarme llevar por prejuicios? Pues luego resulta que sí, ¿no? Que te tendrías que haber dejado llevar por tus prejuicios. Pero también dices, ostras, a ver si le voy a decir que no, realmente hay un evento de por medio, porque además te ha dado todos los detalles del evento, y tú le estás haciendo una faena no dándole los equipos, lógicamente, y él te puede denunciar, te puede decir que somos gente que discrimina, que bla, bla, bla, ¿no? Yeah. Y aparte que nosotros hemos alquilado, o sea, todo se ha dicho, nosotros hemos alquilado equipos para bodas gitanas en las que no ha habido absolutamente ningún problema, y todo lo contrario, se han portado especialmente bien. Recuerdo una pareja gitana que incluso nos regaló una botella de vino de su boda con su etiqueta y su todo, que la tenemos allí puesta de recuerdo. O sea, te quiero decir que es que por algo están los prejuicios, lógicamente, pero los prejuicios son así. O sea, te puedes equivocar o puedes acertar, lógicamente.
2: Sí, sí, con cualquier tipo de persona. Buenos días, Ale, soy Iñaki.
0: Buenos días, Iñaki.
2: Yo te quería preguntar algo relacionado con eso porque me llamaba precisamente la atención. La gente que alquila este tipo de equipos igual puede no contároslo, pero generalmente es para hacer algún evento. Entonces,
0: eso es.
2: Igual no hay precedentes, pero también sí que puede haber un seguimiento, me parece que es mostrar, o sea, están haciendo por un lado, ¿no?, utilizar la picaresca, pero por otro lado lo están mostrando, o sea, que no lo usarían una sola vez tampoco.
0: Eso es. O sea, a ver, por un lado ellos, como decía antes, lo que te dicen es que es para un evento concreto. Que,
2: no, con lo que nos has contado me queda alucinado, porque encima interactúa con vosotros, os corrige.
0: Sí.
1: Pero ese vídeo, porque has dicho que tenéis cámaras en vuestra empresa, le grabasteis a él cuando fue a recoger el equipo.
0: Ese
1: vídeo es el que se ha hecho viral ahora con miles de visitas. ¿Qué vídeo es?
0: No, es un vídeo de mi compañero Alex Drakey, que está en su perfil, que se llama Drakey DJ. Y en ese vídeo él pues explica que nos han robado 16.000 euros, que tal y que cual, explica todo el tema de los... Y este vídeo se viraliza sobre todo en Sestao, o sea, toda la gente de Sestao, pues en cuanto identifican a este personaje, pues como os digo, que es una persona famosa en el pueblo, pues no por cosas buenas precisamente... pues toda la gente se vuelca con nosotros en Sestao sobre todo y nos empiezan a mandar cientos de mensajes, o sea, no decenas, cientos, que si primero pues esta persona es esta persona,

0: luego que si estos son sus círculos, luego que esta persona pues vive aquí, aunque eso ya lo sabíamos, que tiene una lonja en no sé dónde, que tal, o sea, todo ha sucedido extremadamente rápido porque nosotros hemos estado en la calle. De hecho, es un fin de semana en el que había eventos que han tenido que cubrir unos compañeros, que ha habido que cubrir otra serie de equipos técnicos para que nosotros pudiéramos estar en esto, porque prácticamente hemos estado sin dormir. En la noche del día 4 montamos vigilancia delante de su casa, por si acaso los equipos salían. O sea, hasta ese punto estuvimos nosotros, que hubo vigilancia delante de su casa toda la noche hasta la mañana.
1: Pero en ese vídeo aparece la imagen de él para poder identificarle.
0: Exactamente. Sí. Él viene a recoger el equipo. Ese vídeo todavía no se ha presentado en la Ertzaintza, pues porque, como te digo, está siendo todo pim pam, todo rapidísimo, pero sí que se han presentado las denuncias escritas. Ayer se ha hecho una ampliación de la denuncia con todo esto que había pasado, que os cuento, de que él había devuelto, de que ahora parece ser que todo está en manos de una familia de etnia gitana. La Ertzaintza sabe perfectamente quién es esa familia. Te quiero decir que todo apunta a que eso puede ser así. Y se me ha ido el hilo, perdona, no sé qué me habías preguntado.
1: Sí, no, eso, que se aparece la imagen de él, que es una persona identificada, digo, para que otras empresas, otros autónomos, sobre todo pequeñas, medianas empresas, que son los que más sufrís este tipo de estafas y de robos, pues para que estén sobre aviso de todos los sectores. Has hablado antes de que han hecho lo mismo en empresas de construcción, en metalurgias, digo, para que haya una, aunque sea evitar, porque parece ser que los juzgados no le meten mucha mano a este hombre, no sé por qué.
0: Okay. Eso es, al final es una persona en exclusión social, es una persona que vive de ayudas, no tiene lo mínimo para subsistir, entonces no le pueden embargar, en otro caso muy similar a este de hace 3-4 años, unos compañeros, pues la persona que utilizaron a otra persona vulnerable, y esta persona vulnerable pues fue condenada a pagar 20 euros durante 6 años o lo que sea, entonces 20 euros al mes, quiero decir.
2: Sí, sí.
0: Entonces, bueno, pues se nutren de este tipo de personas, esta mafia se nutre de, al parecer, presuntamente se nutre de personas vulnerables, porque luego saben que cuando llegan a juicio no van a tener que devolver los equipos porque les van a condenar. Encima, la ley es así, te dicen, a ver, presente usted las facturas, y si tú has conseguido un precio de distribuidor porque tú metes tus horas de trabajador, porque les compras miles de euros al año, no te van a tener en cuenta lo que cuesta en el mercado ese componente. No, tú tienes que presentar la factura en su día de cuando lo compraste, con tu trabajo, con tu esfuerzo, etcétera, etcétera. Y a eso le van a aplicar un porcentaje de desgaste, de que el equipo no es nuevo, a usted no le han robado un equipo que estaba precintado, a usted le han robado un equipo que ya había sido utilizado. Encima le vamos a aplicar un porcentaje. Entonces, al final lo que se traduce es que tú me robas 3.000 euros en equipo, pero me vas a pagar 1.400.
1: Ya.
0: Entonces, que incluso la justicia es así de injusta, ¿no?
2: Valga, y está habiendo premeditación, que queda constancia de que está premeditado.
0: Premeditación y alevosía.
2: Claro.
1: Bueno, pues Álex Muñoz, fundador de Excel Eventos, que tenemos que despedirnos ya, que vamos a conectar con Getaria, ahora el campeonato de Euskadi de traineras, las mejores traineras vascas, y con nuestro compañero Fernando Mendicoa. Álex,
2: enhorabuena por haber recuperado el equipo.
1: Es que
2: de
1: recasco,
2: ayer.
1: Y a ver si os queda la otra mitad del equipo, a ver si lográis conseguirlo, pero sin poder poner en riesgo vuestra integridad física. Es que Ricasco y Soriona, por al menos por haber recuperado algo.
2: Mantenernos al tanto
0: es que
2: también.
0: Ricasco,
1: muy bien.
0: Es que Ricasco también a todo el pueblo de Sestao, que nos ha ayudado muchísimo, de verdad.
1: Muy bien, pues es que Ricasco, agur.
0: Agur, bueno.
2: Ahora les.
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ya hemos llegado al final del programa de hoy. 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

0: Bueno, pues ya hemos llegado hasta el final, May. Interesantísimo programa, como siempre.
1: Un domingo trepidante, todas las denuncias, todo lo que nos han contado nuestros oyentes. Bueno, ha sido un domingo para reflexionarse de muchos asuntos.
0: Que podrán volverlo a escuchar esta noche,
1: ¿sí?,
0: en redifusión y también en nuestra web, los artículos de, pues, de La Día, de Beatriz Amusategui y todo en nuestra sección de radiopopular.com.
1: A las 10 de la noche, la redifusión de Mejor Aquí.
0: Por un si saludo.
1: Si no querías perderte algo, pues que lo puedes volver a escuchar.
0: Un saludo también desde Detrás del Cristal, en el control técnico de Paolo, de nuevo compañero y que nos acompañará todos los domingos también. También Carlos Olázar, May Madrazo, muchísimas gracias también.
1: Gracias.
0: También a todos nuestros colaboradores, a todos vosotros por habernos escrito y compartido todas esas historias. Sabéis que seguimos entre semana y solo os podemos decir lo que os decimos siempre. Amigas, amigos, hacednos el favor de ser felices. Hasta el domingo que viene.
1: Agur.
0: Agur.

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4: Disfruta de un consumo responsable, 15 grados.
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0: ¿Qué tal? Eguerdión, aquí estamos en Herri Irratia, Radio Popular, para contaros desde el campo de regatas de Getaria el campeonato de Euskadi de traineras. Y cómo no, aquí la voz más salada de esta casa es la de Fernando Mendicoa. Mendi, ¿qué tal? Eguerdión.
1: Muy buenas, Eguerdión. Ya ves que hoy te acompaño aquí, estamos juntitos en estudios centrales por cuestiones de intendencia, vamos a definirlo así, pero vamos a vivir con toda la intensidad, como siempre, lo que sucede con el mundo arraulari. 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Pues sí, estamos hoy, 7 días después de que se disputara en Lekeitio, en aguas de Lekeitio, el campeonato de Vizcaya, en el de Euskadi. Y como suele ser norma y costumbre, esto es directamente ley, pues tenemos 4 embarcaciones vizcaínas y 4 guipuzcoanas. De hecho, es ahora a las 12 cuando arranca el campeonato masculino, con 2 tandas ya definidas, esto desde hace 7 días, como bien te digo, pero desde hace unas horas lo que tenemos también es el orden de balizas. Así que vamos ya con ello. La primera tanda masculina tenemos en la calle 1 a los anfitriones, a Getaria, La Esperanza, los de John Larrañaga; la calle 2 para Ciérvena, los Galipos, dirigidos por Dani Pérez; la calle 3 es para Hondarribi y la calle 4 para La Sotera de Santurce. Así que los de Alexander Esteban que van a abogar por esa calle 4. Y en la segunda tanda, aquí tenemos a los 2 primeros de cada campeonato provincial. La calle 1 será para Isuntza, con esa segunda plaza magnífica para los anfitriones aquel día en Lekeitio, los de Markel Akarregi, que van a abogar por la calle 1. Orio, los grandes favoritos por la calle 2. Cierto es que ganaron el campeonato de Gipuzkoa, pero por 33 centésimas tan solo. Sobre Donostiarra y la Torre Cuedos, la Donostiarra, los de Gorba Cazaga, van a abogar por esa calle 3 y la calle 4, que estará reservada a la Bobizcaya Urdaibai, que viene de ganar el campeonato de Vizcaya. Eso a las 12 en chicos. Rápidamente en chicas, a partir de la 1 comentamos el orden de balizas. En la primera tanda, calle 1 Hondarribi, calle 2 Isuntza, calle 3 Ondarroa, calle 4 Tolosaldea, que defiende el título del año pasado porque no ganó a Raúl Laguna, que era la gran favorita, se impuso la cuadrilla de Ramón Erostarbe. Y en la segunda tanda tenemos en la calle 1 a San Juan, calle 2 a Raúl Lagunac, que esta vez sí es la gran favorita, calle 3 de Usto y la calle 4 para Kaiku.
0: Bueno, pues todo ya puesto sobre la mesa para que arranque en nada, en apenas 5 minutos, el campeonato de Euskadi masculino. Hacemos una pequeña parada, esto es Herri Irratia, Radio Popular, vamos adelante.
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0: Fernando Mendicoa, esto ya está casi, casi preparadito.
1: Sí, sí, ya las embarcaciones que van buscando esas balizas de tierra desde donde van a partir las 4 tripulaciones que hayamos comentado en este campeonato de Euskadi masculino en la primera tanda, Getaria, Ciérvena, Hondarribi y Santurce. Es alguien que suele estar con nosotros en las tertulias, también a veces en las propias retransmisiones, pero hoy no es posible porque le pilla desmano, lo vamos a decir así. Lander Angulo, ¿cómo estamos? Guardión. Bueno, arraunari tira, véndete, que siempre te lo digo y yo creo que nunca está de más, ¿verdad?
5: Bueno, pues aquí informando un poquito durante la temporada y lo que no es la temporada y ahora ya preparados y con ganas de que empiece la temporada y ver lo que se nos esconde este año.
1: Bueno, primera tanda con Getaria, Ciérvena, Hondarribi, Santurce. La segunda tendremos a Isuntza, Orio, Donostiarra, Urdaibai. Claro, en un principio siempre valoramos lo que puede ocurrir cada verano y ya el año pasado sucedió. se pintó de amarillo casi completamente el verano, salvo esas victorias de Ciervena y la de Donostiarra. Pero claro, venimos de un campeonato de Guipúzcoa donde los Iker Zabala ganaron, sí, el título provincial, pero por tan solo 33 centésimas. Pues claro, una diferencia muy escasa sobre Donostiarra, sobre los de Gorma Cazaga, y esto más el momento en el que pueda llegar Urdaibai tras ganar el título vizcaíno, pues no sé, ¿qué previsiones podemos hacer y qué quinielas? ¿Cómo lo ves?
5: Yo creo que está más abierto que A3. Yo creo que más con las condiciones que hay hoy de mar, está muy abierto.
1: Y que va a ir al viento a más, se supone, con lo cual, ojo también a esto lo que pueda suponer, ¿no? De una primera tanda a una segunda. No sería la primera vez, Lander, que vemos que uno, una cuadrilla, un bote, se lleva la victoria bogando en la primera tanda.
5: No, no sería la primera vez, y las condiciones hoy en Guetaria están, bueno, nos marca de nordeste, el viento, una frecuencia de olas de casi 2 metros, que eso es en un campo como Guetaria es una frecuencia bastante potente. El campo viene del otro lado, es un campo que viene la ola viene de noroeste, y entonces va a hacer que sea muy exigente, muy técnico. Este campo se va a endurecer y yo creo que de ahí equipos de la primera tanda se pueden beneficiar. Sí que es verdad que ya sabemos todos quiénes están en la chopa, tanto de Orio como de Donostiarra, que hay arriba, como de Bermeo, pero bueno, yo creo que se abre mucho el abanico y que el que gane la primera tanda, como despierte un poco de viento, puede ser un rival con el que no cuentan muchos, aunque esté Ciervena en esa primera tanda, y que puede ser aspirante a ser campeón de Euskal Herria.
1: Ciervena, que por cierto, vamos a recordar que en la pasada edición de la Euskolabe Liga se llevó la victoria. Uno de los tres triunfos que cosecharon los galipos fue precisamente en Guetaria. A ver, que esto ya sé que cambia de un año a otro, pero bueno, simplemente como referencia, ¿no? En ese lugar triunfaron los de Dani Pérez.
5: Sí, cambia bastante la referencia. Al final eran otras condiciones muy distintas a los que son hoy. Eran condiciones en las que el campo estaba menos duro, menos complicado, y en Guetaria es un campo que es muy exigente. Al final, a poco que entre el viento se complica, es un campo que no es, vamos a decir así, como podría ser el campo de Saraut, que está cruzado. Este campo está completamente cruzado, hace que las olas exijan mucha más técnica el remar y al final, pues bueno, eso cambia mucho la película de lo que vivimos el año pasado. Ojalá firmamos todos un regatón como el del año pasado, que sirven a Orio y Guetaria, hasta faltando 30 segundos se jugaron la bandera entre ellos. Pero bueno, yo creo que va a ser más difícil y creo, lo que sí que creo es que va a ser un día en el que las diferencias entre equipos van a ser muy grandes. Puede haber mucha diferencia en tandas.
1: El año pasado, por ponernos un poquito en antecedentes de este campeonato de Euskadi, se celebró en aguas de Bermeo y allí triunfó Orio, le metió pues casi 3 segundos a Donostiarra, que fue medalla de plata, y Urdaibai fue bronce a casi 9 segundos de los oriotarras, con Ciervena en la cuarta posición y luego ya San Juan, Hondarribi, Isuntza y Santurce. Es decir, estamos hablando de 8 botes que de los 8 del año pasado repiten 7. En este caso hay que decir que San Juan es el que ha caído, es decir, del año pasado a este, pues no tenemos la presencia de San Juan, y es Guetaria, los anfitriones, los que sí que han conseguido meterse en este campeonato 2026, a partir de hacerlo, pues entiendo que bastante bien en el campeonato de Guipúzcoa, que además se celebró en estas mismas aguas. Bueno, pues vemos ya a los protagonistas preparados para partir. Sí que algo de oleaje hablabas, y es cierto, ¿no? Las previsiones hablaban de 2 metros de ola que pueda ir, ¿no? Que pueda llegarse a esa situación. Y en cuanto a los vizcaínos, ahora te voy a preguntar, porque hemos hablado de Orio, de los Iker Zabala, los aguiluchos como máximos favoritos, pero con ese matiz, ¿no? Que tenemos que hacer también en relación a lo que ocurrió en el campeonato de Guipúzcoa y cómo Donostiarra le buscó las cosquillas hasta la champa final. Ahí vemos a los Santurtziarras, la Sotera, los de Alexander Esteban. Y con, yo creo que luego podemos hablarlo también, Lander, pero previsiones positivas y optimistas, ¿eh? Yo creo que sí puede hacer un buen año el ACT Santurtzi, la Sotera, después de haber ascendido en septiembre. Vemos a las 4 tripulaciones ya preparadas. Recordamos: calle 1 Guetaria, los anfitriones, la Esperanza; calle 2 para Ciervena; la calle 3 Hondarribi; y la calle 4 es para la Sotera. Ya ha arrancado este campeonato masculino, campeonato de Euskadi. Recordamos que el femenino se va a dilucidar a partir de la 1 y también lo contaremos en Radio Popular, Herri Irratia. Son 15 segundos de regateo, hay que esperar 5 segundos más para que esto esté absolutamente ok, todo correcto. Y ahora ya sí, en condiciones, con una buena salida de Santurtzi por esa calle 4. Y a partir de ahí, bueno, pues mínimas diferencias, lógicamente. Llevamos tan solo 200 metros de regateo con Ciervena buscando ahí también. Tiene a babor, a Getaria, a estribor, a Lama, Guadalupe, Coa. Que por cierto, Lander, en cuanto a Ondarribi, también estamos un poco pendientes, ¿no?, de lo que puede ocurrir este año, porque el curso pasado fue ciertamente negativo para ellos. Bueno, también es verdad que hubo muchos cambios, mucha gente joven que entró en el bote, y no sé qué esperas de ellos, simplemente como apunte rápido, luego ya hablamos de los vizcaínos.
5: Bueno, yo de Lama Guadalupe Coa espero mucho cara a futuro, sobre todo. Creo que el año bueno no tiene por qué ser este, lo cual no quiere decir que hoy no vaya a ser bueno. Creo que el año pasado tienen que estar contentos con la valoración que hicieron, pero bueno, yo espero mucho de ellos. Tienen un buen equipo, parece que todos los solapa Orio, Urdaibais y ese estilo de equipos. Y al final Ondarribi, me encantaría ver los vatios que dan esos chavales de la B, el rendimiento que dan esos chavales de la B, y veremos.
1: Mira, pues,
5: por cierto, que quería destacar que nos han enseñado el rumbo de hacia la dirección que han salido las primeras. Y casi va a ser a ver quién acierta, porque Ciervena sí que ha salido más hacia estribor. Exacto. Cuando los otros tres han salido a babor.
1: Sí.
5: Y Getaria, en este plano de dron que es maravilloso, nos está indicando que Getaria, al igual que Santurtzi, se está dejando mucho ir hacia la calle babor.
1: Sí.
5: Santurtzi está fuera de calle.
1: Bueno, ahora está volviendo poquito a poco, porque ahí, claro, es que está el juez de mar muy pendiente de que no haya problemas de choque de palas ni nada que se le parezca entre Santurtzi y Ondarribi. Ondarribi, que también va en su calle, cierto es, pero buscando en este caso Joseba Munarriz, otro año más, Joseba Munarriz ahí dirigiendo los destinos de Lama Guadalupe Coa, como decía, pues buscando esa calle 2, pero sí que estaba formal en la suya. Ahí vemos al juez de mar también haciendo advertencias para que no tengamos ningún disgusto. Pues de momento Ondarribi marca la proa de la regata, 2 segundos sobre Cierre a Santurtzi y Getaria, así que estamos en el comienzo de esta primera tanda, campeonato masculino de Euskadi, como siempre en Radio Popular, Herri Irratia.
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0: Volvemos con el campeonato de Euskadi de treneras, Fernando Mendico a Getaria.
1: Pues a 300 metros de que lleguen a balizas exteriores, ahí está Ondarribi, que sigue marcando el ritmo, 2 segundos sobre Ciervena, 4 le mete a Getaria, 5 a Santurtzi, y bueno, pues también, ¿no?, con los jueces de mar haciendo su labor, esto es obligado para no tener ningún tipo de problemas, que no sería, Lander, ¿verdad?, la primera vez que tenemos choque de palas o que se acercan las embarcaciones. Bueno, pues porque es normal, cada uno de los patrones busca la mejor dirección para su nave, para su trainera, y esto a veces pues tiene ciertos problemas, ¿verdad?, que hemos vivido unos cuantos.
5: Sí, los hemos vivido, y bueno, al final estamos en el mar y ellos saben perfectamente cuál es su trabajo, lo desempeñan generalmente bastante bien. Siempre es como...
1: ¿Te ha quedado bien esto, Lander, lo de generalmente?
5: Generalmente a eso me refería, que siempre se puede fallar, pero todos somos humanos y veremos.
1: Ya.
5: A ver, yo creo que en la vuelta se va a empezar a decir la regata, Mira, ahora que le estoy viendo con problemas es a la Sotera ahora.
1: Sí, no, de hecho está marcando ahora mismo el peor de los tiempos y ahora veíamos también como la Esperanza de Guetaria, cómo cabeceaba la trainera guipuzcoana. Vamos a ver, porque el mejor tiempo lo va a marcar después de este primer largo de los cuatro que tenemos por delante. Bueno, ahora ya quedarán tres. El mejor tiempo va a ser para Hondarribi con esos 5:14 para los de Mikel Orbañanos. A un segundo, en esa segunda posición, Ciervena. A tres, Guetaria en la tercera plaza y ya hemos dicho que Santurtzi ocupa la última posición y se deja la Sotera 7 segundos. Así que el mejor tiempo para Hondarribi, 5:14, segunda posición muy cerquita, a un segundo Ciervena con esos 5:15. La tercera plaza corresponde a los locales de Guetaria con un 5:17, o lo que es lo mismo, 3 segundos peor que Hondarribi, y a 7 de los Hondarribi Tarras con un 5:21 Santurtzi. Bueno, no ha habido problemas aparentes a la hora de salir, ¿no?, de esas ciabogas, y queremos valorar, Lander, el primer largo con Hondarribi, que ha marcado el mejor tiempo, pero muy cerquita Ciervena. Pero bueno, ahora mismo sí, se va 2 segundos, ¿eh? Nada más comenzar este segundo largo, Ciervena, que pierde 2 segundos a sumar al que ya perdía después del primer largo.
5: Sí, muy cerquita Ciervena, y yo tengo curiosidad, porque estamos viendo el rumbo de la tarea y yo le veo muy...
1: Está en la calle cero.
5: Es que demasiado en la calle cero.
1: Sí, sí.
5: No sé si más conocedor que un as de los que están en esta tanda de ese campo de regatas no hay nadie, pero algo estará buscando, estoy convencido de que algo estará buscando, y este largo me parece a mí que va a ser muy largo, no por el tiempo simplemente, sino porque técnicamente en este campo, como hemos dicho antes, la ola entra de través, es muy exigente, y a ver si el GPS, porque me parece que se nos ha quedado detenido, pero a ver si, a ver qué pasa, porque depende de las referencias, cuidado, porque yo creo que Ciervena se le está acercando a la Maguada, Lupe Coandarri.
1: Sí, eso parece, lo que sí vemos es como todos los patrones, los cuatro, están llevando sus embarcaciones a estribor, de manera que Santurtzi, que ocupa la calle 4, ha pasado a la 3, Hondarribi de la 3 a la 2, Ciervena de la 2 al 1, y como decíamos, Guetaria, que ha abandonado la calle 1 y se ha ido directamente a la calle 0. Bueno, pues de momento, con Hondarribi marcando la prueba de la regata, hacemos una pausa y seguimos.
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0: Las 12 y 10 minutos buscando la segunda ciaboga en el campeonato de Euskadi. Fernando Mendicoa.
1: Sí, Santurtzi es la que habíamos visto cómo había ido durante un momento, unos minutos, a esa calle 3, la que ocupa Hondarribi, pero ya han vuelto los de la Sotera a su calle, a la calle 4. De momento con Hondarribi, que sigue marcando esa proa de regata, 390 metros para llegar a esas balizas interiores y, como bien dice Weimann, para realizarlo, la segunda ciaboga. Y de momento son 4 segundos en torno a una trainera y un poquito de los Hondarribitarras a los galipos. A partir de ahí, pierde 11 segundos Guetaria y 16 en el caso de Santurtzi, que como vemos, Lander, pues por esa calle 4 está sufriendo una barbaridad la cuadrilla de Alexander Esteban.
5: Sí, yo creo que las calles exteriores, tanto la 1 como la 4, están sufriendo muchísimo, pero bueno, luego veremos ya en el último largo, sobre todo, hacia dónde deciden tirar. Generalmente, como es este campo, muchas veces acaba por la calle 4, se suele terminar por la calle 4 a regata, ya que al final es hacia donde lleva la ola, busca la playa de Zarautz y ahí está usando el rebote, pero bueno, veremos a ver la Sotera. Yo creo que ha salido al ataque, el equipo que hoy patronea Márquez Lujo, han sido valientes, y valiente barra kamikaze, pero a veces
1: como se diga, ¿no?
5: Para ganar una tanda es lo que tienes que hacer, es
1: claro,
5: salir
1: claro.
5: al ataque, y si tienes la suerte de reventar a los rivales, pues conseguirlo.
1: Sí, no, claro, pero tienes que hacerlo y, como bien dices, conseguirlo. Vamos a quedarnos con el tiempo de Hondarribi y a partir de ahí las otras tres tripulaciones, porque va a estar en torno a los 10-20, ahí está la ciaboga de los de Joseba Munarriz, y 10-19, el tiempo que nos deja la cuadrilla verde a 3 segundos Ciervena, pierde 2 en este largo, enseguida lo valoramos y lo analizamos. Por la calle 1 está entrando Guetaria, los de John Larrañaga, que pierde 9 segundos, por tanto nos dejan un 10-28, y ahí está por la calle 4 con la baliza de color amarillo la Sotera Santurtziarra, que se deja 19 segundos y se va a un 10-38. Vamos a recapitular después de los dos primeros largos, por tanto el 50% de la regata. 10-19 Hondarribi, repiten los de Mikel Orbañanos el mejor tiempo que ya lo habían dejado tras el primer largo, a 3 segundos Ciervena, 10-22, tercera plaza para Guetaria, 10-28 a 9 segundos, y 10-38 Santurtzia 19. Es decir, para recapitular, lo que tenemos es que Ciervena ha perdido en este segundo largo 2 segundos más al que ya había perdido en el primero. En el caso de Guetaria sigue siendo terceros, pero ahora no se dejan 3 segundos, sino 9. Y en el caso de Santurtzi perdían 7 y ya son 19. Es decir, que o les ha ido muy mal a los tres rivales de Hondarribi en este segundo largo, o muy bien a Hondarribi. Y ahora me vas a decir, y seguramente con razón, que un poquito de todo, ¿no, Lander?
5: Sí, un poco de todo, pero me está sorprendiendo para muy bien la remada de Hondarribi. Les veo muy calmados. Es un más bloque que el año pasado, al final.
1: Hombre, es un año más, ¿eh? Hemos dicho que el año pasado sufrieron los rigores de hacer un cambio, no voy a decir total y absoluto, pero sí muy importante en la plantilla, y este año, bueno, pues ya tenemos, o ellos tienen, ¿no? En este caso, la trainera guipuzcoana, una base un poquito más firme.
5: Y no solo el que el año pasado sufrirían más o menos, sino que es un bloque que lo que te iba a comentar era que muchos de ellos han tenido la suerte de que han subido directos y juntos. Es un bloque que lo ha trabajado también bien Gonzalo Carrión en RC1.
1: Sí, sí.
5: Y tú vas a una regata de RC1 y ves remada Hondarribi y sabes la remada que tiene. Al final, eso es lo mejor que se puede decir de un entrenador de base, que sepan la remada que tienen. Y bueno, están luchando. Yo, el que me está dejando más dudas en esta chamba, con todos los respetos, es Ciervena. Creo que por el papel, por ser quien eres, por ser el subcampeón de liga, tenía que ser en teoría amo y señor de esta tanda. Le está costando muchísimo llegar a Hondarribi. Guetaria, la calle 1 me parece que no es la mejor en el día de hoy. No es por ponerle ni excusas.
1: No,
5: ni
1: no, pero es verdad. Eso sí.
5: El otro día ibas por la 1 y tampoco era la mejor del mundo. También hiciste una buena regata, no siendo buena, creo que la calle, creo que la están tratando de hacer buena. Ojalá que durante el resto de la mañana, sobre todo en la siguiente chanda, por lo que respecta a los vizcaínos, pues ahí Sunza le cambie esa fortuna por la calle 1. Y bueno, Santurtzi, lo que hemos dicho, ha salido al ataque y ahora es ver dónde estás, más ver dónde estás respecto a estos rivales, que en teoría no son rivales de tu liga, dentro de tu liga no son los rivales con los que te vas a batir el cobre, y ver dónde estás. Yo estoy convencido que Alexander desearía batirse el cobre muchas veces con estos tres. Eso significaría en una normalidad.
1: Pues que están en una segunda tanda, seguramente, ¿no? Claro. Ese sería el objetivo. Vamos a hacer una pausa, Lander, y volvemos con los tiempos en la tercera ciaboga de esta primera tanda del Campeonato de Euskadi en categoría masculina, como siempre aquí en Radio Popular, Herri Ratia.
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0: Seguimos Vamos, adelante, Fernando Mendicoa, que Ciervena está ahí haciendo un poco la gomita, ¿eh?
1: Sí, ahí está, quiere acercarse, ¿eh?, la cuadrilla de Dani Pérez, pero claro, ahora se va a los 5, 4 segundos, 3 ha sido el tiempo que perdían los vizcaínos en esa segunda ciaboga, y ahora en la tercera, pues lo que vamos a repetir es el que va a llegar en primera posición, nosotros sino la Guadalupe Hondarribi, que está abogando con relativa calma por esa calle 3, y de momento, pues sin tener demasiados problemas, como digo, porque claro, ahora mismo Joseba Munarriz, si mira a babor, se encuentra a Ciervena, que está, pues como decimos, entre 4 y 5 segundos de desventaja, y a estribor, ¿qué decir? Pues Santurchi está a 31 segundos de los verdes, con lo cual lo de la cuarta plaza parece ya definitivo para la embarcación morada, y luego sí que las plazas parecen más o menos definidas, pero lo primero es cantar el tiempo de Hondarribi, de nuevo, como digo, los más rápidos en este tercer largo penúltimo. Ya vamos a afrontar la última ciaboga y a partir de ahí el último largo camino a meta. Y Hondarribi, que ahí está ya comenzando la maniobra, un pequeño oleaje ahí, lógicamente se encuentran con más problemas. 15.54 el crono para los de Mikel Orbañanos. 3 segundos se deja Ciervena, por tanto lo que sí vamos a decir es que han repetido el tiempo de los verdes en este largo. 9 segundos pierde Getaria, exactamente lo mismo para ellos, perdían 9, siguen perdiendo 9, y donde sí tenemos ya un problema serio es en la calle 4 de Santurchi, porque la Sotera se dejaba 19 y todavía no ha llegado a esa ciaboga, con lo cual pues habrá que esperar un poquito. Estamos ya cerca de los 16 minutos y medio de regateo, y ahí están ya los morados, y el tiempo para ellos pues se va a los 32 segundos, ¿eh? Así que son 16-26, vamos a hacer el recuento. 15-54 Hondarribi, a 3 segundos Ciervena, 15-57, en este caso 9 segundos pierden los chicos de Getaria, con un crono de 16-03, perdón, 16-03, y 16-26 en el caso de Santurchi, que pierde, como decíamos, 32 segundos. Así que, Lander, la misma desventaja de Ciervena y de Getaria tras este largo, pero se está hundiendo la Sotera, ¿eh?
5: Sí, se está hundiendo. Bueno, les está costando mucho. Y ahora veremos con la, como se dice, fiesta de las olas, la ola tu festa, a ver qué pasa. Y bueno, yo creo que Ciervena está tratando de recuperar un poco, lo está consiguiendo, se está metiendo bien. Y veremos a ver, porque también Getaria les acaba de comer un segundo, y a ver qué acontece.
1: Sí, estamos a falta de 1000 metros para llegar a esa línea de meta. 2 segundos ha recortado ahí Ciervena a Hondarribi, y yo creo que están en disposición, los de Dani Pérez, de dar un susto a los chicos de la Ama Guadalupe Coa. Getaria también, está reduciendo diferencias desde esa complicada calle 1, se colocan ahora a 6, lo de John Larrañaga, y bueno, el caso de Santurchi, perdían 32, ahora 33, 34, en fin, que esa cuarta y última plaza va a ser sí o sí para la Sotera. 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salida por la A8, 800 metros, hacemos una pausa y vivimos con toda la intensidad el final de esta maravillosa tanda, porque ojo, se coloca a 2 segundos Ciervena y a 2 de los galipos Getaria, que no ha dado su brazo a torcer, a 34 Santurchi. Pausa y seguimos.
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0: Fernando Mendicó, vamos rápidamente, bueno. Que se decide todo ya.
1: Absolutamente, 2 segundos le mete Hondarribia a Guetaria y 3 a Cierven. ¿A qué quiere decir esto? Que La Esperanza, la embarcación local, ha conseguido adelantar a Cierven. Es más, se coloca Guetaria a tan solo 1 segundo de Hondarribia y ha habido un momento de máxima tensión porque veíamos que en esa calle 1 estaban pues casi a la par Cierven y Guetaria, pero no digo en cuanto a la distancia que le separaba ambas tripulaciones de línea de meta, sino entre ellas, ¿no? Es decir, la banda de babor de Guetaria y la banda de estribor de Cierven, así que ha tenido que intervenir el juez y ahí parece que, mira, ahí está otra vez, indicando a Aitor Lazcano, al patrón de Cierven, a que vaya a babor, que desaparezca. Es que está, es que fíjate que están las dos en la calle de Guetaria, en la calle 1, así que el problema lo puede tener Cierven, no Guetaria, evidentemente, aunque esto pueda repercutir en negativo para los locales en cuanto a que pierdan esa palada, ese ritmo, y que esto pueda beneficiar a Hondarribia. Estamos cerca ya de los 21 minutos de regateo con Hondarribia que se encamina y está, porque sí, la victoria en esta primera tanda va a ser para los Hondarribia Tarras, la segunda plaza para Guetaria, 21-04. En el caso de Hondarribia, 1 segundo más le vamos a aplicar a Guetaria y 2 segundos ha perdido en línea de meta Cierven en esa preciosa lucha entre la embarcación guipuzcoana y la vizcaína, que por desgracia ha caído en favor de los de Guetaria. Pues 21-04 para Hondarribia, 21-05 en el caso de Guetaria y 21-06 para Cierven, a la espera de la Sotera, que ahí está entrando por esa calle 4 después de tener una mañana pues ciertamente complicada, la embarcación de la margen izquierda, y ahí están ya los últimos metros para los entrenados por Alexander Esteban, y el tiempo se va a ir a los 21.44. Bueno, pues 21.44, que significa que se han dejado 40 segundos en línea de meta, así que es momento de hacer análisis rápidamente, porque esto ya sabes cómo funciona, Lander, y enseguida tenemos la segunda tanda, que por cierto, te voy a liberar, y la segunda tanda la voy a compartir con un buen amigo, bueno, un buen amigo cercano en el tiempo, porque estuvo con nosotros en el campeonato de Vizcaya del Ekeitio, el bueno de Jacinto Salinas, al que conoces bien, así que te vamos a despedir, pero hazme un pequeño y rápido resumen de esta primera tanda, con la victoria de Hondarribia.
5: Bueno, voy a tirar al último largo. Creo que Cierven no entiendo lo que ha hecho Aitor Lazcano. No lo entiendo.
1: Yo creo que ha arriesgado demasiado. Y se la ha jugado, no, ciertamente.
5: No, es que creo que si... Tampoco entiendo... el remo siempre decimos, como todos los deportes, es de picaresca. Creo que una Seiza Aguirre la tenía, como se dice en el euskera, hoy también Gascuan, tenía 31 de mano. Y creo que tenía... Yo, si hubiera sido un as, hubiera seguido. Creo que no tenía que rectificar. Creo que por la cabezonería de Aitor Lazcano han perdido los dos la tanda, porque le ha cerrado el camino a Guetaria. Guetaria estaba cogiendo todas las olas que se venía, se estaba viendo la dirección que había cogido Guetaria. Aitor Lazcano no sé si ha querido taparle la calle, cuando tú también, Hondarribia, te estaba liberando el camino. Creo que se hubieran beneficiado los dos. Pero bueno, creo que ha sido una pedazo de tanda. Se ha visto en la vuelta. La vuelta de Guetaria es espectacular. Les ha quitado 8 y 6 segundos a los rivales.
1: Sí.
5: Y Santurtzi, pues sí, la teoría nos hace decir, jo, ha perdido 40 segundos, pero creo que ha sido una buena regata. Creo que ha arriesgado lo que tenía que arriesgar. Y bueno, pues veremos ahora.
1: Mira, perdona, Lander, vamos a escuchar en ETV a Joseba Munarriz, el patrón de Hondarribia.
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1: Pues ahí estaban las palabras de Joseba Munarriz en NTV. Y Lander, que no sé si tienes que decir algo más, y te vamos a despedir hasta la tanda femenina, si te parece bien.
5: Pues que hacer una valoración buena de los cuatro equipos que se han dejado lo máximo y aunque ya todos están mirando con el rabillo del ojo a Buitrago.
1: Muy bien, pues nada, hasta dentro de un ratito, Lander. Un abrazo, eskerrik asko. Hacemos una pausa y ya pendientes de esta segunda tanda, calle 1 Isuncha, calle 2 Osorio, calle 3 Donostierra, calle 4 Bermeo, Urdaibai.
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0: Nos acercamos a las 12:30 de la tarde. Seguimos viviendo en Herri Irratia Radio Popular desde el campo de regateo de Getaria, el campeonato de Euskadi de traineras. Fernando Mendicoa, después de esta primera tanda, pues vamos con la segunda. ¿Eh?
1: Vamos con la segunda. Aquí, en teoría, pues tendríamos que ver al campeón de Euskadi. Lo de teoría, pues está bien traído, porque esto, pues a veces cambian las condiciones y suele dar más de un susto, ¿no? Y un disgusto. Y en esta tanda, pues estamos ahí con Isuncha, con Orio, Donostierra y Urdaibai, que es el orden de balizas. Hemos dejado a Lander Angulo, luego le volveremos a saludar ya en la regata femenina, pero también damos la bienvenida a Jacinto Salinas. Hola, Jacinto, Eguerdión.
13: Hola, Eguerdión, ¿qué tal?
1: ¿Cómo estás?
13: Bien, bien, aquí estamos viendo las regatas. La primera regata, pues ya empieza potente.
1: Potente, hoy has visto, ¿no? Ese final maravilloso. A ver, digo maravilloso en cuanto a la emoción. Lo que pasa es que Getaria ha conseguido ganar a Ciervena y se han hecho un poco el harakiri. Hablábamos ahora con Lander. Claro, Hondarribi se ha visto beneficiada de esa pelea. Suele ocurrir, ¿no? Este tipo de cosas. No sé cómo lo has visto, sí. Y enseguida cantamos el ya de esta tanda, pero todavía vamos con un pequeño margen. Dime.
13: Sí, sí, así es. O sea. Se la ha visto más un poquito que en la tercera ciudad de Getaria, pues no la ha cogido como él ha querido, pero así todo no le ha salido tan mal porque ha salido bastante ancha y luego pues ha podido venir pues cogiendo esas mini olas que han sido las que le han ayudado para meterse en la pelea.
1: Sí, sí. Pues están ya las cuatro embarcaciones preparadas. Ahí está la que hay uno para Isuncha, los de Markel Akarregi, con esa medalla de plata en el Campeonato de Vizcaya hace 7 días en casa. Que ahí debutabas además con nosotros, Jacinto, y ya... Mira, va, arranca ya esta tanda, digo que ya te hemos fichado directamente.
13: Sí, sí, sí, sí. Oye, encantado, no hay ningún problema.
1: Bien, bien, pues así me gusta, mejor así. Oye, estoy viendo a un chaval ahí, de patrón de la Lequicharra. Este es un recién llegado, ¿no, Sagúa? Este lleva
13: sí,
1: un ratito.
13: Este creo que es medio prealevino o algo así, no estoy muy seguro, pero...
1: Oye, pero tú le conoces bien, pero... ¿Para cuánto tiene gasolina este hombre? Que ojalá sea mucho, yo creo que va a ser mucho, pero es que es tremendo, ¿verdad?
13: Pues yo creo que todavía le queda bastante gasolina, ¿eh? O sea, así comentando lo que es el petit comité con él, esto y lo otro, y que no ve ningún impedimento para que pueda seguir otros 10 o 15 años.
1: Sí, yo cuando he hablado con él es máxima ilusión siempre, ¿eh? Y esto además es muy interesante porque lo transmite a los compañeros de Boga, por si no están ilusionados, que yo entiendo que por supuesto que también, pero también esa voz de la experiencia, ¿no? Y claro, si tenemos experiencia en la popa de la embarcación Lequicharra, pues qué decir también de la calle 4 Ruta Ibai y un tal Asier Zurinaga, ¿eh? Que ha vuelto a coger el remo cuando estaba ya el hombre medio jubilado, había recibido varias llamadas y no acabó de convencerle, por ejemplo, Iker Zabala, y esta vez han dicho, pues venga, me voy a Bermeo. Y ahí está, ahí le tenemos a Asier.
13: Así es, y pues, como todo en esta vida, pues se dan las circunstancias de cada uno, ¿no? Pues motivos laborales, motivos familiares, y este año, pues, se le ha puesto de cara y ahí le estamos viendo en la
1: popa. Ojo, y ojo, porque también el juez tiene que intervenir, porque precisamente Asier Zurinaga, la Bovizcaya, ha entrado de lleno en la calle 3, que corresponde a Donostiarra, sí, sí. Y ojo, porque yo creo que es la situación más cercana en cuanto a la banda de babor, ¿no? De la Bovizcaya y la banda de estribor, en el caso de, lo diré, de Donostiarra, que es la que está abogando en esa calle 3. Bueno, parece que ya la cosa ha vuelto más o menos. Bueno, es que tú fíjate que Bermeo sigue entrando, ¿eh?, en esa calle 3.
13: Sí, sí.
1: Porque
13: sí,
1: claro, sí.
13: Que le pide lo que es el rebote, claro, de la pared de las rocas, le pide que.
1: Exacto.
13: Meterse a babor.
1: Claro, la cuestión.
13: ¿Y eso qué te hace? Pues que te das que meter en la calle Donostiarra, venga el juez. Pero bueno, de momento no hay ningún problema.
1: Sí, sí. No, también no hay ningún problema porque Donostiarra también estaba buscando la calle 2 y esto ha separado, por un momento ha separado un poquito más, como digo, la banda de babor de la Bovizcaya y la banda de estribor de la Terrecua 2. Así que bueno, pues a ver si no tenemos ningún problema porque esto es lo que no nos gusta, este tipo de incidencias. De momento lo que sí tenemos es a Orio mandando con 2 segundos sobre Donostiarra, 5 le mete Urdaibai, 8 en el caso de Isuntza, así que de momento mandan los amarillos, como en principio marcaban también las quinielas. Pero antes lo recordábamos, también estaban en las quinielas como campeones en el campeonato de Guipúzcoa. Cierto es que ganaron ese entorchado, pero con muchísimos problemas y metiendo tan solo 33 centésimas a Donostiarra. Así que ahí está la ventaja de momento de Orio, pero estamos en el primer largo, segunda tanda, campeonato de Euskadi, categoría masculina desde Getaria y como siempre en Radio Popular, Herri Irratia.
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1: En 25 minutos será la 1 del mediodía en Bilbao, ya con 26 grados de temperatura. Esto va increciendo, como también esta segunda tanda. Me parece, Fernando Médico, a que las vizcaínas se nos quedan.
2: Sí, poquito a poco se está quedando ahí Suncha también, ¿no? Urdaibai, con esa calle 4 y los, bueno, encaje de bolillos, lo que tiene que hacer Asier Zurinaga para manejar en condiciones la Bob Vizcaya. Hay que recordar que el tiempo a batir son los 5.14 donde arriba en la primera tanda. Lo va a rebajar claramente Orio y lo va a situar en 5.06. Así que 5.06 para Orio, rebajando en 8 segundos el crono de Hondarribia, Donostierra, tan solo un segundo. 5.07 para los de Igor Macazaga en esa segunda posición. Y luego ya, pues pierde 8. Es que tú fíjate, pierde 8 Urdaibai. Y qué decir de Isuncha Jacinto, que se deja 13 segundos. ¿Qué te ha parecido este primer largo? Y de momento, pues esa pelea cerradísima, ¿eh? Como ya vimos en el campeonato de Guipúzcoa, entre Orio y Donostierra. Pero esto, en este caso, para llevarse el título de Euskadi.
3: Eso es, está siendo igual que el campeonato de Vizcaya, igual le aguanta un poquito más lo que Donostierra Orio, solo le ha quitado un segundito, que si no me estoy confundido, el fin de semana pasado fueron dos, o tres en esto, el de primera de Ciaboga, y ahora un segundo, y te diría que incluso la ha podido recuperar algo en la Ciaboga.
2: Sí, puede ser.
3: Pero
2: puede
3: se la ha ido otra vez, le marca tres, entonces se le está yendo poco a poco, pero bueno, no se irá mucho.
2: Bueno, pues lo que tenemos es el mejor tiempo, si hacemos ya el cómputo global, lo que llamamos regata virtual, 5.06 para Orio, 5.07 para Donostierra, en 5.14 estarían tanto Urdaibai como Hondarribia, 5.15 en el caso de Ciervena, 5.17 Getaria, 5.19 Isuncha y 5.21 Santurtzi. Sería el orden de las 8 embarcaciones que ya han realizado ese primer largo y, por tanto, han completado la primera Ciaboga. Oye, vaya trabajo tiene el juez de mar, ¿eh? Ahora también hay esta entre Orio y Donostierra, que está Orio, que está, recordamos, bogando por la calle 2 y está ahora metido un poquito en la calle 1 de Isuncha.
3: Está en la 1.
2: Eso es, y Donostierra ha abandonado la 3 y está en la 2 de Orio.
3: Prácticamente.
2: Sí. Bueno, este es el juego bonito además, ¿no? De los patrones, pero claro, midiendo mucho, hay que medir aquí muy bien porque te puedes llevar un disgusto y esto luego pues puede tener un castigo de 3 segundos de más que puede ser durísimo de revertir. Así que bueno, pues el buen trabajo, ¿no? De los patrones que siempre hay que destacar y que tenemos además pues a uno de los grandes, Gorka Aranberri, que este también lleva unas cuantas regatas.
3: Esta imagen como Donostierra,
2: exacto,
3: justo en la popa de Orio, que si se le mete un poquito más está, le podría tocar y todo.
2: No, pero vamos, es que está en modo persecución completamente la cuadrilla patronado por Argentina.
3: Le perjudica lo que es el final de palada,
2: claro,
3: de Orio.
2: Claro.
3: Porque te está pegando todo el tiempo en la parte de la proa de estribor.
2: Sí.
3: Pero bueno, se ha separado otra vez y sí, bonita, hasta la regata está muy bonita.
2: Sí, y con dos patrones que ya llevan un ratito en esto, ¿verdad? Gorka Aranberri.
3: Están titulados ya,
2: Arges ya también, Donostierra. Estos son intocables, sí. Al igual que hemos hablado antes de Joseba Munarriz en Hondarribia, son absolutamente intocables, bueno, qué decir, ¿no? De Sabúa, bueno, en fin, que hay patrones ya que llevan unos cuantos años en esto, que se las saben todas. Mira, Orio ahora, cómo vuelve a su calle. Sí, Donostierra, sí. Claro, entiende Arcaiz Díaz, que efectivamente ellos no tienen mano en esta jugada,
3: no.
2: Porque es Orio la que manda, está en su calle y es, Donostierra la que tiene que jugar con esa situación. Bueno, estamos por debajo de los 600 metros para llegar a línea de meta para la segunda Ciaboga y ahora mismo con esos 5 segundos de Orio sobre Donostierra, 8-9 sobre Bermeo, y en la regata virtual estaría ahí la pelea entre Urdaibai y Hondarribia, segundo arriba, segundo abajo, las dos embarcaciones. Hacemos una pausa y vivimos el final de este segundo largo de la segunda tanda del Campeonato de Euskadi Masculino en Radio Popular, Herri Ratia.
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2: Vamos con esa segunda maniobra, Mendy.
3: Sí, en este caso 10-19, el tiempo a batir, era el crono de Hondarribi y ahí están los oriotarras, 10-0-5. Pues nada, siguen bajando ese registro con respecto a los que han bogado en la primera tanda. La segunda posición no nos cierra, esto lo teníamos claro, la duda eran los segundos, pierde 7 segundos. Así que 10-12 para los de Gorma Cazaga. La tercera posición va a ser sí o sí para Urdaibai, con esa calle 4, se le ha ido un poquito, se le ha ido ahí la maniobra, a Sier Zurinaga, y pierden 19 segundos, así que 10-24 para ellos, y en el caso de Izuntza pierden 26, así que se van a los 10-31. Pues nada, 10-05 Orio, 10-12 a 7 segundos Donostiarra, tercera plaza Urdaibai, 10-24 a 19 segundos y a 26 Izuntza con ese 10-31. En la regata virtual, pues eso, Orio 10-05, tenemos los 10-12 de Donostiarra, los 10-19 de Hondarribi. Y a partir de ahí, 10-22 de Ciervena, 10-24 de Urdaibai, 10-28 Getaria, 10-31 Izuntza y 10-38 Santurtzi. A Zurinaga se le ha ido un poquito la maniobra, Jacinto.
4: Sí, sí, se le ha ido un poquito.
3: Un poco bastante, sí.
4: Demasiado justo, demasiado enfilado creo que ha entrado, y luego pues el PRO tampoco le ha podido ayudar mucho y él pues ha hecho lo que ha podido.
3: Sí, sí, así es. Ahora vemos cómo Orio, sí, está ahí en el límite entre su calle, la 2, y la calle 3 de Donostiarra. Claro. Lo que pasa es que, claro, hay dos traineras de renta. 6 segunditos, los que le mete la San Nicolás a la Terrecua 2. Y luego ya, pues entre Orio y Urdaibai, se va la ventaja a las 6 traineras. 18 segundos.
4: Sí, sí, sí, sí.
3: Bueno, se dejaban ya 19 después del segundo largo. Y eso sí, la cuadrilla Bermeotarra pues ha recortado tan solo un segundito. Bueno, ya hablé en su momento, ¿no? Hace unos días con John Salsamendi. Estaban expectantes, sobre todo ellos, de cómo iba a ir la temporada. El otro día bien, en Lekeitio, con ese campeonato de Vizcaya. Y hoy, pues ciertamente, sufriendo. Hombre, también esa calle 4, pues no sé si les está yendo demasiado bien, ¿verdad? No ayuda demasiado.
4: Eso no ayuda nada.
3: Está claro.
4: Pero y bueno, ahí, al final el sorteo paso es.
3: Sí, no, está claro. Aquí la cuestión es la suerte, más allá de los vatios que tenga cada equipo, de cómo el patrón sepa manejarse, ¿no?, con las olas y con el campo de regateo, pero es verdad que el sorteo de calles pues tiene mucho que ver. Hombre, yo creo, Jacinto, que no hay mucha solución en esto del remo, ¿eh? Hay que sortear calles y lo que te toque. Aquí no hay muchos inventos.
4: Sí, sí.
3: Es salvo cuando es... Jacinto, salvo cuando es la regata contra el crono, que haya, oye, todos con la misma calle y no hay más que hablar.
4: Eso es, ahí no hay vuelta a loja, pero aquí en la mar, pues... entre el patrón, el entrenador que está desde fuera o en la zoya mirando, vete un poco más estriba, vete un poco más a babor, ahora haz esto, ahora lo otro, aprovecha que metiéndote a babor para luego meterte a tu baliza para coger un par de olitas, que esas olitas pues al final son un par de segundos que son gloria.
3: Bueno, pues Orio, que sigue mandando, 5 segundos le mete a Donostiarra, 19 se mantiene ahí, esa renta negativa para los de John Salsamendi, y 29 en el caso de Izuntza. Es decir, que en lo que llevamos de tercer largo, los de la Liquicharra pues han dejado 3 segunditos más. Pero bueno, de todas maneras, aquí, Jacinto, el premio ya lo tuvieron los de Macarra Carregui con esa medalla de plata peleada. Sí, sí, qué bonita, sí, la champa final el otro día en Lekeitio, con esa medalla de plata, como digo, sobre Ciervena.
4: Claro que esta no es la tanda de Lekeitio, eso... Lo sabemos todo el mundo, o sea, fue un caramelo, fue un premio, aprovecharon la circunstancia, el momento, la situación, hicieron segundos en Vizcaya, pues, por la calle, porque Zaybana también se quedó un poco apresionada en la calle uno y no pudo coger las olas que ellos querían, y bueno, el premio es esto, es bogar la tanda de honor del campeonato de Euskadi, aunque te quiten por medio minuto o 40 segundos, pero sabes que este no es tu sitio.
3: Mira el dato ahora, en la regata virtual Hondarribi y Ciervena se meterían tercera y cuarta, por delante de Urdaibai y Izuntza, que son las que están bogando en esta tanda. Vamos a hacer una pausa breve y vamos a vivir los tiempos en la tercera hacia Boga, que va a ser la definitiva, y luego ya enfilarán el camino a meta.
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2: Venga, Fernando Mendicoa, que la lucha, pues...
3: Guipuzcoana, sí, lo puedes decir.
2: Ni más ni menos, es lo que hay.
3: No, tal cual.
2: Son solo 6 segundos ahora mismo y sí, tanto sí. Bermeo como Lekeitio, pues si son ya, pues están lejitos.
3: Lejitos, sí, porque Urdebai, fíjate, ahora son 21 segundos los que pierde la cuadrilla de Jon Salsamendi y ya por encima de los 30 en el caso de Isuncha. El tiempo a batir, 15.54 de Hondarribi, pero vamos, no cotiza, que lo va a rebajar. El caso de Orio, los de Iker Zabala, y la duda es por cuántos segundos. De momento serían 30, pero todavía no han comenzado la maniobra, así que todavía tenemos que esperar. Ya en todo caso, dime, Jacinto.
4: No, que ya se ha puesto Ander con la esperanza de trincar y ya está.
3: Sí, no, ahora comienza ya, ya están en plena maniobra los de la San Nicolás. 15.37. Pues nada, es que estamos hablando de 17 segundos que le ha metido a Hondarribi, o sea, ni más ni menos.
4: Sí.
3: A 6 segundos Donostiarra, es decir, estamos hablando de un 15.43 en la segunda plaza, y este es el margen que tienen los de Igor Macazaga. Son dos traineras que tienen que recuperar en este último largo. Vamos a ver el tiempo de Urdaibai, o Bermeo, que es como aparece en este tipo de campeonatos, 22 segundos. Ha perdido otros 3 en este tercer largo, así que se van a los 15.59. Y ahí está Isuncha, que van a comenzar ya también la maniobra, los de Markel Akarregui, y pierden 36. Claro, son 36 segundos, así que, pues eso, se van a los 16-13. 15-37 Orio, 15-43 Donostiarra, a 6 segundos, 15-59 Urdaibai, a 22, y 16-13 en el caso de Isuncha, que se va a los 36 segundos. Y bueno, el caso de los de Lekeitio, pues sí, tan solo mejores que Santurce, porque sigue siendo la sotera la última clasificada en esa regata virtual. Orio, Donostiarra, Hondarribi, Ciervena, Urdaibai, Guetaria, Isuncha y Santurce. Ese sería el orden.
4: Sí.
3: Parece que la mañana los vicianos no nos está yendo nada bien. Esto
4: no,
3: hay que reconocerlo y confesarlo.
4: No es nuestro día.
3: Y fíjate que luego llega la regata femenina, donde las opciones son, aunque nos duela decirlo, directamente cero. Así. No, a ver, a mí me gustaría ponerle aquí, pues, edulcorar todo lo que queráis, pero vamos, las opciones son cero directamente.
4: No es posible.
3: Salvo que se hundan embarcaciones, que tampoco lo deseamos, por supuesto, y vendrán mejores tiempos. Pero esto, Jacinto, ¿cuánto llevamos diciéndolo? Lo de la mejoría en el remo femenino. Pues tiempo, ¿verdad?
4: Bueno,
3: y eso, final... y eso que se ven pasos, ¿eh? Eso es verdad.
4: Sí, pero bueno, esto va por ciclos también, o sea.
3: Sí.
4: ¿Quién diría en su día que Guetaria estaría aquí peleándose con un Ciervena? Sí, de Orio también, Donostiarra, y sí, llevan los últimos años aquí arriba. Un Jarry que tiene cambio de ciclo, pero te he dicho. O sea, Guetaria hace... Yo he competido contra Guetaria en el 2012 en la RC2.
3: Que sí, eso está claro.
4: O sea,
3: eso
4: que...
3: hablando del remo masculino y del femenino, por lo que decimos, que seguimos esperando alternativas por parte de Vizcaya, luego contaremos ese campeonato de Euskadi en categoría femenina, y ahora lo que tenemos es que Orio le mete un segundito más a Donostiarra, se ha ido a los 7 ya, la renta para los aguiluchos, 25 se deja Urdaibai, por tanto, 3 más desde esa ciaboga, y en el caso de Isuncha eran 36 y también hay que aplicarle 3 más, y se va a los 39. Hacemos una pausa y ya vivimos el final de este campeonato masculino de Euskadi, que tiene toda la pinta de que se va para Orio.
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2: Fernando Mendicó, cerquita ya. Bueno, Orio lo tiene casi casi hecho.
3: Sí, 400 metros. Es que va metiendo, si te das cuenta, va metiendo poquito a poco. Así que, pues eso, un segundito, otro. Han llegado a 8, ahora es verdad que recorta Donostiarra a 7. Pero bueno, es una distancia, Jacinto, que lo tiene más que controlado. Todo esto, el bueno de Gorka Aranberri. Esto está bajo control.
4: Sí, ya. Tanto la distancia baliza como eso la es. Distancia contra Donostiarra.
3: Sí, sí, sí, sí. 26 se deja Bermeo, 43 en el caso de Isuncha. Y luego ya, pues en el cómputo global, tiene toda la pinta de que eso, Santurtzi va a ocupar la octava plaza y Isuncha la séptima, uh-huh. Y veremos hasta dónde llega, porque Urdaibai, la última referencia que teníamos en esa regata virtual, es que iba a terminar séptima, y Ciervena, pues no sé, a ver si, porque claro, ya ha sido tercera, ¿eh? Hay que meterle a Donostiarra y hay que meter, pues oye, ojo, que igual estamos hablando de las cuatro primeras guipuzcoanas y las cuatro siguientes vizcaínas, ¿eh? Sí, que me parece que va a ser así, tal cual. Bueno, seis segundos, dos traineras, ahí vemos, ¿eh? Cómo se iba por su calle. Arcaiz Díaz, que ya pues dice, mira, yo me voy a la calle 4, que
4: el filo para Babor.
3: Sí, sí, miro aquí el retrovisor y veo que la Bob Vizcaya está bastante lejos, así que no hay problema para que entre en esta calle 4, y estamos ya a falta de menos de 100 metros, y ya pues disfrutando la cuadrilla de Iker Zabala, conscientes de que se van a llevar el título de Euskadi a sumar al de Gipuzkoa, con la diferencia, para ellos desde luego pues muy beneficiosa y muy interesante, de que han sufrido bastante menos que el otro día en estas mismas aguas. No, pero bueno, que sí, un trainer hay un poquito.
4: Entra en la
3: 20-44 y bueno, oye, pues mira, tres segundos finalmente.
4: Tres,
3: sí, lo que pasa que, bueno, es lo que decíamos. Esto asustar a Gorka Aranberri, nada. Claro. Estaba controladísimo. Ya veía que la situación era favorable. Brazos arriba de la cuadrilla guipuzcoana, los amarillos, y ahora estamos esperando la llegada de Urdaibai y la llegada de Isuncha. Las dos traineras vizcainas, ahí está Urdaibai, los de Asier Zurinaga entrando por la calle 4, 4 y medio, 5, y a 27 segundos. Es lo que han perdido en línea de meta, y vamos a esperar por esta calle. Ahí vemos a Gorka Aranberri cómo va saludando uno a uno a todos sus compañeros de boga, Oscar Andrés Medina, y estaba el uruguayo, cómo se levantaba, y ahí está el tiempo, 40 segundos. 40. 40 segundos se ha dejado, así que, pues bueno, se va a los 21-24 y 21-11, ¿no?, en el caso de Urdaibai. Bueno, pues nada, que me parece a mí lo que decíamos, ¿eh? Orio sí, 20-44, 20-47 Donostiarra, 21-04 Hondarribi, 21-05 Getaria, 21-06 Ciervena. Luego tenemos el 21-11 de Urdaibai, 21-24 sí, Isuncha, y 21-44 Santurtzi. Pues dicho y hecho, los cuatro primeros guipuzcoanos, Weidman, y los cuatro siguientes vizcaínos.
2: Bueno, esperemos que no sea un avance de lo que puede ser la temporada, ¿no?
4: No creo que nada, no tiene nada que ver. A ver, estamos hablando que los campeonatos no hay cupos, ni en Orio, ni en Ciervena, ni en Bermeo, no hay cupos. Y luego en la liga sí, o sea, quieras o no, eso te tiene que perjudicar un poquito.
3: Cierto es. 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Pues estamos, nada, unos minutitos de que la cuadrilla de Iker Zabala recoja esa icurriña que les acredita como campeones de Euskadi. Y pues eso, que ha empezado la temporada como terminó la anterior, ¿eh? Los dos primeros títulos, Jacinto, para Orio.
4: Al saco, ya se nos ha metido en el bolsillo. O sea que lo que sí se ve es que, con respecto al campeonato de Guipúzcoa, la regata que hicieron ayer también aquí en Lekeitio y la de hoy del campeonato de Euskadi, que no tiene bloque fijo. Sí tiene lo que es ahí el 2, 3, 4, sí tiene, el 5 los tiene bastante fijos, pero Ander ayer remó por 6, hoy está en proa. El campeonato de Gipuzkoa remó en popa. Y ahí anda haciendo cambios, no sé si con vistas a la liga o porque igual no lo tiene tampoco muy claro.
3: Ya. Bueno, tenemos por cierto los tiempos oficiales de la regata, pero será después de una pausa, y ya también saludamos de nuevo a Lander Angulo. Por cierto, es el octavo título de Euskadi para Orio, que ya lo ganó el año pasado. Veníamos de tres entorchados consecutivos de Urdaibai, 22, 23 y 24, pero bueno, los dos últimos años, como decimos, el título para los oriotarras. Pausa y seguimos.
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2: En 4 minutitos será la hora del mediodía. Estamos en la sintonía deportiva de Radio Popular RTA, Fernando Mendicoa. Bueno, pues ya lo hemos contado, que los cuatro guipuzcoanos por sí. Encima y... Y uy, se ha cortado.
3: Ahí se ha cortado alguna llamada.
2: Sí, sí, pero bueno, enseguida.
3: Ahora recuperaremos, sí. Bueno, pues nada, lo que vamos a hacer es ir con los tiempos ya oficiales, con centésimas y todo, para tenerlo claro. El título para Orio, 20-44-24. Segunda plaza y medalla de plata para Donostierra, 20-47-63, algo más de 3 segundos. Algo más de 20 Hondarribi. Tercera finalmente, Lama Guadalupecoa, bronce, 21-04-45. Getaria cuarta, 21-05-76, a 21 segundos y medio. Algo más de 22. Ciervena, quinta posición para los galipos, 21-06-46. Bermeo, sexta, 21-12-00, a casi 28 segundos. A casi 41, Izuntza, Lekitxarra, con un 21-25-00. Y en el caso de la Sotera, pues Santurtzes a última plaza para Itxaso Coama, 21-44-24, exactamente a un minuto, pero hasta las centésimas, exactamente un minuto de Orio ha llegado la Sotera a esa línea de meta. Tenemos, bueno, seguimos con Jacinto, ¿verdad? Jacinto, sigues ahí. Y hemos recuperado a Lander Angulo. Lander, ¿verdad que sí?
12: Bye.
3: Vale, oye, pues cuéntame un poco lo que te ha parecido esta segunda tanda y el título para Orio con más renta que lo que fue en el campeonato de Guipúzcoa. Es verdad que ha apretado finalmente a Donostiarra, pero bueno, lo que decíamos Jacinto y yo, Orio lo tenía ya claro y ahí se va otro teléfono. No sé si es el propio. Y es Lander otra vez. A ver si encuentra una buena ubicación. Bueno, si te has dejado algo en el tintero, Jacinto, dime ahora, mientras recuperamos a Lander.
12: No, pues lo único es eso, está claro que los derroteros van a ir por ahí, Orio, Donostiarra, en alguna regata pues habrá que meterle a Ciervana y a esto, y a Burdeibai y Bormeo, y luego pues está claro que la parte de atrás, Lekeitio, su regata era con Ciervana, o sea... Yo no creo que hayan salido en la regata de hoy pensando en otra cosa que no sea dejar a Santurce.
3: Creo que tenemos a Lander otra vez. Hola, Lander, sí.
12: Sí.
3: No te muevas, pues, tú ahí donde estás, quieto. Como antes, en la primera intervención, que no ha pasado nada. Te hemos escuchado. Pues, eso, dime.
12: Pues bueno, lo que me preguntabas, pues bueno, una valoración, yo creo que Orio ha sido superior. Sí que es verdad que me ha gustado que nos cierra en 3 largos de 4. Quitando el segundo, que yo creo que no han acertado mucho, han estado muy bien en el resto, pero bueno, al final, si contra un equipo como Osorio no le puedes perdonar ni un largo, no le puedes dar ni un minuto, y ellos, pues en cuanto les has perdonado un poco, en cuanto Gorka ha cogido 2 olas, ese momento en el que tú te has metido excesivamente quizá detrás de ellos, creo que es donde ha pecado un poco y ahí se le escapa el campeonato.
3: Bueno, y ahora estamos ya pendientes de que arranque la prueba femenina en un minutito. Y recuerdo las tandas. En la primera tendremos calle 1 Hondarribi, calle 2 Izuntza, calle 3 Ondarroa, calle 4 Tolosa Aldea, que defiende el título porque esto hay que recordarlo del año pasado, puede sonar sorprendente, ¿no? Y en aquel caso, pues ya lo contamos, en Aguas de Bermeo, Tolosaldea ganó con un 10-53-58, 78 centésimas más rápida la embarcación de Ramón Elostarbe con respecto a las de Juan María Echave. Arrón Laguna, que fue segunda, plata por tanto 10-54-36, y el bronce fue para Ibaica. En aquella ocasión, Zarauz cuarta, quinta Caicu, sexta Ondarroa, séptima de Usto y octava Portugalete. Es decir, que en aquel caso lo que vimos es lo que acabamos de ver en chicos: las cuatro primeras guipuzcoanas y las cuatro siguientes vizcainas. Y luego en la segunda tanda, hoy tendremos calle 1 San Juan, calle 2 Arrón Laguna, calle 3 de Usto y la calle 4 para Caicu. Empiezo por ti, Jacinto. ¿Qué esperamos de esta prueba, más allá de que ya hemos dicho, hemos reconocido y confesado que las opciones para Vizcaya son cero?
4: Sí, está claro. Hoy en día lo que es en categoría femenina, las guipuzcoanas están más que un paso por delante, y es lo que se ha visto hasta ahora y creo que es lo que se va a ver hoy también. O sea, máxima favorita a Round. Uh-huh. Y las otras, pues no sé, cada una a ver dónde las podemos ubicarlas.
3: Ya, ya. Pues nada, Jacinto, te voy a despedir hasta un poquito más tarde, ¿eh? ¿Te parece bien?
4: Muy bien,
3: un momentito, o sea, no te vayas muy lejos, te digo, porque ahora me quedo un momento con Lander y luego ya seguimos hablando. Lander, opciones para... Mira, que está a punto de comenzar, ¿eh? Cuéntame.
12: Pues yo creo que favoritísimo a Round y por detrás pues venemos a ver el rendimiento que dan Tolosaldea y sobre todo yo creo que a Round y Tolosaldea.
3: Uh-huh. Vale, pues nada, hasta dentro de un ratito, Lander, que viviré contigo la segunda tanda. Vale.
12: Venga,
3: caso. Ahora me quedo con Jacinto. ¡Va! Arranca ya, mira, con algún problema la calle 3, Ondarroa se ha quedado.
4: Sí, algo le ha pasado, sí.
3: Algo
4: sí,
3: le ha pasado,
4: sí,
3: ¿no?
4: Sí, o se ha enganchado con la estacha o no lo tenía muy bien ubicado la trainera.
3: Sí, yo lo que creo es que le ha sorprendido ese comienzo, porque, a ver, tengo aquí la imagen también a través de TV, digo, en internet. Sí, uh-huh. yo creo que hay, no sé, o es lo que dices tú, porque tampoco se ve ahora muy bien, no sé si se ha enganchado con la estacha o directamente lo que ha pasado es que le ha sorprendido el comienzo de la regata, pero bueno,
4: puede ser que le haya sorprendido, todavía tendría la estacha enganchada ya lo que es la patrona.
3: Sí, por
4: y
3: eso.
4: Vosotros al empezar a dar la palada, pues se habrá puesto un poco nerviosa y un medio enganche, sin mucha historia.
3: Pues sí, eso es lo que parece, que haya podido suceder ahí. En fin, pues vamos a ver qué es lo que sucede y luego de momento lo que tenemos es a Tolosaldea, en este caso, mandando en la regata y metiendo pues ahí ya los primeros segundos. Tolosaldea, que ganó el año pasado, ya lo hemos dicho, en lo que era también pues una pequeña sorpresa, ¿no? O podemos ponerle pequeña gran sorpresa, ganando a Raúl Lagunac, que arrasó, salvo esa regata. Sí. Y es verdad que tan solo perdió 78 centésimas. Bueno, sí, lo suficiente para quedarse sin título de Euskadi.
4: Sí, sí, esa pequeña ventajita que pudo obtener y luego pues que el resto del año la Raúl estaba intratable. Mm. Y hoy pues, no sé, al estar en tandas diferentes, no sé si les puede beneficiar o les puede perjudicar un poquito más, pero yo podría decirles que les puede incluso beneficiar. Porque aunque no estés con ellos peleándote en la misma tanda, mentalmente vas a ir un poco más, vas a remar un poco más tranquilo.
3: Aquí la cuestión es que cuando se reman diferentes tandas, sí hemos dicho muchas veces que las condiciones pueden variar y te puede beneficiar si tú remas en la primera tanda, pero también hay una cosa cierta y esto es indiscutible, y es que quien rema en la segunda sí tiene ya la referencia de tiempo que ha marcado tu gran rival. Eso sí que es, vamos, como digo, indiscutible. Y a partir de ahí puedes manejar la situación para saber si meter un poquito más de vatios o te vale con los que ya tienes. De momento lo que sí vemos es a Tolosaldea pues arrasando, ¿no? Metiendo 6 segundos, digo esto porque acaba de comenzar hace poquito más de 2 minutos, la regata le mete 6 segundos a Ondarribi, 10 a Isuncha, que ya son 11, y 12 a Ondarroa. Pues nada, la situación aquí, mira, vemos ahí también, mientras tanto, a los chicos de la San Nicolás Oriotarra, remos arriba, y ahí festejando el título, y al bueno de Gorka Aranberri con la Icurriña, saludando al respetable. Pues nada, otro tropo más para las vitrinas del club guipuzcoano. Pues eso, Tolosaldea, 7 segundos le mete a Onda arriba a los de Osertzaldai, a las de Osertzaldai.
4: Sí.
3: Osertz, que le conocemos bien ahí en el Keitio, ¿verdad, Jacinto?
4: Sí, un poquito, sí.
3: Solo ha estado 10 años ahí con los chicos y ahora ya... una década y ahora ya dirigiendo los destinos de las chicas de Ondarribi. De momento, pues lo dicho, a 2 traineras de Tolosaldea, a 2 de Ondarribi está Isuncha y 2 segunditos por detrás de la embarcación del Keitio, Ondarroa.
4: Sí, estaba Ondarroa.
3: Eso es.
4: No va a terminar así, ¿eh? Yo creo que Ondarroa ya se está acercando un poquito más y Ondarra la por delante de Isunza.
3: Sí, sí, están ya a la par, ¿eh? Ondarra un segundito de Isunza. Así que vemos la pelea entre embarcaciones vizcaínas. Luego ya en agua, iba a decir en tierra de nadie, en aguas de nadie. Ahí tenemos a Hondarribi y a Tolosaldea, pues eso, en la prueba de la regata. Creo que podemos escuchar a Iker Zabala en ETV.
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2: Fernando Médico, vamos con esta única, entre comillas, maniobra que
3: sí, vamos por delante. No, quítale las comillas tranquilamente porque hablamos de dos largos, por tanto una ciaboga, y es la maniobra que van a ejecutar en breve las participantes en esta primera tanda del Campeonato Femenino de Euskadi con Tolosaldea, claramente, llevando pro de la regata. A ver la maniobra para las de Ramón Erostarbe, y el crono es un 5'46". Ese es el tiempo que nos deja Hondarribi, las de Osertz Alday en la segunda plaza, y pues se dejan 9 segunditos, así que se van a un 5'55". Y a partir de aquí, pues hay que esperar a las nuestras. Va a ser Ondarroa. Sí, sí. Ondarroa la siguiente, que ha perdido 21 segundos. Y en el caso de Isunza, ahí están.
4: Ahí están.
3: Y el tiempo, bueno, pues se dejan 27 segundos. Por tanto, esos 5'46 de Tolosaldea, 5'55 de Hondarribi a 9 segundos, 21 pierde en este caso Ondarroa. Así que, claro, se van a los 6'07 y 6 segundos más, son 6'13 Isunza, el tiempo 6'13 para las de Lekeitio, perdiendo, como digo, 27 segundos. Pues aquí, sorpresas las justas, por no decir ninguna, Jacinto.
4: Ninguna. ¿Verdad? No, ninguna. Tolosaldea están remando tranquilas, se les ve, o sea, están tirando de piernas, terminando la palada, le dan tiempo a que la embarcación, lo poquito que pueda correr, pues se desplace. Y Hondarribi también está remando muy bien, pero con la diferencia de que va, pues, 9 segunditos por detrás.
3: Sí, sí, así es. Bueno, pues ahí vemos cómo está abogando, con muchísima tranquilidad, la embarcación de Ramón Erostarbe. Tolosaldea, 9 segundos con Hondarribi, 24 le mete a Ondarroa, 31 a Isunza. 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Aupa Kaiku, que no ha estado la vizcaitarra en categoría masculina, pero que sí va a bogar en categoría femenina en la segunda tanda. Pues de momento lo que vemos es que sigue ampliándose, poquito, cierto es, pero va a más esa distancia de Tolosaldea a Hondarribi, porque aquí, Jacinto, lo que está claro es que, claro, tú buscas primero batir a tus rivales en la tanda, pero lo que decíamos antes, de reojo tienes que ver, claro, lo que va a suceder en la siguiente tanda y dejar un crono que sea, no voy a decir imposible, ellas pensarán, ojalá sea imposible.
4: Que al menos les cueste un poco más, claro, a lo que sea la RAM, para que o se pongan nerviosas o,
3: sí, sí.
4: O no acierten en la remada.
3: Esa es la historia, ¿no? Que remas un poco a ciegas, digo, en el sentido de que tú sí vas a dejar un crono, pero hay que ver hasta dónde puede llegar ese registro de cara a una tanda en la que pues va a estar Arnau Labunac, que a nadie se le escapa, que es la gran favorita. 800 metros para línea de meta, hacemos una pausa y volvemos con los tiempos definitivos de esta primera tanda del Campeonato de Euskadi categoría femenina en Radio Popular, Herri Irratia.
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2: La 1:10 sí, sigue creciendo la temperatura también aquí en la villa, en Bilbao, 28 graditos, y bueno, pues en Getaria también, por lo que parece, y la temperatura en cuanto a favoritismo, pues Tolosaldea lo tiene bastante claro.
3: Vaya,
2: en esta primera, ¿eh?
3: Vaya día tenemos, Guaymán, fíjate, estar ahí en Getaria, lo que hago por estar contigo, ¿eh?
2: Sí, el deporte es así.
3: ¿Te das cuenta, Jacinto? Aquí hay que, esto es cosa de compañero, digo, a ver, ¿puedo ir a Getaria? Oye, que luego me como un besuguito allí, que no están malos. Y digo, no, yo con Guayma ahí en estudios. Esto es así, ni más ni menos.
4: Mira un Jarvi como se está metiendo.
3: Sí, lo que pasa.
4: A la calle 2-3, aprovechando un poquito la ola.
3: Correcto.
4: Un par de segundos.
3: Sí, sí, no, y porque puedo hacerlo. Porque, claro, sí, el tema es que Hondarribia está abogando por la calle 1. Y Suncha es que está, pues vamos a hacer el cálculo rápido, a 39 segundos. Entonces, claro, tiene margen suficiente para ocupar su calle e incluso, como bien apuntabas, Ondarroa, que está por la calle 3, y Ondarroa, respecto a Hondarribi, está pues a medio minuto. Así, haciendo un resumen rápido, 30 segunditos. Así que, bueno, pues ahí vemos a las de Oser Zaldai cómo están intentando reducir diferencias.
4: Aprovechando.
3: Sí, claro, lo que pasa que la ventaja ya es imposible de recuperar. Otra cosa es hasta dónde puedan llegar. Porque te voy a recordar que Hondarribi, precisamente Hondarribi, en categoría masculina, desde la primera tanda, que la ha ganado, ha terminado con medalla de bronce en el cómputo global. Claro, aquí la cuestión es lo que decíamos, tú bogas en tu tanda y luego tienes que dejar un registro que sea pues muy difícil de batir para las rivales que van a bogar después. Ahí vemos ya, estamos sobre los 11-15 de regateo, la victoria de Tolosaldea es incuestionable, porque además ha sido desde el principio, las primeras paladas, ha marcado ya el ritmo la cuadrilla de Ramón Erostarbe, y ahí está entrando por la calle 3, calle 4, sin ningún problema, la trainera azul. Y el crono, ya, 11:31. Pues este es el registro que tienen que batir. 11:31, 11. Lo que pasa es que estas centésimas luego lo suelen retocar. La segunda plaza a 8 segundos. 11:39. Segunda posición para Hondarribi. Y ahora lo que hay que esperar es eso, la presencia en línea de meta de Ondarroa y de Isuntza. Que además va a ser por este orden. Ahí vemos las Ondarrutarras, cómo están ya las de Iker Cortés. Ya también,
4: y
3: pues.
4: Están en su pelea tampoco, o sea.
3: No, bueno.
4: Están en una liga menor y.
3: Sí, pero.
4: No es su pelea.
3: Claro.
4: Es un premio que tienen.
3: Es un premio, estoy de acuerdo, pero además sí que es una pelea a futuro, ¿no? Es decir, bueno, se van a ver las caras en la Liga ET.
4: Así
3: es. Y eso sí, es. Sí. Y ir un poco calibrando, ¿no? El poderío de cada una. Bueno, pues ahí está a 43 segundos la llegada de Ondarroa. Y ya nos quedan, pues, unos segunditos para vivir el final de regata de las chicas de Isuntza. Ahí está, a 54 segundos.
4: Ya.
3: Bueno, pues nada, ahí está lo que hemos vivido en esta primera tanda, con victoria sin sorpresa para Tolosaldea, 11:31, a 8 segundos Hondarribi en la segunda plaza, a 43 Ondarroa en la tercera y a 54 Isuntza en la cuarta. Pues te voy a pedir, Jacinto, un análisis de esta tanda, lo que esperas para la segunda, y te voy a despedir. Ya te voy a dejar tranquilo que veas la regata.
4: Perfecto.
3: Y le vuelvo a molestar a Lander.
4: Sí, bueno, lo he visto, o sea, todos ha arrancado fuerte. Ha cogido unos 8-10 segundos ahí, no ha ido ni a más ni a menos, los ha mantenido, con Jarvi aprovechado de la calle 1, meterse un poquito en la 3 para coger un par de olitas. Y nada, y Ondarroa y Lequitio, que están en la liga menor. Y bueno, que Ondarroa, pues, por delante del Lequitio, que yo creo que toda la temporada va a pasar así.
3: Uh-huh. Muy bien, pues Jacinto, no te molestamos más, es que ricasco. Y será hasta la próxima. Veremos cuándo te volvemos a molestar y a fichar, ¿eh?
4: Vale.
3: Es que ricasco, fuerte abrazo, augur. Vale, vale. Y vamos con tiempos oficiales de esta tanda. Tolosaldea 11:31:11. La segunda plaza Hondarribi 11:39:32, a 8 segunditos, un poquito más. A casi 44 Ondarroa con un 12:14:89 y algo más de 54 segundos. Y Isuntza Lekeitiarra con un 12:25:51. Así que nada, Weyman, fíjate cómo hemos terminado, ¿eh? Sí. Chicos, cuatro primeros masculinos, guipuzcoanas, las siguientes es cuatro vizcaínas. Aquí las dos primeras guipuzcoanas, las dos siguientes vizcaínas. Y no me quiero adelantar acontecimientos,
2: sí, ¿no?
3: Pero Arralo Guana va a ganar.
2: Kaiku,
3: esto, a ver si pueden meter ahí un poquito. Igual a San Juan.
2: Bueno, pues lo contamos. Todo es posible. Y aquí lo contamos, como siempre, en Radio Popular, Herri Irratia.
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2: Es que la mañana está siendo fantástica en cuanto a lo meteorológico. Está claro que en cuanto a resultados, pues las trenas vizcaínas, sí.
3: Bueno,
2: estamos en ello.
3: ¿Llegarán mejores momentos? Pues no lo sé, porque en Liga, pues ya ves cómo está esto, ¿no? También Orio va a intentar mejorar lo que ya hizo el año pasado. Se dejó solo cuatro regatas, tres ganó Ciervena y una se impuso Donostierra. Y de momento pues han empezado bien, con los problemas del otro día en el campeonato de Gipuzkoa, pero a fin de cuentas el trapo ya está en sus vitrinas.
2: Y la imagen que estoy viendo, Mendy, es...
3: Es la baliza.
2: No, pero parece que hay algún problema porque está...
3: La baliza, sí.
2: No, se llevan a una remera, ¿eh?
3: A ver...
2: Sí, la imagen que tenemos de Euskal Televista, vemos ahí a la Cruz Roja.
3: Ahora estoy viendo.
2: Y dan... nada, que es sorprendente, ¿no? No sé, quizás algún golpe de calor o...
3: Pues puede ser, pero... A ver,
2: no, porque... yo por eso, porque es sorprendente. Estoy tratando de ver si están todas. Pues claro, evidentemente, pues competir en inferioridad y sobre todo, pues ya hemos visto muchas veces la rotura de una pala, ¿no?
3: Sí, sí, etcétera, no, eso por supuesto. Y sobre todo en las maniobras, ahí sí suele haber problemas con el remo corto. Pero no sé.
2: Esa imagen ha sido un tanto sorprendente porque me veía como que la retiraban. Y bueno, pues iremos viendo. Yo veo, por lo menos en esta San Juan, vemos que están todas.
3: Sí, sí, sí, sí. Son las 14 tripulantes de la embarcación rosa. Pero es que sí, han fijado ahí la imagen, pero ahí desde luego están todas. No sé, sí, habrá sido algo puntual. Esperemos que no haya ido a más, por supuesto. Y que podamos tener, ¿no?, la regata en condiciones. 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Creo que tenemos a Lander otra vez, ¿verdad, Lander Angulo? Sí.
21: Sí.
3: Oye, estábamos ahora viendo la imagen, no sé si pendientes del comienzo de la regata, pero no sé, hemos visto ahí, no sé si había algún problema, no sé si te has fijado.
21: Sí, parecía que se llevaban a una remera y me parecía que era de Ondarru, porque sí. Me parecía que era Iker Cortés el que estaba por ahí.
3: Sí, Ondarroa, pero que bueno, ya ha remado en la primera tanda, así que, claro, igual a una de las remeras ha terminado con algún problema, lo que decías tú, Eman, sí, seguramente, ¿no?
2: Sí, sí.
3: El esfuerzo, algún golpe de calor... Sí. Buena, pero... Va, no, ¿qué me estás diciendo?
2: No, todavía no, todavía no. Sí, a mí me da esa sensación, ¿eh? No es ninguna de las que participan ahora en esta segunda tanda, sino que fuera que sí, de la primera. Hombre, sí, sí, el esfuerzo es mayúsculo, está claro, ¿no?
3: Claro,
2: que,
3: por supuesto.
2: Que aquí llegan siempre al límite, ¿no? Igual, pues quizás se la tiró que ya, pues eso, porque no estaban en condiciones óptimas.
3: Sí, y además, claro, hay que ver, yo creo que esto sí ha sido cuando han llegado a meta, el esfuerzo y la situación. Digo, porque, claro, alguna vez hace tiempo yo recuerdo algún remero que tuvo algún problema, pero en mitad de lo que es la propia regata, y eso ya es una situación peor. Evidentemente tienes que abandonar. A ver, pendientes ahora, que me has despistado antes, Lander, con no sé qué ruido tenías ahí. Yo, esto ha empezado ya, ¿qué va a empezar? Si están todavía ahí. Las cuatro,
2: no está Lander, no está Lander.
3: Ah, que se ha vuelto a Islander. Sí. Como vaya mañana lleva este hombre también. Había empezado bien, ¿eh? Eso sí que es cierto, pero luego ya se ha complicado la situación. A ver, va, ahora sí. Ahora sí que comienza esta segunda tanda femenina. Y recordamos, calle 1 San Juan, las de Anartz Guereño, la calle 2 para Raúl Laguna, grandes favoritas, las dirigidas por Juan María Chávez, calle 3 de Usto, las entrenadas por Jone Oliván, y la otra embarcación vizcaína está abogando por la calle 4, la vizcaitarra de Caicu, con Andoni Galván. Tenemos a Lander, ¿no? Lander, no sé, estás un poquito travieso y rebelde hoy, ¿eh? Habías empezado bien, esto es cierto, pero ya se está complicando esto. La técnica, ¿verdad?
21: Sí, temas de cobertura ya no son justos, pero bueno.
3: Bueno, a ver, lo que decíamos, a Raúl Laguna, gran favorita, y yo le decía a Weyman, digo, bueno, vamos a ver si Caicu y o Deusto, alguna de las dos, o ojalá sean las dos, podemos adelantar a San Juan. Digo esto para, hombre, terminar con un buen sabor de boca a la mañana, porque hasta ahora, fatal, para el remo vizcaíno.
21: Bueno, es difícil porque San Juan es un equipo de Euskotrenliga, es un equipo que está en construcción, es un equipo también muy, muy, muy, muy, muy joven. Pero bueno, yo creo que es más la referencia que se puedan tener ellas. Caicu y Deusto, cada hace dos semanas en Astillero ellas empiezan su liga. Yo creo que es más para ellas esa referencia. Sabes que con Arraun lo vas a tener muy difícil, sabes que con San Juan también, pero bueno, es una referencia y quizá también más mirando un poquito a Ondarru, a ver cuánto tiempo le puedes meter, a ver cuánto en teoría te va a sacar Ondarribia. Pues mira esas referencias.
3: Sí.
21: Pero bueno, al final es... de poco nada va a servir, porque al final el día 20 en Astillero va a ser otra película, y entonces de poco nada, pero bueno, por lo menos acabar la última regata de pretemporada, que se puede considerar así casi con buenas sensaciones.
3: Bueno, a Raúl Laguna, que ya sabíamos que desde el principio iba a marcar el ritmo de la regata, le mete 6 segundos a Caicu y a San Juan, 7 a Deusto, así que vemos que las tres embarcaciones están en un pañuelo, en un segundo, ahora en dos, porque Deusto pierde un segundito más, pero en todo caso lo de la victoria de Raúl Laguna, me parece a mí que no cotiza, y eso sí, lo que hablaba con Jacinto Lander, el hecho de que, claro, ha dejado ese crono, ¿no? 11:31:11, que ha sido el tiempo definitivo de Tolosaldea, y las chicas de Ramón Elostarbe lo que tienen que hacer es que no tienen otras, esperar, a ver hasta dónde les da con ese crono, ¿no?
21: Sí, es esperar, a ver hasta dónde te da, es que no tienes otra explicación, es aguantar, ver hasta dónde lleva. Yo quisiera...
3: Mira, perdona, porque vemos ahí a Deusto Caicu, que están pues demasiado cerca. De hecho, Deusto, que está abogando por la calle 3, está muy cerquita de la 2 de Arran Lagunac. Caicu ha abandonado totalmente la calle 4, que es la suya, y está por el centro de la calle 3, que corresponde a la Tomatera. Así que el juez de mar pues está ahí muy, muy pendiente, ahí en la Zodiac, aquí con la bandera y el megáfono todo preparado, por si tiene que hacer alguna indicación. Es verdad que durante la mañana hemos tenido algún aviso, pero realmente susto, pues no, afortunadamente, añado.
21: A ver, y bueno, conociendo también a este juez de mar, que al final también es el responsable de árbitros de la Liga RC, José Mariturrarte, es un juez de mar que deja mucho jugar, deja mucho margen al juego, deja mucho margen a que se menen tranquilamente las embarcaciones. Yo creo que en una distancia de 10 metros, como nos marcaba el Palártico de Usal Televista, bueno, pues al final 10 metros es mucho espacio, van a meter las palas y yo creo que en teoría no hay problema, pero también tienes que estar ahí, tienes que estar pendiente al loro de lo que pueda acontecer, porque si Caicu no escapa de ahí, aunque ahora puede tener ese margen para jugar, se podría meter en un problema muy serio. Al final tú estás jugando en otra calle,
12: Kaiku, yo creo que ya tiene que empezar a hacer lo que está haciendo Jone, y de esa manera, muy natural, pero tirarse hacia...
3: Jone García de Andoin, que es la que está ahí dirigiendo la bisquetarra, sí señor.
12: Tirar un poquito hacia su calle, tirar un poquito hacia estribor, pero dejando caer el barco en un modo muy natural, ya que si le pegas un bandazo puedes desestabilizar toda la remada. Quería destacar que, bueno, que Kaiku es un equipo muy, muy joven. Deusto no es menos joven tampoco, pero Kaiku es un equipo muy, muy joven. Sí que es verdad que igual, si antes yo iba a hablar, ¿no?, de veteranos, como decía José Munarri, que él era un veterano, podría ser la voz de la veteranía en este barco Johnny, más que por edad, por la experiencia que tienen clubes. Pero bueno, al final es un equipo súper joven. Por ejemplo, este año han ido tres chicas que reman en Portugalete, que son canteranas de Ciervana, que son... pero no sé si llegan a la veintena de edad, entonces al final es un equipo que tiene mucho hambre también.
3: Bueno, estamos a 200 metros de que Arran Lagunac haga la maniobra que Tolosalde ha hecho en 5'46, la cuadrilla de Ramón Erostarbe ha empleado 5'46 en el primer largo, y ahora, acudiendo a la regata virtual, ojo, porque está un segundo por delante Arran Lagunac, ahora son dos, pero me refiero que ahí está el crono, de una manera pues bastante apretada, y esto pues ciertamente a nosotros nos gusta, ya que no hay ninguna trainera vizcaína optando a ese título de Euskadi, pues por lo menos que haya emoción, ¿verdad? Y luego ya, pues a ver cómo terminan estas dos traineras. De momento, lo que sí tenemos es esa ventaja tanto en la tanda, eso ya se sabía, como en la regata virtual para Arran Lagunac, las de Juan Mari Erostarbe, Juan Mari Chávez, que a este le he cambiado el apellido, Erostarbe es Ramón, que es el de Tolosalde. Juan Mari Chávez, que lleva ya unos cuantos años en esto del remo femenino, pero también masculino, por supuesto. Y vamos a ver 5'46, el tiempo de Tolosaldea, 5'42. Mira, pues finalmente sí que han metido algo más de vatios al motor, porque hablábamos de 1 o 2 segundos a Tolosaldea y finalmente ahora son 4. Vamos a ver el tiempo de San Juan, se va a 11 segundos con ese 5'53 para las de Anats Gereño, y luego ya Kaiku pierde 18 segundos en la tercera plaza, y en el caso de Deusto pues son 24 los que se deja la embarcación de Jone Oliván en esa cuarta y última plaza. Así que 5'42 a Raúl Lagunac, a 11 segundos San Juan, a 18 Kaiku y Deusto a 24. Plander, que no, que no hay manera, que ahí están las cuatro guipuzcoanas por delante otra vez. Con las dos de ahora más el global de la regata.
12: Era muy difícil de por sí.
3: Y era por dar un poco de ánimos, Lander, pero esto veo que no hay manera por ahora. Bueno, yo siempre lo digo y es verdad que hay que seguir dando pasos. Tenemos, por ejemplo, a Portugalete, ¿no?, que el otro día sí bogó en el campeonato de Vizcaya, no lograba billete para este de Euskadi porque eran las cuatro primeras embarcaciones y terminó la guerrillera en la quinta y última posición. A ver, Portugalete sí que es verdad que va a sufrir más, pero yo lo que entiendo, y esto debe ser así, hay que sacar bote, chavalas que tienen que dar ese paso, ¿no?, a remar y empezar en este mundo del remo, como digo, y oye, pues a ver hasta dónde pueden llegar desde el capítulo personal y también como clubes, ¿no?
12: Sí, tienes que ir dando opciones poco a poco. Al final es admirable, tener dos traineras es muy difícil, yo creo que no somos conscientes de lo difícil que es muchas veces.
3: Mira otra vez el juez, mira el juez, porque claro, lo que tenemos es a Kaiku, que está abogando por la 3 y le corresponde la 4, y Deusto que sí está por su calle, por la calle 3, y está en modo persecución. Cierto es que hay 5 segundos entre ambas tripulaciones vizcaínas, pero el juez de mar, pues eso, que tiene que hacer su labor, como bien dices, es de los que aguantan, eso me parece a mí bien, ¿verdad? Pero la cuestión es que a veces hay que intervenir, es lo que acaba de hacer.
12: Sí, es su tarea muchas veces intervenir, parecen, siempre se les ve muchas veces como los malos de la película cuando intervienen, pero si no, esto sería una guerra entre todos y un salvese quien pueda, y al final eso tampoco lo tienen que permitir. Y me gustaría hacer un sorturite, un entrar rápido, de que también se ha jugado el Campeonato Galicia, que acaba de acabar hace poco, y Chapela, que ha sido campeón gallego.
3: Chapela, los hombres de Juan Zunzunegui. Bueno, pues que estará en el ACT, por cierto. Así que sorionak para el ex preparador de Ciervena. Estamos con 8 minutos, 20 segundos de regateo. Y ahora ya sí, Arran Lagunac, me refiero a la regata virtual, le mete 6 segundos a Tolosaldea. Así que la cuadrilla de, sí, Juan Mari Chávez se encamina hacia ese título de Euskadi. Vamos a hacer una pausa y lo contamos en Radio Popular, Herri Ratia.
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2: A escasos 400 metros, Arraun Lagunak para proclamarse campeona de Euskadi de trenera, Fernando Medicoa.
3: Sí, sí, estamos ya con 10 minutos prácticamente de regateo. Le sacaría 7 segundos a Tolosa Aldea, así que ya, pues, paseo militar para las de Juan María Echave con esa victoria que le han buscado desde las primeras paladas, con la referencia que ya tenían de Tolosa Aldea, porque esto es lo que antes decíamos, ¿no? El hecho de que tú estés remando en la segunda tanda, pues tiene el beneficio de que si tu gran rival lo ha hecho en la primera, pues tienes esa importante referencia. Y luego, el under, la lucha entre las vizcaínas, pues parece que se decanta del lado de la vizcaitarra con respecto a la tomatera, porque Keiku le mete 6 segundos a Deusto.
12: Sí, a ver, yo creo que respecto a la regata de la primera de Chanda, Tolosa Aldea no ha acertado en la vuelta, pero bueno, pues al final sin excusas, creo que Arraun ha demostrado durante la pretemporada que es el equipo más fuerte. Tolosa, en una reconstrucción total con 12 cambios, ha demostrado que sigue dando un buen nivel y yo tengo muchas ganas de ver. Creo que de ahí en adelante va a ser un sálvese quien pueda.
3: Bueno, espera, porque estamos ya cerquita de la meta. Espera, Lander, me cuentas y ya tu resumen final de lo que ha sido esta regata, sin sorpresa, porque se va a llevar el entorchado vasco a Raúl Lagunak, ya por encima de los 11 minutos, tienen que batir el 11-31-11 de Tolosa Aldea y lo van a hacer pues con bastante suficiencia. La segunda plaza de la tanda va a ser para San Juan y, como decíamos, en la lucha entre vizcaínas, pues Kaiku se va a imponer a Deusto. Pero bueno, vamos a salir de dudas enseguida con ese crono definitivo en línea de meta. 11:24, casi 11:25, pero lo dejamos en 11:24 para Arraun Lagunak. Así que 7 segundos lo ha metido a Tolosa Aldea y las donostiarras que se llevan el título vasco, la segunda plaza. Ahí está, llegando San Juan a casi 12 segundos. Le aplicamos un 11:36 o puede ser un 35 largo. Ahí celebrando las propias tripulantes de la embarcación donostiarra. Y ahora ya, pues en esa lucha, sí, y a Kaiku, porque están bogando por la misma calle. Y va a entrar por delante la vizcaitarra con respecto a Deusto. Tercera plaza, por tanto, para las chicas de Sestao. Ahí están, últimos metros ya para ellas. Y el crono que nos dejan, Kaiku, a 43 segundos en esa tercera plaza. Y en el caso de Deusto, que cierran el lote llegando por la calle 4 y empleando 50 segundos más que Arraun Lagunak. Así que, ahora sí, cuéntame lo que querías decirme.
12: Pues bueno, por hacer una reflexión, yo creo que en la Liga Euskotren va a ser Arraun, Tolosa está un pasito, no muy lejano por detrás, y luego las demás. Creo que Tolosa ha demostrado que cuando saca todo el equipo ayer en Lekeitio fue con muchísima gente joven, que está un paso por delante de las demás, pero un paso, yo diría que grande además. Y luego pues San Juan, que ha dado muy buen nivel los dos días. Yo es el equipo que me ha sorprendido y tengo muchas ganas de ver al Sillero contra las guipuzcoanas. Es casi uno contra el mundo, pero bueno, vamos a ver lo que acontece.
3: Ya. Y luego, bueno, pues lo que decíamos también en cuanto a la Liga ET, a ver hasta dónde nos da, ¿no?
12: Eso es, a ver.
3: Llegó las vizcaínas.
12: Sí, hoy ya te ha demostrado Hondarribia que estás muy lejos de ella.
3: Bueno, bien, vale, eso te lo compro, que las de Osersaldai pues han demostrado que ahora mismo están por delante. Pero por eso te preguntaba, ¿no? ¿Hasta dónde crees que podamos llegar?
12: Es muy difícil decirlo a día de hoy.
3: Y luego está Astillero también, recordamos, digo, en cuanto al remo femenino, que hablamos de Guipúzcoa, pero luego también Astillero está haciendo un gran trabajo.
12: Bueno, Astillero está en Euskotren.
3: Pero te digo, por eso he ampliado lo de hablar del remo guipuzcoano y el vizcaíno, que también están, en este caso, las chicas de Astillero, en Cantabria, que también se está trabajando bien. A eso me refería, ya sé que está en Euskotren.
12: Y luego yo creo que Kaiku debe ser un aspirante a playoff.
3: Estoy de acuerdo.
12: Pero bueno.
3: Y Deusto, a ver, yo con Deusto también tengo esperanzas. A ver si se pueden meter. Bueno, Lander Angulo, que un placer, y la próxima ya que sea, pues eso, un cara a cara, ¿no? Digo, no sé si en alguna regata o en alguna algún debate de estos que tengamos.
12: Perfecto.
3: La tertulia. Gracias, Lander. Un fuerte abrazo. Agur, agur. Pues nada, dejamos ahí a Lander y también hablamos de Molave, líder en la producción de achicoria en Zamudio. 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Y tenemos, Guayman, tiempos definitivos de esta regata femenina, 19ª edición del Campeonato de Euskadi en categoría femenina, como digo, y con el título para Around Lagunac 11-24-81. Medalla de plata, todos los

0: Les contaba, ¿no? Que claro, cambia bastante el tema de cupos y demás. Y bueno, y además arranca la CT.
1: El último fin de semana de este mes de junio en Buitrago, sí, en Madrid.
0: Madrid.
1: Bueno, no es la primera vez que sale de Euskadi, ¿eh? Hemos tenido citas.
0: Barcelona,
1: Málaga, recuerdo, Sevilla, Barcelona. Sí. Bueno, en Galicia ya es habitual que comience la liga. O sea, eso no es una noticia. Así que en Zaragoza, en Burdeos, pero pasa que aquel día hubo problemas y bueno. Pero la cuestión es que sí, se ha intentado ampliar, ¿no? Un poquito el mapa. Y yo creo que esto, pues sí, es de agradecer. Más allá que para los protagonistas hay que viajar. Y bueno,
0: sí.
1: o viajar más de la cuenta.
0: Es un
1: a veces,
0: poco más,
1: ¿no?
0: Incómodo, pero eso bueno, es. También venir desde Galicia, pues suele. A los gallegos, ¿no? Que les suele tocar
1: claro,
0: más
1: es que
0: dificultad.
1: Claro, es que son dos traineras y hay muchas más regatas aquí que en Galicia.
0: Exacto.
1: Entonces, ellos tienen que viajar mucho más que los botes vascos, ¿no? Bueno, pues es lo que hay. Así que, si te parece, cerramos con nuestros patrocinadores en esto del remo y otra temporada más. 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Pues Whiteman, que hasta aquí hemos llegado. Y que te voy a decir más, que me cojo 3 semanas ahora.
0: Ah, bueno, bien.
1: Hasta que tú te coges vacaciones, sí. Y yo vengo aquí con Markel el lunes 29.
0: A mí me quedan 3 semanas todavía de trabajo. Que
1: esta de esta primera, Dark Edition.
0: Dark Edition, que de lunes a jueves, ya sabéis, va de 10 a 11 de la noche, con tertulia de básquet el martes, de 10 a 11 de la noche, y mañana se despide Melvin Pancha. Para los que
1: pues
0: quieran, pues
1: pena,
0: tendremos
1: ¿eh?
0: Tanto en el Oye del Mediodía como el de en el Dark Edition, pues declaraciones del sueco de Bilbao Basket. Además tenemos una semana entretenida, el martes el Atlético hace balance deportivo.
1: Exacto. Estamos pendientes de la presentación de Tarsic.
0: No, si ya, cómo... cuando quieran, ¿eh? Si ya
1: cuando empieza, les venga bien, ¿no?
0: Empieza el Mundial de Fútbol.
1: Empieza el Mundial el jueves.
0: Bueno,
1: con
0: tenemos,
1: un México-Sudáfrica.
0: Ah, maravilloso.
1: Buah.
0: Maravilloso.
1: Será por partidos. 104 creo que son, ¿no?
0: Sí, los mexicanos además que están un poco enfadados porque dicen que no se les hace caso en el resto del mundo. Y bueno, pues se tiene claro, porque ya sabes que los verdaderos americanos son los mexicanos, no, no los yanquis.
1: Ya, sí, lo que pasa es que se han apropiado, quiere
0: exacto.
1: Decir, también de esto.
0: Nos robaron 8 estados, güey. es lo que tienen.
1: Sí,
0: man.
1: Sí, sí.
0: Bueno, eso ya del ojo para el Dark Edition.
1: Oye, mañana, y ¿vale? La final de la NBA. 2-0
0: sí,
1: Knicks,
0: sí,
1: a
0: bueno,
1: San Antonio,
0: hombre. Sí, sí, parece que el marciano este francés.
1: El alien este tuvo sí. Un pequeño
0: es un pelín error, mal educado.
1: O doble error el otro día y
0: es
1: lo pagó.
0: Un pelín mal educado.
1: Hoy es al mejor de 7.
0: Sí, esto es baloncesto NBA.
1: Igual hoy Baskonia Juventud.
0: Buah, hasta tarde.
1: El Madrid está fuera.
0: Sí, maravilloso.
1: Bueno.
0: Ahí está.
1: Sito Alonso está fuera.
0: Sí, sí. Sigue la Liga CB a pesar de que no esté el Madrid. Que bueno, en Dazón creo que no. Creo que siguen los partidos.
1: Sí, no. No tiene más remedio.
0: Lo tendrá que seguir dando.
1: Digo yo que sí.
0: A ver, esta tarde en Vitoria también.
1: Muy bien.
0: ¿Qué pasa?
1: Pues Guayman, un placer, amigo.
0: Hasta
1: abrazo
0: mañana,
1: a todos.

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5: Bueno, mira, los amantes del mango se lo merecían, desde luego. Son unos incomprendidos y no seré yo quien les lleve la contraria. Que a mí no me gusta el mango, ojo, pero mira, los amantes de la piña consiguieron introducirla en la pizza. Los adoradores de los higos, melocotones y albaricoques tienen las mermeladas más exitosas de todo el supermercado. Y los que adoran melones y sandías saben que triunfan en verano. ¿Pero qué tenían los amantes del mango? A ver, una canción de Paulina Rubio cantando "Si a ti te gusta morder el mango bien madurito". ¡Qué cosa más vulgar, reconcho! De verdad, merecido tienen cualquier canción con la que se les pueda resarcir de tamaña afrenta. Gracias, Angus y Julia Stone, por dar dignidad al mango, que falta le hacía. Mango Tree.

Ahora que nadie nos oye, así como quien no quiere la cosa, os voy a contar la única historia 100% real de todas cuantas contamos en antena. La de la representante de la artista francesa Yelle, que por cierto tiene por nombre auténtico Julie Boudet, pero es más conocida por su apodo, Yelle, el acrónimo, por cierto, de You Enjoy Life. Tú disfrutas la vida. Y no sé si será por disfrutar o porque desde muy pequeñita tenía muy claro que lo suyo era ser artista, pero lo cierto es que recuerdo un verano en el que su representante profesional, vamos, quien le gestiona los bolos, las actuaciones, las grabaciones y las entrevistas, que se llama Vanessa, por cierto, nos propuso una y otra vez contar con la artista para un espacio en directo en antena. Nosotras, encantadas, conocer artistas jóvenes y talentosas siempre nos parece buena idea, pero claro, al no hablar castellano, no solo francés, pues nos parecía un poquito complicado gestionar su participación. Así que con pena nos quedamos sin conocer a la insistente, simpática y talentosa Yelle, que quería, al parecer, conocernos en persona. Y quién sabe, y ahora esto sí que me lo invento un poco, haya convertido nuestra amistad truncada en tema para uno de sus grandes éxitos. Je veux te voir, te quiero ver, Yelle.

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1: La primera vez que fui a Portugal me sorprendió algo bastante curioso. Mientras ellos, los portugueses, me entendían a nada que hablara un poquito despacio en castellano, tú, o bueno, yo en este caso, no les entendíamos ni papa. Ya podían hablar alto, bajo, deprisa, despacio, con gestos o señalando que me costaba muchísimo entenderles esa lengua retorcida. ¡Qué caray! ¿Tanto se parece al castellano? Y sin embargo, ¡qué compleja es! Creí recordar, de hecho, una situación a la inversa que yo en mis propias carnes había vivido tiempo atrás, en la primera visita a la Bella Italia, donde entiendes a todos los italianos, a nada que aflojen un poquito el ritmo de la oración, pero donde a su vez son ellos los que sufren por entenderte a ti. ¡Qué caprichos los de la lengua! ¡Qué derroteros cerebrales los de los idiomas! Y qué error creer que este precioso tema, Fica tutto bem, no guardaba retanca en su interior, cuando sí que la tiene y bastante. Yo pensando que era una oda a sentirse bien, Fica tutto bem, y en realidad carga con ironía a que te hayas ido con otra. Silva y Anita.

Yo no sé qué les pasa a algunos con las lenguas. Algo hermoso, histórico, tradicional, vivo y que sobre todas las cosas sirve para comunicarnos. ¿Cómo es posible que irrite y tanto a algunos monopensantes? Y no digo lo de monopensantes solo por lo de monolingües, que eso se puede entender, sino por mono. Mono, de primates, que si escuchar hablar en euskera y se escuecen, que si en catalán y sienten urticarias, y que si en galego y se escaman. En fin, paciencia y canciones en respuesta tan chulas como esta. Oye Gallego, de Berto.

0: Esto me hace gracia, pongo LOL, LOL. 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
4: Hola, muy buenas amigas y amigos, ¿cómo están ustedes? Aquí estamos una semana más en La Traviata, pasión por la lírica. Comenzamos el programa 154 de La Traviata. El programa de hoy nos lleva al París del siglo XIX, no al París monumental y turístico que hoy conocemos, sino al París que se convirtió en la gran capital europea durante el Segundo Imperio. La ciudad de los grandes bulevares, de los cafés iluminados con gas, de los teatros, de los restaurantes elegantes, de la ópera como escaparate social y del nacimiento de una nueva cultura urbana basada en el espectáculo y la apariencia. A mediados del XIX, París cambia radicalmente. Las reformas urbanísticas impulsadas por Haussmann transforman la ciudad medieval en una gran capital moderna. Aparecen amplias avenidas, galerías comerciales, zonas de ocio y espacios pensados para ver y ser vistos. La burguesía industrial convierte la vida social en una representación permanente. Y dirán ustedes, ¿ya qué vamos a dedicar el programa de hoy? Miren, le he puesto el título de Las cortesanas en la ópera. ¿Y por qué? Porque en este nuevo escenario que les estoy dibujando en París aparece una figura profundamente característica del momento. La cortesana. No hablamos simplemente de prostitución de lujo. Muchas de estas mujeres poseían educación, refinamiento cultural, conocimientos musicales y una enorme capacidad de relación social. Algunas frecuentaban escritores, pintores, banqueros, aristócratas y políticos. Eran admiradas públicamente, aunque eso sí, rechazadas moralmente al mismo tiempo. La gran contradicción del siglo XIX es precisamente esa. La sociedad burguesa necesitaba estas figuras para alimentar su mundo de lujo y deseo, pero no podía integrarlas dentro de su moral oficial. Muy pronto, literatura y teatro comenzaron a interesarse por ellas. El romanticismo tardío y posteriormente el naturalismo descubrieron que aquellas mujeres representaban perfectamente las tensiones de la sociedad moderna: dinero, erotismo, ascenso social, pero también enfermedad, marginalidad y dependencia económica. Y desde la literatura, claro, la figura de la cortesana pasó rápidamente a la ópera. Y si de cortesanas hablamos, hay que mencionar la historia de Violeta Valéry, es decir, la Traviata, la extraviada. Nace directamente de un personaje real. Existió una mujer llamada Marie Duplessis, una célebre cortesana parisina fallecida de tuberculosis con apenas 23 años. Su vida impresionó profundamente a Alejandro Dumas, hijo, que había mantenido una relación sentimental con ella. Poco después de su muerte, Dumas escribió La dama de las camelias, publicada en 1848. Primero fue novela, después fue obra teatral y finalmente, en manos de Verdi, se transformó en ópera, La Traviata. Y eso explica algo fundamental. Violeta no nace de una leyenda histórica ni de un argumento mitológico. Nace de la sociedad contemporánea de entonces. El público reconocía perfectamente aquel mundo. De hecho, el estreno de La Traviata en 1853 produjo incomodidad precisamente por eso. Verdi estaba colocando sobre el escenario una realidad demasiado cercana. El brindis del primer acto, el famoso Libiamo, presenta ese universo social de lujo y apariencias donde Violeta, la protagonista, ocupa el centro de todas las miradas. Pues para comenzar el programa de hoy, escuchamos en el papel de Violeta a Diana Damrau con Juan Diego Flórez y el coro del Metropolitan cantando el brindis de La Traviata. ¡Música maestra!

La sociedad parisina del XIX convirtió el cuerpo femenino en una forma de capital social. La mayor parte de las mujeres no tenían acceso a la independencia económica, a la educación superior ni a la vida profesional. En ese contexto, algunas cortesanas consiguieron construir una posición social utilizando aquello que la sociedad sí les permitía explotar: belleza, elegancia, conversación, sensualidad y capacidad de seducción. No es casual que muchas fueran auténticas celebridades urbanas. Aparecían en teatros, restaurantes, carreras de caballos y palcos de ópera. Marcaban tendencia en moda y eran observadas constantemente por la prensa y la alta sociedad. Pero esa aparente libertad era profundamente frágil. Dependía por completo de la juventud, la salud y la capacidad de seguir despertando deseo. Y todo eso aparece ya en el personaje de Violeta, de La Traviata. Por ejemplo, cuando Violeta canta Sempre Libera, en esta escena ella se da cuenta perfectamente del conflicto que tiene. Alfredo le ofrece amor y respetabilidad sentimental, pero aceptar ese modelo implica también perder su independencia, esa que ha construido dentro del mundo de las cortesanas. Por eso el personaje resulta tan moderno. No es simplemente una mujer enamorada de Alfredo, es una mujer consciente de las condiciones sociales que determinan su vida. Verdi traduce musicalmente ese conflicto mediante una escritura vocal extremadamente compleja. El papel de Traviata exige agilidad casi bel cantista en el primer acto y una intensidad dramática creciente en los posteriores. La propia voz refleja la evolución psicológica del personaje. Escuchamos de La Traviata de Verdi, en esta ocasión a la soprano Renée Fleming, Sempre Libera.

Mientras la alta burguesía llenaba los grandes salones parisinos, otro mundo comenzaba a desarrollarse en cafés, buhardillas y barrios populares, el de la bohemia artística. A mediados del XIX surge una nueva figura social, el artista pobre e independiente que vive al margen de las convenciones burguesas. Pintores, poetas, periodistas y músicos convierten la precariedad casi en una forma de identidad cultural. Ese ambiente fue retratado por Henry Murger en Escenas de la vida bohemia, una serie de relatos publicados entre 1845 y 1849 que describían la vida cotidiana de jóvenes artistas parisinos. Bueno, pues décadas más tarde, Puccini utilizaría esa obra como base para la bohème. Dentro de ese universo aparece el personaje de Musetta, un personaje fascinante porque representa otra forma de feminidad urbana. No es la gran cortesana aristocrática de La Traviata, sino una mujer ligada al ambiente popular y bohemio, perfectamente consciente del efecto que produce sobre quienes la rodean. La célebre aria de la bohème, del vals de Musetta, funciona casi como una escena de exhibición pública. Musetta disfruta viendo cómo las miradas se concentran sobre ella mientras va recorriendo el Café Momus. Puccini construye aquí un personaje lleno de vitalidad, ironía y teatralidad. Frente al dramatismo moral de Verdi o al refinamiento psicológico de Massenet, Puccini busca una humanidad más inmediata y cotidiana. Escuchamos a Nicole Cable, Anna Netrebko y Villazón, Cuando me envo, el vals de Musette, de la bohème.

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2: La aparición de estas heroínas contemporáneas refleja también un cambio profundo en la literatura europea. La ópera romántica inicial había preferido personajes históricos, legendarios o exóticos, pero a partir de mediados del XIX, el realismo y posteriormente el naturalismo comienzan a interesarse por individuos reconocibles, condicionados por el dinero, la enfermedad y el entorno social. Ahí aparecen escritores como Emilio Zola, que convierte la sociedad contemporánea en objeto de análisis casi científico. Bien, pues aunque Massenet no es un compositor naturalista en sentido estricto, se incorpora esa atención moderna hacia la psicología y las contradicciones emocionales. Y eso se aprecia perfectamente en su ópera Manon. Basada en la novela del abate Prévost del siglo XVIII, la obra presenta una protagonista atrapada entre dos impulsos incompatibles: el deseo de amor sincero y la fascinación por el lujo y el ascenso social. En la escena que vamos a escuchar a continuación, Manon recuerda la vida sencilla que compartía con el caballero de Grieux antes de dejarse seducir por el ambiente brillante de París. Massenet evita aquí el gran gesto teatral verdiano y lo que construye es una expresión mucho más íntima y psicológica. La emoción de Manon aparece sugerida mediante pequeños matices tímbricos y líneas vocales muy flexibles. Escuchamos adiós a nuestra pequeña mesita. Canta Angela Giorgiou en el rol de Manon.

El lujo, el consumo, la apariencia. Bueno, todo esto en la segunda mitad del siglo XIX da lugar al desarrollo de una auténtica economía del espectáculo social. París se llena de escaparates, grandes almacenes, revistas ilustradas y espacios dedicados al consumo de lujo. La moda se convierte en industria cultural y las cortesanas participan activamente de ese mundo. Muchas de ellas eran observadas precisamente porque encarnaban el exceso visible: vestidos, joyas, perfumes, carruajes y fiestas. En cierto modo representan uno de los primeros modelos modernos de celebridad urbana. Y todo esto aparece claramente en el personaje de Manon de Massenet. En el pasaje que vamos a escuchar a continuación, también de la ópera Manon, aquí la protagonista disfruta abiertamente del placer de ser admirada y reconocida públicamente. La música de Massenet refleja perfectamente ese refinamiento de la sociedad parisina finisecular: elegancia orquestal, sensualidad tímbrica y una escritura vocal mucho más sutil que el dramatismo italiano. Escuchamos a Lisette Oropesa en La Gavotta, Marcho por todos los caminos, de la ópera Manon de Massenet.

Pero la ópera del 19 no solo se sintió atraída por la cortesana elegante y refinada, también mostró fascinación por otras mujeres que escapaban completamente de las normas burguesas. Y ahí es donde aparece Carmen. Carmen escandalizó al público parisino en 1875 porque presentaba personajes marginales y moralmente ambiguos. Carmen no es una cortesana, no es una prostituta, pero no desea integrarse socialmente, no busca protección masculina y no acepta ningún tipo de sumisión sentimental. Y esto convertía al personaje de Carmen en algo profundamente inquietante para la mentalidad burguesa del momento. La habanera, el amor es un pájaro rebelde, la famosa habanera de Carmen, define completamente al personaje. El amor entendido como deseo libre, imprevisible e imposible de controlar. Visé mezcla exotismo, sensualidad rítmica y color orquestal para construir una feminidad completamente distinta de la tradición operística.

A finales del 19, Europa desarrolla una intensa fascinación por lo decadente, por el orientalismo y la mezcla entre sensualidad y espiritualidad. La cortesana deja entonces de ser únicamente un personaje social para convertirse también en símbolo artístico de deseo, belleza efímera y decadencia moral. Y eso ocurre precisamente en la ópera Thais. Thais es una cortesana alejandrina admirada por toda la ciudad. Su belleza constituye literalmente su posición social y económica. Pero precisamente por eso vive obsesionada con el envejecimiento y la pérdida del deseo ajeno. La obra refleja perfectamente el gusto de fin de siglo por Oriente y por las figuras femeninas ambiguas, situadas entre el erotismo y la redención espiritual. En la escena que vamos a escuchar a continuación, Thais, de Massenet, necesita escuchar constantemente la confirmación de su propia belleza. La protagonista comprende que todo su poder depende de algo profundamente inestable, que es la mirada de los demás. Escuchamos a Valéry Masterson en el papel de Thais de la ópera de Massenet.

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3: Bueno, pues estamos ya en la recta final, pero resulta muy significativo que la ópera romántica construyera tantas cortesanas memorables y, sin embargo, prácticamente ningún equivalente masculino. Existen libertinos, seductores y aristócratas irresponsables, como Don Giovanni, el duque de Mantua, o Pinkerton, en Madame Butterfly, pero ninguno ocupa la misma posición social que Violeta en La Traviata, Manon o Thaís. La razón es profundamente histórica. La sociedad burguesa del XIX aceptaba con relativa naturalidad la libertad sexual masculina, mientras convertía a la mujer económicamente dependiente del deseo en una figura marginal y moralmente ambigua. La cortesana operística no es solo un personaje romántico, es el resultado de unas condiciones sociales muy concretas: la desigualdad económica, la ausencia de autonomía femenina, la moral burguesa y la transformación del cuerpo en valor social. Y queda por eso estas heroínas siguen resultando tan modernas hoy. Pues vamos a terminar nuestro recorrido con Julieta, no la Julieta de Romeo, sino el personaje de los cuentos de Hoffmann, donde la seducción aparece ya convertida casi en artificio decadente. En los cuentos de Hoffmann de Offenbach ya no encontramos el sentimentalismo romántico de Verdi, sino un universo simbólico. Estamos ya a final del siglo XIX. Julieta seduce, manipula, destruye. Pero todo sucede dentro de un mundo casi irreal, teatral y decadente. Bueno, pues con ella cerramos nuestro programa de hoy dedicado a las cortesanas en la ópera. Cuídense mucho, que la música les acompañe siempre y aquí estaremos la próxima semana. ¡Agur, amigas y amigos!

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Hola amigos, bienvenidos a MySpace. El espacio de My Madrazo dedicado a contarte las historias que hay detrás de una canción y también a darte consejos para tu vida diaria. Bueno, pues prepárate para armar una fiesta en tu casa, en tu lugar de trabajo o donde estés, porque los próximos programas de MySpace los voy a dedicar a la música de fiesta. Tengo intención de mezclar grandes éxitos del rock con canciones de chunta chunta y canciones así un poco como más ligeras, más de fiesta. En fin, espero que ningún purista se enfade demasiado conmigo con esta intención que tengo de mezclar estas músicas, pero lo que se trata es de crear un ambiente de fiesta. En cuanto al rock, el rock es uno de los géneros que permite acompañar muchos momentos de la vida para el ser humano. Todo ello gracias a esas canciones. Varias bandas de este estilo musical han creado éxitos que resultan muy pegadizos y que incluso para muchos les generan de repente unas ganas irremediables de irse de fiesta. Uno de los elementos más importantes en una reunión social es la música. Esto permite aumentar el ánimo de los presentes y también generar ambiente. Por eso, el rock tiene temazos para todas las ocasiones. Y incluso se dice que hay determinadas canciones de rock que provocan más sed por aquello de ponerte a gritar desaforadamente. Así que, como ya te imaginarás, Ya sé que tienes qué canción de rock tienes en la mente. Bueno, pues aunque parezca difícil, hay sitios en los que la cerveza se sigue acompañando con rock, porque ha habido otras músicas que parece que han relegado el rock de nuestros días, sobre todo el buen rock. Sin embargo, las canciones de rock que la gente más se pone para beber se han analizado. Es un estudio de Flax & Barrel, esta consultora, que ha analizado varias listas de reproducción y ha determinado cuáles son los temas de rock que la gente más se pone para tomarse una copa. Así que, bueno, yo te he dicho que en estos programas de MySpace no te voy a poner todas de rock seguidas, sino que las voy a intercalar por música, digamos, más ligera o más bailable o más de fiesta, pero desde luego la canción que reúne todos los requisitos para tener una fiesta apoteósica, ya sabes cuál es, no necesita presentación. Nos vamos al año 1979. Unos escoceses afincados en Australia, los hermanos Angus Young y Malcolm Young, junto al vocalista Bon Scott, decidieron poner nombre a una frase que dijo el bueno de Angus cuando un periodista se le ocurrió preguntarle que en qué se inspiraron para crear ese disco. Y él dijo que literalmente en una jodida autopista al infierno, a fucking highway to hell, porque dice que estaban ellos metidos en una gira y de repente, pues en aquella época viajaban por carretera y no en aviones privados, no tenían suficiente dinero y tenían que ir en furgonetas de un sitio para otro. Y por lo visto alguien le metió en las narices un calcetín usado, así durmiendo. Así que ahí está esta highway to hell, la mejor manera de comenzar la música de fiesta.

Bueno, una de las cosas que más me gustan de Highway to Hell es ese brusco final que tiene. Hacen así, plana la guitarra y ala, y se acabó, ahí te quedas. Bueno, pues este disco del año 79, esta es la canción que dio título al último LP cantado por Bon Scott, año 1979, porque al año siguiente, en 1980, falleció. Y enseguida, en su nombre, ya con nuevo vocalista, con Brian Johnson, los AC/DC pues grabaron en su famoso y célebre Back in Black, el disco de rock más vendido de la historia. Bueno, pues eso, pero eso es otra historia. Vamos con nuestros consejos. Recientemente, en el Congreso de la Sociedad Europea de Cardiología, se han tomado distintas decisiones acerca de la relación entre el tabaco y el corazón. A menudo se cree que reducir el consumo de tabaco ayuda a reducir también los riesgos que este hábito supone para la salud. Pero esto no tiene demasiado efecto comparado con dejar de fumar definitivamente, con no fumar nada. Por ejemplo, hay gente que piensa que si fuma menos va a reducir el riesgo de sufrir un ataque cardíaco. Pues no. Para que el riesgo de sufrir un ataque cardíaco se reduzca a la mitad, tienes que dejar de fumar definitivamente, dejarlo por completo. El estudio ha mostrado que los pacientes con enfermedad coronaria estable que dejaron de fumar en cualquier momento después de ese diagnóstico redujeron su riesgo de sufrir un accidente cardiovascular en casi un 50%. Sin embargo, apenas hubo un impacto mínimo en el riesgo cardiovascular en los pacientes que tan solo redujeron sus hábitos de fumar, es decir, aquellos que se fuman un paquete diario, pero que lo reducen igual a 10 o a 5 cigarrillos diarios. El registro internacional Clarify ha evaluado el impacto del tabaquismo sobre los accidentes cardiovasculares en pacientes con enfermedad coronaria. Este registro ha incluido a 33.000 pacientes con esta afección y se analizó la aparición de un evento cardiovascular grave, definido como muerte cardiovascular o infarto de miocardio durante un periodo de seguimiento de 5 años. Así que entre los exfumadores que fumaban en el momento del diagnóstico de enfermedad arterial, el 72% dejaron de fumar al año siguiente, mientras que solo el 27% dejaron de fumar en los años posteriores. El primer año después del diagnóstico fue la ventana crucial para dejar de fumar. En el momento del diagnóstico debemos enfatizar la importancia de dejar de fumar y de apoyar a los pacientes en este desafío. Así que los pacientes que dejaron de fumar después de este diagnóstico de enfermedad arterial coronaria mejoraron significativamente sus resultados cardiovasculares, independientemente de cuándo dejaron de fumar. Es decir, pues los hay que dejan de fumar en cuanto te dicen que tienes todas las arterias obstruidas o que te falla el corazón, los hay que dejan de fumar de inmediato, a otros les cuesta un poquito más. Sin embargo, hay fumadores que no dejan de fumar del todo, sino que lo que hacen es reducir la cantidad fumada. Bueno, pues el riesgo de tener un accidente cardiovascular de riesgo no se alteró significativamente en comparación con los fumadores que seguían fumando exactamente lo mismo. Así que el riesgo de una enfermedad, de un accidente cardiovascular después de un diagnóstico de enfermedad arterial coronaria aumenta un 8% por cada año adicional de tabaquismo activo. Aunque los fumadores que dejaron de fumar lograron una rápida reducción significativa del riesgo de accidente cardiovascular en comparación con los que seguían fumando, sin embargo, nunca se alcanzan el nivel de riesgo cardiovascular de los pacientes que nunca fumaron, incluyendo aquellos que llevaban ya por lo menos 2 años después de dejar de fumar. Así que si no has fumado nunca, pues tienes apenas riesgo de enfermedad o de riesgo cardiovascular. Los médicos dicen que nunca es demasiado pronto ni demasiado tarde para dejar de fumar, aunque cuanto antes lo deje un paciente, mejor será para reducir ese riesgo. Y no basta con reducir el tabaquismo. Es necesario enviar mensajes claros a los fumadores en cada intervención médica que resalten la necesidad de dejar de fumar. Decirles a los pacientes que pueden reducir a la mitad el riesgo de sufrir un infarto de miocardio o de morir es un mensaje poderoso. Las medidas para promover el abandono del tabaquismo incluyen consejos breves, asesoramiento e intervenciones en la conducta, así como terapia farmacológica. Bueno, pues ahí tienes los médicos que ya se lo han planteado muy serio. Hay que dar los mensajes muy claros, muy extremos y sin medias tintas. Hay que dejar de fumar y cuando ya tienes afectado el corazón, mucho más.
Seguimos hablando de música de fiesta. Desde luego, si esta canción no aparece en una noche de fiesta, es que no hay fiesta. Canción del año 1967, todo un incombustible, como los AC/DC, que es Rafael, en el año 1967, como te decía, y dentro de la banda sonora de la película Digan lo que digan, un día saltó esta de Mi gran noche, popularizada por los jugadores del Atleti desde hace varias ligas. Dicen que los jugadores del Atleti, para darse ánimos, pues cantaban cantan en el vestuario esta canción. Así que ya que estamos con música de fiesta, ya te estoy combinando, como ves, una de rock con una más de pachanga. Y esta de Rafael, del año 67, canción compuesta por Salvatore Adamo, que en realidad no es más que una adaptación al español de este tema de Salvatore Adamo, que lo cantaba en lengua francesa. Así que vamos con Rafael y vamos a tener nuestra gran noche en estas noches de fiesta, estos programas de MySpace dedicados a la música de fiesta.

0: gran noche, Rafael. Siempre será tu gran noche porque es que eres un tipo, eres único. Bueno, pues vamos a seguir con nuestros consejos. Uno de los grandes problemas que tiene la población en general, sobre todo la población que vive en la ciudad, que tiene mucho estrés, es la calidad del sueño, poder dormir, sencillamente, ni más ni menos. No echar cabezaditas de repente en un sitio, de repente que se te cae la cabeza en el metro, no. Dormir como Dios manda, meterte en la cama y dormir. El sueño es una parte fundamental para garantizar una buena salud y bienestar general, pero muchas personas experimentan dificultades para conciliarlo o para mantenerlo a lo largo de la noche, porque eso de despertarte a las 4 de la mañana todos los días, tú me dirás si no es parecido a no poder dormir. Así que en ese contexto, la alimentación desempeña un papel crucial en la calidad del descanso. En una entrevista cuenta la nutricionista de Sanitas, Cristina Morillo, que hay que prestar atención a lo que comemos, especialmente en las horas previas a acostarnos. Consumir alimentos ricos en triptófano, como por ejemplo el pavo, el plátano o los frutos secos, puede favorecer la producción de serotonina y melatonina, que son esas hormonas claves en la regulación del sueño. Además, se pueden incluir carbohidratos complejos, como por ejemplo los que se encuentran en los cereales integrales. Eso también puede mejorar el descanso nocturno, pero hay que valorarlo individualmente en función del nivel de actividad física y de la ingesta calórica del día que tenga ese paciente, porque bueno, pues los cereales integrales pues engordan más. También hay que evitar cenas copiosas y ricas en grasas. También estas cenas copiosas y ricas en grasas pueden ocasionarnos problemas digestivos que nos perjudican el sueño. Las comidas pesadas suelen causar molestias como acidez o reflujo y dificulta el proceso de conciliación de sueño. Para aquellas personas que prefieren cenar tarde, es recomendable optar por platos ligeros y de fácil digestión, como cremas de verduras con proteínas magras o bien sopas. El consumo de cafeína. Bueno, pues hay gente que dice que la cafeína por la tarde-noche no le afecta, y yo, por ejemplo, me tomo un café después de comer y ya no duermo. Así que cada uno es un mundo y cada uno tiene su particular relación de amor-odio con la cafeína. El consumo de cafeína también es un factor a tener en cuenta porque la cafeína presente en el café, el té y en algunos refrescos puede interferir el ciclo natural del sueño. Por eso es aconsejable limitar su ingesta, especialmente en las horas de la tarde y la noche, ya que su efecto puede permanecer en el organismo hasta 8 horas después de su consumo. En el caso de las personas mayores, el sueño adquiere una relevancia aún mayor debido a los cambios naturales que ocurren con la edad, como por ejemplo, disminución de las fases profundas del sueño. Así que para las personas más mayores es necesario tener una dieta equilibrada y ajustada a sus necesidades para poder conciliar el sueño como Dios manda. Es fundamental prestar atención no solo a lo que comen, sino también a cuándo lo hacen. Se recomienda que cenen temprano y que eviten alimentos que puedan alterar su descanso, como por ejemplo los picantes o los alimentos ricos en azúcares. Los expertos de Sanitas han elaborado un listado con una serie de alimentos que benefician o perjudican la calidad del sueño nocturno. Por ejemplo, consumir plátano y nueces antes de dormir. Ambos alimentos son ricos en magnesio y triptófano, que son nutrientes que ayudan a relajar los músculos y a favorecer la producción de melatonina, que es la hormona del sueño. Evitar el chocolate negro durante la noche. Aunque tiene beneficios antioxidantes, el chocolate negro contiene cafeína y teobromina, que pueden estimular el sistema nervioso. Por último, incluir infusiones de manzanilla o de valeriana, porque estas plantas tienen propiedades relajantes que ayudan a calmar el sistema nervioso, favoreciendo un sueño más reparador. También, ¿qué puedes cenar? Pues pavo o pollo o pescado blanco para la cena. Son fuentes de proteínas bajas en grasa y ricas en triptófano, que ayudan a inducir al sueño sin causar digestiones pesadas. Y también consumir lácteos naturales sin azúcares añadidos. Un vaso de leche tibia o un yogur natural antes de acostarte puede ser una buena opción, porque los lácteos contienen calcio y triptófano que promueven la relajación y el descanso. Así que mira, aquí tienes estos consejos para dormir bien, pero como estamos en un programa de música de fiesta, te voy a invitar a que no duermas. Y ahora, a vuelta de unos consejos, vamos a continuar con la música.
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0: Y vamos con la música, vamos con esta canción también de rock imprescindible en cualquier reunión para festejar. Te estoy hablando de Sweet Home Alabama, canción de la banda de rock sureño norteamericana Lynyrd Skynyrd, año 1974, y que, bueno, pues quería incluir en él, hablaba de temas como el racismo y la esclavitud en el sur de los Estados Unidos. Hasta tal punto, esta canción alcanzó popularidad que está considerada como el segundo himno oficial del estado de Alabama. Y los vehículos de motor, las matrículas de los coches en Alabama, empezaron a poner la frase Sweet Home Alabama, todos los que compraban un coche por allí. Bueno, pues una canción utilizada en muchas campañas publicitarias y también incluso para promover el turismo en este estado, el gobernador la utilizó, la llegaron a utilizar. Tiene versiones, pues todas las que te quieras imaginar, aunque esta canción alcanzó una especie de segundo gran boom cuando apareció como una de las canciones de la famosa película Forrest Gump. Así que vamos con la música de fiestera, en este caso de rock, nos toca de rock. Ya sabes que en estos programas te voy a poner una de rock y otra de pachanga. Y Sweet Home Alabama, Lynyrd Skynyrd, es una canción que se ha hecho ya no solo famosa en Estados Unidos, sino que se ha convertido ya en una especie de patrimonio de la humanidad.

Bueno, Lynyrd Skynyrd, Sweet Home Alabama, una canción que quizá no sea tan movida o tenga tanto ritmo como otras canciones que te voy a poner ahora para irse de fiesta, canciones de armar una fiesta, pero la verdad es que es un imprescindible también de toda reunión social que se precie. Y vamos a ir con otros asuntos. Fíjate que antes te hablaba yo del tabaco, ¿no? De esa implicación del tabaco en la salud cardiovascular. Bien, pues vamos a hablar ahora de la afectación del tabaco en el embarazo. La ginecóloga de la Clínica de Reproducción Asistida Ginemed, Begoña Arnot, ha señalado que el éxito del embarazo no solo depende de la calidad de los ovocitos, o lo que entendemos por óvulos, de la mujer, sino también de la calidad de los espermatozoides. Y la calidad de ambos, tanto de ovocitos como espermatozoides, puede verse gravemente afectada por el tabaco. Tanto la nicotina como otros componentes presentes en los cigarrillos causan distintos desbalances endocrinos, con efectos a nivel de glándulas como el tiroides, la glándula adrenal, la pituitaria y las funciones testicular y ovárica. De acuerdo con la Sociedad Española de Fertilidad, en el caso de las mujeres, el consumo de tabaco se ha relacionado con un mayor tiempo para conseguir gestación, un envejecimiento de la función ovárica y una disminución de la reserva ovárica. Aunque pueda ser un tema menos conocido entre la población general, los efectos del tabaco en la fertilidad masculina van más allá de los problemas de disfunción eréctil. Y es que en el hombre, el tabaquismo produce alteraciones en la concentración, en la movilidad y en la morfología de los espermatozoides. El consumo de tabaco en hombres se identifica como un daño externo para el material genético del espermatozoide y, por lo tanto, es un gran obstáculo para un embarazo exitoso y sano. Existe una relación entre el consumo de tabaco y los resultados logrados tras los tratamientos de reproducción asistida. En lo que respecta a las técnicas de fecundación in vitro, la Sociedad Española de Fertilidad explica que se han observado peores resultados de la estimulación ovárica, una menor tasa de gestación y una mayor tasa de aborto, porque hay que tener en cuenta que en las pacientes fumadoras los componentes tóxicos del tabaco también lesionan las trompas. Si bien la dificultad para tener hijos asociada al tabaquismo es un tema ampliamente estudiado, hasta hace poco no se había relacionado la infertilidad femenina con el consumo de cigarrillos electrónicos y otros dispositivos similares, como los famosos vapeadores. Hay un estudio reciente que establece un vínculo, es un estudio científico británico, que concluyó que las mujeres fumadoras tenían una menor reserva ovárica. En todas las franjas de edad, el estado de fertilidad de las mujeres que vapeaban estaba mucho más lejos de sus valores óptimos que el de las que no lo hacían. Así que las vapeadoras tenían su estado de fertilidad en peor estado que las que no fumaban nada. Según la Organización Mundial de la Salud, dejar de fumar disminuye la probabilidad de sufrir impotencia, de tener dificultades para quedarse embarazada o tener partos prematuros, hijos con insuficiencia ponderal al nacer o bien abortos. Así que los expertos aseguran que el consumo de tabaco no solo afecta a la propia salud, sino al de las personas de alrededor. Cada vez más gente está plenamente concienciada sobre ello y en las últimas décadas medidas como la instauración de espacios sin humo han reducido en gran parte el impacto negativo de este hábito. No obstante, la mejor solución es cortar el problema de raíz y empezar por abandonar el tabaco por completo. Bueno, pues ahí están estas recomendaciones que te doy, hoy bastante centradas en la salud, y nos vamos de fiesta. Una de rock, una de pachanga, una de rock, una de pachanga. Así que la pachanga de ahora va a ser una canción que yo creo que ha sido canción del verano varios años seguidos. Grabada en el 2000 y publicada en el año 2001, Yo Quiero Bailar. ¿Quién no la ha bailado? Bailar, bailar, que decía aquel. Sonia y Selena, este grupo con un One Hit Wonder, que bueno, a los dos años de empezar a cantar ya se separaron, y que consiguieron disco de oro y platino en España y en diversos países de Hispanoamérica y Europa, más de 1 millón de copias vendidas con su primer y único disco, Yo Quiero Bailar. Bueno, pues aquí está esta canción, integrada dentro del género Eurodance o Dance Pop, y que ha sido bailada hasta la saciedad en todo tipo de eventos. Sonia y Selena se disolvieron a mediados de 2002, comenzaron carreras en solitario,
pero no han tenido demasiado éxito. Y está previsto que en el año 2024, en octubre, vuelvan a presentarse en el Festival Loco Bongo de Barcelona. Así que vamos a ver cómo acaba la cosa, si tienen una nueva carrera como dúo. Y de todas formas, nosotros siempre nos queda bailar toda la noche, que para eso son Sonia y Selena. Yo quiero.

Bueno, pues ahí están Sonia y Selena, yo quiero bailar toda la noche, que decían. En fin, vamos ahora con otros asuntos más mundanos, como puede ser, por ejemplo, lo de pagar a Hacienda. Tienes que saber, es una información que nos da la OCU, la Organización de Consumidores y Usuarios, que puedes ajustar tu IRPF, es decir, aumentar tus deducciones, pagar menos, si señalas a la hora de hacer la declaración ciertos cambios que han podido introducirse en tu vida. Primero, los cambios de índole familiar. De las circunstancias familiares dependen algunas de las ventajas fiscales más importantes. Así que es crucial señalar, por ejemplo, si en el año de la tributación te casaste o te divorciaste, si tuviste hijos, si empezaste a hacerte cargo de personas mayores, o bien si empezaste de tus mayores, de tus padres, de tus aitas, de tus abuelos, o bien si empezaste a pagar una pensión de alimentos. También tienes que señalar si has adquirido la condición de titular de familia numerosa o si te han reconocido una discapacidad o una dependencia a ti, a tu cónyuge o algún familiar al que se le dé derecho a aplicar el mínimo por descendientes o por ascendientes. Así que todos esos cambios de índole familiar los tienes que hacer constar porque te deducen, son deducibles. Después, tienes que revisar las deducciones autonómicas. Comprueba si en tu caso te permite optar alguna deducción específica de tu comunidad autónoma de residencia. Y si es así, hazlo figurar, pues no se te van a aplicar automáticamente. Las hay por familia numerosa, por familia monoparental, por pago de alquileres, por nacimiento o adopción de hijos, por pago de gastos educativos o de ayuda doméstica o por inversión en energías renovables. También otra cosa a tener en cuenta cuando hagas tu declaración de la renta. Si tienes un inmueble en alquiler, tienes que señalar ese gasto. Las rentas de alquiler no tributan enteras. De ellas te pueden descontar gastos demostrables que debes señalar, como el IBI, la comunidad, los seguros, la agencia. También, aunque con otros límites, los gastos de reparación, los intereses de préstamos para comprar o mejorar el inmueble. Y también, si te compraste un coche eléctrico, pues ahí tienes una deducción. Si en el año en el que vas a hacer la declaración de la renta te compraste un coche eléctrico y cumples ciertos requisitos, podrás deducir un 15% del valor de compra sobre un máximo de 20.000 euros, por lo que la deducción máxima efectiva será de 3.000 euros. La deducción se practica sobre el precio sumado a los gastos e impuestos pagados por la compra, menos la subvención que vayas a recibir. Además, recuerda que en esta declaración también es deducible lo que pagaras por la instalación del punto de recarga, si has tenido que instalar punto de recarga en tu domicilio. Bueno, pues ahí están estas cuatro maneras de intentar que Hacienda nos sople menos dinero y que sepas que tienes posibilidades de poder deducirte ciertas cosas, sobre todo las de índole familiar, cuando han cambiado cosas en tu vida. Y continuamos con la música, que según el sitio web Flax and Barrel dice que es la música que la gente prefiere, las canciones que la gente prefiere para beber y festejar. Bueno, pues otro clásico de AC/DC, estaba en el Highway to Hell, el Thunderstruck y ahora el Back in Black. Y es que AC/DC en esto de beber y de festejar o de rock and roll para desmadrarse tiene el puesto número uno en canciones. Vamos con este Back in Black.

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3: Recuerda que si tienes en casa una nevera, que un frigorífico que se te ha quedado pequeño, siempre puedes comprarte un congelador. Es una buena solución comprar un congelador independiente. Los hay horizontales y verticales, y también están los frigoríficos side by side, lo que llamamos nosotros los frigoríficos americanos. Tienes que tener en cuenta que las estrellas de los frigoríficos con congelador indican la capacidad que tiene el aparato para congelar. Los de una estrella alcanzan los menos 6 grados y los de dos estrellas alcanzan los menos 12. A esa temperatura, aunque se solidifica el agua de los alimentos, no se puede congelar porque hay una fluctuación que puede afectar a la seguridad alimentaria. Los de tres estrellas llegan a los menos 18 grados y no sirven tampoco para congelar alimentos, pero sí conservan los que ya están congelados. La duración máxima de conservación será la indicada en el envase del alimento. Los de cuatro estrellas sí. En los de cuatro estrellas alcanzan una temperatura de entre menos 18 y menos 24 grados y son los únicos que pueden congelar los alimentos. Bueno, pues si te vas a comprar un congelador exento, un congelador que no esté adosado a un frigorífico, tienes que tener una serie de precauciones. Instala el congelador en el lugar alejado, más alejado de fuentes de calor que conozcas, que esté un poco separado de las paredes y con un hueco arriba para que circule el aire. También abre el congelador el menor tiempo posible al sacar o meter alimentos. Una buena organización interna sería importante en ese sentido. Y evita dejar la puerta abierta mucho tiempo. Asegúrate también de que las gomas de la puerta están en perfecto estado y cierran herméticamente. También pulsa el botón de congelación rápida el día anterior a introducir los alimentos en el congelador y así podrás conseguir que la temperatura se mantenga al nivel recomendado. También evita introducir alimentos calientes en el congelador. Espera a que estén a temperatura ambiente. No lo cargues demasiado de una sola vez. Para descongelar el aparato hay que hacerlo, es recomendable descongelarlo a menudo y siempre que la capa de hielo supere los 3 milímetros, sobre todo si no cuenta con un sistema de congelación no frost. Y además comprueba si puedes abrir la puerta del congelador completamente y acceder al contenido, sobre todo si es de tipo arco. Bueno, pues son algunos consejos que te da la OCU si te vas a comprar un congelador exento. Y además otros consejos sobre los alimentos que puedes congelar y cuáles no. No congeles nunca estos alimentos, la leche y los yogures. No se recomienda, porque pueden producirse alteraciones en sus grasas y eso puede ser perjudicial para la salud. Después, las patatas. Las patatas cocinadas pierden su sabor y su textura, se vuelven harinosas. Verduras para comer en crudo. Al contrario de las que se van a cocinar, las que se comen en crudo, como la lechuga, no soportan bien la congelación. Los huevos enteros se rompen al congelarse y no se mantienen igual al ser descongelados. Las frutas, excepto los frutos rojos, o sea, las cerezas, las moras y ese tipo de frutas, las fresas o el plátano, también se pueden congelar bien. La mayoría de las frutas, sin embargo, no quedan muy bien una vez descongeladas. Así que ya sabes, frutos rojos, fresas o plátanos, esos sí los puedes congelar. El resto, mejor no. Después, algunos alimentos se pueden congelar, pero no es lo más recomendable. Por ejemplo, es el caso de las pastas y los arroces cocinados o el caso de los quesos. Bueno, pues ahí tienes estos consejos de cómo optimizar el congelador. Si te vas a comprar un arcón congelador, porque ya no tienes sitio en tu nevera, y también los alimentos que puedes congelar o los que no. Bueno, pues vamos a la música de fiesta, canciones imprescindibles. Estoy combinando, ya sabes, una canción de rock típica de fiestas y de celebraciones con una canción, digamos, de pachanga. Pues vamos con la pachanga y nos ha tocado de pachanga esta canción Bailando de Enrique Iglesias, canción del año 2013, que además tuvo un premio Grammy Latino, se convirtió en un éxito internacional tanto en lugares de habla hispana como en Norteamérica y varios países de Europa. Número uno en México, en España, en la República Dominicana, y vendió 1 millón de copias, así que se certificó como disco de platino. A nivel mundial logró ventas de 8 millones, siendo la 10ª canción más vendida del año 2014. Bueno, ha habido controversias. El cantante peruano Pello D'Ambrosio denunció que este tema de Enrique Iglesias se había copiado la entrada de los coros de su tema Lejos de Ti. En realidad no está compuesta por Enrique Iglesias es solo su intérprete, sino que la canción la compuso el cubano Descemer Bueno, que por cierto aparece en los créditos también cantando junto a Gente de Zona y el propio Enrique Iglesias en la versión en español, que es la que vamos a escuchar ahora, porque también hay una versión en inglés. Pues vamos con la música de pachanga, música de fiesta, y este Bailando de Enrique Iglesias. Que lo disfrutes.

0: Bueno, pues Enrique Iglesias y gente de zona y de Efzemer Bueno, todos reunidos para hacer este hit que lo petó en el año 2013-2014 y que sigue siendo música recomendada para días de fiesta y días de darlo todo. En fin. Bueno, pues vamos con noticias de salud. El director de la Fundación del Instituto Valenciano de Infertilidad, el IBI, ha explicado que tras varios estudios se ha podido comprobar que la edad paterna avanzada, o EPA, se asocia con una amplia gama de efectos adversos como mayor riesgo para la salud de los niños, trastornos del espectro autista, esquizofrenia, acondroplasia o síndromes como el de Apert. Todo ello podría asociarse a una concepción llevada a cabo con un progenitor varón de elevada edad. Bueno, pues esto es inquietante. Eso lo ha manifestado el director del IBI, de la Fundación del Instituto Valenciano de Infertilidad, durante el Congreso de la Sociedad Española de Fertilidad que se ha celebrado recientemente en A Coruña. Es una investigación que ha llevado a cabo este Instituto Valenciano y que se titula Contribución masculina al envejecimiento reproductivo, más allá de la mujer. Estas enfermedades parecen estar causadas por un aumento de la acumulación de mutaciones de novo. Es una mutación del gen que aparece en un individuo sin que ninguno de sus padres la posea en su patrimonio genético. Y al parecer esta mutación se da en los espermatozoides producidos por hombres de edad elevada. Sería consecuencia de haber estado sujetos a múltiples divisiones celulares a lo largo de su vida, además de la exposición a posibles daños causados por factores ambientales durante ese periodo. La investigación ha querido explorar también las posibilidades de elaborar un test preconcepcional del semen para analizar aquellas posibles mutaciones indetectables en sangre. La conclusión es clara para estos expertos. Este análisis preconcepcional permitiría conocer con mayor certeza estas posibles mutaciones y ofrecer a los pacientes mayores más garantías a la hora de cumplir su deseo de ser padres. Actualmente, una edad paterna avanzada está estipulada en torno a los 40 años, pero aún queda mucho camino en materia de investigación para poder aclarar su efecto real en los resultados reproductivos y la salud de la descendencia, así como establecer un umbral de edad óptimo. Por todo ello, hasta que se materialice la manera en que se puedan analizar posibles daños genéticos en los espermatozoides, es fundamental realizar un mejor análisis a las parejas que acudan a las clínicas de reproducción asistida, que puede ser, sobre todo, preservar su fertilidad a edades más tempranas. Otra de las ponencias que el Instituto Valenciano de Infertilidad ha presentado en este Congreso hace referencia a la importancia del peso en las opciones para lograr un embarazo a término y un recién nacido sano. Aunque existe controversia respecto a la influencia del peso como factor alterante en la competencia de los óvulos o de la calidad embrionaria, en este Instituto Valenciano se han centrado en estudiar la alteración de la receptividad uterina en las pacientes obesas. Es decir, si el útero de las pacientes obesas es más o menos receptivo a que el embrión se instale en el útero. Concluyen que a mayor índice de masa corporal hay un mayor riesgo de aborto y hay una menor tasa de recién nacido vivo. Pero no solamente el índice de masa corporal elevado tiene implicaciones en los resultados reproductivos, también un muy bajo peso a la hora de quedar embarazada conlleva mayores tasas de aborto y menores tasas de nacido vivo. En 2023, el Instituto Valenciano de Infertilidad publicó un trabajo que desveló que pacientes menores de 35 años, si esperaban periodos de un año o más para perder peso antes de empezar un tratamiento reproductivo, ofrecían mejores tasas de recién nacido acumulada que empezar directamente el proceso reproductivo. O sea, que era mejor perder un año perdiendo peso que estar perdiendo peso a la vez que comenzabas el proceso de intentar ser mamá. Todo ello demuestra la importancia del peso, dicen desde el IBI, y es nuestro papel como médicos explicarles las implicaciones de un índice de masa corporal extremo, tanto por exceso como por defecto, a la hora de conseguir ese objetivo que tienen en común las pacientes, que es un recién nacido sano en casa. Bueno, pues ahí están estas investigaciones y nosotros nos despedimos hasta el próximo MySpace, que continuaremos con la música de fiesta, la música de bailables, de rock y de pachanga. ¡Agur!
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7: En las distancias cortas es donde la colonia de un hombre se la juega. Esto es lo que decía un famoso anuncio del siglo pasado. Es que las distancias cortas son espesas, ¿eh? Y son agobiantes, es verdad. Y precisan siempre de una vía de escape. Para la distancia corta más común que experimentamos todos los urbanitas, varias veces al día además, que es el ascensor, hemos perfeccionado un aliviadero que es hablar del tiempo. Bueno, algunos todavía están lejos de perfeccionarlo.
8: Si la borrasca cambió de una forma impredecible, no lo pueden predecir. Pero si no lo predicen lo que lo tienen que predecir, ¿cómo piensan ustedes que lo vamos a predecir aquello que estamos esperando, la predicción?
9: De George Brassens, La Tormenta, traducida por Javier Krai. Pasa que no lo habéis oído atrás, ¿eh?
10: No.
9: Que voy a cantar La Tormenta de Brassens, traducida por Javier Krai.

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Jamón serrano, pan tostado, aceite y sal. Ya me diréis si eso os ocurre algo más que aportar. A lo mejor quizá un poquito de tomate triturado, a lo catalán, un poquito de queso, a lo italiano, o quizá incluso algo de mayonesa, a lo guarringongada. Pero vaya, que la receta tal cual no necesita ni tocarla.

0: Ay, esa intocable virilidad que muchos veneran hasta cercarla con una verja electrocutada, no sea que alguien se acerque demasiado como para ponerla en duda. ¿Qué estrés de identidad? Algunos lo llevan tan al límite que no pueden ni dormir tranquilos en familia.
1: Supongo que me respetarás, ¿eh, Teodoro?
2: ¿Qué guarrado estoy pensando, padre?
1: Déjate, déjate. Que un hombre en la cama siempre es un hombre en la cama, ¿eh?

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1: Ja, ja, ja. Qué graciosos nos creemos todos. 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
2: Le hablo al sargento de la Guardia Civil de carretera.
3: Pues es un placer.
2: Igualmente.
3: Vamos feliz a ver, año, lo primero.
2: Feliz año.
3: Y ahora cuénteme.
2: Vamos a ver, estamos haciendo un pequeño repaso sobre todas las personas que han sido localizadas en el año pasado.
3: Sí.
2: Tengo que darle la noticia de que vamos a quitarle 6 puntos, ¿eh?
3: ¿Qué me dice?
2: Sí.
3: Eso sí que es una mala noticia.
2: Sí.
3: Porque 6 puntos en cualquier crítica que ocurra, pues te quedas sin carné. Me parece un poco exagerado, pero en fin.

0: tengo que llevar el coche al taller. Me digo esto y me empieza un sudorcito frío, un temblequeo de manos, un ver todo borroso, que no sé cuándo me van a volver a cuadrar las cuentas. Me dicen, mujer, qué exagerada, si es solo un cambio de aceite. Sí, sí, sí, pero una cosa lleva a la otra y a la otra, y mira tú.
1: Te cambia el manguito, que lo tenías un poquito gastado.
2: Ah, pues muchísimas gracias, ¿eh?
1: Nada. Bueno, y las pastillas de freno antiguas las llevas en el maletero, para que veas tú cómo estaban.
2: Ah, o sea, que también las ha cambiado entonces, ¿no?
1: Claro. Hombre, lo que te ha subido un poco lo de los amortiguadores. Pero eso tenías que notarlo tú, ¿no? Que se te iba el coche, ¿no?
2: Ah, pues no, yo no... no vamos, que no.
1: Pues ya no se te va.
2: Muchas gracias, entonces.
1: Y con los neumáticos nuevos, menos.
2: ¿Los neumáticos? También los... Ay. Pero si es que a mí no me ha dicho usted que los iba a cambiar.
1: ¿Para qué? Si hay que cambiarlo, pues hay que cambiarlo.
2: Claro, no. Poco... Si hay que cambiarlo, sí.
1: Lo que tienes impecable es el motor, ¿eh?
2: Menos mal.
1: Porque te lo he cambiado.
2: El motor.
1: Entero.
2: ¿Y cuánto es esto? Porque yo no...
1: Vamos. Pues ¿cuánto es? Siempre estáis igual, ¿cuánto es? Esto es la vida del coche, hombre, esto es la vida del coche. Otra cosa es que me digas que la tapicería que te he puesto no te gusta.
2: ¿La tapicería?
1: Pero, ¿no es que el coche es blanco? ¿Te va mucho mejor esta?

0: cada verano la misma canción. Después de un curso escolar en el que una se había dejado los sesos estudiando, había memorizado los accidentes geográficos de turno al dedillo, acudido a las más agotadoras clases extraescolares de idiomas y había conseguido, con más o menos gracia, saltar el potro sin dislocarme en ninguna parte vital del cuerpo, llegaban las vacaciones. Y en lugar de recompensa, unos días en la playa o fiestas del pueblo con los primos, me enviaban a las colonias. Ay, las colonias. A pesar del nombre, a mí me olían a chamusquina desde el primer día de julio. Nos metían en un autobús con una maleta llena de ropitas con nuestro nombre y apellido bien escrito en las etiquetas. Y con un beso en la frente, nuestro aita nos decía adiós con la mano, como fingiendo pena, incluso cuando lo que comenzaban eran sus ansiadas vacaciones. Y a mí me comenzaba un exilio forzoso a un sitio inhóspito, sin conocer a nadie y con un programa de actividades que rite tú de la agenda de Obama. Las colonias, adorado paraíso para muchos de mis compis, pero una auténtica isla de Alcatraz para quienes hacer queso por la mañana, sales aromáticas al mediodía y cazar gamusinos por la noche, nos parecía una auténtica tortura. Permitidme con este panorama que a una pues le haga gracia semejante canción.
1: Hola mamá, te estoy llamando de muy lejos, ya llegué al campamento. No me hables que muy caro, por favor. Sí, sí, ya sé que quieres preguntarme cosas, pero oye un minutito, que esto cuesta un dineral. Durante el viaje no moví ni una pierna, el camión estaba lleno de salvajes animales como yo. Fuimos

El campamento está negro y los cacharros tienen grasa de otro grupo que pasaron por aquí. Pero los baños, eso sí que es sorprendente, uno siente de repente que si entra va a morir. 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
1: Ser inasequible al desaliento, la insistencia misma. Eso dicen que es el mejor aliado para conquistar el amor esquivo. No aceptar un no por respuesta. Pero bueno, cuando ella dice no, es que no. Aunque al final ella ni siquiera sea ella, sea más bien él.
2: Hablé con mamá. Estaba tan contenta que hasta lloró. Quiere que lleve su vestido de novia. Es de encaje blanco.
3: Osgood, no puedo casarme con el vestido de tu mamá. Seguro que ella y yo no tenemos el mismo tipo.
2: Podemos reformarlo.
3: No hace falta. Osgood, he de ser sincera contigo. Tú y yo no podemos casarnos.
2: ¿Por qué no?
3: Pues, primero porque no soy rubia natural.
2: No me importa.
3: Y fumo. Fumo muchísimo. ¿Ves igual? Tengo un horrible pasado. Desde hace 3 años estoy viviendo con un saxofonista.
2: Te lo perdono.
3: Nunca podré tener hijos.
2: Los adoptaremos.
3: No me comprendes, Osgood.
4: Soy un hombre.
2: Bueno, nadie es perfecto.

0: Está en un grupete de personas juntas y de repente uno nota que le falta la cartera. El ambiente, hasta entonces relajado, se vuelve espeso como un pastel de arroz, pero ni un poquito dulce. La desconfianza por el prójimo se extiende rápidamente y de repente uno se siente como en aquellas películas antiguas en las que un grupo coincide en una casona antigua y aparece un cadáver. Nadie se fía de nadie. Todos son culpables. De aquí no sale nadie hasta que aparezca la cartera. Un auténtico secuestro, si no fuera por la compañía. Porque entre ellos hay un mexicano simpático, un tal Mario Fortino Alfonso Moreno Reyes. Cantinflas.
1: Y desde luego, como ustedes comprenderán, pues no se sospecha de nadie, pero en cambio se desconfía de todos. Por lo que, mientras hacemos las averiguaciones, de este cuarto no puede salir nadie hasta que no aparezca la cartera.
2: No hay ninguna ley que nos obligue a permanecer aquí.
1: Ni tampoco hay ninguna ley que los obligue a salir.
3: En este caso, que registren a los señores.
1: Fíjese usted que a mí me gustaría más registrar a las señoras. Pero mi propósito no es registrar a nadie, sino aclarar la situación.
2: Muy chistoso. ¿Qué se me hace que lo reporto por abuso de autoridad?
1: ¿Será usted reportador?
2: Periodista. Usted sabe lo que es el cuarto poder.
1: ¿Y usted sabe lo que es...

0: mí las despedidas no me gustan ni envueltas para regalo. Andenes, estaciones de autobús, puertas de coche que se cierran, manos que dicen adiós y tiran besos y gente que llora. No. No les veo yo el glamour a las despedidas, ni siquiera esta que todo el mundo dice que lo tiene.
1: Si no le importa, ponga usted los nombres. Así será más oficial.
2: Piense usted en todo, ¿eh?
1: Los nombres son Víctor e Ilsa Laszlo.
3: ¿Pero por qué mi nombre, Rey?
1: Porque te vas en ese avión.
3: Pero es que tú no vas a venir.
1: Yo me quedo aquí hasta ver que el avión ha despegado.
3: No, Rick, no. Anoche dijiste...
1: Anoche dijimos muchas cosas. Dijiste que yo tenía que pensar por los dos y es lo que he hecho. Y sé que tienes que subir a ese avión con Víctor, que es a quien perteneces.
3: Pero, Rick, escucha...
1: Escúchame tú. ¿Tienes idea de lo que te espera si te quedas aquí? Créeme, los dos acabaríamos en un campo de concentración, ¿verdad, Louis?
2: Me temo que Strasser insistiría en ello.
3: ¿Dices eso para que me vaya?
1: Lo digo porque es cierto. Y es cierto también que perteneces a Víctor. Eres parte de su obra, eres su vida. Si ese avión despega y no estás con él, lo lamentarás. Tal vez no ahora, tal vez ni hoy ni mañana, pero más tarde, toda la vida.
3: Nuestro amor no importa.
1: Siempre tendremos París.
3: Adiós, Rick. Dios te bendiga.
1: Dense prisa, van a perder el avión.

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1: Mira que han ido cambiando las estrategias comunicativas de la Dirección General de Tráfico, de la DGT. Al principio, en su creación, cuando los ciudadanos empezaban a conseguir comprar un pequeño utilitario para cada unidad familiar, los mensajes eran muy rectos. Apelaban a la corrección, la conducción prudente y atenta. Después se optó por el terror. Imágenes dantescas para alertar de unos peligros que nos esperaban en la carretera, mucho más temibles que la chica de la curva. Ahora, al teléfono móvil ni mirarlo, el cinturón siempre puesto, cero bebidas alcohólicas al volante y cuidado con menear el GPS, todo eso sí, siempre intentando ser eficientes y ecológicos en la conducción. ¿Y en el futuro? ¿Qué inventarán los agentes de movilidad para alertarnos de los peligros de la carretera? Quizá un anuncio en verso estaría bonito. O quizá veremos a varios municipales bailarnos un show a lo mayorets con porra en lugar de palito en los arcenes de la carretera. Uy, a mí me encantaría. Voy a cuidarme de conducir bien para llegar a verlo.
2: Para obtener el carné de conducir, lo primero que tiene usted que hacer es aprenderse al dedillo el código de la circulación o tener la suerte de que le pregunten lo que sabe. Pero, si nos lo permite, le vamos a dar un consejo. El código de la circulación no es simplemente un obstáculo que hay que salvar para obtener el carné de conducir. El código hay que conocerlo para poder respetarlo. Las normas del código son como las reglas de un atractivo pero peligroso juego. Si no las conocemos, no podremos participar en él. Cuando su profesor considere que ya está preparado, irá al examen. Con un poco de suerte, a la cuarta o quinta vez, le darán el aprobado y usted, muy ufano, con su carnet en el bolsillo, se creerá que ya sabe conducir. Sin embargo, es entonces cuando empieza su auténtico y peligroso aprendizaje. Mucha gente termina su vida de conductor después de muchos años de carné sin haber conseguido aprender a conducir.
3: Y nuestro deseo es que usted no aprenda golpes.

0: Pero qué inclementes somos con quienes no les ha brotado la belleza para afuera. Nos da igual si la llevan por dentro o si la guardan para mejor ocasión. ¿Qué mejor ocasión será cuando se encuentren con alguien que la sepa ver? Porque hay gente que mira mucho, pero no ve.
1: Chico, ¿qué clase de pato se supone que eres tú?
2: Uno muy, muy feo. Al menos eso es lo que me han dicho. Por esa razón todo el mundo me tiene miedo.
3: Bueno, tienes una pinta un poquito rara, eso es cierto. Pero mientras no quieras casarte con alguien de nuestra familia, nos da lo mismo que seas feo.
4: Sí, amigo, es cierto, eres bastante feo, incluso para ser un pato.
3: ¡Oye!
4: Pero conocemos una bandada de gansas silvestres en unas marismas que no están muy lejos de aquí.
3: Vente con nosotros a ver si alguna quiere casarse contigo.

0: Cuando la película de Pixar, Monstruos S.A., nos enseñó a todos que los monstruos, ya sean peludos, con garras o con tres cabezas, podían perfectamente ser amigos de los niños, muchos pensaron que era una idea totalmente novedosa, lo nunca visto, pero en realidad no lo era tanto. Porque, ¿quién no se ha chuchado de niño contra un buen peluchón gigante con aspecto de animal imposible, pero gesto de buen corazón? Que si un oso azul de garras rosas, un bicho extraño con antenas en la cabeza, o mi preferido, el gusano de colores con dos cabezas que daba luz si lo apretabas fuerte. Vamos, que nuestra infancia ha quedado plagada de monstruos. Tanto que no es de extrañar que luego en el día a día, en los informativos de la tele y en las campañas electorales, es que no hayamos sido capaces de identificarles en su forma real a pesar de sus evidentes malas intenciones. Tanto mejores eran los propósitos de aquellos monstruos buenos. El monstruo de las galletas, por ejemplo, si no fuera porque te dejaría llena de miguitas, una podría pasarse apretujándole durante horas. O los Fraggle Rock, esos bichos de colores que vivían en cuevas y bailaban al compás. O los Loonies, de aspecto bien extraño, pero que bien encarrilaban a los niños de la casa a la hora de irse a la cama. Vaya que hasta de adulto uno sentía que los pies le querían llevar a hacer el último pis del día al baño, por mucho que fueran las 8 de la tarde. Aunque estos monstruos, los Loonies, tenían algo de copiota, la verdad. Eran unos imitadores. Una banda homenaje, vamos a decir. Aunque no recuerdo de quién. ¿A quién imitaban? Ay, casi lo tengo en la punta de la lengua. Casi lo veo como si fuera hoy. ¡Ay! Casi me sale. Casimiro.
1: Un mensaje de nuestra estrella nocturna. Casimiro.
2: ¿Qué ven mis ojos? Chicos pequeñuelos, personas diminutas y todavía levantados. Voy a cantarles una hermosa canción de cuna para que se vayan a dormir. Escuchen atentamente mi voz melodiosa.

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1: 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Buenas tardes, amigas, amigos, bienvenidos una tarde más al Encantador. Estamos ya en la recta final de la Soca de Bilbao, en la Feria del Libro, y bueno, también nos queda también todavía actividades como la charla en Bidebarrieta el lunes de nuestro querido Daniel Inariti, la filosofía y la democracia es lo que realmente va a nombrar y bueno, nos va a procurar también sus pensamientos sobre este tema, cuál es su situación. Entre las mujeres, hoy recuperamos a Dolores Jiménez y Muro, una maestra que fue revolucionaria mexicana durante la Revolución, que compartía con los zapatistas la lucha por la restitución de tierras y reforma agraria en las que estuvo desde 1914 a 1918. Juntándolo con la cuestión política de las relaciones del Estado con México y, como no, en la literatura con la última novela de Félix Modroño, que está estos días también firmando sus ejemplares en la Feria del Libro de Bilbao, en esa magnífica novela en la que el corazón está puesto sobre todo en México. Bueno, pues Dolores Jiménez Muro fue hija de un matrimonio que creció en importancia durante la Revolución Mexicana como feminista, reformadora, ayudante social del general Zapata. Aun cuando se involucró en la revolución, siempre aspira a vivir en un mundo con más paz. Vivió también en un ambiente liberal, digamos, en San Luis Potosí, ciudad de Hondo, donde la familia se estableció cuando ya tenía 9 años. Su padre fue funcionario de gobierno, por lo que Jiménez Muro recibió una buena educación en el hogar también. Y hay que decir que desde la infancia fue muy lectora, una ávida lectora, lo que le proporcionó cultura, lo que le proporcionó también gusto por la escritura. El ambiente liberal en el que creció le permitió también, además, incursionar como profesora, también como escritora, y luego a la postre periodista también. En 1874 recibió una invitación del gobierno para participar en las fiestas del mes de septiembre, debido a que era conocida a su afición a la escritura de poesía. Y el poema que escribió para esa ocasión habla de la aspiración a un país aún mejor, y termina con una estrofa que dice: hoy eres, oh patria bella, muy amada, Dios quiera que ese amor eterno sea, que seas del mundo entero respetada, que seas grande, muy grande, y yo lo vea. Bueno, pues esta mujer revolucionaria, Dolores Jiménez Muro, de Aguascalientes, de México, y bueno, pues murió a los 77 años de edad, educadora, revolucionaria, escritora.

0: Bueno, pues hoy recuperamos a dos mujeres escritoras también, que están en la feria. María Bengoa, con su último libro, del cual también hablamos largo y tendido. Esas damiselas. Da ese gran caballero y escritor que fue nuestro eterno Ramiro Pinilla. Y de Chani Rodríguez, sus últimos románticos también, que tenemos una película también el próximo 17 en la sala BBK, para todos los que queráis acudir, en Euskera Azken Erromantikoak, de Chani Rodríguez. Hablaremos con esa novela también, con ella, hoy en El Encantador, con nuestras protagonistas de la Feria del Libro de Bilbao y también de los libros en euskera en Berbeño Estunac. Todo ello aquí en El Encantador de Palabras. Vámonos con María Bengoa. Una tarde más en El Encantador de Palabras. Invitamos a las grandes personas que escriben estas maravillas como la que tenemos entre manos, titulada Las damiselas y el escritor, publicado por Tusquets. Y nuestra querida encantadora de palabras hoy es María Bengoa, la Pacha Cortázar, esta bilbaína licenciada en Ciencias de la Información, que ha sido también, entre otras cosas, redactora del periódico Bilbao, que ha colaborado con El Correo desde el 87, allí ejerce como crítica literaria en el suplemento Territorios. Por su labor periodística también ha recibido el premio Emakunde de Medios de Comunicación, como narradora ganó el premio Imagínate Euskadi de Cuentos en el 96, es autora del libro de relatos A París en Globo en el 98, de la biografía La poeta Ángela Figuera, 2003, y de la novela El mar de Arrigúnaga, que es anterior justo a este que vamos a hablar hoy, el relato vigoroso y lírico de la infancia y juventud de nuestro querido escritor, que ha sido su pareja y, como decían, una rigurosa, imprescindible biografía funcionada, que decía Jesús Ferrer en La Razón. Hay que decir que la damiselas y el escritor completa los episodios más emocionantes de la vida de un escritor singular, según se nos dice el editor. Y nos cuentan en el libro, que en la contraportada, que para hacer una especie de sinopsis, yo creo que está en lo mejor resumido que lo que puedo hacer yo, dice que la viuda de un escritor encarga a un joven periodista entrevistar a las mujeres que su compañero conoció en vida. Quiere indagar en aspectos ignorados de él, pero sobre todo desea calmar sus celos retrospectivos. Su pareja tuvo muchas amigas y confidentes en su larga vida. Poco a poco, las conversaciones con esas damiselas van mostrándole al periodista encargado de esbozar esa peculiar biografía una personalidad magnética, hospitalaria, libre y genial. Serán los propios diarios de la mujer los que complete este retrato. Con una estructura irónica, sorprendente, esta novela emociona en el cruce de lo testimonial y lo recreado, de lo vivido y lo evocado. Una obra original, deliciosa, dolorosa, que es ya la consagración también literaria de María Bengoa. María, buenas tardes, gracias por estar con nosotros.
1: Buenas tardes, gracias a ti por invitarme, Asier.
0: Bueno, yo hablaré de mi lectura. A mí me ha apasionado mucho el libro y sobre todo me ha llegado mucho a eso que hemos vivido, igual que el personaje de tu novela y tú misma, y bueno, esos dos personajes, digamos, de alguna manera habéis vivido parte de esa historia nuestra, tanto literaria, social, de aquí también de Bilbao, de nuestro entorno, de Guecho, de Alcorta, de esa casa tan especial, y luego de esa relación. A mí me ha parecido más, al final, un testimonio de las vivencias y los sentimientos de la protagonista, más que del protagonista, ¿no? Porque al final está pensado y hacia él, pero sobre todo es los sentimientos que hay, sobre todo en María, en esa mujer que realmente adora, que se apasiona con una personalidad, con una manera de ser, de vivir, de entender la vida, y a través de las lecturas y de los libros también a amar a esa persona, pues vamos, de una manera increíble. Y a su vez también del dolor de la pérdida. La pérdida es uno de los grandes temas de esta novela para mí, esa pérdida del ser amado, evocado, también de una hermana, también de una madre, y de lo que eso supone a la hora de hablar de la soledad también de una persona que a través de los recuerdos quiere revivir de una manera esas experiencias vividas, y sobre todo también, bueno, pues también recordar muchos episodios en los que también he tenido la suerte de participar, de estar, y de amigos que aparecen en la novela, como alguien que puede ser de este programa hasta hace poco, hasta su jubilación, que es nuestro querido Iñaki Esteban, o de nuestro amigo César Coca, y de gente que hemos compartido, digamos, momentos de libros, de literatura, de lectura, y de toda esa afición a ese mundo que también lo expresa. Quizás cuando hablamos de damiselas, la autora, en este caso, nos pones en un ribete de pensar, bueno, esas personas que se acercan, esas chicas que se acercan, primero hablas de la denominación, ¿cómo llamarlas, no? Porque esas, algunas son unas crías, otras son, ya, pero de alguna manera, bueno, mejor llamarlas damiselas. Y son aquellas que se acercan al escritor. Hay momentos que dices, bueno, pues ni siquiera quizás porque lo hayan leído, sino porque tenían un atractivo tan enorme que ellas se acercaban a él. Bueno, ¿cómo surge esta idea de mirar esa parte en concreto, de, no sé, de focalizar en ese tema, sobre todo la novela?
1: Sí, mira, la idea yo la tuve cuando vivía Ramiro ya. Uh-huh. Les llamaba siempre damiselas, no, criajas a sus, sí, amigas, porque eran tantas que, bueno, es que no conseguía aprenderme los nombres al principio de conocerle. Realmente orbitaban a su alrededor y alrededor de sus muchos proyectos que tuvo en vida, porque este hombre hizo muchísimas cosas. Por eso pienso que merece los dos libros que le he dedicado, sí, no solo uno, sino dos,
0: sí, Mar de Arriba,
1: porque es extraño que una persona tenga una vida tan tan rica, ¿no? Tan con tantos proyectos, y no exagero al decir muchos proyectos, porque fundó una revista, porque fundó con un amigo una editorial de libros autogestionada y que se vendían a precio de libro pueblo, ¿no? A precio de coste prácticamente.
0: Sí.
1: Porque tuvo muchos proyectos, ¿no? También llevó a cabo un taller literario, y en torno a esos proyectos, o sea, no es que se acercaban a él como hombre, sino que se acercaban a él y a las iniciativas que él tenía. La cuestión es que se hacían muy amigas de él, y eran mujeres a las que le sacaba pues 30, 40 años y hasta más. Entonces, cuando yo lo conocí, bueno, yo lo entrevisté cuando él tenía 74 años y yo 37, pues la primera entrevista que le hice, antes de que fuéramos pareja, evidentemente, pues desde el primer momento me llamó la atención la cantidad de mujeres que orbitaban a su alrededor, mujeres jóvenes. Entonces el nombre de las criajas se lo puse yo.
0: Sí.
1: El cambio del nombre de criajas a damiselas no fue sugerido por Ramiro, como pongo en la novela, sino por el editor, que no le gustaba lo de criajas. Me decía que suena a criadillas o o a casquería. Y entonces pues sugerí varios, y entre ellos el de las damiselas. Pero el título de este libro siempre era Las Criajas, ni siquiera ponía ahí el escritor, o sea, luego puso, como bien has señalado, las criajas y la muerte es el que yo propuse, porque porque este libro habla mucho de la pérdida,
0: sí,
1: y habla también de una profunda historia de amor, como bien has indicado en tus palabras, entre dos personas, que somos la viuda de este señor, del escritor, que soy yo, prácticamente, y mis diarios, y el escritor, que es sabido, aunque no se nombra explícitamente, pero bueno, como me propusieron esta portada y finalmente la acepté, pues todo el mundo sabe desde la portada quién es ese escritor, que es Ramiro Pinilla.
0: Es decir, que digamos de alguna manera el encuentro, hay una cosa muy bonita que cuentas cuando hablas de todos éramos hombres y mujeres, como decía Platón, nos separan y de una manera nos vamos a encontrar de una manera la fusión, ¿no? Donde no tiene que ver ni la edad ni nada, sino que es encontrar tu otra mitad de verdad, o sea, o tu otra parte que eres tú misma, tú mismo, ¿no? Y eso quizás es lo que más llama la atención en ese caminar de la novela, de darse cuenta de que efectivamente yo tenía que haberme encontrado en algún momento con esta persona, porque es realmente la que me pertenece a mí, la misma que soy yo. Es esa idea también que está ahí, de ese amor tan, tan profundo.
1: Bueno, ya me gustaría a mí parecerme en algo a este señor, ¿no?
0: Sí.
1: Yo creo que no para nada. O sea, él tenía una fortaleza de carácter y se había construido a sí mismo con una persona, o sea, era un verdadero titán, ¿no? Y evidentemente un super escritor, ¿no? Para mí era un grande de las letras. Pero bueno, en la capacidad única que tiene la ficción para atrapar la vida, ¿no? La textura de la vida, pues yo he jugado con muchas cosas. He jugado con mi personaje, he hecho de mí un personaje. He creado otro personaje que es un falso biógrafo masculino, que es el que al que yo le encargo que investigue sobre la vida de estas mujeres y sobre su pasado. Y sí, y también digo eso, que nos encontramos, y eso es verdad, o sea, es verdad que yo jamás viviré y ni he vivido una historia de amor como esa, porque es muy difícil tener esa suerte, ¿no? Supongo que a cada uno sus historias de amor o entre el paisaje del amor de su vida y de las relaciones sentimentales, pues hay una que es la que dice, uy, esta ha sido la de verdad, pues para mí ha sido esta, ¿no? Entonces he jugado un poco con todos estos conceptos para llevarlos a la novela.
0: Me ha llamado mucho también la atención detalles continuamente, ¿no? A la hora de describir un poco la relación, ¿no? Por ejemplo, aquella manta con la que escribió Verde Valles, y cómo vas diciendo la bata que también la vas arreglando, y hay como unas escenas muy, muy, muy familiares, ¿no? Muy, muy de pareja familiar, en la que se ve ese cariño, pero desde esa sencillez, ese no necesitar nada, ser alguien que se conforma prácticamente con la nada, y a su vez ser todo. Es como es una, como alguien que podemos aspirar todos, ¿no? A vivir desde esa sencillez, la plenitud.
1: Sí, sí. Él tenía esa personalidad magnética y que llamaba la atención a una urbanita como yo, ¿no? Sí. O sea, yo no tengo ese perfil para nada. Y cuando lo fui conociendo, me llamaba mucho la atención todo eso, ¿no? La manta que encontré, que yo dije, ¿pero para qué guardas esta manta completamente ajada y apolillada por algunas zonas? Y bueno, la lavé, la acondicioné y tal, pero después de saber de lo que me dijo, es que es la manta. Y al decirme es la manta, ya no hacía falta que me dijera más, porque me había contado tantas veces que él se levantaba a primera hora y que se envolvía en esa manta para escribir en el proceso de Verdes Valles, porque yo le conocí cuando ya había acabado Verdes Valles, aunque no la había publicado, pero ya la tenía acabada. Esto quiero insistir en ello, aunque es verdad que luego me pidió que hiciera el mapa que aparece en los tres tomos publicados por Tusquets, y que hiciera el árbol genealógico. Bueno, esa fue idea mía, el árbol genealógico y algunas cosas, y le ayudé en pequeñísimas cosas, pero él había hecho esa potente epopeya, ¿no? Del País Vasco del siglo XX y principios del XXI. Entonces, era de una sencillez y de una humildad no impostada, verdaderamente. Es que además tú lo conociste, tú nos conociste juntos, yo te conocí a ti por él, entonces, en las ferias y entonces muchísimas personas admiran a Ramiro Pinilla. Yeah. Por eso me ha gustado, de alguna manera, dar a conocer aspectos de su personalidad que sus lectores, si no, no conocerían. Contar cómo hizo una huelga de hambre, cómo fundó la revista, cómo llevaba a cabo esa revista, cómo esa revista se acabó porque le pusieron una bomba, los jarraichus, cómo
0: vendían la revista con la pancarta en la calle, vendiendo la revista y todas esas cosas, bueno, todo, y los libros.
1: Todos
0: esos momentos que son de una época realmente, vamos, que los recuerdos nos traen, sí.
1: Es de alguna manera utilizar a las damiselas como pretexto para no ser yo la que cuento todo, ¿no? Yo creo que un poco, si hay algún hallazgo en esta novela, es la propia estructura que pretende ser original y diferente, porque para enganchar a los lectores tenemos que ser astutos con la información que les damos. Tenemos que intentar, los que aspiramos a escribir y a interesar a los otros, tenemos que intentar manejar la información que les vamos dando y cómo se la vamos presentando para que interese para que avance por las páginas con entretenimiento y con aliciente, ¿no?
0: Sí, yo creo que también hay un libro que es muy especial en la en la novela, que bueno, yo ya también me lo compraré, de Henri David Thoreau, Walden, ¿no? Que es que también da nombre a la casa muestra.
1: Sí.
0: Es como una revelación ese libro, una revelación que él leía todos los años, además.
1: Él decía que lo leía todos los años. La verdad es que en los últimos años él no leía mucho, pero yo creo que más se refería a que lo había leído todos los años en su juventud. Uh-huh. Lo que es evidente es que él en 1957, cuando fue a Getxo a vivir, porque antes había nacido en Bilbao y vivió en Bilbao hasta los 33 años, me parece, en la calle Gordoniz, y él había veraneado hasta los 13 años en Getxo, pero siempre había soñado con ir a Getxo. Y cuando fue a Getxo a vivir, ya con dos hijos que habían nacido, y el tercero nació en su casa de Getxo, esos pequeñitos, los dos que habían nacido, ese hijo nació en una casa a la que llamó Walden, y es en la que él vivió todo el resto de su vida. Y la llamó Walden no por casualidad, que es la obra de un filósofo trascendental, David Thoreau, que tiene un proyecto muy curioso, que es aislarse en una cabaña durante dos años y vivir de lo que cultiva, y entonces no es una casualidad, al contrario, es una definición de propósito llamar a su casa así, ¿no? Porque él tenía ese afán de autoabastecimiento, tenía ideas naturalistas, era ecologista, yo digo que antes del ecologismo, era una persona muy moderna en sus planteamientos, mucho, más que personas más jóvenes de otras generaciones.
0: Alguien con la que hemos compartido también, tú las has entrevistado, es Itziar Minge, dice así, con pulso firme, escribo: he amado esperando que no me tiemble presente, que el futuro me perdone. Así, con las palabras exactas, tú has sido mi hogar, no el lugar que habité junto a ti, sino tú mismo. El futuro tendrá que perdonarme. Bueno, localizaré a la autora de estos versos, Itziar Minge Zarnaiz, la entrevisté para el periódico, tal vez me distraiga. Ese poema, de una manera también, o sea, de una manera resume también el espíritu, en este caso, de María hacia el amor del escritor.
1: Sí, es un poema maravilloso. Sí.
0: Yo creo que también eso encarna un poco. He amado esperando que no me tiemble el presente, que el futuro me perdone. Yo no sé si también dentro de esa búsqueda, de esas damiselas, hay algo que, en este caso, la protagonista le puede llevar a pedir perdón de alguna manera. Si es el poder ser humanamente celosa, querer saber si parte del amor que le puede corresponder a una persona lo ha podido dividir o expandir a otras personas, ¿qué es lo que le puede afligir más a la protagonista?
1: Bueno, sucede que a las mujeres esta sociedad en la que vivimos nos educa mucho para gustar. Entonces, los celos, que es una emoción que está muy mal vista, pues los sentimos a veces, y yo he querido tener la valentía de decirlo. Y la verdad es que eran unas mujeres muy interesantes, bueno, eran y son, porque la mayoría viven, y guapas, casi todas, y jóvenes. Entonces a mí me inspiraba curiosidad saber lo que había tenido con ellas, y él se reía mucho de eso, porque me decía que eran solo sus amigas, siempre, claro.
0: Aparecieron como si hubieran salido de un anuncio de un musical. Sus rostros resplandecían y no podía dejar de mirarlas. Hablaban de un modo sincopado. Decían una frase, una palabra, y soltaban una carcajada estridente. Se miraban con sonrisa cómplice y un poco maliciosa después de observarnos de reojo. Era fin de semana y nosotros acabamos de recoger leña en el cobertizo. Hacía frío. En aquel momento, con mi ropa de casa adaptada al espíritu Thoreau, me sentí fea con virutas de madera pegadas al jersey. Vivíamos una etapa parecida a la felicidad, pero compararme con ellas me hizo daño. Las damiselas se marcharon y nos besamos en el porche escuchando su risa alejarse. Tras la visita, tuve la certeza de que había una parte de su vida a la que jamás podría asomarme. Nunca conocemos del todo a las personas. Él tenían una naturaleza oculta como todos los seres creativos. Aquella risa resbaladiza de sus amigas aún permanece en el aire al recordarlas. Remarcas muchas veces esa risa, esa risa tonta, digamos, de las niñatas, ¿no? Que es como que algo que hace incluso daño. Y no sé, es algo que te perturbaba.
1: Es literario también.
0: Sí,
1: ¿no?
0: Claro, sí.
1: Sí, a mí me perturbaba un poco. Con los años menos, porque.
0: Ya.
1: Luego ya nos estábamos tan unidos que no existían esas sombras.
0: Claro, sí.
1: Al principio más. Y bueno, quizás es que yo tengo una naturaleza un poco celosa también, ¿no?
0: Sí.
1: Y no lo sé.
0: Sí, es que el tema de la posesión, que también está en la novela, en ese caso, sobre todo por tu parte, de alguien que no quiere poseer nada, sino ser solamente. Es como una especie de contradicción. Y en cambio luego, pues madurando ese amor, se ve que no tiene sentido tampoco esa posesión por parte de ella. ¿No te parece? O sea, es decir, alguien que no quiere tener nada, sino que es vivir y no poseer.
1: Sí. Sí, creo que tienes razón en lo que dices. Sí, me parece que sí.
0: A mí, yo es que leyendo me da un poco eso, ¿no? Diciendo, bueno, y luego es esa transformación de María en la novela, en la que yo creo que cuanto mayor la relación, mayor la aceptación, entra en un mundo que es único, que solamente pertenece al escritor y a María. Y ahí
1: sí.
0: No importa nada lo que está adelante, ni la vida anterior, ni los hijos anteriores, ni las damiselas, no importa nada, son ellos al final, y son esos momentos clave que van, para luego terminaremos con el tema de la muerte, pero prácticamente es como ya una unión perfecta la que van a vivir, eso que decía ahí, prácticamente estamos viviendo la felicidad.
1: Sí,
0: ¿tú has sentido
1: sí,
0: eso?
1: Desde luego. Sí, yo lo veo también así. Digamos que El mar de Arrigunaga, la primera novela que escribí, fue de su infancia, su adolescencia,
0: y
1: fue como una novela de formación, ¿no?
0: Sí,
1: de
0: sí.
1: Cómo él se fue haciendo como escritor hasta que ganó el Nadal. Pero en esta, sin ser impúdica, o por lo menos yo creo que no lo soy, pero sí que he contado bastante de mi historia de amor, porque además lo de los celos luego fue una revelación, porque al morir mi hermana pequeña, también yo recordé que había sentido muchos celos de ella cuando nació. Cuando ella nació yo tenía 7 años, todavía no había cumplido los 8, y me destronó, como tantas veces sucede en las familias, ¿no? Cuando nace un niño más pequeño, una niña. Entonces, bueno, pues uní ahí los celos de mi hermana hacia mi hermana hacia estas crías que eran más jóvenes que yo, la mayoría alguna como yo, pero vamos, no lo sé. Creo que en la literatura siempre hay mucho de indagación, de exploración, de aprendizaje a través de eso. Me gusta que sea así.
0: Sí. Tenía la ilusión de que se conocieran. Él vio una vez en mi casa una foto de mar y dijo: "Estás muy guapa ahí". Porque nos confundió. Queríamos visitar el colegio donde yo había estado interna 4 años, en Zumaya, camino a Donosti, y proyectamos el viaje, pero murió y no pudimos hacerlo. Inesperadamente, mi hermana también ha muerto. Todo lo que me había costado aprender a quererla en mi niñez se ha ido con ella. Su vacío me ha hecho sentir cuánto la quería. De niña fantaseé con matarla, nunca podré perdonármelo. He encontrado una copia de la novela sola, una obra juvenil del escritor. Así es mi vida ahora. Pensé que nunca podría vivir otro dolor tan grande, pero ese dolor es la edad. Este verano, tras la pandemia, me ha rodeado la muerte como un entrenamiento. Ha muerto una amiga periodista y una de las damiselas. Algo en mí quiere abandonar el mundo, dejar que el desastre haga su trabajo para descansar. La muerte está al lado desde que nacemos, pero a veces nos saluda con impaciencia. Aquí estoy, parece decirme. El tema de la muerte, yo es que creo que es, sobre todo, no sé, ahí está el nudo gordiano también de la novela, que al final es como, por una parte, el triunfo, porque se ha llegado y se ha cerrado la etapa, por otra parte es el abandono, la soledad, la tristeza, ¿y ahora qué? Y eso acompañado también de otras muertes que también son importantísimas para la protagonista femenina, ¿no? Para María. ¿Cómo se enfrenta? Bueno, cuando decías, yo también llevé el bastón allí, pues pensando que luego volvería, que necesitaría, y claro, está por una parte la parte esa, digamos, humana, y la que nos lleva, que saldrá adelante, etcétera, y luego el enfrentarte a la noticia, ¿no?
1: A mí me gusta mucho una reflexión, sí, de María Zambrano, que no sé si la diré bien, pero la idea es algo así como: se escribe para combatir la soledad en que se habita, ¿no? Sí. Yo creo que todos estamos bastante solos, ¿no? Unos más que otros, sí, evidentemente. Sí. Yo con la serie de pérdidas que he acumulado en la última etapa de mi vida, a partir de la muerte más importante, que fue la de Ramiro, me di cuenta que lo que siempre había querido hacer, que era escribir, podía ser mi salvación, o en ello estaba en parte mi salvación, ¿no? Uh-huh. Además, Ramiro siempre me había dicho: tú eres escritora, eso me daba mucha fuerza. Uh-huh. Y entonces, como pasé un proceso muy doloroso y depresivo después, sí, de estas muertes, e incluso el fantasma del suicidio me ha rondado más de una vez, no creo que haya que tener miedo de decirlo, porque es algo que está ahí, pues traté de plasmar algo de ese sentimiento. Y hay partes de esta novela, el epílogo concretamente, sí, y partes del final, que casi hoy no puedo volver a mirarla sin llorar, porque hay mucho sufrimiento ahí, ¿no? Mm. He tratado de hacer del sufrimiento algo productivo, algo que sirva para algo, o que pueda compartir con alguien a quien a lo mejor también le sirve. Ese ha sido el intento.
0: Bueno, pues a mí también me ha servido, y también he tenido esa sensación, ese llanto que derramas cuando estás leyendo. Quizás sí. El secreto. Uh-huh. Todos los muertos van en procesión hacia el abismo profundo y oscuro. Se abre en la ría un sendero porque caminan con lentitud desmayada mientras la ciudad duerme. Yo recorro el paseo de Olavega sin gente. Eso me gusta, es un paseo secreto. Procuro ir cada día a primera hora o al atardecer. A veces, como hoy, no tengo fuerzas para caminar, pero estoy con ellos, aunque no me haya levantado de la cama. No quiero abrir los ojos para evitar que las imágenes del sueño se pierdan. Contemplo la escena, casi puedo tocarlos con la yema de los dedos. Al intentar huir, una fuerza me arrastra y la caravana sombría me mira con sus ojos vacíos. Veo los cuerpos tenues, evaporados de la vida, vagar en sentido contrario al de mis pasos. Parecen estilizadas sombras de sí mismos mientras desliza sus pies de musgo al borde de la orilla con la marea baja. Un árbol con ramas desnudas exhibe en mitad del cauce un tronco hueco tan consumido que parece la corteza de la soledad. La cabalgata camina hacia él, pero lo atraviesa sin tropezar y se acerca sin acabar de cruzarse conmigo. Son como personajes del Greco. No están por orden de edad. Tampoco la fecha de su muerte marca el lugar en la fila. El tiempo se queda quieto alrededor. Pero, ¿qué hacen? ¿A dónde van? ¿Por qué me llaman? En cierto modo, son de agua disuelta, planos como figuras de acuarela gigante. Quisiera decir todo lo que no supe decirles en vida. Una sed de eternidad anima su esencia. Ahí van como un inventario de la muerte. Mi amor primero. Sus ojos me miran por un instante y es como si hubiera inventado la mirada. Mi querida hermana, después. También mi madre, que apenas sobrevivió un año a mar, arrastrando sus pesares, junto a ella, esa amiga a la que yo tanto quería y que tiene algo en la mano. No consigo ver qué es, parece un bolígrafo. Ella también escribía, qué bien escribía Teresa. No es un bolígrafo, no, está fumando. Intentó toda su vida dejar de fumar y ahora coge el cigarro como una prolongación de sus dedos larguísimos. Qué ironía. Los argumentos de la vida se disuelven aquí. Ya no serán, me digo, sobresaltada mientras veo sus almas evanescentes vagar entre el aire y el sendero de agua. Es precioso. En fin, las damiselas y el escritor. Vamos, te llega, te llena, te hace pensar, reflexionar. María Bengoa, Editorial Tusquets, ha sido un auténtico placer leerte, escucharte, hablar contigo. y recordar a tantos personajes que han pasado por tus manos y por las de uno mismo, Martínez de Pisón, Vila Matas, Ferran Cubas, Marsés, Prun, cuantos escritores que, bueno, que Carandel, que había estado también en mi pueblo incluso, y hablando más de eso también, de esa guía secreta de Vizcaya, de Alboraque, que pones en el libro. Realmente son magníficos recuerdos, y realmente traerle a alguien al que hemos querido, hemos amado y hemos realmente alabado como nuestro amadísimo Ramiro Pinilla. Es que ricasco, María Bengoa, y que sea todo un éxito, y que, bueno, pues cuando estés también en las ferias y firmando, y bueno, pues que recibas también el aplauso de la gente que ha leído esta magnífica novela. Quiero arte.
1: Quiero arte, es que ricasco, Asier. Ha sido un placer.

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0: Nuestra amiga y también compañera está de enhorabuena y nosotros también, como no, sobre todo los lectores y las lectoras estamos de enhorabuena porque tenemos la oportunidad, sobre todo aquellos que nos gusta leer en papel, y el papel es muy importante en esta novela de Txani Rodríguez, con estos románticos, está publicado en 6 Barral, que también es importante, también hablaremos de esa nueva presencia en otra editorial, y nosotros hablaremos hoy de fragilidad, como no, hablaremos de amabilidad, que es también algo que Txani tiene mucho de eso, de reconvertir, de reinventarse, del paisaje, tanto laboral como del paisaje natural, de las dos son importantes, de los eucaliptos, como decíamos, de ese papel industrial que parece que está en el origen de esta novela, de la comunidad, de los individuos, de la solidaridad, de todos esos temas que en el fondo, a través de unos personajes en esta novela, vamos, con una realmente una arquitectura magnífica, bueno, pues gozamos, ¿no?, con ese estilo de Txani Rodríguez. Txani, quizás empezando por la novela, por Irune, por el personaje. Yo no sé cómo no nos gusta clasificar las novelas, pero a veces dices, bueno, ¿qué nos vamos a encontrar en esta novela? La vida de una persona, el enfrentamiento de esas transformaciones de un individuo como Irune en este caso. ¿Cómo explicarías a los oyentes?
1: Yo creo que eso, en general podría ser el requiem ante un mundo que hemos conocido y que en gran parte ha desaparecido, ¿no?
0: Sí.
1: Y es una despedida encarnada por Irune, ¿no?, que es la protagonista de la novela. Un mundo que cambia, que ha cambiado ya antes. Bueno, se habla mucho de la solidaridad entre los trabajadores, de aquellas movilizaciones, ¿no?, que hubo, que yo creo que eso no se van a volver a editar, de las comunidades de vecinos, cómo funcionaban, que ya no, de un cierto paisaje. Hay un mundo del que la protagonista se despide y además, aunque se lleve enseñanzas, ¿no?, de todo aquello, ha de despedirse si quiere seguir adelante, si no quiere anclarse en el pasado.
0: Bueno, vamos a hablar de ese pueblo, de, claro, las circunstancias también, cuando alguien habla de una de un pueblo, una ciudad que está muy próxima a Bilbao, que es muy industrial, y sabiendo que pues Txani también comparte un pueblo muy parecido como yo digo, me imagino que todas las personas que han leído la novela, de alguna manera quieren ver siempre ese tipo de relaciones entre los personajes y la autora. No sé si en esta vorágine de presentaciones lo han preguntado muchas veces, Txani, ¿qué tiene de ti el personaje? Es que se parece ya a Llodio, podemos decir que es Llodio, es que luego encima pues tantas empresas, tantas historias que han pasado allí, no sé, la gente intenta buscar quizás de eso,

0: tu novela.
1: Sí, sí que hay coincidencias, claro, porque aunque la novela es ficción,
0: sí, sí.
1: Está mi mirada y están mis experiencias y los personajes a veces son mezcla de muchos personajes que de personas, ¿no? De personas que yo conozco y los lugares también. Yodio sí sería referencial, pero claro, no sería este Yodio que conocemos. Hay un juego con, así como en un tiempo vivió del acero, ahora en mi novela viviría del papel. Habría fábricas de papel, plantas recicladoras, etcétera, y estaría ya rodeada de eucaliptos, que aún no hay tantos, ya va habiendo más, pero no hay tantos, pues para obtener la celulosa, ¿no? Así que, en cierto modo se parece a Yodio y en otro, pues es todo, está ficcionadísimo. Y luego con la protagonista, yo soy también muy aprensiva, hipocondríaca, soy también como ella, hija de un obrero de aceros. Ese problema que tiene en el pecho, que ella cree estar enferma, pues es algo que también me pasa a mí. Y a partir de ahí ya, ficcionar.
0: Claro, alguien puede pensar primero, pues dice, bueno, a ver, a cualquiera se le ocurre el tema del papel industrial, ¿no? Que alguien aparezca en casa, como yo, mientras leía la novela también decía, bueno, pues si mi suegro trabajaba pues en una platería, pues traían cucharitas que eran deformes y les daban a los obreros para que se los llevaran a casa, ¿no? Y aquí dices, ¿y también daban papel para llevarse a casa? Pues parece que sí, ¿no? De ahí quizás, de esa cuestión surge quizás la idea, ¿no?, de hacer la novela.
1: Sí, daban y dan.
0: Sí.
1: Hay una empresa aquí cerca de mi pueblo en la que trabajó mi pareja y venía, pues, de, no sé si era una vez al mes o así,
0: sí.
1: Pues con lotes, ¿no?, de papel higiénico en este caso, que es lo que hacían, o servilletas o rollos de papel. Y además de ahí viene la idea, porque cuando una de las veces que vino con la bolsa, ¿no?, yo sabía, bueno, bolsa llena de papel, y yo sabía que en esa fábrica hacían, fabricaban el papel higiénico industrial para gasolineras, el papel que cubre las camillas de los hospitales, y también servilletas para una cadena de comida rápida. Entonces me parece un resumen posmoderno de nuestra vida, ese triángulo entre gasolineras, hospitales, comida rápida, o sea, vive rápido, come como puedas, produce, y claro, con esta aceleración tenemos al hospital ahí en el horizonte, ¿no? Y como es una imagen que me puso nerviosa, de ahí vino, pensé, aquí hay algo que contar.
0: De alguna manera, todo eso nos hace a veces plantearnos, ¿no?, nuestra vida, y quizás a la personaje, en este caso, a Irune también, esa vida que lleva, poco a poco, pues no sé, si es el repetirlo diariamente, se le va acabando, y dice, o aquí, o renuevo, o esto se va a la mierda. Entonces, le pones un planteamiento de reinventarse, de cambiar, de buscar algo, ¿no?, de salir, de...
1: Ella es que al principio de la novela está inmersa en un duelo que no está resuelto, sí, sí, por la pérdida de los padres. Entonces está paralizada. Y hasta que no entra en movimiento no sale de esa situación. O sea, hace un camino... O sea, ella va a mejorar su situación, pero está muy anclada en el pasado. Y de hecho también eso al mismo tiempo le ayuda, porque si toma algunas decisiones como apoyar una movilización que hay en su fábrica, sí, o a ayudar o echar un ojo, ¿no?, a la vecina que tiene al lado que está mal acompañada, una señora mayor, pues es porque resuenan en ella los valores de sus padres, ¿no?, y de aquel viejo mundo, esos valores que parece que ahora están más pasados de moda, y gracias a eso vuelve a estar presente en el mundo, porque parecía estar viviendo sin vivir, ¿no? Un poco borrada y paralizada.
0: Hay gente que tenemos una edad que, vamos, identificamos los personajes, las situaciones, todas esas cosas que cuentas y realmente las sentimos propias, y esos valores también. Yo no sé si, de alguna manera, la gente joven, que quizás no vaya a vivir ese tipo de situaciones, pero quizás sí puede intentar mantener unos valores, ¿no?, que también se mantenían en esa época.
1: Veremos lo que
0: o vamos acabando de decir, por ejemplo, cuando hablamos de comunidad, no sabemos ni quién vive ni al lado, ahora de repente, pues quizás vamos ya conociéndonos por la necesidad, por la enfermedad, porque tenemos que apoyarnos, porque sí, porque no queda otra, no sé, vamos cambiando en alguna manera o no, porque la propia comunidad también es otro elemento aquí, sí.
1: Sí, sí, la comunidad es un elemento muy importante. Lo que hagan los jóvenes, pues habrá que esperar un poco para verlo. Ahora, alguna gente me ha comentado que parece que que la novela hubiera sido escrita durante el confinamiento,
0: sí, claro, por
1: el tema del papel,
0: sí,
1: y los vecinos. El caso es que a las 8 de la tarde los aplausos, mucha gente se ha dado, hemos sabido quién vive enfrente, quién vive al lado, si eran majos, cómo eran, ¿no? Hemos hablado con ellos, ha hecho falta una pandemia para hacer algo que yo creo que tendría que ser más habitual y más normal. Esto lo han vivido los jóvenes. Es verdad que durante el confinamiento han surgido redes vecinales, hemos visto barrios de Madrid, ¿no?, muy populares, cómo se han organizado para dar comida a la gente que lo necesitaba, como hemos visto barrios también aquí, ¿no?, en los que han hecho cosas más celebratorias o reivindicativas en los balcones. Eso ha sucedido, pero queda por ver si eso se va a mantener o lo vamos a olvidar en cuanto volvamos a la normalidad.
0: El olvido es otro de las cuestiones que está muy presente en la novela también, porque a veces todos esos valores, todas esas cuestiones, pues sí, pero a veces olvidamos de dónde venimos, de dónde procedemos.
1: Sí,
0: esa falta de memoria, la memoria también, ¿verdad? Hay que intentar de alguna manera mantenerla, ¿no?
1: Yo creo que sí, porque los jóvenes, yo ya no soy tan joven, pero las generaciones jóvenes tienden a pensar que saben mucho, casi todo, y a infravalorar el conocimiento de las generaciones precedentes. Luego se regula, pero sí que tenemos esa soberbia, ¿no? Y luego te vas dando cuenta de que en realidad hay muchas cosas que decían y muchos comportamientos que tenían quienes nos precedieron, eran valiosos y eran recomendabilísimos, ¿no? Entonces yo creo que hay que luchar contra el olvido en general y sobre todo cuando lo que se olvide sea algo bueno, ¿no? Entonces habría que luchar ahí con más ahínco para preservar lo mejor de lo que nos enseñaron, ¿no?, las personas que pasaron por este mundo justo un poco antes que nosotros, o que conviven incluso, pero son de otras generaciones.
0: ¿Crees que se ha recuperado de alguna manera la amabilidad con esta nueva situación? O
1: mira, yo ahí soy más optimista. Yo creo que la gente sigue siendo amable. Sí. Ahora bien, la amabilidad no es compromiso, pero es algo que es importante también. Ser amable, nos decían en casa, que no cuesta nada.
0: Sí.
1: Y es verdad que cuesta bien poco, pero, por ejemplo, en el circuito médico este que tiene que hacer Irune, la gente con la que se encuentra es bastante maja, amable, ¿no? Y yo también me encontré con gente amable y me sigo encontrando con gente muy amable en general. Cuesta poco y reconforta mucho. Si tú estás enferma, asustada, nerviosa o crees estarlo y tal, y encima te tratan con mucha dureza, pues la verdad es que te pueden ya dar la puntilla. Y bueno, pues son modos, ¿no?, que yo creo que sí se mantienen y que me parecen muy valiosos. Lo que también me ha parecido es que durante estos últimos tiempos ha estado más prestigiada la maldad que la bondad, la displicencia que la amabilidad. Eso me ha resultado a mí curioso. Se ha confundido la maldad con la inteligencia, que esto es un sinsentido. En el confinamiento leí Las ilusiones perdidas de Balzac y subrayé una frase porque andaba pensando en esto y venía a decir algo así como que las personas inteligentes a la fuerza han de comprender las virtudes de los demás, pero también los defectos. Esto contradice esa idea de que la maldad, esta postura como de malote sin la maldad, la crítica súper feroz, nos haga más inteligentes. No nos debiera hacer parecer más inteligentes, más bien al contrario.
0: A mí, nosotros que vivimos en el mundo de la comunicación, nosotros también a veces trabajamos en ese mundo de la comunicación, me parece que tú conoces también, a mí me ha encantado el personaje que está detrás de un teléfono, ¿no?, y que después de la información de un tren, que le has puesto un nombre de esos, que cualquiera diría, bueno, que puede venir de no sabemos dónde, ¿no?
1: Miguel María.
0: Sí, Miguel María, sí, Miguel María, yo tengo un vecino que se llama Miguel María.
1: Pues un nombre normal, como son los protagonistas de la novela.
0: Eso es. Bueno, pues Miguel María, ese que está detrás de dar siempre las explicaciones a alguien que quizás no va a pedir un billete a ninguna parte, pero quiere saber un horario. Entonces, ese, que no es solamente amabilidad, es eso de escuchar a alguien y darle siempre una información, etcétera, tiene una valía especial. Y creo que la novela también, ese personaje es especial. Y sobre todo luego al final pues se va a volver bastante especial, pero en sí el hecho de escuchar, de ser amable, de atender, todo eso también se valora. O sea, a mí me ha encantado ese personaje.
1: Hay mucha gente muy amable en la atención telefónica y a veces tienen que aguantarnos de mal humor y tal. O también gente amable desarrollando trabajos telefónicos desagradables, ¿no? Porque también las compañías, es verdad que son muy pesadas y a veces llaman a deshoras y tal, y se nos olvida que al otro lado hay una persona trabajando pues en unas condiciones laborales justas, ¿no? Justitas, quiero decir, no justas. Y bueno, el personaje del que tú hablas lo encuentra Irune en esta maraña de líneas telefónicas, ¿no? Y lo descubre amable, ¿no? Y como ella está tan aislada y no está rodeada de gente demasiado amable, se, para ella es como un refugio, ¿no? Y la voz suya, la voz de Miguel María le tranquiliza, y entre ellos, es curioso, surge una conexión especial, que a veces se da, ¿eh?, entre las personas que incluso sin verse conectan. Por lo que sea, conectan, ¿no?
0: Y bueno, en la radio ocurre muchísimo.
1: En la radio, es verdad.
0: En la historia, sí, sí. Que hay gente que necesita tu voz o la voz del que habla para relajarse, para dormir, para sentirse bien, a gusto, arropada o arropado. Todo eso ocurre también con la voz en la radio, igual que en el teléfono, obviamente.
1: Sí que se da, a ella le sucede eso y de hecho surge como una... Bueno, medio se enamora de él, ¿no? Y es para ella un refugio. También la verdad es que yo he tenido amigos que por teléfono me han calmado mucho, que es verdad, ahora se dice mucho y con razón, hay que estar cara a cara y porque estamos todo el rato con la pantalla, pero también es verdad que por teléfono se puede prestar ayuda y que incluso también puede ser verdad que tengas gente al lado con la que no hables porque tampoco te pregunta y en cambio alguien en la distancia te muestra un interés más real, ¿no?
0: Hay una cosa que es como una especie de contradicción, continuamente hablamos desde la individualidad de Irune o del otro personaje, pero hay una llamada continua quizás al contrario, ¿no? A la comunidad, a la solidaridad, a hablar de los valores que parece que en ese momento son escasos, que le faltan de alguna manera, ¿no? A tu personaje.
1: Sí, ella echa de menos aquel mundo en el que el que creció y aquellos valores. Y fíjate que yo creo que en el fondo es algo que nos hemos dejado usurpar o hemos ido perdiendo sin quejarnos, pero que luego ahora en el confinamiento se ha visto lo celebrado que era y qué feliz ha sido la gente al recuperarlo, ¿no? Entonces quizás que no nos fuera tan mal. Más que contradicción, o sea, lo que hay es una sociedad muy individualista y una melancolía, ¿no? Por algunos momentos en los que en ciertos aspectos lo fue menos. Ahora además vamos a teletrabajar, hemos estado teletrabajando, se está celebrando mucho, se están celebrando mucho las bondades del teletrabajo, pero también nos va a aislar más. Cada vez somos menos animales políticos, ¿no? En el sentido griego. Que esto también, pues si teletrabajamos para reivindicar mejoras o para hacer redes o para tener sensación de equipo, esto va a ir en contra de todo eso, pero bueno.
0: Me imagino que cuando hablas de animales políticos estará mucho chiste de los políticos animales, pero bueno, te cambiarán.
1: Algunos llaman eso, sí.
0: Chani, por otra parte, estamos hablando de los últimos románticos. También me ha llamado mucho la atención porque me gusta tanto la naturaleza, que también ese componente de la naturaleza es importante también en esta novela. Esa recuperación de la conexión con la naturaleza, ¿no? Y el tema de los eucaliptos, por ejemplo, que tanto hemos hablado muchas veces, ¿cómo se puede hacer estos que resecan tanto la tierra y que de alguna manera hacen que desaparezca el bosque, toda la biodiversidad que existe, etcétera, y de alguna manera no seamos conscientes de ese equilibrio que tenemos que hacer entre los humanos, la naturaleza, la economía, todo, ¿verdad? Porque al final todos se plantan por dinero y se hacen...
1: Sí, claro, porque son muy rentables.
0: Por rentabilidad, sí, claro. Ahí se llama la naturaleza que hicieron en esta novela también.
1: Los eucaliptos tienen defensores también.
0: Sí.
1: Es verdad que ya quedan aquí muy pocos árboles que sean realmente de aquí. El roble y... pero las cuestiones... Ya sin demonizar el eucalipto, las cuestiones forestales son mejorables.
0: Sí,
1: y también,
0: sí, totalmente.
1: Otra cosa muy mejorable es el apoyo al sector primario. Es gente que tiene tierras, tendrá que ganar algo. Si se dedican a eso, tendrán que ganar algo de dinero también de la tierra, obviamente. Entonces yo creo que habrá que apoyarles un poco más. Al fin y al cabo, es la gente que ha mantenido siempre estos entornos nuestros, ¿no? Los eucaliptos, bueno, pues claro, son unos árboles que yo creo que no se pueden plantar en cualquier sitio, porque drenan mucha agua, porque las copas no son densas, por tanto, se seca mucho la hojarasca, no, las hojas tampoco aportan nutrientes al río. Si estuvieran cerca de una cuenca... Son pirófitos, arden muchísimo porque desprenden unos aceites, bueno, en fin, tienen una serie de... Pero si las gestiones forestales fueran más razonables, pues supongo que no darían tantos problemas. Pero no solo los eucaliptos, ¿eh? Es en general, el paisaje es una cuestión política, no es estética, es política, porque habla de cómo vivimos, cómo consumimos, qué velocidad llevamos. El paisaje habla mucho de nosotros y de lo que vamos a ser en un futuro.
0: Totalmente de acuerdo. Los últimos románticos, el título que tuve la suerte de haber leído antes, el libro no me acordaba y me ha llamado mucho la atención. No sé.
1: ¿No te acordabas del título?
0: No, sí, no me acordaba y ahora con la promo y recordando el título que me ha llamado la atención, los últimos románticos.
1: Pues...
0: ¿Haces un homenaje a algo, a alguien?
1: Bueno, es un poco lo que hemos hablado, ¿no? El romanticismo como el movimiento de pensamiento y tal, tuvo mucha chispa porque reivindicaba que cada persona es original, ¿no? Como se marcaba tanto la subjetividad, cada persona valía en sí misma por ser distinta. Le precedió el neoclasicismo, que yo creo que era un poco más aburrido y nos veía más en masa, ¿no? Pero el romanticismo miraba mucho hacia atrás, mucho. Y eso es bueno, como se ve en la novela, pero yo creo que hay que limitarlo, ¿no? Porque si vuelvo a lo mismo, si te quedas anclado en el pasado, no puedes vivir. Entonces, como habría que limitarlo, a mí me gustaría Irune y Miguel María tienen mucho de románticos, pero también están a punto, sobre todo ella, de decir adiós, ¿no? Y decir hola al futuro. Entonces, por eso ya van quedando poca gente tan nostálgica, ¿no? Va quedando también poca gente que recuerde tanto los valores que les enseñaron. Incluso el papel, que también es un elemento importante del libro, tiene algo de romanticismo.
0: Los últimos románticos, ese es el título. Chani Rodríguez, la autora, Seix Barral, la editorial. 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

Bueno, pues la poesía en la voz de Imanol, con ella nos despedimos hoy. Y también recordad que hoy termina también la Feria del Libro. Seguirán también las charlas como la de nuestro querido Daniel Innerarity con Democracia en Villabarrieta este lunes a las 7. Bueno, pues sin más, disfrutar de la literatura, de los libros, de la lectura. Así es, un día de inauguración. Jaime, colago mucho en Dios. Ahí va yo.

Arratsaldeon, ¿qué tal estáis? Ongi etorri un viernes más al último acorde de Radio Popular Herri Irratia. Arrancamos el mes de junio, estamos a día 5 y seguimos descubriendo pues cómo se mueve el panorama musical a nuestro alrededor, cómo se mueve aquí en Vizcaya. Y como cada semana, pues vamos a buscar a los principales protagonistas de la industria musical en este fin de semana que está plagado de acontecimientos en nuestro territorio histórico y también en nuestra querida villa de Bilbao. Así que poco a poco vamos a ir desgranando detalles.

un programa en el que vamos a tener una charla larga y profunda con Javier Corcovado. Él nos va a visitar el domingo, en este caso en el Café Anchoqui, en la Cucha Belche. Y es que son 40 años de trayectoria, por lo tanto, queríamos reservar un buen huequecito en este el último acorde para hablar con él. Por lo tanto, el programa va a cambiar un poquito el formato respecto a otros días y vamos a tener, como digo, una entrevista en profundidad. Vamos a dejar a un lado la cara B, vamos a dejar a un lado también las principales novedades del fin de semana, y sí que es cierto que vamos a reparar, obviamente, en algunos de los acontecimientos que tenemos en Vizcaya, pero no vamos a entrar en materia con otras cuestiones, como decíamos, como la cara B o ese radar de novedades.

hablando precisamente de los conciertos que se desarrollan este fin de semana en Bilbao, pues nos quedamos con que hoy mismo, hoy viernes, el último de la fila nos va a volver a deleitar, como lo hizo el pasado fin de semana, como lo hizo el pasado sábado. La verdad que yo tuve el placer de estar allí y disfruté, pues como un niño, ¿no?, de Manolo García, de Quimi Portet. Qué energía transmiten sobre el escenario, sobre todo Manolo, recorriéndose ese Vizcaya Arena de una punta a otra, con esa maraña de melómanos que allí se congregaron precisamente para recordar a uno de los grupos más importantes en la historia musical de España, como es el último de la fila. Y la verdad que me quedó muy muy buen sabor de boca con esa actuación del grupo, de un grupo que ha marcado pues mi vida, que ha marcado la generación de mis aitas, y queríamos empezar nuevamente recordando al último de la fila en este El Último Acorde.

El último de la fila, hoy mismo en el Vizcaya Arena, mañana en la Sala Santana 27, Clutch, y en Torresaba, el Cultura Echea, estará De Pedro. En Santana 27 también tendremos a Bocasa. Para el domingo, Coco Rossi y All Grasses, unos en el Café Anchoquia y los otros en Noise. Madre salvaje. Y así citas que tenemos por delante los próximos días de la semana que viene. El martes 9 estará Peter Holshapel en Bilbao. Aunque la cita de Edith Bates en el Café Anchoqui estará el miércoles. Y de cara al jueves, De la Planta, Nocono y El Remolón y Braulio. Son algunos de los conciertos que tenemos este fin de semana en Bilbao y poquito a poco vamos a ir disfrutando de la buena música en el último acorde. Un breve alto en el camino. Bueno, vamos a disfrutar de esta música. De hecho, no vamos ni a buscar publicidad y nos metemos de lleno con el protagonista del día.

0: Seguimos adelante en el último acorde de Radio Popular, Erri Ratia, y lo vamos a hacer ahora con una figura indispensable para entender el rock de culto y la vanguardia en castellano. Cuatro décadas desafiando las normas, fusionando la crudeza del rock con la hondura también de la poesía y demostrando que la autenticidad no tiene fecha de caducidad. Viene de cruzar el charco y además lo ha hecho arrasando. Ha colgado el cartel de lleno histórico en el imponente Teatro Metropolitan de Ciudad de México y de firmar otra gran noche en el Foro del Lago de Aguascalientes, celebrando por todo lo alto su aniversario, su cuadragésimo aniversario en la música. Además llega con material fresco bajo el brazo, un ambicioso disco doble titulado Solitud y Soledad que, bueno, lo veíamos, salía a la luz el pasado 28 de noviembre de 2025, ya lleva unos meses en marcha y la verdad que suena auténticamente bien. Y la gran noticia para nosotros es que este mismo domingo lo tenemos en casa, tocando en el Café Anchoqui, precisamente en la Cucha Belcha del Café Anchoqui. Y es un auténtico lujo recibir hoy en Radio Popular, Erri Ratia, a Javier Corcovado. Javier, muy buenas tardes, arratsaldeón, ongi etorri.
1: Arratsaldeón, Iker.
0: ¿Qué tal? Acabas de regresar de México con un éxito rotundo, incluyendo, como decíamos, ese histórico lleno en el Teatro Metropolitan. ¿Cómo es eso de vivir la música, de exportar la música más allá de nuestras fronteras?
1: Bueno, México suelo ir desde el año 1992, que fue la primera vez que acudí allí a hacer un pequeño concierto, y bueno, pues el público afortunadamente ha ido creciendo exponencialmente a lo largo de los años hasta llegar a un punto en el que pues somos bastante conocidos allí y podemos llenar un teatro tan grande y tan bonito a la vez, que como es el Metropolitan, que tiene un aforo de 3.000 personas, ¿no? Es mi cuarta vez en ese teatro, siempre me ha gustado mucho tocar ahí, pero esta vez al ser una especie de fiesta, ¿no? De fiesta de mi 40 aniversario, como de carrera discográfica, no de lo que llevo en la música, que yo creo que llevo en la música desde que me parió mi madre, ¿no? Sí. Salí cantando ya, pegando gritos. Pues es maravilloso tener, no solo en México, sino aquí. Pero en México, digamos que hay una pasión por mí muy especial, ¿no? Entonces la energía que se crea con el público es muy bonita. Y en esta ocasión, como te decía, ha sido una celebración y nos permitimos el lujo de tocar casi más de 2 horas para complacer lo más posible al público, ¿no?
0: ¿Y cómo se asimila precisamente esa respuesta tan masiva a tantos kilómetros de casa? Pues, porque dices que llevas muchos años yendo a México, pero imagino que no te dejará de sorprender esto.
1: Exacto, no te deja de sorprender. Creo que ha sido el mejor concierto. Esta vez tengo esa sensación. Y tanto mis músicos como yo hemos vuelto con una sensación increíble. Y eso hace que digas, bueno, no me equivoqué de profesión. Es decir, lo que estoy haciendo sirve para hacer felices a muchas personas. Y ya veníamos focalizando con la atención puesta en lo siguiente, que es Bilbao. O sea, que sí. Bilbao además también va a ser un concierto muy especial, ¿no? Por otras cosas, no es un lugar tan grande. Pero yo tuve un problema de salud el 8 de febrero, que es cuando estaba programado este concierto, y afortunadamente se solucionó en 3 días. O sea, fue una cosa rápida que nos dio un susto. Y en el mismo momento se pudo aplazar al 7 de junio, ¿no? Que es, bueno, ahora me imagino que ahora hablaremos de ello.
0: Tenemos tiempo para hablar, por supuesto, de esa propuesta que vas a traer precisamente a Bilbao, celebrando estos 40 años en la música. Cuando echas precisamente la vista atrás a aquellos inicios, podríamos decir revolucionarios, ¿no? Transgresores, ¿te reconoces en aquel Javier o sientes que es otra vida distinta a la de hoy en día?
1: Mi vida es más tranquila, es más serena, está más dentro de la, digamos, del sosiego, ¿no? Sí. De una vida de un, pues, cotidiana, casi como la de cualquier otra persona que se levanta, desayuna, trabaja, tiene hijos, los hijos crecen también, los ves crecer, tu pareja, y bueno, en mi caso, pues estoy muy en contacto con la música y con la poesía siempre, ¿no? Tengo la suerte de vivir en el monte desde el año 2011 en Errigoiti y bueno, pues mi vida es tranquila, pero en el proceso creativo que yo llevo arrastrando pues estos 40 años, creo que sigo manteniendo la rebeldía porque voy buscando siempre algo que rompa con lo establecido para lograr una, digamos, originalidad que me sorprenda a mí y que pueda sorprender y que pueda aportar algo nuevo al mundo, tanto de la música como de la literatura, ¿no? Entonces tengo esa inquietud todavía, quizás revolucionaria, en el aspecto cultural, sobre todo en el aspecto cultural, porque en el aspecto político, digamos que no me aparté absolutamente de toda inclinación. Y si tuviera que hacer una crítica sobre la política globalmente en la actualidad, creo que sería bastante duro con el tema, ¿no?
0: Has mencionado precisamente que llevas desde 2011 viviendo, residiendo en Errigoiti. Te podremos considerar un ciudadano del mundo, ¿no? Porque naciste en Frankfurt, te criaste en Madrid. ¿De dónde es Javier Corcovado?
1: Ahora soy de Errigoiti. Le digo a la gente que por ahí, ¿de dónde vienes? Bueno, de Errigoiti.
0: Y con orgullo, ¿no? O sea, que eres un vasco más.
1: Sí, yo llevo tantos años aquí, estoy casado con una mujer euskaldun, que es mitad bilbaína, mitad bermeana, aintzane. Y llevo aquí tantos años que, cómo no, me voy a contagiar de... Es imposible no contagiarte de la nobleza, esa nobleza legendaria vasca que se dice que es verdad, ¿no? O sea, que yo aquí he aprendido muchas cosas, ¿no? Aparte de encontrar el amor, ¿no?, de mi vida, pues la convivencia con las personas también es muy bonita. Me ha enseñado cosas, ¿no? Me ha enseñado quizás ser más noble también. Admiro mucho todo el sentimiento vasco, ¿no? Y admiro muchísimo el euskera. Lamento no poder hablarlo con fluidez, pero sí tengo mis nociones, he estudiado lo que he podido y no tengo esa ambición de llegar a hablarlo, pero sí al menos he escrito algunas pequeñas cosas en euskera, tengo algunos pequeños poemas y hasta he hecho una canción en euskera, por fin.

0: Una canción, Javier, que habla precisamente, ¿no?, de echar raíces en Rigoiti, de lo que significa también para ti este municipio vizcaíno. Claro, mencionabas a Inchane. A Inchane al final es también importantísima tanto en tu vida personal como en la artística, ¿no? Porque canta contigo, ¿sabes?
1: Sí. Exacto. Ahora decimos que estamos juntos, pero revueltos. O sea, estamos, trabajamos en todo juntos, ¿no? Desde que se ha incorporado también a la banda, haciendo, cantando y tocando el theremin, ese instrumento tan extraño que se toca sin ser tocado, ¿no? Con una antena, que ella lo toca de una manera muy especial. Es un sintetizador que inventó un ruso, Leon Theremin. Fue el primer sintetizador de la historia. Y ella lo toca de una manera muy especial, canta, hace coros y hace percusión también. Y pues sí, es la compañera de mi vida. Y bueno, ya que la nombro a ella como parte del grupo, voy a nombrar a mis músicos, que son mis músicos favoritos, ¿no? Tengo la suerte de tocar con mi batería favorito, ¿no?, que es Jesús Alonso, con mi guitarrista favorito, que es Juan Pérez Marina, y con mi bajista, uno de mis bajistas favoritos, que es Gustavo Villamor. Y todos ellos cuatro son los que forman esta pequeña orquesta, pequeña gran orquesta, este oxímoron. Y bueno, pues, ¿qué puedo decir? Son unos músicos que llevan muchísimos años tocando conmigo y nos leemos la mente. Es decir, es una conexión tan fuerte la que tenemos musical y amistosamente incluso, que gracias a esta formación el disco suena, como has dicho antes, que es, suena muy bien, suena muy compacto. Es el disco más rock and roll que he hecho en mi vida, ¿no? Creo que las canciones nuevas son también, por otro lado, las más asequibles, ¿no? Y las canciones antiguas que he elegido fueron los singles, ¿no? Pero todo el disco es como si fuera un disco grabado en directo en un estudio, ¿no? Y claro, este es un grupo que está hecho para directo, es demoledor en directo. Tenemos dos tesituras, digamos, que es lo que me caracteriza a mí en un escenario, ¿no? La parte de ternura, digamos, o belleza, aterciopelada, casi, incluso un poco melancólica, digamos, o bastante, pero es bello. Y la parte de apisonadora sónica que tiene esta banda, o sea, pues en las canciones más rock and roll, más fuertes, sonamos, no me da pudor decirlo, sonamos como un huracán, o sea, suena tremendo.
0: Entiendo que Solitud y Soledad van a tener mucho protagonismo precisamente en el concierto de este fin de semana, pero habrá tiempo para repasar toda la trayectoria. Y me decías que Rigoitin de momento no ha sonado en directo, pero sí la vamos a poder disfrutar aquí en Bilbao.
1: Exacto. En el concierto va a haber canciones legendarias de Solitud, de las nuevas, de Soledad, que es una revisión de las antiguas, alguna versión, alguna sorpresa, alguna canción que está incluida también en Caduz, que es el proyecto de la canción de 24 horas. Vamos a cantar dos canciones de ese proyecto. Y en ese espacio que tenemos de 90 minutos nada más en la Cucha Belcha del Café Anchoquia este domingo, pues el estreno especial es el Rigoitin, ¿no?, que todavía no la hemos tocado en un escenario.
0: Al final, hacer ese proceso de selección de canciones cuando tienes un repertorio tan amplio, imagino que te ha dado muchos dolores de cabeza.
1: Es muy complicado, Iker, porque el llevar tanto tiempo implica también, pues, llevar archivadas, tener archivadas muchísimas canciones, porque mi trabajo es este, ¿no? Mi trabajo es crear, escribir poemas, escribir novela, y hacer canciones y hacer música, ¿no? Entonces, al llevar tantos años, pues fíjate, te puedo decir el número, puedo mirar la aplicación, pero no me hace falta. El número de canciones que tengo registradas en la SGAE, por ejemplo, pues son más de 260, son cerca de 270 canciones.
0: Claro, y en un bolo de hora y media, ¿cuántas pueden entrar?
1: 20. Canciones, 19, 20. Sí, claro. Hay que hacer una selección muy... Es un trabajo, ¿eh? Hacer el repertorio para cada ciudad. Y ¿sabe? Yo conozco bien Bilbao, tengo aquí muchos amigos. Y claro, por ejemplo, el otro día pensaba en una canción que le gusta mucho a un amigo mío, pero claro, solo porque le guste a él tampoco la puedo meter, claro. ¿No? Porque... además ya le complací una vez cantando.
0: Pero luego igual se te enfada al acabar el concierto.
1: Bueno, pues la canto un día tomando un café a él en persona.
0: Claro, ese proceso, como decimos, es complicado. Hay que satisfacer también a todo el mundo que vaya a acudir a la Cucha Belcha. Vamos a hablar un poquito también de este proyecto de Solitud y Soledad, de este doble disco. ¿Dónde acaba la solitud y dónde empieza la soledad? Porque son dos conceptos que muchas veces mezclamos, ¿no? Incluso.
1: Pues yo creo que la solitud empieza cuando decides un poco conocerte a ti mismo, ¿no? Y apartarte un poco de todo. Pongamos el ejemplo de estar con un grupo de gente en la playa, bien, lo estás pasando bien, pero hay un momento en que quieres reflexionar, ¿no? Sobre, pues miras al cielo, ves que está saliendo la luna, ¿no? Entonces te apartas, te vas, piensas un poco, te haces las preguntas esas que nos hacemos todos, ¿no? Piensas en cómo es la cara oculta de la luna o la rotación de la luna alrededor de la Tierra. Te empiezas a hacer preguntas, da igual el tipo que sean, pero estás tú solo y estás a gusto, ¿no? Estás a gusto, igual no resuelves nada, ¿no? Preguntándote cosas a ti mismo, pero estás a gusto, ¿no? Sí. Contigo mismo, y de hecho es un momento en el que creo que te vas conociendo a ti mismo también y vas aceptándote como eres, ¿no? O te peleas también incluso, pero te vas conociendo más. Y la solitud acaba cuando empieza el abandono. Es decir, cuando te sientes solo pero abandonado, que te han abandonado realmente, ¿no? Entonces el grupo de amigos con el que estabas se han ido, te han dejado y además no sabes ni dónde están, ¿no? Y
0: ahí es el acto que haces tú por tu propio pie, y el otro el que te lleva a la sociedad, tu grupo de amigos o quien
1: eso
0: sea.
1: Es. Y ya pues cuando te sientes solo, que yo he querido reflejar en este disco las dos sensaciones, porque yo cuando empecé en el mundo de la música, y también en mi vida, ¿no? ¿Por qué no decirlo? Aunque he estado con mucha gente, ¿no? Porque en el mundo de la música tienes que estar con mucha gente, pero me he sentido muy, muy solo también, ¿no? Y sobre todo muy solo en el sentido de estar haciendo una música y mirar a un lado y otro y ver que nadie estaba arriesgándose por hacer esa música, estaban haciendo otro tipo de cosas, ¿no? Y bueno, pues en ese sentido me sentía sola, valga la redundancia, y entonces por eso el segundo disco se llama Soledad, que es el que tiene las canciones antiguas, y el primero, el de las canciones nuevas, se llama Solitud, ¿no? Que es, para mí es algo mucho más favorable y mucho más benigno, ¿no?
0: Precisamente hablando de ese disco nuevo, después de 40 años de trayectoria, imagino que ese ejercicio de enfrentarte al papel en blanco ya es mucho más sencillo que hace precisamente cuando iniciabas, ¿o no? ¿O con los años también sigue costando precisamente afrontar ese ejercicio del papel en blanco?
1: A mí el papel en blanco es... Me gusta más que un tonto un lápiz, como se suele decir, ¿no? Que no sé de dónde viene ese dicho, porque no sé si a los tontos les gustan los lápices, ¿no? O les gustan a los listos, o los que escribimos somos tontos. Pero una página en blanco para mí es algo maravilloso, porque es la puerta que se me abre para una nueva composición, una nueva creación. Y afortunadamente siempre estoy conectado, siempre. No soy de esos que creen que la inspiración se agota. Se agota cuando te repites a ti mismo. Y usas siempre el mismo arquetipo contigo mismo, ¿no? Que hay artistas que lo hacen. Les ha resultado y entonces repiten lo mismo, porque les ha resultado
0: sí,
1: bien.
0: Sí, que he escuchado una canción, escuchadas todas, que ocurre en muchas ocasiones.
1: Ocurre en muchas.
0: Sobre todo en la música más comercial, ¿no?
1: Eso es, ocurre muchísimo. Entonces yo busco al menos renovarme siempre, y aunque conserve mi estilo, que es... Pues eso es inevitable porque tengo un determinado timbre de voz, tengo un determinado estilo de escribir, un determinado estilo de componer, pero procuro, pues eso, lo primero, no repetirme, y lo segundo, sorprenderme a mí mismo con la intención de sorprender también al público, ¿no?
0: ¿Qué surge primero en tu cabeza, esa atmósfera melódica o la palabra?
1: Eso sí es un caos. Mira, esto es como Dios, ¿no? Que somos una imitación de Dios, ¿no? Esto, hay un caos tremendo, ¿no? Y a partir de ese caos, de repente te vuela, agarras en el aire o unas palabras o una melodía, puede ser cualquier cosa. Y eso lo grabas o lo apuntas, ¿no? A veces es un verso, a veces es un poema entero. Pero lo mágico es el momento en el que dices, me voy a poner a trabajar. Porque ahí es cuando no hay que estar esperando a que venga la inspiración, sino el momento mágico es en el que dices, me voy a poner a trabajar. Y entonces dices, voy a revisar estos poemas que tenía escritos, no he hecho nada con ellos. Los revisas y de repente te sale uno y lo lees, ¿no? Y de pronto, pues ahí la conexión con lo divino o lo que sea te hace que salga una melodía. Y al principio te puede salir un churro horroroso, pero has empezado y sabes que lo que has hecho, pues no vale. O valen unas palabras y ya está, ya has empezado a trabajar. Y ya luego todo es muy laborioso también, es trabajo, ¿no? El del creador, ¿no? Es trabajo de corregir muchas veces, y ya no te digo en la literatura, porque cuando se escribe realmente una novela, que por cierto es lo que más me gusta hacer, es cuando estás corrigiéndola. Ahí es cuando estás escribiendo realmente la novela, porque todo lo primero es un soltar y soltar y soltar y generar personajes que van apareciendo ellos solos. Tú, hay personajes que no los tienes ni siquiera anotados, que existan, pero un personaje da lugar a que tiene un familiar, y entonces tienes que inventarte ese personaje, ¿no? Para crear una escena. Y claro, va saliendo como un chorreo de cosas que luego ordenarlas es lo más difícil, y ahí es donde realmente se trabaja, ¿no? Y en las canciones con la música, perdona, también hay que ordenar la música, hay que ordenar el ritmo o desordenarlo a veces, porque dices, no, esto está demasiado ordenado, quiero que sea más disonante, quiero que sea más arrítmico, quiero que rompa aquí, quiero que haya un silencio, ¿no? Porque los silencios son importantísimos.
0: Los silencios
1: son importantísimos.
0: Dicen mucho, sí.
1: Muchísimo. Sí, a mí me encantan los silencios. Soy fan además de la pieza esa de 4:11 que hizo John Cage, que son 4 minutos 11 segundos de silencio, que dije, ole. Ahí. No es un silencio real, ¿eh? Porque si subes el volumen, siempre oyes algo menos. En el silencio digital, que es el que llamo yo más terrible, que el silencio digital, pues ya puedes subir el potenciómetro a 10, que es que no oyes nada. En el analógico, si te acuerdas, siempre había un zumbido, ¿no? Un pequeño zumbido.
0: Precisamente, hablando ya que decías, ¿no? De cómo evoluciona la música, de lo analógico también, el disco está disponible tanto en formato digital como en formato físico. Tú que has vivido todas esas transiciones del formato, el vinilo, el cassette, el CD, al streaming, ¿qué relación mantienes hoy con el objeto físico musical? Imagino que para ti tiene una importancia brutal, ¿no? El hecho de seguir sacando de todo lo nuevo en formato físico.
1: Yo considero el vinilo la mejor opción para escuchar música. Sin embargo, la más cómoda es la digital. Es decir, la de recurrir a plataformas. Y yo lo confieso, o sea, para mí, que soy melómano y a veces necesito escuchar, quiero escuchar, estoy leyendo y quiero escuchar una canción de Robert Johnson, de blues, de los años 30, que antes me costaba encontrarla, pues tenía que buscar en discos, tal. Me voy a Spotify o a Tidal, que la calidad de sonido es mejor, y la encuentro, entonces tengo que usarlo. Es una herramienta que está... hay mucha controversia con ella, lo reconozco. Sí. Hay cosas que no me gustan de esa plataforma, pero para la parte práctica del melómano y del músico, que tienes que oír una canción de inmediato, ahí la tienes, ¿no? Sin embargo, el acto de poner un vinilo me parece más elegante, me parece mucho mejor el sonido. El sonido del vinilo es el mejor, digan lo que digan. O sea, ahí sí que no hay compresión alguna, es analógico totalmente. Y no hay compresión digital. Entonces, estás oyendo la música lo más cercana a cómo es, ¿no? Y en estéreo, por supuesto, en un buen equipo de alta fidelidad. Y luego tener el objeto, ¿no? Porque tienes una imagen que te aporta el artista o el grupo que es lo que ellos identifican con su música, y eso es muy bonito, ¿no?
0: Y que al final
1: hay un
0: lo
1: trabajo
0: hace,
1: artístico.
0: Lo hace exclusivo, ¿no? Porque lo tienes en tu propiedad y no al alcance de todos como pueden ser las plataformas. Es algo tuyo que puedes guardar en tu colección en casa.
1: Eso es.
0: Y tiene ese romanticismo que se está perdiendo en el mundo de la música, y que autores como tú pues lo queréis mantener precisamente pues lanzando los discos tanto en formato digital como en formato físico. Hablando precisamente del formato digital, hablabas de las plataformas. Eres mucho de fijarte en números, por ejemplo, en los oyentes, las reproducciones, ¿o eso no le das importancia?
1: No le suelo dar importancia hasta que alguien me pregunta, porque eso se mira mucho ahora también. Se miran hasta los likes y los seguidores que se tienen en Instagram,
0: en TikTok, o lo que sea.
1: Últimamente sí hemos tenido una conversación con eso, sobre alguien que tenía que pasar un casting, ¿no? Alguien comentó, y pasó el casting, no la mejor, la que era mejor actriz, sino la que más seguidores tenía en Instagram, ¿vale? O sea, eso es algo, bueno, supongo que son casos aislados, ¿no? Pero sí se mira mucho. Por ejemplo, en la contratación de conciertos, una vez, hace 3 años, me preguntaron cuántos seguidores tienes en Spotify. Y le dije, mira, pues súmalos, porque aunque me ponga 20.000, por ejemplo, que yo no soy Shakira, desde luego. O sea, a mí me oyen como Javier Corcovado, no, entre 30.000 y 20.000 al mes, pero solo en el perfil de Javier Corcovado. Pero tengo perfil de Javier Corcovado, de otro de Corcovado, otro de Corcovado y los Chatarreros de Sangre y Cielo, otro de Corcovado y Cría Cuervos, otro de Corcovado solo, otro de Demonios Tus Ojos y otro de Mar Otra Vez. Tengo 7 perfiles en Spotify. Suma todas las escuchas y dices, ah, pues no está mal. Al final me oyen como 100.000 al mes.
0: Claro, oye, si vas al clic rápido, sí, de mirar tu, sí, perfil únicamente, sí, se pueden encontrar esos 20, ¿no?
1: Sí.
0: 30.
1: No,
0: pero
1: no,
0: claro, esta obra va mucho más allá.
1: Claro, no soy Katy Perry, que no sé cuántos, 100.000 millones o 100 millones o yo qué sé, pero que es algo aceptable. Es decir, es como cuando se vendían discos, decías, bueno, pues los que vendían muchos discos vendían 50.000 discos. Ahora, vender 1.000 discos es la leche. O sea, vender 1.000 LPs es un logro. Como bien dices, es algo ya un poco de lujo, pero que sigue creciendo. La verdad es que se mantiene el LP, ¿no? Al final, lo que importa es decir, vale, tiene tantas escuchas, tiene 3 millones o tiene 5.000 o tiene 100 escuchas, pero vamos a ver a este artista. O sea, vamos a tomarnos 5 minutos o los 3 minutos que dure una canción, vamos a escuchar la que viene la primera, pero vamos a escucharla y ponerle atención, ¿no? Y si eso te emociona, ahí está lo importante.
0: No, y que igual alguno de esos artistas, precisamente, que tiene pues miles y miles de escuchas en Spotify, luego no es capaz de llenar una sala. Que eso se da.
1: Eso se da, exacto. No es capaz de defender eso en un escenario también. Entonces, yo, como soy de, digamos, de un poco clásico en ese sentido, me gusta que si oigo una canción, y luego verla ejecutar en un escenario que sea digno. Y ya lo que pido es que las canciones me emocionen, pero eso ya cada vez me cuesta más, porque hay tanta música y tanta cantidad de música que hay más calidad que más cantidad que calidad, y la emoción se diluye por ahí, se pierde un poco.
0: Sí, yo, ¿no?, lo que veo es que cada vez hay más grupos que suenan igual.
1: Totalmente, y son como, ya no son copia de otros, sino que son copia de copia,
0: ¿no? Sí, sí.
1: Y ya dices, pues, ¿dónde?
0: Justamente esa identidad.

0: Pues se va a encontrar a mi banda eléctrica al completo, con un sonido arrollador, espero, en algunos momentos, y en otros momentos con la belleza que solemos manejar, las emociones que solemos manejar. Tenemos un set de más o menos una hora y media, quizá un poquito más. Va a ser un concierto muy dinámico, con muy poco espacio entre canción y canción, para intentar que quepan todas las canciones posibles. Y tengo muchísima ilusión por este concierto, porque, como te dije al principio, tuve un problema de salud que nos dio un susto y se resolvió en 3 días. Y en el mismo día 8 de febrero, que es para cuando estaba programado en el Café Anchoquia, pues se pudo conseguir este aplazamiento ya en la Cucha Belcha, que tiene menos aforo. Esto también lo tengo que decir, para que la gente no se quede sin entrada. Es decir, la sala Cucha Belcha tiene un aforo máximo como de 180 personas, y ya hay muchísimas de esas entradas vendidas, ¿no? Entonces, que os sugiero que no esperéis al último momento y que la saquéis anticipada para no llevaros un disgusto, ¿no? Sin embargo, esa sala me han dicho que tiene un sonido magnífico, y es la primera vez que voy a tocar ahí.
1: Y a todos los problemas de salud solventados, te vemos plenamente enérgico para disfrutar el domingo, así que nos alegramos de ello. Te voy a hacer un par de preguntas precisamente sobre el público de Bilbao, que tú lo conoces bien, llevas mucho tiempo viviendo, como decíamos, en Errigoiti, pero tradicionalmente Bilbao ha sido una plaza de rock, una plaza además muy exigente, sí, y muy leal. No sé cómo sientes tú la respuesta del público vasco y del público bilbaíno en concreto.
0: Llevo tocando, viniendo a tocar aquí a Euskal Herria desde finales de los años 80, ¿no? Y principios de los 90 ya empecé a venir más asiduamente, he tocado bastantes veces, y bastantes veces en el Café Anchoquia, he tocado en Zorrozaure, en salas, en otras salas. Y el público de aquí me encanta, porque es un público que, si te aplaude, es porque le ha gustado. Es decir, es un público sincero. Me gusta la sinceridad, ¿no? Y hay que hacerlo bien. Creo que, como has dicho, es un público exigente, y creo que hay que hacerlo muy bien. Aquí en Bilbao hay que hacerlo mejor que en ningún sitio. Por eso es Bilbao.
1: Después de 40 años de carrera, este disco doble recién editado y una gira, pues como decíamos, ¿no?, que te ha llevado a México, además triunfando, ¿qué reto le queda por cumplir a Javier Corcovado?
0: Bueno, pues la gira va a continuar, aunque tiene el lema del 40 aniversario, pero bueno, seguiremos con la gira, presentando también el disco, y ya que estamos, pues en 2027 vienen más conciertos. Ahí están previstos para este año 2 posibles festivales en Colombia, una vuelta a México también. Y en la península se van a hacer más conciertos, pero creo que pasan al año que viene. Hay festivales en los que vamos a estar, como el Sonorama del año próximo, y como los no llegamos a tiempo para con el disco, para que no, la Intromúsica, la discográfica, nos presentara los festivales de este año, pues entraremos en algunos de 2027. El caso es que esto continúa, ¿no? Y ya os iréis informando por las redes, que, bueno, pues por Instagram estoy como javier.corcovado en Instagram, y en Facebook como Javier Corcovado. Hay 2 perfiles, el perfil personal y el perfil de músico, grupo de música en Facebook, ¿no? Javier Corcovado.
1: Pues estaremos muy pendientes de todo ello, la solitud, la soledad, el ruido, la melodía y 40 años de una de las trayectorias más coherentes e insobornables de nuestra música. Ha sido un auténtico placer repasar precisamente esta vida llena de canciones contigo, Javier. Un abrazo, Eskerrik Asko.
0: Eskerrik Asko, Iker.
1: Y recordar

Vamos a todos los oyentes que la cita ineludible es este mismo domingo en el Café Antioquia, en la Cucha Belcha, una oportunidad de oro para vivir en directo este 40º aniversario y las nuevas composiciones de Solitud de Soledad. Javier Corcovado, eskerrik asko, como decíamos, por este rato en la radio, mucha suerte para el domingo y que la gira siga cosechando éxitos. Qué maravilla sería que dentro de un tiempo pudiéramos charlar contigo otra vez.

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2: Seguimos adelante en el último acorde de Radio Popular Erri Irratia. Y después de esa charla tan interesante que hemos mantenido con Javier Corcovado, nos vamos a ir años atrás en nuestro sonido vintage. Hoy en el sonido vintage os voy a pedir que dejéis a un lado el estrés, las prisas y los malos rollos. Hoy vamos a celebrar la vida. El próximo martes 9 de junio se cumplirán 6 años desde que nos dejó Pau Donés, el alma de Jarabe de Palo. Y aunque la fecha exacta es la semana que viene, hemos querido adelantarnos en este viernes para hacerle el homenaje que él nos pidió. Pau no quería lágrimas, no quería dramas, quería que nos diéramos cuenta de que estar vivos es un milagro.

0: se ha acabado.
1: Vivir es urgente, bizitza premiazkoa da. Eran los lemas con los que Pau Donés, pues, hablaba y compartía con todo el mundo a través de esas camisetas que tan virales se hicieron su lucha.
0: 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De según cómo se mire todo depende.
1: Él tenía una filosofía muy clara frente a los problemas. Nos enseñó que casi todo en esta vida es relativo, que la óptica con la que miramos las cosas cambia la realidad. Así que vamos a empezar este viaje recordando cómo veía él el mundo, con ese optimismo contagioso que era pura marca de la casa.

De eso se trataba, de relativizar, pero Pau también sabía que a veces las cosas duelen de verdad, que la procesión va por dentro y que todos necesitamos un hombro en el que apoyarnos. Antes de que la enfermedad llamara a su puerta, él ya era un experto en cuidar de su gente a través de las canciones. En su primer disco nos regaló uno de los himnos de amistad más bonitos y sinceros de la historia de nuestra música, un tema que te dice a la cara: no te guardes el dolor, sácalo fuera, que para eso estamos los amigos. Subid el volumen en el estudio y en casa y cantarla a pleno pulmón, que hoy es viernes. Grita.

El silencio a veces es necesario. En el año 2017, la luz cegadora de Jarabe de Palo se topó con la sombra más oscura. El cáncer apareció en la vida de Pau. Cualquiera se habría hundido, pero él decidió mirar a la muerte a los ojos y hablarle de tú a tú. Fue entonces cuando compuso su canción más cruda, más descarnada y paradójicamente más vitalista. Se quitó la camiseta de optimista e inquebrantable y nos mostró su vulnerabilidad total. Humo no es una canción triste, es un grito desesperado de alguien que ama tanto la vida que le da pánico perderla. Ahora.

Es imposible escucharla sin que se haga un nudo en la garganta. Y así llegamos al final de nuestro sonido vintage. Pau se marchó en junio de 2020, pero apenas unos días antes, cuando el cuerpo ya no le daba para más, sacó fuerzas de donde no las había para reunir a su banda, subirse a una azotea y dejarnos su testamento vital.

Pau Donés no pidió nada a cambio, solo quiso dar las gracias. Ojalá todos sepamos despedirnos algún día con la misma elegancia, la misma paz y la misma inmensa gratitud que el líder de Jarabe de Palo. Gracias, Pau, por habernos dejado este legado musical. Feliz fin de semana a todos.

0: Poco a poco vamos llegando al final de este, el último acorde de Radio Popular Erri Ratia. Lo hacemos al ritmo de Malmö 040, uno de los grupos que más relevancia está teniendo en el panorama español en los últimos meses, en los últimos años, con más de 1 millón de oyentes mensuales en Spotify, porque está de regreso con Por Ti, Por Mí.
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0: Malmö 040 llega con ganas de revolucionar los festivales con un nuevo tema después de meses sin lanzar música. Entre guitarras abiertas, melodías coreables y una producción cuidada por Roger Rhodes y Manu Geeks, Malmö 040 firman un tema pensando para crecer en directo y conectar con una generación que ha aprendido a brindar por lo que viene, incluso cuando todavía duele lo que pasó. Carlos Framis, Víctor Rossi, Nacho Peguero, Gonzalo Saumel y Jonet arrasan con un estribillo inmediato y vocación de himno, pues la canción combina la épica emocional marca de la banda con una letra que habla de promesas, miedo al fracaso, heridas compartidas y la necesidad de agarrarse a alguien cuando todo parece tambalearse. Por ti, por mí, por todos vosotros, despedimos una nueva edición del último acorde en Erri Ratia Radio Popular con esta canción luminosa desde la nostalgia, una celebración de lo vivido, de quienes estuvieron cerca y de esos abrazos que se quedan para siempre, como el que os mando yo, el que os manda un servidor, Iker Torrescusa. Hasta la próxima semana. ¡Agur!

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0: hermoso, qué vergüenza, por favor, Cristina, bueno, de verdad.
1: A mí no me digas, a mí no me digas.
0: Pasado yo peor.
1: Lo volvería a hacer, pero digo de verdad.
0: Me parece, de verdad te lo digo, ¿eh? O sea, es que nos dejan muy mal lugar.
1: Mira,
0: estamos dando una imagen lamentable.
1: Pero no, ves el taco, no. Tú ves el taco, ¿no?
0: Sí, lo
1: ves aquí. Lo ves lo gordo que es.
0: Pues sí, yo lo entiendo.
1: Gordo. Aquí hay más de un centímetro de papeletas.
0: Madre
1: y las tengo que vender todas. ¿Tú te crees que yo voy a desaprovechar una oportunidad? Aquí si el tipo no me compra, no me compra. Pero si
0: ¿te
1: yo le meto tres papeletas...
0: En algún momento, en todas las semanas que llevamos de relación con este hombre, te ha dado alguna señal como para hacerte a ti inferir una simpatía por la cual te vaya a comprar a ti algún boleto para... ¿Para qué es? Además,
1: para la lonja de gatos callejeros que queremos poner en el barrio. Es un proyecto solidario con el mundo animal en el que se repartieron las tareas y a mí, al no querer hacer otras, me tocó pues vendes las papeletas para este crowdfunding presencial.
0: Ya.
1: Y ahí me vine con el taco. No sé por qué lo tuve que coger sabiendo que es un rollo que a mí no se me da bien porque ni para los viajes de estudios ni para nada. Yo endosaba papeletas raramente a la gente. Y ahora estoy con eso. Si lo aprovecho, si el tío compra, yo le vendo, pero no compra.
0: El taco, yo me he tenido
1: el
0: que
1: taco.
0: Comer unos cuantos tacos.
1: Tú has comprado unos cuantos papeletas de mi rollo, o sea que, en fin, no sé.
0: Tiene además un aspecto, Chris, de pisar cabezas de gatitos.
1: También
0: este hombre, que de sufragar un refugio gatuno.
1: No sé
0: si lo has captado bien.
1: Bueno,
0: entiendo
1: eso
0: que te apure,
1: es lo que nos parece, pero igual en su casa luego tiene sus mascotas a las que acaricia desde su sillón.
0: Todo el aspecto
1: muy suavemente,
0: tiene.
1: ¿No? Mientras se fuma un puro y ve una serie de Netflix, y yo le veo.
0: Se toma un, ¿cómo se llamaba? Esos licores así
1: un
0: como
1: soberano,
0: de señoro.
1: Un soberano. Un pico plata.
0: Sí.
1: Bueno, la botella de pico plata era preciosa.
0: Sí.
1: No era una cosa, era de plata.
0: Más bonita que la de Anís el Mono, la de...
1: Otro estilo, pero era innovación.
0: Y sonaba bien con una carraca...
1: La del mono,
0: fenomenal,
1: sí,
0: me consta.
1: Claro, pero no, esta no sonaba porque era lisa, pero plateada, casi te reflejabas en la... No recuerdo a qué sabía el pico plata, pero tuvo una época de gran triunfo. Ahora hay muchas botellas de diseño. Hay unas botellas que no sé lo que habrá en el futuro cuando alguien escuche esto, pero ahora mismo hay cosas que son jarrones.
0: Yo creo que en el futuro tendrán ya botellas sofisticadísimas. O el agua igual quedará suspendido en el aire y no harán falta las botellas.
1: Abrir la boca solo.
0: Claro, como yo qué sé, pues sí. Agua suspendida y te llegará ahí la burbuja flotando por el aire, tú solo tendrás que abrir la boca. Como si estuvieras en el... Pues, tú sabes la de residuos que se iban a ahorrar.
1: Hombre.
0: Si en el futuro están preocupados por algo, tendrían que estar en eliminar la cantidad de residuos que nosotros tenemos.
1: ¿Yo?
0: Hablando de agua, ten cuidado, que no pises el charco.
1: Voy a tomar la temperatura, voy a traer un termómetro de la próxima semana para ver a qué temperatura está el agua del pequeño, llámalo riachuelillo o canalillo que tenemos aquí en el búnker.
0: Llámalo canalillo lo de mi abuela, esto no es un canalillo, esto es un río.
1: Enséñalo,
0: prácticamente.
1: ¿El canalillo de tu abuela?
0: No sé yo.
1: Hay que verlo
0: si
1: también.
0: Quieres verlo. Ya tengo yo sabañones de semanas aquí.
1: A ver, es normal, eso nos iba a pasar.
0: Frío, pelón.
1: Pues yo soy mucho de que todo levite el aire. Yo el futuro lo veo siempre como cosas levitando a mi alrededor. El paraguas, levitando.
0: Sí, sí, sí.
1: O sea, ¿qué hacemos con un paraguas en la mano todavía en pleno siglo XXI?
0: Mm. Pues mira, yo siempre he pensado que no sé por qué nos han popularizado aquellos... ¿Te acuerdas como esos sombreritos tipo sombrilla que llevaban unos personajes estadounidenses que hacían siempre como de los tontos de la película?
1: Uh-huh.
0: Yo no sé por qué nos ha popularizado eso. Un poquito más ancho, en forma de sombrero, pero como paraguas.
1: Sí, cualquier cosa mejor que esta invención antigua ya. Hombre, pero si son gentes de otros siglos con paraguas prácticamente iguales. ¿Cuándo alguien, la gente de Limas de este mundo de hoy por hoy se va a poner con el paraguas? Hombre.
0: Pues seguramente quienes escuchen este audio en un futuro, va a usted saber dentro de cientos o miles de años.
1: Ni lloverá igual.
0: Creo yo que igual han acabado, pues sí, o con los paraguas o con la lluvia.
1: O hace falta algo más que un paraguas, porque será lluvia ácida, que claro, con la contaminación avanzará.
0: Qué movida, lluvia ácida.
1: Claro, el paraguas, te lo derrite
0: igual,
1: eso.
0: Pero igual, imagínate, o sea, claro, siempre que hablamos de lluvia ácida pensemos en algo tan agresivo que te derrite la cara, ¿no? Pero igual, hasta llegar a ese punto, igual es una lluvia medio ácida. O sea, igual es una lluvia que realmente no te hace mucho daño. Igual es una lluvia que, dado el momento a medio camino, ¿no?, entre la destrucción global y lo que tenemos ahora, igual te hace las mechas rubias.
1: Ah,
0: Bueno. ¿No es una lluvia ácida? O sea, luego sí. Luego
1: aunque no quieras. ¿No?
0: Igual para todos. 2300 sí, te derretirá la cara y a nadie vale. Se reirá de la lluvia ácida. Uh-huh. Pero yo te estoy diciendo, en el breve periodo de tiempo, entre que empiece a ser un poco ácido, un poco agresivo ese líquido que caiga del cielo, y lo que es la lluvia ya ácida peligrosa, igual hay un momento que tienes unas mechas californianas que lo flipas.
1: Vale, vale, pues bueno.
0: Ahí lo dejo, ¿eh?
1: Todo el mundo ha californiado, ¿ya? Está claro, e igual de guapo. Cálice sí. Y mechas rubias para todos.
0: Para todos.
1: Estupendo.
0: Oye, ¿qué? ¿Curramos un poco?
1: Ay, pues igual sí, porque
0: ¿qué?
1: Aquí veo el sobre. Pues venga, lo abro yo, lo abres
0: cada
1: tú.
0: Cada día me da más miedo a ver qué pone, porque la verdad, no, o sea, no traer nada de preparación a mí me deja muy loca, la verdad. No me convence. Dale, dale. Sí, sí. Tú no, madre mía, tú no servirías para...
1: Como los Oscars.
0: Sí, es que eso te iba a decir, tú no servirías para presentar una entrega de premios.
1: No.
0: O el Euromillones, ¿te acuerdas que estuvo tanto tiempo Paula Vázquez? Algún día ya les hablaremos a los del
1: hacía
0: futuro
1: sobres,
0: de Paula
1: hacía
0: Vázquez.
1: Sobres, no me acuerdo.
0: Llovían sobres del cielo en el Euromillones y escogía uno. A mí me encantaba, yo jugaba en casa a ser Paula Vázquez.
1: Ya, a ver, eso es transgeneracional, porque había una presentadora hace muchos años que se llamaba María Luisa Seco, los niños mandaban postales y ellas las tiraba también arriba. Lo tiraba todo, era yo no envié postal, pero de haberlo hecho estaría muy enfadada porque las tiraban de postales y se quedaba con una que le quedaba un poco cerca, pero era con mucha desidia, con desgana lo hacía.
0: Paula lo hacía todo, lo disfrutaba mucho,
1: claro,
0: la verdad,
1: claro.
0: Que daba gusto verla.
1: Pues sabes qué pasa, que esas cosas, esas postales saben que el salir o no salir iba a ser cosa de ¡el azar!
0: ¿El azar?
1: Aquí está el azar, dentro de este sobre de hoy.
0: Uy, pues yo es que de cocina no sé.
1: Del azar,
0: eso
1: no.
0: Eso es lo que se echa en la paella, ¿no?
1: O las flores de azar.
0: De azar.
1: Claro.
0: No, pues no... O es sin H, ¿no?
1: Es sin H. Es sin H, ni delante, ni en el medio, ni detrás.
0: Bonito.
1: El azar, ¿eh?
0: ¡Qué maravilla! Pues yo no sé cómo definiría yo el azar.
1: ¡Ay!
0: Es una cosa azarosa, quizá.
1: Azarosa, es azaroso. Sí. Decidir, o sea, cómo definir el azar.
0: El concepto suerte, o el concepto de que no en la vida las cosas siempre tienen un porqué, sino que a veces las cosas pasan porque sí. Y
1: hay
0: tampoco
1: elementos.
0: Tiene demasiado sentido que haya muchos, pues sí, elementos a analizar, porque hay muchísimas veces que las cosas...
1: A ver, te digo...
0: Surgen como un pedo.
1: Eso
0: el azar es
1: igual,
0: como
1: y salen
0: pedo.
1: Igual de malolientes
0: a veces.
1: Sí. Y cacharrosas y estrepitosas. Sí, sí.
0: Tienes un poco suerte y eso lo sonoro, pero otras veces, como un peo, pues puede salir mal.
1: Bueno, pues ese, el azar, esa fuerza de la conjunción espontánea de las cosas que pueden dar un resultado con el que nadie cuenta, hay gente que cree mucho en eso y otras personas que les parece una auténtica tontería. La ciencia tiene mucho debate con esto. Hay científicos que piensan que en muchos procesos ya calibrados, pues muy todo muy empírico, entra, y otros, los deterministas, dicen que ni para atrás. Y que de existir algo que a veces en un proceso de ciencia se le puede achacar al azar, no es porque de verdad sea el autor de esa acción o reacción, sino porque no controlamos todo el saber existente. Entonces, tiene una explicación, lo que pasa que no hemos llegado a conocer qué es lo que lo provoca. Y entonces dimos, ¡oh, es el azar!
0: ¡Qué sabia eres!
1: Mucho, pero lo leí un día. Igual ya no es así como lo leí, porque lo leí un día. No,
0: da igual, para lo que nos van a escuchar tampoco
1: también
0: van a
1: verdad.
0: Saber cuánto conocimiento había ahora mismo.
1: Como no van a venir
0: si
1: a por mí.
0: Ignorantes.
1: Eso
0: ¿no?
1: era, así era.
0: Es que mira, fíjate, incluso la propia creación del mundo tal y como lo conocemos, de lo que es el sistema solar, claro, también dicen que es fruto el propio universo de un Big Bang, ¿no? Y al final ese Big Bang también, muchas veces científicamente hablando, han considerado que era producto del azar, que simplemente hubo algo que fue la espita que dio comienzo a una explosión y que de ahí, de esa explosión de energía, fueron surgiendo los diferentes planetas y todos los elementos que ahora mismo pues conocemos, que no son demasiados del universo. Pero claro, como dices, seguramente no fuera fruto del azar, igual había algo que seguramente produjo esa explosión y que ahora mismo, a principios del tercer milenio, están intentando, de hecho, analizar, ¿no? En un mogollón de laboratorios, cómo fue ese Big Bang, cómo ocurrió, por qué ocurrió, cuál fue el momento que hizo ¡pum! Me perdonan en el futuro igual por mis onomatopeyas un poco flatulénticas.
1: Pero esperemos
0: me van
1: igual
0: a perdonar,
1: entendibles que ahora.
0: Y esperemos también que tampoco esté mal visto o mal olido el hacerlo en el futuro. Claro, pero en realidad, como dices, como bien dices... todo tiene un porqué, solo que muchas veces no lo conocemos, ¿no?
1: Claro.
0: Pero en realidad, incluso la bola de un bombo de la lotería, que creemos que sale al azar, en realidad esa bola ha salido porque ha sido empujada por el resto de bolas en un movimiento matemático que podría analizarse.
1: Claro.
0: Solo que, claro, eso, como no nos da la cabeza para analizarlo, sale una y te parece que es el azar, ¿no?
1: Claro, en el mundo de las reacciones espontáneas, que boom, de repente surgen y colapsan y coexisten con otras cosas que estaban ahí, con las cuales se cuenta, a veces sí, a veces no, pues es que ¿cómo explicas todo eso? Entonces, igual hay quien dice que sí, que hay lugar para el azar en ellas, y otra gente que dice que no, para nada.
0: Lo que está claro es que hay tantos elementos al final de nuestro día y al final de nuestra vida que no controlamos, que es lógico que todo lo resumamos con un es el azar, donde tú has vivido, donde tú has nacido, todo tiene un porqué, pero al final tú llegas al mundo, te plantan aquí y al final las condiciones que te rodean está claro que son el azar.
1: Incluso el hecho de que llegues o no también es una cuestión azarosa,
0: efectivamente,
1: ¿no? De que llegues en un momento, en otro, o no llegues a llegar.
0: Claro, esto estaría muy bien que lo explicaran cada Navidades, ahora que tú has traído el bloquecito, es el sorteo que seguramente también me vas a querer.
1: Sorteo de gatos, hombre, ya me has cogido dos y te espero.
0: Ah, pero es que claro, eso te iba a decir, es que eso suele pasar. Muchos cuando piensan en el azar, claro, piensan que les tiene que favorecer y que el azar les va a traer buena suerte, como en la lotería.
2: 58.808, 60.000 euros.
0: Estas niñas, no solamente las niñas de San Ildefonso que estamos escuchando, que son las encargadas del sorteo de Navidad, el gordo de Navidad cada año, no es que tuvieron la buena suerte de entregar un premio, es que en el año 2015 repartieron estas mismas niñas 5 premios. Ellas, es como que estas niñas tienen, claro, alguien que cree en el azar y cree que alguien puede atraerlo por fuerzas mágicas, pensarán que estas niñas son la pera limonera.
1: Claro. Sí, sí, bueno, ya sabes que hay gente a la que le toca la lotería todos los años.
0: Ah, bueno, es verdad.
1: Como
0: claro.
1: Tipo aquel,
0: suertudo.
1: Pero
0: suertudo.
1: Bueno, suertudo que blanqueaba la pasta de esa forma. Y no solo él, hay mucha gente que hace eso por Navidad. Bueno, no es que haya mucha gente, pero hay algunas personas a las que viéndolo nos resulta, incluso considerando el azar, un poco sospechoso, que le siga tocando la lotería con esa asiduidad. La gente les toca la chepa y le pasa los décimos y esas cosas, y ellos les da igual, porque saben que se trata de otro asunto.
0: Era Carlos Fabra.
1: Fabra.
0: Tendrá que aclarar en los juicios, esto ya ha pasado, seguro que lo aclaró al detalle.
1: Hombre.
0: Las 7 veces en las que le tocó la lotería.
1: 7 veces 7.
0: Claro. Es que es verdad que cuando la suerte se repite una y otra vez, claro, entiendo que hay una sospecha generalizada de que igual no ha habido, pues eso, no ha habido suerte, ¿no? Que en realidad hay una norma detrás. Claro, ¿cómo distingues tú el que algo le pase a alguien una y otra vez o que no? Uh-huh. No lo tengo yo demasiado claro. Los Peter Sellers tampoco sé si lo tenían algo claro.
2: 1963, 150.000 pesetas.
1: 4.369,
0: en pesetas.
1: Claro.
3: Madre mía, hace mucho tiempo.
1: Pero, qué barbaridad.
2: 14, 150.000.
1: No sé bien qué da a guitarrón.
0: No sé por qué no lo incorporaron cada año.

gordo, ¿eh? Ahora salgo. Claro, es curioso cómo se tienen que sentir los niños de San Ildefonso, porque ellos van a repartir suerte, pero es que a la vez ellos consideran una suerte el ser el niño que lo canta, ¿no? Los premios.

0: Monte Carlo.
1: Oye, cosas sencillas, ¿no? Pedían, que es lo claro. que siempre recomiendan que hay que hacer si te toca el gordo. Aunque hay que tener cuidado con... Esto no han visto las películas de Hollywood cuando dicen hay que tener cuidado con lo que se desea.
2: Ah,
1: porque
2: sí.
1: claro, quiero que me toque el gordo, a ver si te va a venir aquí en África a manosearte y ya verás tú qué gracia.
2: Saltarte su bomba. Vale. Bueno, oye, que hay un montón de perdedores, previos ganadores del gordo de la lotería, a los que después la vida les ha ido muy mal y ha sido porque no han sabido gestionar el producto. Que es algo que no es sencillo, toda la vida deseándolo, eso es una espita que cuando das a ese starter, muchas personas no lo pueden parar, entonces no puedes hacer trocitos, ser cauto, guardar para mañana, arreglarte la vida de aquí hasta que te mueras tú y otras generaciones.
1: O sea, ¿tú crees que está guay tener suerte, pero luego ser organizado?
2: Claro,
1: ya.
2: Sí, sí.
1: Porque eso ya no depende de la suerte, ¿no?
2: Y no solo ya por la lotería de Navidad, que tampoco te da para resolver tantas vidas, pero hay otros sorteos que sí que te inundan de millones. Y esa gente que ha sido, bueno, pues se conoció en su momento, hubo mucho bombo con ellos porque la millonada era industrial, pues luego al paso del tiempo, hombre, bastante tiempo, pues se ha visto quién lo ha hecho bien y quién lo ha hecho mal.
1: Absolutamente. Así que... Tienes que tener mucho cuidadito, incluso en las decisiones que tomas en la vida, incluso las que vienen directamente por el azar. Estoy pensando que incluso alguno cree que las relaciones o las personas con las que se van a rodear a lo largo de la vida también depende del azar. Y es muy curioso, porque en realidad yo creo que tú terminas tomando las decisiones y rodeándote de quien tú quieres. Y es muy difícil decir que has tenido mala suerte porque has tenido un mal amigo, porque has tenido una mala pareja, porque claro, enseguida te van a decir a alguien, no es mala suerte, oye, es decisión tuya, pero ellos lo viven como si les hubiera tocado pues prácticamente esa relación en un juego de la botella. ¿Te acuerdas cómo era aquello?
2: Madre mía,
1: qué miedo.
3: La botella. Bueno, no sé, el correo de la patata me parecía menos infantil.
4: Atrevida esta chica,
1: ¡Qué fuerte! Esto es física o química y esto sí que es una advertencia para el futuro. Series de televisión española. Cuidado con los audios. Son los peores audios de la historia y estoy segura de que en un futuro lo habrán controlado mejor porque se oía muy mal. Y la grabación está limpia, ¿eh? Pero es verdad, jugaban los juegos de aquellos de la botella, los adolescentes, que consistía en girar. ¿Tú has jugado alguna vez?
2: No he jugado, pero yo
1: alguna vez sí que me ha tocado.
2: Sí, fue un poco después. Yo era cuando poníamos la botella era para...
1: para beber, básicamente. Sí. Para hacer litros. Algo de eso yo también he conocido. Pero luego es verdad que alguna vez hemos jugado algo de la botella. Y claro, a ti, vamos a ver, tontolaba.
2: Te apunta, ¿no?
1: A ti solo te gusta un chico normalmente o una chica de todo el grupo de amigotis.
2: Sí.
1: Entonces, ¿qué posibilidades crees que tienes tú, merluza, de que te vaya a tocar besarte con el chico que a ti te gusta?
2: Ah, vale.
1: Tienes muy pocas posibilidades, o sea, claro, porque consiste en girar la botella y se tienen que besar los dos extremos. O sea, la gente se pone como en corro, ¿no?
2: Sí.
1: Y, a ver, es muy sencillo el juego.
2: Sí.
1: Entonces, claro, tú juegas a que a ti te gustaría que te tuviera que tocar un besito con alguien que te guste, pero claro, lo normal es que te toque tu amiga Manoli, que esté el mal menor, porque te das un piquito con tu amiga Manoli, pero te puede tocar con Romualdito, o Urchato Carapato, imagínate tú. Y esto es lo que ocurría por el tema de las posibilidades.
2: Hemos venido a jugar, Leire.
1: Hemos venido a jugárnoslas, prácticamente.
2: Pico, pata.
1: De verdad.
2: Hombre, la gente confía. El mundo está inundado de juegos de azar, con gran éxito. En realidad, buena parte de los impuestos, si decidieran las administraciones pagarlas vía lotería, habría mucha menos contestación y quizá menos fraude fiscal de lo que hay ahora.
1: Pero igual había más ludopatía. Esta teoría ya te la he oído yo alguna
2: vez. No sé, no creo, porque ya hay muchas,
1: Pero, o sea, ya, pero sí,
2: si recaudaran
1: engancha,
2: por
1: ¿no?
2: eso, claro, al final la gente paga gustoso por un juego de azar porque siempre tiene una verdadera esperanza, más que en cualquier otra cosa, en eso, porque al final se considera que el azar es algo democrático, igualitario, que no contempla tus condiciones de cara a una selección, que es de lo que se trata. Para cualquier cosa a la que tú vas a que te seleccionen respecto a otra masa de personas, sabes que influye como eres, lo que sabes, cualquier cosa de lo que se está hablando, pero el azar pensamos que no contempla nada, y entonces tanto tú como cualquier otro, bien pringado, bien un ganador, tiene las mismas.
1: Igual ahí está el engaño, que creemos que el azar
2: está el engaño.
1: Es más justo y en realidad lo que es igual injusto para todos igualmente.
2: Eso mismo.
1: O sea, es justo en la injusticia, porque
2: eso es.
1: En realidad al final terminamos jugando todos y solo le toca a uno, ¿no? Y es muy justo porque nos hemos gastado un dinerillo a final de año y es lo del gordo de la Navidad, la verdad es que tiene tela. Eso cuando nos sorteamos algo bueno. Pero pasa también que a veces hay sorteos en la vida que son para lo contrario, como cuando dicen, pues uno de cada cuatro personas va a sufrir un tumor a lo largo de su vida. Es verdad que lo vivimos también como fruto del azar, aunque sabemos que nuestras características fisiológicas seguramente nos van a predisponer más que otras personas a tener un tumor o no. Pero como no las conocemos, es verdad que casi casi cuando hablan de esas cifras, pues lo vivimos como fruto del azar.
2: Que no me caiga, que no me caiga.
1: Que no me caiga, que a mí que no me toque, ¿no? Y bueno, esa u otra enfermedad u otra cosa mala, ¿no? Y sabemos que habrá razones, igual en el futuro sí que las han exactamente diseccionado al detalle, cuáles son las características de una persona para saber cuántas papeletas tienes, ¿no? De hecho, a veces se habla en esto.
2: ¿Has dicho papeletas? ¿Quieres papeletas?
1: No sé. Vale. Se habla en esos términos cuando se habla de enfermedades.
2: Te entiendo.
1: Es igual que en Harry Potter.
2: También todo, o sea, lo que no ha pasado en los Simpsons ha pasado en Harry Potter.
1: Sí, efectivamente.
2: Quedan pocas cosas sin reflejar.
1: Aunque a veces hay formas de interceder en esto de la buena o la mala suerte. Me estoy acordando yo del sorteo de los tres magos. Hay varios colegios de magia y cada uno tiene que escoger quién va a ser su representante para participar en ese torneo de los tres magos. Lo hacen por sorteo, pero claro, la gente se ha tenido que presentar. A Harry Potter no le apetecía nada jugar, no podía porque era menor de edad, de hecho, y le meten la papeleta, así que se da un momento muy muy tenso cuando aparece su nombre, claro, en la papeleta. Fíjate cómo se enfada Dumbledore, que normalmente es un hombre muy templado, es un mago muy tranquilo.
2: Y arde.
1: A ver, ¿quién ha puesto esta papeleta aquí?
0: Llega el momento que todos estabais esperando, la selección de campeones.
1: Que también digo yo, ¿por qué no escogen al mejor mago de cada escuela y que participen en el torneo el mejor de cada uno? Que pues no lo hagan a sorteo, porque al final estás tú exponiendo a la chavalería unos peligros terribles del mundo mágico y ¿qué? Por
2: pues
1: azar.
2: Se descargan culpas luego.
1: Ha sido el azar. Ya, es verdad.
0: El campeón de Bosbatons es Fleur de la Cour. El campeón de Hogwarts, Cedric Diggory.
1: Claro, tú dices, pues si ya ha salido uno, otro y otro, y es el torneo de los tres magos, ya están los tres.
2: Sí.
1: Pero no. Porque esto que parece fruto del azar, aunque sea del azar mágico, aparece una nueva papeleta y no son tres los que participan, terminan siendo cuatro.
0: Solo uno escribirá su nombre en la historia.
1: Pues exactamente eso dicen los alumnos cuando aparece
2: Magic
1: la papeleta, claro.
0: ¡Victoria! ¡La Copa de los Tres Magos! ¡Harry Potter! ¡Harry Potter!
5: ¡Venga, Harry!
1: Movida.
5: ¡Harry, por favor!
2: Pero Harry no ha sido de reacción rápida.
1: No, nunca. 17 años. Claro, y ahí se empieza a rumorear. Claro. Lo malo es que, esto ya te lo cuento yo, entre tú y yo, creen todos que Harry ha metido su propia papeleta porque quiere ir de prota. Y que sí que es prota, porque es prota de 7 libros, quieras que no, pero que en ese momento él no quería ser el prota. En fin, esto viene a demostrarnos, como tantas veces en la vida, este es un poco el Carlos Fabra. Pero de la mala. O sea,
2: vale.
1: ¿Sabes lo que te digo?
2: Sí,
1: que tú metes,
2: el anticarlo,
1: intercedes en algo que al parecer es azaroso y cambias la suerte. Haces un poco de trampiña. Pasa también un sorteo igual a la inversa, no de buena suerte, sino de mala, en los Juegos del Hambre, donde también se sortea quién tiene que participar, no en el sorteo de los Tres Magos o en el trofeo de los Tres Magos, sino quién participa en los Juegos del Hambre. Aquello daba todavía mayuyu, porque solamente podía quedar uno.
2: Claro,
1: de los
2: inmortales.
1: Pues igual. No sé si eran 12 barrios o algo así, ¿no?
2: Sí,
1: y cada un distrito tenía que sacar por azar a el que se iba a comer el marrón, a no ser que alguien haga algo para evitarlo.
6: Bienvenido. todos bienvenidos. Ha llegado la hora de seleccionar a un valiente y a una valiente que tendrán el honor de representar al Distrito 12 en los 74 Juegos del Hambre.
1: ¡Qué suerte! ¿Sabes?
7: Es tu primera cosecha, Prim. Tu nombre solo ha entrado una vez en la urna. No vas a salir.
1: Ya, justo, ya. ¿Para qué hablas?
2: Exactamente.
6: ¡Primrose!
1: Oh. Entonces, claro, ya coge la hermana y dice,
2: no, voy
1: ya
2: yo, voy yo, ya voy yo.
1: Claro, entonces, claro, todo se escacharra, ¿no? Todo el tema del azar, claro, en este caso.
2: Uh-huh. Bueno, sí, la verdad es que, de todas formas, la gente confía, ¿eh? Sigue confiando mucho en el azar, porque muchos de los ganadores de cosas, lo primero que dicen cuando les preguntas, ¿qué tal? ¿Tú sueles tener suerte? ¿Qué dicen? ¡No me ha tocado nunca nada! Nada. Pero es sigo verdad. Jugando a todo.
1: A todo. ¿No? Menos... pues los usodichos, ¿eh? O sea, de todo lo que estamos hablando en este programa, o sea, se queda fuera aquellos que les ha tocado 8 veces la lotería, como Carlos Fabra, que no sé yo si tendría los huevazos de decir sí, sí, ante la prensa,
2: no sé para qué, pero
1: nunca me toca nada,
2: seguro.
1: ¿Te imaginas? Voy a tapar agujeros. Los agujeros que tiene en casa, los boquetes donde ha guardado los millones de la anterior lotería. Es que la cosa está clara. Estaría bueno que alguien saliera diciendo, cuando le pregunta a la prensa, ¿cómo has ganado? ¿Cómo te lo has tomado? ¿Qué tal? ¿Alguna vez te había tocado algo? Y que contestaran, sí, era mi destino.
2: Claro.
1: Que aquí
2: es que el destino,
1: podemos abrir un melón, claro, importante. El destino.
2: Es otro de los compañeros de fatigas del azar, ¿no? O primos hermanos. Y el destino, hay uno, principalmente, en el cine, que se lo llevaría todo respecto a lo que puede pasar. Y pasa, que es Destino Final, toda esa saga de pelis.
1: ¡Madre mía de mi vida!
2: A mí me hace mucha gracia, porque además escabechan a la gente de una forma muy graciosa. Allí saltan piernas, brazos, ojos, ¡pum, pum! De una forma en la que no hay medida ni hay límites.
1: A ver, argumento de Destino Final,
2: pues argumento
1: que es muy loco.
2: Pues es terror adolescente, porque normalmente las víctimas son gente joven. Esto empezó además con el 2000, que el 2000 fue un año inquietante, en el sentido también hasta del propio destino de la humanidad. Porque se esperaban allí cambios terribles, pero bueno, no, lo que pasaba aquí es que siempre son una serie, un grupo de jóvenes que son perseguidos por la mala fortuna a causa de haber burlado a la muerte de manera involuntaria. O sea, la parca vino a por ellos y ellos
1: se libraron por los pelos,
2: por los pelos, sin hacer nada para eso. Pero entonces ahí la muerte se cabrea y dice, sí, espérame, y en cualquier sitio
1: ya.
2: Les espera. Entonces,
1: o sea, viene a decir que Tú
2: inevitable.
1: Quieres un destino que es inevitable y que si no te viene por un lado te va a venir por el otro, ¿quieres decir?
2: Eso es, cuando ya la muerte decide ir a por ti,
1: ya.
2: Da igual que le hagas la cobra o le des esquinazo, ella rodeará por otro camino y llegará hasta ti, aunque estés en el sillón del dentista, aunque estés comprando en el mercado, aunque estés en un spa, da igual.
1: Aunque
2: sobre
1: estés
2: todo
1: rascándote
2: en
1: la barriga, da la igual. Cama,
2: ¿algo
1: si te
2: pasará?
1: Toca... Te va a tocar.
2: Te caerá un tiesto y hará que tus propias uñas se penetren en la barriga y te abran. Sí. Porque es casi así.
1: Es que las escenas, eso te iba a decir. A veces dices, hombre, chico, tampoco, o sea, comprando flores en una floristería tampoco es muy habitual que alguien fallezca.
2: Sí.
1: Pero si te toca.
2: Ninguno se libra de un percance que finalmente les lleva a la muerte.
8: No deberíais estar aquí. Debisteis morir en el puente.
1: En el puente de diciembre.
8: Unos afortunados sobreviven a la catástrofe. Y luego, uno a uno, la muerte los alcanza a todos.
1: Madre mía.

0: Pues Shakira era consciente de su buena suerte, ¿no? De haber podido convivir con la persona que le gustaba y luego pues hacía una auténtica oda a su cuerpo, a las piernas firmes, ¿no? Que le dejan escapar cuando hace falta, a sus propias capacidades. Y yo creo que está muy bien el que uno considere que es suertudo o suertuda porque le hayan tocado cosas buenas, que siempre hay en la vida cosas buenas y está muy bien valorarlas. Ahora bien, de ahí a pensar que tu destino está determinado por todo ello y que tú no vas a poder hacer nada, a mí yo ahí no, es que no me gusta, no lo compro, no me da la gana.
1: Tú compras el libre albedrío, es lo que compras.
0: Bueno,
1: tú,
0: te compro boletos, me queda otra, pero vamos, por lo demás, el resto de cosas intento decidirlas yo.
1: Ya, bueno, es verdad, sí, es que el libre albedrío, hay gente que dice, si te adhieres a esto de que la suerte, el destino, está favoreciéndote o no todo el tiempo, al final, ¿dónde está lo que tú decides? ¿Dónde está ese libre albedrío, no? Que ya, bueno, no sé, es cierto que hay gente que opina que el destino está marcado, a veces para unas cosas, otras para otras, y en lo de conocerse gente, y sobre todo conocer a la persona que crees que en el mundo está hecha para ti, eso, bueno, pues ha sublimado la ilusión romántica de mucha gente, ¿no? Es una cosa terriblemente pastelosa.
0: Horrible.
1: Y es verdad que mucha gente cree que convive con su media naranja por el hecho, pues, de ser un buen match y llevarse más o menos bien, cuando la mayor parte de la población mundial no sale de un círculo geográfico muy reducido. A veces es un barrio, incluso un pequeño pueblo o una clase o un viaje, algunos, pero es muy difícil entre tantos que somos que
0: hay un poco pretencioso,
1: ¿no? pensar que es posible conocer a tu verdadera media naranja de existir.
0: Pero es que claro, si no fuera así sería también un poco duro de asumir,
1: claro,
0: ¿no? Pensar que la persona con la que más ibas a compaginar en la vida y mejor te ibas a llevar y más amor ibas a tener, pues pensar que está en las antípodas y que nunca la vas a conocer, es que esto también es un poco duro, ¿eh?
1: Y también es verdad que si luego la conoces y no le entiendes y no estás dispuesto o dispuesta a compartir su idioma, lo mismo puede haber.
0: Aprender guatemalteco no es el caso, porque hablan también castellano, pero bueno,
1: claro,
0: es verdad, ¿no? Que dices, claro.
1: Ya, yo diría no hay que chinarse con esto, la verdad. Pero bueno, yendo ya al mundo oriental, hay una especie de leyenda que también ha reflejado el cine a veces de manera muy melosa, que es la del hilo rojo. No sé si
0: has
1: oído.
0: No. Conozco las líneas rojas, pero
1: también
0: el hilo rojo no.
1: Pues vamos a ver si nos lo explica.
0: A ver si lo...
1: Alguien igual puede.
2: ¿Crees en el destino? Cuenta una antigua leyenda oriental que las personas destinadas a conocerse tienen un hilo rojo atado que los une. Este hilo nunca desaparece y permanece constantemente atado. Invisible al ojo humano, es resistente, capaz de soportar cualquier giro o nudo a pesar del tiempo y la distancia. No importa lo que tardes en conocer a esa persona, ni importa el tiempo que pases sin verla o que viva al otro lado del mundo.
0: Qué guay,
2: ¿no? Un obstáculo podrá romperlo.
1: Puede ser
2: el
1: más
2: hilo será tan grande como el infinito y mantendrá a esas dos personas unidas para siempre.
0: Hombre, yo hilo rojo pero casi siempre es un padrastro que ha sangrado.
1: Si no tires mucho, porque entonces te pelas, te vas pelando como un naranjón.
0: Nunca ha sido agradable tirar de los hilillos del dedo.
1: Que es una infección. No es rojo, es que tienes infección. Entonces no tires.
2: Según esa leyenda, todos nacemos predestinados para conocer a la persona que será nuestra compañera.
1: Está lleno
2: y no es casualidad
1: hilos,
2: que nuestros amigos sean nuestros amigos y que las relaciones fracasadas son un trámite hasta conocer a nuestra persona elegida.
1: Claro que sí, tiene toda la razón.
0: Vaya,
1: pues hay gente que cree firmemente en esto, que
0: pues
1: tiene
0: mira,
1: el meñique, le sale un hilo que va hasta donde aquel ahí.
0: Lo creían Kate Beckinsale y John Cusack. En el peor papel que ha hecho en toda su historia este actor, que es muy, muy desagradable cuando participa en... A mí no me gusta.
1: En comedias románticas.
0: John Cusack de romántico, a mí es una cosa que me tira muy para atrás, como me ocurre con otros actores como Tom Hanks, por cierto. No comedias románticas, dedicaos a otra cosa.
1: A mí me ocurre con Naomi Watts,
0: no te gusta. Bueno,
1: en comedias románticas no me gusta. Prefiero que le pasen cosas imposibles.
0: Bueno, pues ellos estaban convencidos en esta película, o era lo que vendían, que se podía dar una serie de destino, ¿no? En el cual pues dos personas efectivamente estaban predestinadas a estar juntas. De ahí viene lo de estar predestinado, lógicamente. Lo llamaban serendipia.
1: ¿Sí?
0: Y la película se llamaban, de hecho, Serendipity.
3: Feliz aniversario.
4: ¿Cuándo te volviste tan...
0: Este es el final.
4: Romántica.
0: Muy asqueroso.
3: Creo que trae suerte.
1: Porque acaba bien, ¿eh? Al final, lo que Hollywood no pueda predeterminar,
0: claro,
1: no puede nadie.
0: Eso es verdad.
3: Creo que trae suerte volver cada año a la escena del crimen.
0: Que no te digo yo que no. Bueno, al final iban como el gato
1: que
0: y el perro.
1: Que se conocen todo, sí. Y tienen pareja y alguien se pretenden dar el contacto y ella deja el suyo en un libro que
0: eso
1: lo
0: es.
1: Lleva a una librería. Y no me acuerdo si él lo encuentra de esa manera o de otra. Pero
0: sí
1: al final
0: es verdad
1: sí,
0: que se venía
1: juntos.
0: A decir como que si el destino estaba de verdad escrito y ellos tenían que estar juntos, que ya estarían. Ellos no iban a hacer nada para que eso ocurriera. Simplemente dejarlo en manos del destino, ¿no? Y al final, pues, se demostraba que sí. Pero imagínate tú que te encuentras con alguien con quien te llevas genial, pasas una tarde estupenda, hay un flechazo, un crush maravilloso, y luego dices, venga, solo si el destino lo quiere, ¿vale? Venga, hasta luego. Y tú crees que, pues, en un año te vas a volver a encontrar porque el destino así lo ha querido. Pero tonta del culo. Si igual no vuelves a encontrarle y
1: o sí, en la resi, a lo de mayores, igual,
0: llámame. Llámame muy prosaica o muy realista, a mí me parece un poquito arriesgado.
1: Son ilusiones que dale nada.
0: Hombre, por favor, madre mía. Hay algunos que parece que están predestinados a estar juntos y otros que también han narrado el mundo del cine y que parece que siempre estaban predestinados a tener muy mala suerte. Aunque en este caso, como en una serie de catastróficas desdichas, sí que conseguían revertir, ¿no? Eso que parecía el destino de unos niños huérfanos, que madre mía, era una comedia, pero es que verdaderamente estos pobres niños sufrían pues un buen montón de momentos muy duros, como por otra parte sí que avanza el título de la película, que tampoco vale luego llevarse sorpresas,
1: no, lo dice todo.
5: Violet, Klaus y Sunny eran unos niños muy inteligentes. Su vida estuvo plagada de desgracias, de miseria y de infortunios.
6: Vuestros padres han fallecido en un incendio. Fallecido significa muerto.
7: Sabemos lo que significa.
0: Sí, básicamente. Bueno, les iba pasando de todo, de todo.
1: De todo malo, mayormente.
0: Pues hombre, tenían que ir los pobres niños huérfanos de casa de familiar en casa de familiar porque había un malvado que iba matando a todos los que le daban auspicio a estos pobres niños. O sea, ya me dirás tú, estos niños no, o sea, cuando lleguen a la adolescencia van a pensar que el mundo es una mierda.
1: Está claro, que hay malvados que no paran ni para comer, ¿eh? Son de jornada completa.
0: Tanto. Hay gente que le han pasado tantas cosas malas que no nos extraña que haya personajes o personas. Soy un juguete.

0: no lo dejes en manos del destino.
1: No, yo ya espero. A ver, el destino yo esto, no tengo prisa. Es como si los que quieren vender un piso.
0: Es igual.
1: No tengo prisa.
0: Sí, ya.
1: Te cobro la fe.
0: Solo que esos también tiran más a saber que la cosa les puede acabar bien, ¿no? No piensan que el destino suyo es vender el piso. Más bien, se frotan las manos pensando en esa perspectiva.
1: Pero si hay una historia romántica que en el mundo ha sido y hace podio y cuesta quitarla del número uno, es la de Romeo y Julieta. Y es verdad que si hay un destino caprichoso y luego unos humanos muy patosos, eso, todo se juntó, es en esta propia historia de Shakespeare. Y Romeo llega un momento.
2: Soy un juguete del destino.
1: Ahí está, no puede más.
0: No puede más, no puedo más con mi vida.
2: Soy un juguete del destino.
1: Así lo dice.
2: Claro. ¿Estás casada?
0: ¿Qué más? Iba a ser peor. Exactamente. Luego
2: mi tumba será mi lecho nupcial.
0: Sí, sí. No, no.
1: Lo sabes tú.
0: Y aunque no, y aunque no.
1: En eso del lecho nupcial final, sí que, pero bueno, pues todo lo que les pasa al final, eso sí que es una serie de catastróficas desdichas y malentendidos y juegos, bueno, juegos a la contra de quienes le rodeaban, ya predeterminados, sí, hay cosas que sí que predeterminan a la gente en la vida, igual no es el destino, igual es la propia estupidez de los humanos, como esas dos familias que ya estaban enemistadas a muerte desde el principio y a un hijo e hija de cada uno se les ocurre Capuletos y Montescos que se gustan, que se gustan uno de otro y la lían parda como aquella chica y al final pues termina de la peor manera como todos ya sabemos, un spoiler que se puede hacer. Ni el uno ni otro,
0: no.
1: Ni para ti ni para mí. La casa sin barrer y son juguetes del destino y al final si te pasa algo así podrías considerarte como tal, es decir, no sé si existirá o no, pero vaya humor negro que tiene conmigo, ¿no?

0: No me parece bien.
1: No, ¿no?
0: Me gusta mucho Ella Baila Sola y además creo que ha sido uno de los grupos pues menos valorados de finales del siglo, del segundo siglo,
1: sí, pues fue,
0: del último siglo, del segundo milenio. Eran muy feministas y narraban situaciones que hasta entonces pues no terminaban de contar, y explicaban muy bien cómo se sentía una cuando ya dejaba de gustarle su churri y no sabía bien qué hacer, ¿no?, para cortar con esa relación. Ahora bien, lo de dejarlo en manos de la suerte me parece un error. Es un error.
1: Pues mucha gente pensaba que olían a separación estas dos chicas desde el principio. Al final sí que hubo, y no parece que muy amistosa tampoco, y se cumplió esa predeterminación que mucha gente pues les echó encima como etiqueta desde el principio. No lo sé por qué, si se pretendía que igual iba a haber una lucha de egos o que una de las dos iba a destacar sobre la otra, pero al final, bueno, algo pasó y que ni se llevan bien ni se han vuelto a juntar ni
0: no.
1: nada.
0: ¿No se juntaron alguna vez?
1: No, porque hubo otra. No, hay enemistad.
0: Se confirma.
1: Sí, se confirma.
0: Igual para el futuro se han amistado.
1: Sí, yo creo que sí.
0: Reamistado.
1: También en la resi. Yo mando a la resi a todo el mundo. Pues ¿dónde vamos a terminar? En la resi.
0: Pues no sé yo si es buena idea, lo de dejar para la resi todos los problemas que nos hayamos buscado durante toda la vida. Bueno, ellas decían en esta canción que si lo de una relación, seguir adelante o no, echarlo a suertes. Yo no lo recomiendo.
1: No lo recomiendo.
0: Yo creo que hay que tomar decisiones y que en la vida uno tiene que buscar su propia felicidad, y hay que buscarla de forma activa, no dejarlo en manos de la suerte, porque no tiene demasiado sentido. Entiendo más todo lo contrario, entiendo más luchar contra el destino o contra lo que tú crees que es tu destino, ¿no? El intentar cambiar ese camino que parece que te ha sido establecido y que no te está molando nada. Lo han hecho muchísima gente.
1: Pues cansa mucho.
0: El luchar contra él, muchísimo. No.
1: Agotado.
0: Ahí te voy a dar toda la razón. No hay nada más ingrato que intentar cambiarlo. Pero es que hay gente que efectivamente tiene la sensación de que todo le sale mal y que tiene que hacer algo para cambiarlo. Es lo que ocurre con el concepto del karma. Hay mucha gente que cree que todo le sale mal porque hay una razón detrás, porque ellos han hecho algo, ¿no? E intentan de alguna forma compensarlo. Así se sentía, aunque luego sea verdad o no, ¿eh?, la prota de no culpes al karma de lo que te pasa por gilipollas, porque es verdad que muchas veces creemos que lo que nos pasa ha dependido de la suerte y no podemos hacer nada. Hombre, es verdad que muchísimas veces sí, pero no estoy segura de que todo, claro.
2: Hola, me llamo Sara y por alguna razón que desconozco

0: el karma me castiga. Tengo una tienda de plumas.
1: Precioso.
0: Pero no vendo ni una. ¿Qué te he hecho, karma?
1: Pues seguramente nada, seguramente nada.
2: No, sí, la pobre no había hecho nada. Lo que pasa es que ella es alguien además que le gustaba tener todo bien atado en su vida, como ya lo va diciendo. Lo que ocurre es que se le desbarata todo, porque tiene una tienda de plumas, hace sombreros y cosas así con plumas, y ya le gusta planificar todo desde el principio y que salga perfecto, sobre todo para la visita de su novio, que viene desde Londres a verle, pero llega su hermana con su nuevo novio también, que era el chico que le gustaba a ella en el instituto. Y ahí ya se lía todo.
1: Pero ahí se vende como el paradigma de soy la persona con menos suerte, del mundo, ¿no?
2: Sí. Pero es verdad que nos vamos al barrio Sésamo. Con amigos solo no puedo, con amigos sí. Y al final parte de la suerte que le va a ir transformando a 180 grados las cosas es porque, bueno, pues sus amigas, hasta su antiguo novio, incluso su hermana, termina buscándose otro y dice, coño, pues si queda libre, pues ya ponemos las piezas en su sitio. Al final todo acaba bien, cada oveja con su pareja.
1: Pero al final queda como que ella ha hecho algo para cambiar su mala suerte, o que ha tenido
2: relajarse ya con el asunto, más bien.
1: Sí, es verdad.
2: Y dejar de controlarlo todo, o de intentar controlarlo todo. Mira. Pero bueno, Verónica Chegui está muy simpática, no está en esa película.
1: Ella creo que hace muy guays, ¿no? Los personajes cómicos, hombre, es una tía que genera mucha simpatía, la verdad. O en el musical de Rafaela Carrà, mola un montón.
2: Ah, ¿sale también?
1: Sí, claro, ella es la secundaria y menos mal que está en la peli, porque bueno, ya en el futuro nadie me va a achacar decir que, hombre, la peli es flojilla, pero ella tiene un personaje muy simpaticorro y levanta muchas escenas pues muy graciosas, solamente lo son gracias a ella. Hablando del karma, el mundo del karma. ¿Cómo podemos explicar lo que es el karma?
2: Bueno,
1: es que es complicado.
2: Es un boomerang, es el boomerang del comportamiento, ¿no?
1: Pero
2: si tú lanzas algo bueno, te volverá algún día. Pues yo creo que...
1: Es que es una movida, ¿eh?
2: Ya lo he pensado, pero sí.
1: Entonces sí que crees que hay una justicia ahí fuera.
2: O quiero creerlo, ¿no? Porque si no, es que algo hay que acogerse.
1: Es que no se puede hablar de azar y de suerte sin el concepto querer creer, ¿no?
2: Eso mismo. Yo creo que a veces sí ocurre. Lo que creo es que se toma su tiempo y es bastante lento. Es como un funcionario, como un ritmo de un funcionario mal portado, ¿sabes? Ya lo haré. Bueno, lo que tengo hasta que llegue. Pero a veces pasan cosas que podría indicar que sí. Claro, que si empiezas a buscar explicaciones, lo mismo vas y la encuentras y se te cae el edificio. Pero bueno, pues si no las buscas, o a veces da gusto pensarlo. Cuando ves algunas cosas, cuando ves que algo le ha ajustado la bolilla a alguien que sabes que se lo merece desde hace mucho tiempo. ¡Ay, qué maravilla!
1: Sí, pero a veces ves a alguien que lleva toda la vida haciendo la puñeta a los demás y todo le sale bien. Tía,
2: bueno, sí, sí.
1: Y dices,
2: se le ha escapado al karma.
1: ¿Dónde está, no, aquí la justicia compensatoria?
2: No
1: da un
2: tiene
1: poco
2: personal
1: rabia, ¿eh?
2: Para tanto trabajo el equipo del karma para este planeta. O sea, no lo sé. Pero bueno, igual sí que tiene algo bueno, aunque sea como, no sé, como algo con lo que trabajar, porque también requiere que estés activo. El karma no viene solo porque tú te sientes a esperar. Hace falta esperar, y muchas veces mucho, pero hay que hacer algo. Por eso hay alguien que creo que lo encarnó perfectamente para el mundo de la comedia y el mundo en general, que era Er Hickley, que era un delincuente, era un chorizo de poca monta, que había cometido muchas fechorías y había hecho la puñeta a mucha gente a lo largo de su vida. Y un día, ya que empezábamos hablando de lotería, un boleto de lotería resulta ganador y lo tiene él, $100,000. ¿Qué pasa? Que tiene un accidente y pierde ese boleto. Se va al hospital porque tenía heridas, y allí en el hospital descubre que el karma existe. ¿Qué es eso? Se interesa y en ese momento decide que solo va a hacer buenos actos que le ayuden a redimir su vida repletísima de errores. Así que toma
1: la
2: esa
1: lía
2: decisión.
1: La lía con mucha gente.
2: Eso es, claro. Y cuando toma esa decisión, el boleto vuelve, lo recupera, y entonces se dedica a hacer una lista con las malas cosas que ha hecho y toda la gente a la que ha agraviado. Y
1: los damnificados de él.
2: Exacto.
1: Puede ser.
2: Con su hermano, que también es otro desastre aparte, por el mundo y por sus cercanías, intentando compensar o arreglar todo eso. Y le pasan mil y una cosas a cada cual más graciosa. Ellos lo hacen fantástico y todo el grupete da gloria verlo y muchas risas. Hay un guionazo en las temporadas en la serie de Er. Me llamo Er, que era él.
3: ¿Han pensado alguna vez en ese tío que solo comete malas acciones y se pregunta por qué su vida es una mierda? Pues así soy yo. cada vez que me pasa algo bueno, está a punto de pasarme algo malo. El karma. Así me di cuenta de que debía cambiar. He hecho una lista de mis malas acciones y voy a enmendar todos los errores que he cometido en mi vida. Intento ser mejor persona. Me llamo...
2: Se llama él. Personajes estrafalarios, muy bien montados. Y eso de la compensación de la buena y la mala suerte también es una cuestión de observación. Normalmente pensamos que nos pasan más cosas malas porque nos duelen más y entonces les damos mucha prensa en nuestra propia cabeza. Y hay cantidad de cosas buenas que igual no son tan significativas, pero también nos ocurren.
1: Totalmente.
2: Y las ignoramos y somos muy injustos con
1: también
2: todos.
1: Con el tema del karma, a mí me pasa que a veces la parte compensatoria, la parte buena, puede venir de tu mismo acto bueno. O sea, a veces tú te sientes bien contigo mismo, te sientes a gusto porque has hecho algo bueno y ya tienes tu
2: esa
1: propia
2: es la recompensa.
1: Eso es, igual ya tienes la propia compensación en sentirte tú un poquito más justo con el mundo. Soy un poco chorri igual, pero
2: no,
1: también está ese punto, ¿no?
2: No te maltrates. Yo creo que está bien. Este es el karma, el que canta, ¿no?
1: O el canta.
2: Ah, el canta.
1: Sí.
2: Que sí, que sí.

0: canción se llama El día de suerte de Pierre Nodoyuna, que era el villano
1: de los autos locos.
0: A quien le pasaba lo contrario que yo estaba contando, que es verdad que le salía todo mal y cada vez se enfadaba más y se enrabietaba más porque intentaba hacerle la vida imposible a los demás y hacer muchas trampas para ganar él. Y claro, yo creo que la propia mala leche era la que le hacía fallar tantas veces en sus planes malvados. Que se ponía tan rabioso que al final pues todo le rebotaba en forma de mal.
1: Un amarrado. Bueno,
0: claro, las ideas las tenía buenas, pero...
1: Oh, sí,
0: claro,
1: era pura invención para jorobar a Penélope Glamour y el resto.
0: Podía haberse volcado en, qué sé yo, ayudar al resto de contrincantes. Igual le hubiera venido algo bueno.
1: Pero esto no nos hubiera gustado tanto.
0: No, la verdad que no. Pa dentro, le gustaban más las trampas, como a otro de los personajes de Harry Potter, su mejor amigo Ron, a quien se le da un poquito mal.
1: Y rojo.
0: Efectivamente, lo de parar los... Bueno, no son goles, los tantos del Quidditch, de ese deporte que se juega en el mundo mágico. Y claro, le hacen creer, es que esto es muy curioso cómo funciona el subconsciente, le hacen creer que le han dado una pócima mágica de la buena suerte que se llama Felix Felicis. Y solamente él, pensando que se la ha tomado, esto le da energía y alegría suficiente para parar todos esos tantos y hacer el partido de su vida. No se la habían dado, pero le hacen creer que sí que se la han dado y claro, le hacen creer que sí que está haciendo trampas.
1: Un placebito.
0: El efecto placebo de la buena suerte, que si tú crees que vas a tenerla, la terminas teniendo. Qué loco, ¿no?
2: Me retiro. Después del partido de hoy, McLaggen puede ocupar mi puesto. Como quieras. ¿Fumo? Sí.
3: Tienes mala cara, Ron.
0: Le ofrece zumo. ¿Si
3: has echado algo en la copa? ¿Es un tónico?
4: Suerte líquida. No te lo bebas, Ron. Te podrían expulsar por eso.
2: No sé de qué me hablas. Venga, Harry, vamos a ganar este partido.
0: Claro, él termina pensando que efectivamente va a ganarlo porque cree que va a tener buena suerte.

0: el azar, la suerte, el karma tiene mucho que ver también con la autosugestión. Y el creer tú que vas a tener buena suerte. Así que, claro, así no va. Que luego hay un montón de gente que intenta vendernos esa actitud, ¿no? Sin habernoslo currado.
1: Sí, tú sí, siéntate sí, sí,
0: que puedes con el mundo y vas a poder con él. Hombre, por desgracia luego no funciona así.
1: Piensa en verde, claro.
0: Este karma chameleon, hablaba también del karma, no, no lo tengo muy claro, pero no sirve.
1: Pero qué de
0: no
1: moda sirve. Estuvo y qué bien pasa el tiempo por esta canción.
0: Y
1: ¿eh?
0: Qué suerte les trajo a los Culture Club.
1: Eso
0: ¿no?
1: mismo.
0: Claro, tú le dices, esta canción va del karma y te van a decir, no lo sé, pero nos vino...
1: Te dice, voy George. Ni me acuerdo ya, ni me acuerdo. En los 80 ni me acuerdo.

0: me dice la suerte que antes de irnos te coloco tres papeletas a ti, de mi rifa, y otras tres al del ascensor, que veo que está ya esperando con la misma cara que ha venido.
1: Aquí no vale lo compensatorio que mencionábamos, digo, porque también le he comprado ya a mi vecino por el club de fútbol de chiquillo.
0: Muy bien.
1: No, con eso no...
0: No
1: computa.
0: Todo te tocará. A más posibilidades.
1: Ah, más posibilidades.
0: Esa ya es otra lista. Esa es más matemática para otro día, quizá, ¿no?
1: Si luego nunca me toca nada.
0: Yo me salgo ya del búnker hoy, ya me duele un poco la espalda.
1: Sí, está, de hecho, ya ha bajado tu amigo. ¿Ves? Igual le encaló más
0: Sí, que sí, voy a intentar.
1: Yo creo que sí. Yo le veo con cara de que esta vez sí. Vuelvo a probar.
0: Ni los gatos le gustan ya.
1: Vaya tela. Ahora, venga, ya vamos.

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Hola, bienvenidos, bienvenidas a una nueva edición de Popular Jazz Club. Bienvenidos, bienvenidas a una nueva sesión en la que solemos repasar estilos, grupos, formaciones, países o, como en el caso de hoy, a personajes muchas veces desconocidos o poco conocidos, vamos a ser sinceros, dentro del mundo del jazz. Ocurre con el protagonista de hoy. Él se llama Daniel Humer. Este baterista nació en Ginebra, luego es suizo, es compositor y también es pintor. No sé si pinta con amor, si angelitos negros o qué, pero hace una pintura que muchos la denominan como figurativo abstracto. No es el único que pinta. Miles Davis, sin ir más lejos, también hacía dibujos, incluso diseñaba él con sus pinturas las portadas de sus discos. Tiene 85 años y comenzó a ser conocido o a trabajar con músicos muy conocidos en 1958, después de que se fuera a vivir a París. Yo le vi en el Teatro Arriaga con el pianista alemán, con el Kunt. También está Michel Portal. Michel Portal. Bueno, estaba con esa gente y dos años de la edición de un disco recopilatorio actuaron en el Festival de Jazz de Donosti. Fue en el año 86, 21ª edición, y ahí estaba pues Michel Portal, Joaquín Kuhn, con el que ya he comentado, le pude ver también en el Arriaga. Había músicos que habitualmente le acompañan, y en este caso iba de acompañante de Michel Portal. Ha tocado con muchos músicos franceses, generalmente con músicos franceses. Ya hemos dicho que se fue a vivir a París, y allí, pues bueno, en el 86 fue nombrado caballero de la Orden de las Artes y las Letras de Francia, oficial de la misma en el 92, y ha tocado con importantes músicos franceses como Jean-Luc Ponty, Michel Portal, Martial Solar, bueno, y otros norteamericanos. En estas grabaciones, que van del año 64 al 87, vamos a repasar un poco su discografía. Vamos con este primer tema, Luz. Ahí están Daniel Humer, Eric Dolphy al saxo, Kenny Drew al piano, Guy Pedersen al contrabajo, y ya hemos dicho, completando la sección de ritmo, Daniel Humer. No es un baterista estándar. Yo le he visto tocar hasta con martillos de plástico, de esos de colorines, de los niños que hacen ña, ña, ña. Bueno, pues sí. Y le gusta utilizar palanganas o cantidad de cachivaches para hacer unos solos que nada tienen que ver con los que habitualmente vemos sobre un escenario. Lo dicho, vamos con este LED, un tema de Dolphy para este cuarteto.

Eric Dolphy, el saxofonista, componiendo este tema Les, acompañado de Kenny Drew al piano, Guy Pedersen al contrabajo y el protagonista de nuestro programa de hoy, Daniel Humer, a la batería. Es una forma muy especial de tocar. He prescindido de algunas grabaciones a posta para no daros la tarde-noche. Ahora, igual si insistís, sabéis que tenemos un correo electrónico, popularjazzclub@radiopopular.com, pues escribís y lo pedís, pero vamos, es ver o escuchar cómo hace cosas raras. Esto es del 64, de sus no comienzos, yo creo que esto es su tercer o cuarto disco, año 64. Vamos con otro tema, también compuesto por el saxofonista Eric Dolphy, es Seren, y en él está el propio Eric Dolphy, con un clarinete, saxo bajo, está Kenny Drew, decíamos, al piano, Guy Pedersen al contrabajo y Daniel Humer a la batería. Serene.

Pues aquí estaba este sereno, este seren de Dolphy, del saxofonista Eric Dolphy. Por cierto, antes hablábamos, os comentaba que había, yo les había visto en el 21º Festival de Jazz de Donosti en julio del 86, y no he dicho toda la formación, no me acordaba, ahora la he apuntado. La formación se hizo llamar Michel Portal Unit, y venía el propio Michel Portal, como siempre, tocando el saxo barítono, saxo tenor, el bandoneón, una especie de acordeón rap, raro, al piano, Joachim Kuhn, el alemán, Daniel Humer a la batería, Nino Cinelu, percusionista, y Jean-François Jenny Clark al contrabajo. Bueno, pues ese mismo año, en el concurso de grupos, actuó el grupo Infusion, que ganaba todos los premios, el Festival de Guecho, el Festival de Ibiza, un festival en Suecia. Eran increíbles. Ahí estaban Eduardo Basterra Baster, Javi Alzola, ahora saxofonista de Fito, estaba Alberto Rodríguez, estaba Blas Fernández, Raúl Llames, y no creo que, no sé si me olvido alguien más. Dos guitarras y un saxo fusionándose de una forma increíble. Bueno, pues fue un año, un buen año en el festival, porque me acuerdo que en aquel 1986 pudimos ver también a Miles Davis. Creo que en el 86 fue la primera vez que pude ver a Miles Davis. Vamos con el siguiente tema. O Privat, en privado, es un tema compuesto por el gran ay, Dios mío, estoy en plan mocoso, el gran Charlie Parker. Charlie Parker compuso este tema, O Privat, medio en francés el título, no lo sé, en privado. A la batería, nuestro protagonista Daniel Humer, hay un guitarrista René Thomas, y el órgano de Eddie Lewis, una versión tal que así.

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Continuamos repasando temas de Daniel Humer. Al final me vais a convencer y algún día pues emitiremos esas grabaciones en las que se ve bien a las claras que es un tío muy creativo. Hablaba antes del martillo de color y estos que tiene el muelle infantil, y me decía Carlos Humer, pero no, es así, lo llevaba siempre Pepe y hacía cosas muy raras, tocaba con los dedos. En fin, Daniel Humer, su creatividad y este walking shoes, estos zapatos, estas botas están hechas para caminar, que decía la Nancy Sinatra. Bueno, pues Gary Mulligan, el saxofonista, que es el autor de este tema, dice walking shoes. Y ahí está Gary Mulligan y su saxo, junto al contrabajo de Ron Mathewson, el piano de Gordon Beck y la batería de Daniel Humer.

Gary Mulligan, al saxo barítono, y esta grabación, Walking Shoes, se realizó en el Festival de Chatupalón en agosto de 1971. Bueno, hablamos de saxofonista. Después de Eric Dolphy, tendríamos que ir a Gary Mulligan, ya hemos ido, ahora volvemos con otro, vamos a ver, ¿con quién? Ah, Phil Wood, ¿qué te parece? Phil Wood, saxofonista y compositor de este Night at St. Nick's, en el que está acompañado de Michel Grenier, Gus Hemet al contrabajo y Daniel Humer a la batería. Está grabado en el Parc Floral de París el mismo año, 1971, y aquí se nota cierta evolución y esa inquietud de la que antes os comentaba tenía Daniel Humer, ¿no?, por crear nuevos sonidos, crear ambientes sonoros, más que acompañar con la batería al resto de la banda y tener sus solos, no siempre lo hacía con un plus de creatividad en cada acompañamiento, como en este caso, Night at St. Nick's.

Night at St. Nick's, ese tema de Phil Wood, el saxofonista. Y habéis visto la creatividad también de Daniel Humer a la batería. Vamos con otro tema, Stable Mates Mates, es una especie de relación estable. Y aquí podemos encontrar o compañera estable o compañero estable, la composición de B. Johnson, que no interpreta absolutamente nada. Aquí hay un trío, como le gustaba a Tete Montoliu, que era el pianista en esta grabación. También está el contrabajista Gilbert Robert y Daniel Humer a la batería. Un trío y una de esas curiosidades, porque no creo que haya muchas composiciones o muchas grabaciones de Tete Montoliu, ¿no? Que, por cierto, tengo unas citas de Tete Montoliu en la Casa del Loco de Zabaluru. Carlos me mira así con ojos como, no sé, como si me hubieran salido alas de repente o algo. La Casa del Loco era un club de jazz que tenía camas donde la gente se sentaba o se tumbaba a escuchar. En los techos había muñecas decapitadas. Era una cosa muy rara, pero por ahí pasaron todas las grandes estrellas del momento hispanas del jazz. Vamos con estas compañeras estables y con Tete Montoliu al piano.

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Agua es lo que estoy bebiendo hoy, que me ha recomendado el médico, que beba mucho líquido. Y respecto al líquido, cuando le dije yo lo de el jarigüey, me dijo, no, líquido, agua, que se hidrate tu cuerpo. Ey, Macarena. Bueno, pues aquí estamos, hidratándonos. Vamos con uno de los últimos temas, el título César. Y aquí podemos encontrar a esta gente que te he dicho que habitualmente le acompañaban cuando yo les conocí. Es una grabación del año 85. Las dos anteriores eran del 77, 81. Ya llegamos al 85. Y ahí sí, ahí podemos encontrar. En una grabación de Michel Portal tenemos a Joaquín Kuhn al piano, a Jenny Clark al contrabajo y a Daniel Humer a la batería. Esto se grabó en París, en estudio, y fue el comienzo de una bonita realimentación. Porque es curioso, y lo vais a escuchar, se daban fuerza los unos a los otros, se picaban los unos y a los otros en cuanto a creatividad se refiere, y sonaban las cosas como en este César de Michel Portal. Escucha.

Ahí estaba Joaquín Kun, muy alemán, mucho alemán, que diría Rajoy. Tenía sus cosas al piano, aunque nunca ha sido mi favorito. Al contrabajo Jenny Clark y a la batería Daniel Humer, que eso sí, pues me parecían interesantes. No es que no me pareciera interesante Joaquín Kun, pero era como muy, muy frío. Y en esta grabación habéis visto que se van por los cerros de Úbeda y entre ellos se lo pasan muy bien, pero el resto, no sé. I Got Rhythm, But No Melody, es un tema de Jane Ira Bloom, una saxofonista norteamericana que, bueno, ya tendrá unos 60 y tantos años. En aquel entonces era una incipiente música, que en este caso compone este tema, I Got Rhythm, But No Melody, con el contrabajista Mike Redmond, David Friedman al vibráfono. Ella toca el saxo soprano, Jane, y a la batería, Daniel Humer. Y esto ha sido todo por hoy. Os dejo con este cuarteto. Hasta nuestro próximo encuentro en una nueva edición, en una nueva sesión de Popular Jazz Club. Os recordamos que hay un correo electrónico, popularjazzclub@radiopopular.com, y también en radiopopular.com podéis encontrar los podcasts con todos los programas que hemos emitido hasta el momento, para que disfrutéis donde y cuando queráis. Os saluda, no le veis, pero está hoy demacrado. No sé, no me come nada últimamente, así, Carlos Olazar. Está ahí con la técnica y no. Espérate, que hoy no ha traído bocadillo, hoy ha traído un sándwich de jamón de York. En fin, así ha salido el programa. Nos encontramos próximamente. Saludos de Iñaki Astigarraga. Hasta entonces, buenos besos y buenos ritmos.

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0: Egunon, amigos, egunon, amigas, egunon, Mai Madrazo.
1: Egunon, Iñaki Martín.
0: Os saludamos desde este estudio central de Radio Popular Herri Ratia en este domingo 2311, en el que tenemos cositas muy interesantes para contaros. No tan interesante como la visita del Papa, Mai.
1: Bueno, pero... que monopoliza todos los telediarios, todos los informativos, todas las páginas, las portadas de los periódicos. La verdad, la visita del Papa, porque hay que tener en cuenta que desde el Papa Ratzinger no había vuelto ningún Papa a pisar territorio del Estado. Entonces, pues el Papa Francisco nunca realizó un viaje a España y bueno, pues están en todos los periódicos muy volcados con la visita del Papa León.
0: Con un mensaje muy potente y bueno, eso para cada uno, ¿no? Para el que lo quiera escuchar. Como decía, un programa muy interesante en el que tendremos, pues como siempre, a todos nuestros amigos, colaboradores, Alberto del equipo de viaje que ha vuelto, Mai, que se ha hecho desde Sevilla hasta Santiago, tú andando.
1: Pero supongo que con buenas maletas o con una buena mochila.
0: Una buena mochila, con unas buenas chanclas.
1: También.
0: Luego nos lo contará.
1: O sea, desde Sevilla hasta Santiago.
0: La leche. Bueno, luego con nuestros amigos de la DIA también hablaremos, seguiremos hablando de ese 60 aniversario de la entidad, en el que pues muchos ya habréis podido fijaros en una exposición itinerante que están haciendo también en las estaciones de metro, Mai, que nos hacen recorrer esa historia de la DIA a través de imágenes. Sí. Pues van a hacer, estarán también por diferentes barrios, estarán en localidades donde va a haber fiestas, con talleres y un montón de cosas más que nos contarán Verónica Real y Gonchal Santos.
1: Bueno, ya sabes que en Fiestas de Bilbao siempre colocan un stand y te hacen o ir a un simulador de un accidente de tráfico.
0: Sí.
1: y te dan allí siempre eventos.
0: Te subes
1: eventos,
0: a un coche y te dan vueltas.
1: Sí.
0: La gente se sale bastante impactada, por cierto. Pero bueno, cuando lleguen Fiestas de Bilbao hablaremos de eso, sobre todo. A las 10:25, apuntaros la hora, poneros la alarma si no vais a estar, si vais a bajar al perro, porque vamos a estar con Beatriz Amusategui de Atlaxis, que nos va a hablar pues de algo, como siempre, que es más común de lo que parece y de lo que va a parecer un milagro, Mae, porque vamos a hablar de las infecciones de orina, de esas infecciones de orina, de ese problema que a mucha gente se le cronifica.
1: Sobre todo mujeres, las cistitis recurrentes en mujeres, que solamente te mandan antibióticos y muchas veces ya parece se acostumbra la propia cistitis y el antibiótico. Uy. Tienen que estar cambiándote, o sea, la famosa resistencia a los antibióticos.
0: Sabes que Bea, también lo tocaremos, sabes que Bea explica todo súper entendible, súper fácil. Y entre otras cosas, eso de los antibióticos y entre otras cosas, las soluciones que hay, como siempre, además de manera natural, pero potente y radical, que nos vamos a quedar todos, pues eso, que mejor coger papel y boli.
1: Sí.
0: A las 11 de la mañana hablaremos también con Sol, de Querido Planeta, porque nos va a hablar de las sales, de todos los diferentes tipos de sales que tiene, y también conectaremos a las 11, pues sobre las 11 y media, antes de terminar el programa, que hoy sí que lo tenemos hasta las 12, completito, pues un tema bastante que nos ha dejado sorprendidos, porque nos han contactado para ver si dábamos voz pues a una serie de robos que está habiendo en una empresa de eventos, en Excel Eventos.
1: Sí, que les han robado un equipo carísimo, utilizan, por lo visto debe ser una banda organizada, que no solamente lo ha hecho en esta empresa, debe ser una banda organizada que ha hecho esta estafa en empresas de distintos sectores.
0: A través de alquiler. No alquilando, sí, con el método de alquilar.
1: Alquilando equipos de cualquier cosa y utilizando como cara o como DNI para alquilar estos equipos a personas, a indigentes que no pueden ser enjuiciados porque no tienen, son gente vulnerable, o sea, bueno, es una cosa de verdad de película lo que estas bandas organizadas, estos estafadores pueden hacer y cómo arruinan a las pequeñas y medianas empresas que son las que más pues de trabajo generan. Así que a ver si se pone alguien las pilas y se investiga este tema y se puede localizar a los verdaderos estafadores.
0: Ya nos contarán los detalles de este. Como siempre, todos vosotros, 944239200 y 611081575. Es que ricasco a todos los que nos escribís y nos mandáis cositas entre semana. Las vemos todas, son más que interesantes. Muchas no se pueden contar todavía, muchas van saliendo a la luz. Como ya seguimos viendo todos los casos que desde, por desgracia, nos estamos acostumbrando ya, Mai, a que sea un constante salsa rosa de corrupción por todos lados. Pero nosotros aquí estamos para terminar la semana bien, con cositas interesantes.
1: Y hoy, por ejemplo, pues tenemos ahora 18 grados, va a ser un día muy bonito porque vamos a llegar a los 26 en Bilbao.
0: Qué ganas, ya otra
1: fíjate.
0: Vez,
1: Bueno, no, va a haber un poco de nubosidad, pero poca cosa. Algunos intervalos de nubes bajas por la mañana y de nubes altas por la tarde. Bueno, y además las nubes bajas van a aumentar por la zona cantábrica. Lo que pasa, aviso, que a partir de mañana bajan las temperaturas radicalmente.
0: ¿Otra vez?
1: Sí, y ya el martes va a llover. Y vamos a estar como máximo a 18 grados.
0: Bueno, también.
1: Ni siquiera 20.
0: También necesario.
1: Ya, sí, pero bueno.
0: Algunos ya se estarán yendo a Benidorm, ¿eh?
1: Sí.
0: Algunos que tú conoces también.
1: Y los que se vayan a la playa cerca de aquí, eso sí, coger el coche con Radio Popular al volante. Y recordaros que si llegas más tarde de las 9 de la mañana a los parkings de Plencia, Gorliz, todo esto, que no vas a encontrar hoy sitio. Me parece que hoy va a hacer un día de playa majo y ya puedes correr.
0: Y si tenéis algún truco, no nos lo contéis porque si no se entera todo el mundo.
1: Ahora mismo, de momento, no tenéis caravanas ni nada en las carreteras, en la red principal de carreteras de Vizcaya, así que ya podéis coger.
0: Vamos a dejar que desayunen todavía tranquilos, Mai.
1: Sí, pero que luego yo ya sé lo que pasa en el parque.
0: Como decimos, domingo 2311, os damos la bienvenida. Nos quedamos todos
1: mejor aquí.
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0: Comenzamos con ese breve repaso de las portadas de los diarios que solemos hacer. Comenzamos con la del Correo, en una foto de media página. Ahí vemos al Papa sonriente y saludando. Visita papal a España 15 años después. Un Papa directo y claro. Cosas que dijo. Censura la polarización y pide la cooperación entre las fuerzas de esta nación. Los abusos en la iglesia son una llaga abierta, declaró León XIV en el vuelo a Madrid, y cientos de miles de personas acompañaron al pontífice en las calles y en la vigilia. En el titular del Correo, Aburto no repetirá. El PNV ha decidido que Bilbao necesita un nuevo liderazgo. Más noticias, la Guardia Civil denunció en abril de 2025 que su jefa conocía la trama contra la UCO. Leire 10, el cuerpo implosiona por los manejos de las cloacas del PSOE y se sumerge en una crisis inédita. En la investigación, el informe advertía de la existencia de un grupo liderado por Santos Cerdán, pero no provocó reacción oficial alguna. La vicerrectora de la EHU, Estitxu Garay, dice: nos preocupa que en Euskadi se abran nuevas universidades. No hay hueco para más, dice José María Aznar. En política yo no haría una moción de censura porque no se va a ganar. Y punto. Investigan también una posible agresión sexual a una menor de 4 años en Igorre. Vaya noticia para terminar esta portada del Correo.
1: Y vamos a conocer ahora la portada del diario Deia. No es la gran fotografía de portada la del Papa León XIV, sino la del anuncio de que Aburto no se presentará a las próximas elecciones a la alcaldía de Bilbao. Y una fotografía de portada que ocupa casi toda la portada, que es el abrazo emocionado de Juan Mari Aburto e Íñigo Ansola, que es el presidente del Bizkaia Buru Batzar, tras el anuncio de que no volverá a presentarse a la alcaldía. Y titula así Deia: Aburto no repetirá como candidato del PNV a la alcaldía de Bilbao. El Jelkide anuncia su retirada de la vida política pública tras las elecciones en un acto celebrado en Sabin Etxea. Bueno, también el diario Deia da estas otras opiniones sobre el asunto. Pradales y Esteban le agradecen su compromiso y su forma de entender la política. Relevo generacional, dicen, con dilatada experiencia en la gestión municipal. Y la declaración de Aburto: lo he dado todo en mi compromiso por y con Bilbao, dejándome incluso parte de mi salud. En la fotografía de portada aparece también una muy pequeñita del Papa. El Papa alerta contra los enfoques identitarios en su primer mensaje. El pontífice promete mantener la lucha contra los abusos en la Iglesia. En su primer discurso en España, León XIV instó a superar las dinámicas de confrontación política y social. También otra noticia, Osakidecha. Comenzará a finales de año el plan piloto para asumir los abortos. Salud crea un grupo de trabajo para la puesta en marcha de este servicio. Y entrevista a Jaume Ponsarnau, el entrenador del Surne Bilbao Basket. Hemos sido un equipo que, ante la impotencia, ha tenido como respuesta la rabia.
0: En la portada del Gara vemos esa marcha, cientos de personas que arroparon ayer en Arrasate a los portavoces de Sare. Y en el titular, misma noticia, Sare aspira a que la marcha de 2027 sea la última permanente. Usos y abusos de la IA, de la inteligencia artificial, el impacto de la inteligencia artificial en el oficio del periodismo. Y Iñaki Soto en el análisis, operación para disciplinar al PSOE con toques chabacanos, dice, a cuenta de las operaciones de la UCO contra el gobierno de Pedro Sánchez y el PSOE, y con voluntad de enfocar la situación política, el director de Gara analiza de forma extensa el contexto en el que se da esta ofensiva, de la que casi todo lo que sabemos proviene de filtraciones policiales y judiciales en las que se apuntala un relato sin apenas ofrecer datos. Líder Goberri, Baten Villa, EAJ, Aburto, Baster Tudú, habla de ese nuevo liderazgo que desde el Partido Nacionalista Vasco necesitan. Bueno, estas han sido sido las noticias que nos encontramos hoy en las portadas. En Europa Press, desde la redacción, nos llega otra: Gobierno Vasco abre las ayudas a la modernización de establecimientos comerciales. El Departamento de Turismo, Comercio y Consumo del Gobierno Vasco ha abierto hasta el próximo 15 de septiembre el plazo de presentación de peticiones de ayudas para la modernización de establecimientos comerciales, dotados con 4,6 millones de euros. Este programa tiene como objetivo impulsar la innovación, la mejora de los instrumentos de gestión, las infraestructuras y el equipamiento comercial, con el fin de alcanzar un mayor nivel de calidad y competitividad en el sector.
1: Y bueno, más también agenda del día. Hoy, desde el punto de vista político, la atención estará centrada en Arcaute, en la Academia de la Archancha, porque a las 11 de la mañana el Lehendakari Manuel Pradales va a presidir el acto anual de entrega de condecoraciones y felicitaciones al mérito policial y también de homenaje a agentes fallecidos en servicio y asesinados por ETA. Todo ello junto al consejero de Seguridad Bingen Zupiria y la consejera de Justicia Mara Jesús San José. También en Galdakao, el presidente del Euskadi Buru Batxar Aitor Esteban y el candidato del PNV a la alcaldía del municipio, Javier Zorriqueta, van a participar en la celebración del Alderdikide Eguna de Padura. Va a ser en la plaza Kurtzeko y será a las 12 del mediodía. A las 11 en Santurtzi, acto de apertura de la edición número 33 de la fiesta de la Escuela Pública Vasca, a la que acude la consejera de Educación, Begoña Pedrosa, será en la Casa Torre de Santurtzi. A las 12 del mediodía, las Juntas Generales de Vizcaya convocan en el Monte Ganekogorta su tradicional ceremonia de tañir los cuernos a las 12 en punto del mediodía para reunirse en asamblea. La popular ruta bocinera, que va a partir desde el Monte Covetas, bueno, han partido ya a las 8 de la mañana, ahí todos los montañeros, sí, supongo, sí, que se lo estarán pasando muy bien y van a ir desde Coveta Mendi hasta la cima de Ganekogorta, que se espera que la ceremonia de la llamada de los montes bocineros, que se llama, será a las 12 del mediodía. Y no en la montaña, sino en la costa, ahora mismo a las 9 de la mañana en Ciérvena, buceadores del Club de Buceo Itxasdibe van a hacer un evento de limpieza de fondos marinos en la localidad. Dentro de una acción estatal de conservación marina va a ser todo en el puerto de Ciérvena. Y en Arrigorriaga, a las 10:30, celebración de la fiesta del agua del Consorcio de Aguas Bilbao-Vizcaya. Será en la plaza del Ayuntamiento y en el parque Lehendakari Aguirre. Así que bueno, de todas las... lo del monte Covetas, lo de los montes bocineros quizás sea... aunque ya llegaríamos un poco tarde, pero también me quedo con este llamamiento a las 9 de la mañana en Ciervena.
0: Muchos estarán yendo ya
1: en la costa
0: con los auriculares y sí, con sí, el teléfono, que también se puede escuchar mejor aquí.
1: Aquí.
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0: Bueno, hoy comentario improvisado sobre la marcha, con dos datos que pues me han inspirado, del mismo diario Gara. Usos y abusos de la inteligencia artificial, el impacto de la inteligencia artificial en el oficio del periodismo. Y no solo en él, porque, bueno, dentro de esto es como el foro de Davos y esos foros tan café para cafeteros que en el común de los mortales no acostumbramos a frecuentar ni a vernos sus charlas, en la que pues me gustaría remarcar las palabras de Yuval Noah Harari, que es un profesor, filósofo y escritor israelí de origen judeo-polaco, que pues crea controversia y tiene pues eso, una manera de decir las cosas, igual que en el foro de Davos cuando hablaban de la próxima alergia a la carne que va a llegar, que en Estados Unidos ya casualmente han aparecido unas garrapatas que producen esas alergias y Pfizer casualmente tiene una vacuna para esas personas, para esa alergia a la carne que se ha creado, otro tema del que hablaremos. Palabras del foro de Davos de 2026, como decía, de Yuval Noah Harari, este escritor, filósofo y profesor israelí, en el que prácticamente admitió que aquello que todavía muchos se niegan a ver, que es que la inteligencia artificial no se está presentando solo como una herramienta que nos ayuda mucho y en muchos casos es muy práctica, también en la mayoría de los casos muy divertida, todo el día creando fotitos y vídeos que nos sacan una sonrisa, pero se está presentando como una nueva entidad capaz de reemplazar funciones humanas, ocupar espacios sociales, influir en culturas, moldear religiones, controlar mercados y eventualmente recibir un reconocimiento jurídico. Estas son las cosas que se habla en el foro de Davos, que solo los más privilegiados, entre comillas lo digo, pueden participar, como valga la redundancia, en el foro de Davos, que digo. La inteligencia artificial perciba el cambio del lenguaje. Ya no se habla de programas, ya no se habla de softwares, ya no se habla de máquinas. Se habla de agentes. Se habla de inmigrantes digitales, se habla de inteligencias que podrán administrar empresas, mover cuentas bancarias, crear religiones, participar en la política y ejercer influencia sobre miles de millones de personas. La pregunta que se hizo en el foro de Davos no fue tecnológica, fue civilizacional. ¿Qué pasa cuando los seres humanos dejan de ser los principales productores de conocimiento, información y narrativa? Pues que quien controla las palabras controla la percepción. Quien controla la percepción controla la realidad. Y quien controla la realidad controla sociedades enteras. Y durante siglos los gobiernos disputaron territorios. Después pasaron a disputar petróleo, comercio y recursos naturales. Ahora la disputa es por el control de la inteligencia, por la capacidad de influir en pensamientos antes incluso de que surjan. Lo más curioso es que todo esto se está presentando como inevitable, como si la humanidad estuviera ante un fenómeno natural, como si nadie estuviera tomando decisiones, como si no existieran corporaciones multimillonarias o centros de datos gigantescos, con los daños que están haciendo allá en los territorios donde se están intentando construir, en España, donde están construidos ya por ahí, ya los estamos viendo, escasez de agua, etcétera. Gobiernos, inversores y organizaciones globales que están financiando toda esta transformación. Y la pregunta que nadie hace es simple. Si la inteligencia artificial pasa a producir la mayor parte de la información que consumimos, ¿quién programará los valores que estarán dentro de esa información? ¿Quién definirá qué es verdad? ¿Quién definirá qué discurso es aceptable? ¿Quién definirá qué se puede o no se puede decir? Porque al final del día no estamos hablando solo de tecnología. Estamos hablando de poder. Poder sobre la información, poder sobre la cultura, poder sobre la educación, poder sobre la religión, poder sobre la economía, poder sobre la propia definición de qué significa ser humano. La revolución industrial sustituyó músculos, la revolución digital sustituyó tareas. La revolución de la inteligencia artificial amenaza con sustituir la propia capacidad humana de interpretar el mundo. Y cuando una civilización entrega su capacidad de pensar a sistemas que no controla, no está avanzando. Está subcontratando su propia libertad. La verdadera pregunta no es si la inteligencia artificial será poderosa. La verdadera pregunta es, ¿quién será poderoso a través de ella? Y desde luego, con las salvajadas que nos hemos encontrado en la agenda de Leire Díez, el presidente controlando medios de prensa privados a toque de pito, asesinatos camuflados, ejércitos de bots que son robots informáticos que probablemente funcionen con IA, órdenes de triturar a policías y a jueces, bueno, pues como decía antes, un no parar de corrupción. Ábalos, Coldo, Víctor Aldama, la trama de las mascarillas, hidrocarburos, Begoña Gómez, David Sánchez, las cuentas del PSOE, la SEPI, Crónica Libre, estrategias de investigaciones sensibles, acabar con guardias civiles, Antonio Balas, que es peligroso, decía en la... el teniente coronel de la UCO, investigador clave en casos de corrupción, que era peligroso, tenía anotado ahí. Notas también sobre la Guardia Civil, prácticas ilegales de la Guardia Civil, cloacas de la Guardia Civil, etcétera. Referencias a Óscar López, Antonio Hernando, Margarita Robles, Óscar Puente, Fiscalía, Bonilla, etcétera, etcétera, etcétera, que como decía antes, nos hemos acostumbrado. Incluso he llegado a escuchar en entrevistas que hacen por la calle que a la pregunta de qué opina sobre esto, había una persona que respondía mejor corrupción conocida que corrupción por conocer. Y en definitiva, no tengo nada más que aportar sobre este tema, pero según deduzco, y mi sentido común me 100% me lleva a pensar eso, es que este presidente no está para nada capacitado para dirigir este país, porque si no se entera absolutamente de nada de lo que ocurre ni en su partido, ni en sus allegados, ni en sus familiares, ¿cómo va a ser capaz de enterarse de lo que ocurre en España?
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0: Nos vamos hasta Muskiz, 9:25 de la mañana, y recibimos una llamada. Egunon, buenos días.
3: Egunon. Hola, buenos días. Buenos días, Ignacio, que solamente es el nombre de él. La señorita también, buenos días.
0: Iñaki,
3: yo soy Begoña Alday.
0: Aupa, Begoña.
3: Que os llamó hace poco por dos negligencias que le habían hecho a mi marido.
0: Ajá.
3: Y os voy a leer la última, os voy a decir la última, porque se lo han cargado. Y ha muerto.
0: No me digas.
4: ¿Pero qué le ha pasado?
3: A ver, mira, el día 26, martes, se cayó mi marido, porque mi marido tenía desde el día 6 de octubre del 2024 que se cayó, y nos lo mandaron con una vértebra rota a casa.
4: Sí, ya me acuerdo.
3: Pues sí, se le quedó un miedo escénico. Entonces, este miedo escénico, cuando le da, se cae para atrás, ¿no? Entonces, el día 26 se cayó, y claro, pues vino el médico de urgencias a casa, lo vio, estaba él en la cama, lo echamos en la cama y le dijo, mira, ahora en este momento no veo nada, pero os voy a dejar un volante porque en vista de lo que me habéis contado puede ser que tenga alguna cosa, pero yo no tengo aquí para detectarlo. En el momento, si lo levantéis y se marea, cogéis y rápidamente a cruces. Bueno, pues justo llegó una chica a las 8 de la noche para levantarle, porque yo soy minusválida, tengo una invalidez absoluta con un 65% de minusvalía. Y entonces vino la chica para levantarle, asearle, ponerle el pijama y meterlo otra vez en la cama. Y claro, estaba mi hijo también, y claro, se empezó a poner mal cuando le levantaron, a marearse, y claro, le llamamos urgentemente por la medalla, que ya el médico la había avisado a la medalla para el momento, si le llamamos que vendría rápido, pues le llamamos a la medalla para que vendría la ambulancia. Y bueno, tardó bastante en venir, como hora y media, y mi marido pues le empezó a bajar la tensión, solamente tenía 8 de máxima, 4 de mínima. Como tenemos todos los aparatos en casa, le miramos la oxigenación de sangre, le había bajado muchísimo, y ya por fin conseguimos que llegaría la ambulancia. Llegó con tan mala suerte que otra vez los de la ambulancia, yo no sé si les han puesto una insignia o un esto de capitán generales, porque bueno, vinieron dos señoritas, entra la primera, la morena, y me dice, ¿qué pasa? Y digo, mire, mi marido está muy mal, ha pasado esto, por favor, llamármelo rápido, porque además siempre me dicen todos los médicos que le diga que es un señor de alto riesgo, y me contesta, eso lo valoro yo, deme usted el papel que tiene ahí. Claro, me mira el papel y me dice que no pone el llevarle a cruces. Digo, por favor, que sí, que es lo primero, y además si llamas a la medalla te lo dice. Bueno, se puso terca y al final ya marcharon. En la calle, al ponerle la camilla, gracias que estaba mi hijo, lo demás mi marido va al suelo con una de ellas. Después le montan en la ambulancia, le atan las piernas y las manos, y ella, que obligatoriamente tenía que haber ido con él, fue adelante, después de haberle dicho todo lo que le habíamos dicho en casa, se fue adelante con la conductora, y lo único que hizo fue llamar por teléfono a la base diciendo que la habíamos tratado mal, porque eso me lo contó a mí mi marido al día siguiente, que no, para contármelo cómo sería, dice Bego, le contó cantidad de cosas que no habían pasado en casa. Eso fue así. Bueno, llegamos a cruces. Llegan a cruces y cuando le dije a ella, por favor, meterle a voces. Bueno, pues dice ella, eso ya lo haré yo en el camino. Bueno, pues remetieron a voces, y con la misma, cuando mi hijo estaba dando los datos de su padre, pasó como la segunda vez que le volvieron a sacar en una silla de ruedas a donde los familiares. Claro, entró mi hijo y adentro con él a voces y dijo, mi padre no puede estar en una silla de ruedas porque viene mal. Por favor, mirar su historial médico, Y claro, en cuanto miró un chico el historial médico y dijo, por Dios, pero ¿cómo han sacado a este señor de aquí? Las mismas palabras textuales que dijo la doctora hace cosa de 2 meses. Lo mismo. Bueno, le metieron, le empezaron ya a hacer todo lo que había que hacer. Mi marido tenía la vértebra del cuello, la C5 rota. Y tenía el pulmón, porque al caerse para atrás, se conoce que es al pegarse con el tacataca, el pulmón le había encharcado de sangre. Bueno, estuvo en voces hasta las 11 de la mañana. El martes ingresó sobre las 9:30, hasta las 11 de la mañana, que le sí que le hicieron todas las pruebas perfectas, hasta las 3 de la mañana le hicieron todo, pero luego le tuvieron allí quieto, porque al tener tanta hemorragia, pues no le podían mover. Espera un momento, por favor, porque voy a tomar un poco de agua. Es que estoy muy mal.
4: Muy mal. Tranquila, mujer.
3: Bueno, no le podían mover. Bueno, a las 11 de la mañana le hacen otro escáner. Y ya en ese escáner da que ha dejado de sangrar. Claro. Y ya me viene una doctora y me explica que, mire, tiene la C5 rota, pero lo más grave es lo que tiene en el pulmón. Le tiene totalmente encharcado en sangre. Dice, menos mal que ha dejado de sangrar. Dice, y con la misma le vamos a subir a la habitación. Pero le subimos para que esté de reposo, porque el viernes le vamos a hacer una incisión para ponerle un drenaje para que eche toda esa sangre y el pulmón empiece a trabajar.
4: Sí, amiga, ¿no? Que tenemos poco tiempo, ¿podrías...?
3: Sí, mira, bueno, pues mira, va, sí. Pero no, la conclusión es que le subieron a la habitación,
4: sí.
3: Le subieron a la habitación a las 5 de la tarde, y a las 9 de la noche, a las 10:30 de la noche, mi marido quiere hacer cacas. En vez de ponerle, que tiene que tener de reposo absoluto, en vez de ponerle la chata,
4: sí.
3: Sí, le llevan al váter.
4: Oh.
3: Tenía una chica, porque mi marido no ha estado, es que por favor, dejarme. Mira, mi marido no ha estado ni un minuto solo en ningún momento. Le echan a la chica que le estaba cuidando a la calle. Ellas entran y las meten, bueno, al pasillo, y le sientan en el váter, cuando no le tenían que haber movido. ¿Qué pasó? Pues que entra la chica, no le ve que está en la cama, ve, y mi marido morado, cara, labios, todo, se ahogaba. Le tuvo que quitar el collarín que tenía por la vértebra rota, pidiendo auxilio. Al final una señora consiguió que vendría, y tuvieron que subir del quirófano hacerle el agujero en la espalda, ponerle el drenaje y todo. Quien subió, la doctora que subió, se lo hizo con ropa de calle, sin nada de limpieza ni nada. Se lo hicieron así, ¿eh? Y al día siguiente, mi marido, a las 10:30 de la noche, nos llaman que tenemos, que estaba la chica, nos llama la chica que tenemos que ir urgentemente porque mi marido ha tenido una crisis de no sé qué, una crisis de no sé qué, que vayan los familiares. Fuimos, no llegamos ni a verlo, porque ya le habían puesto las primeras inyecciones de sedación. Y hemos tenido 27 horas de agonía. Lo que está pasando en Cruces es horroroso. Uf. Y basta ya, basta ya, porque se han matado a mi marido. Y no voy a ir judicialmente, porque no puedes hacer nada, porque el tema de los médicos y los abogados es la mafia siciliana, es peccata minuta, y os lo digo con conocimiento de causa, porque yo he ayudado a muchísima gente, y en casos de estos también, y no haces nada más que gastar en abogados, porque al final te ponen un informe de que te ha pegado un infarto y fuera, y no hay nada que hacer, eso es un robo. Pero sí lo voy a poner en conocimiento de atención al paciente y del consejero de sanidad, que claro pongan que sí. Manos a la obra, y voy a pedir que esta gente que actúa con mi marido tan mal, no vuelva más a trabajar. Eso es lo que voy a hacer.
4: Pues muchas gracias, amiga, y sobre todo
0: la otra vez
4: pésame por lo de tu marido, pero si tu marido fallece así por enfermedad, pero lo triste es que encima os hayan tratado mal a vosotros.
3: Que, hija, yo llevo 64 años con mi marido, 58 de casada, desde el primer día sabiendo que estaba enfermo. Me casé sabiendo que se quedaba paralítico y que me lo habían matado así. Es que crees que eso es volverte loca. Llevo sin dormir desde el día que entró allí. Y ha muerto ya. Ya lo enterramos el martes pasado. ¿Esto crees que es así? Lo que está pasando ahora en Cruces es la dejadez mayor. Y toda esta gente auxiliar que no tiene conocimientos, que no sé cómo entra porque no tiene mi corazón, por favor. Y los de las ambulancias, no todos, porque hay gente maravillosa. No se puede culpar por cuatro, no se pueden culpar a 400. Pero nos ha tocado a nosotros. Y luego le voy a decir, Iñaki, cuando me llamaste para darme el teléfono del correo electrónico que había mandado un señor, a mí no me han dado contestación,
0: No.
3: No me han dado, es una periodista del correo, y le mandé lo que había pasado, ni siquiera se ha puesto en contacto conmigo, Ni siquiera, no sabes también lo que ahí pasa, Porque yo llevé un caso aquí, otro caso, que les interesaba mucho publicar. Me publicaron en Burgos, me publicaron en Vitoria, me publicaron en Valladolid. El tema que llevé aquí, pero aquí el correo no, porque el periodista que me llamaba luego tenía que pasar por su jefe. Y su jefe decía que nanay de la China,
0: Mira, lo único que le puedo decir es que vuelva a insistir en ese correo electrónico de la periodista del correo y también nos ponga en copia a nosotros en oyentes@radiopopular.com. Que hay algún
3: espera
0: amigo,
3: un momento, por favor.
0: Hay algún habla, amigo desde favor. Aquí que si puede hacer algo nos dice que...
3: Sí, dime por favor otra vez, dime.
0: Oyentes.
3: Oye, espera un poco, por favor, hijo. oyentes@radiopopular.com. @radiopopular.com. Vale, hijo.
0: Desde aquí.
3: Sí, además os voy a mandar. Mira, os voy a mandar cuando lo tenga hecho el escrito de atención al paciente y al consejero, porque le voy a mandar lo mismo.
0: Desde
3: os
0: luego,
3: lo voy a mandar para que sepáis lo que ha pasado desde un principio, y por favor, vamos a luchar para que más gente mayor no caiga, porque estamos cayendo la gente mayor como moscas.
0: Le agradecemos mucho favor. Que nos lo haya contado y le mandamos desde aquí todo nuestro apoyo. Un abrazo muy grande.
3: Vale, muchas gracias, hijo. Muchas gracias.
0: Gracias, Omar.
3: Hasta luego.

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0: 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Todavía nos quedan unos domingos contigo, pero a la vuelta ya nos contarás qué tal te ha ido en tapicerías.
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0: noción de alternativa, restaurantes, albergues o lo que sea, encantado de recibirle en la tienda y le explico, no mis sensaciones, porque esas las tiene que sentir él, pero sí que llevar, joder, la verdad que podemos vivir con poco, o sea, sinceramente, o sea, yo cada vez que terminaba una etapa me lavaba los calcetines, el calzoncillo, la camiseta, bueno, llevaba una rodillera porque tengo las rodillas mal, pero vamos, o sea, y al día siguiente salía con lo mismo.
1: ¿Y una mochilita?
0: Llevaba una mochila, pero bueno, llevas algo de abrigo por si acaso. Sí llevaba otras botas, pero podría haber ido, de hecho he ido con chanclas, o sea, pero me lo recomendó alguien que hace muchos caminos, unas chanclas que te sujetan el tobillo, el empeine y la punta. Entonces los pies oxigenan mucho más, unos buenos calcetines y unas buenas chanclas, no las de ir a la piscina. Pero bueno, si llueve, que nos ha llovido, nos ha diluviado, vamos, hemos estado 8 horas allí bajo torrentes, y sale el sol luego, se secan, las botas no se secan, pero lo mío se secaba. Así que bueno, o sea, yo os cuento mis historias, si alguien realmente está con ganas de hacerlo, que por supuesto que lo haga, hay dos maneras de hacerlo, una así como un poquito más, yo fui solo, pero al de 15 días como que ya no aguantaba, y digo, va, pues me junto con gente y bueno, las dos experiencias han sido magníficas.
1: Bueno, Alberto, y solo la experiencia esta, no cualquiera es capaz de hacerla, hay que estar con uno mismo. Es un ejercicio de introspección.
0: La verdad que en el camino, físicamente me encuentro muy bien. El Pagasarri me ha ayudado mucho. Psíquicamente es lo más complicado, porque tengo 59 años y es la primera vez que estoy conmigo. O sea,
1: solo y aguantándote a ti.
0: Claro, claro, conociéndote y tal. Yo no es que sea de estos así de hacer paranoias en el aire, pero sí que es verdad que te tiras tardes, caminos, solo. Me grabé. Mirar, este es el sonido que se oye. El sonido es el de la piedrilla cuando la vas pisando. Te paras y se oían las ranas, los pájaros. Para mí, brutal. O sea, no sé, sensaciones emocionales fuertes. Todo es más multiplicado por mucho. Entonces, ¿te acuerdas de los que no están? Todos los días. Y bueno, toca la sensibilidad de uno, que la tiene muy sensible.
1: Un trabajo muy profundo.
0: Sí, sí, muy, muy necesario también.
1: Y muy necesario.
0: Sí, sí, yo perdí un año en la mili y en un mes he hecho muchas más cosas que en un año de nada, vamos. Así que me siento muy contento de haber realizado este camino. Es un puntazo. Pues se puede ir por motivos religiosos, porque te gusta la naturaleza, como es mi caso, los animales, he visto animales a saco.
1: Qué bueno.
0: Y bueno, es una pasada, o sea, desde que sales de Sevilla ves un tipo de naturaleza, entras al sur de Extremadura otro, al norte de Extremadura otro, Castilla y León otro, Galicia espectacular como siempre otro, la gente súper amable, están deseando muchos albergues, pues la gente está de voluntarios, y está de voluntarios porque son gente que le gusta, entonces te reciben súper bien. Mínimo sentido común, comportarse bien, no todo el mundo sabe hacer. Por cierto, el que me ha mangado una de las camisetas del Atleti, no sé de qué equipo será del Atleti, y nosotros no mangamos camisetas.
1: Nos acordamos de él.
0: Sí, sí, oye, que disfrútala con la cantidad de gente que había extremeña que te decían, yo soy del Atleti, una gozada. La verdad que lo he disfrutado.
1: Pues desde aquí ya te hemos dicho también nuestra admiración, Sorionak, seguro que muchos también te quieren felicitar. Otro aspecto más de un tipo de viaje que poder comentar contigo aquí.
0: Efectivamente, no deja de ser un tipo de viaje. No es la tipología de mochilas que nosotros vendemos, necesario más bien una de montaña, no muy grande, que la llenáis, pero bueno, sin más, no hay tapones para los oídos que soporten a los ronquidos de muchos, ya lo siento, yo vendo tapones, no los compré, no valen.
1: Pero bueno, sí que es otro aspecto de eso que se hace de profesionales, de poder asesorar y de vender experiencias.
0: Bueno, no sé si yo vendo maletas porque me gusta viajar, más bien porque lo heredé, pero sí que es verdad que el viajar te da una cultura impresionante. O sea, por ejemplo, he desempolvado el inglés, que bueno, en la tienda lo utilizo cada vez más,
1: sí.
0: Pero la mayoría son extranjeros, italianos, franceses, ingleses, alemanes, muchos, austríacos, bueno, hay cantidad, americanos, hay de todo. Y entonces, pues bueno, esas tardes que se hacen un poquito largas, pues ahí estábamos charlando de nuestras penas. Os puedo asegurar que van a venir muchos a Bilbao, que otros muchos ya han estado, el Camino del Norte es brutal, es muy bonito y la gente le gusta.

0: gusta. Así que Bilbao está en el mapa. O sea, van a venir, han estado, somos atractivos.
1: Ya has dejado el listón alto, Alberto, una vez más.
0: Los vascos siempre dejamos el listón muy alto, muy alto. Había, nos ganaban los guipuzcoanos, ¿eh? Había muchísimos, bueno, muchísimos, más que nosotros, yo pocos. Bueno, iba uno con el pañuelo de fiestas de Bilbao, digo, y dice, no, si yo no soy de Bilbao, si es este, como me dijo, era de El Orrio. Digo, ¿de qué Orrio? No me entendieron el chiste, pero bueno, era del Orrio el hombre, un salado también. A la gente que va al camino, bah, tiene ganas de pasárselo bien y de disfrutar. Así que yo también, así que coincidimos y fenomenal.
1: Bueno, Alberto, pues ya hemos hablado con Araceli otros días de paraguas para el sol, para la lluvia. Ha venido ya un poquito más el fresco. Esta semana era darte la bienvenida. Para la siguiente tienes cositas preparadas ya para ir comentándonos.
0: Claro, yo ahora me tengo que poner al día porque, claro, para mí también era novedad las Underseat nuevas que
1: nos han llegado.
0: Son brutales.
1: Bonitas, ¿eh?
0: Sí, son originales, son diferentes a las que tenemos. Cada uno puede elegir según sus necesidades. Ha hecho un vídeo mi mujer de los paraguas de protección solar, una auténtica salvajada. Ha tenido 112.000 visitas.
1: Sí, sí.
0: Y claro, la gente llamando, que quiero que vengas, que si me lo mandas, bueno, pues bueno, un éxito. Es que están muy bien los...
1: 30% menos de calor debajo.
0: Efectivamente. Es que
1: yo ya tengo el mío.
0: Hay que hacer la prueba cuando hace sol y son los paraguas de Doppler, que son los hiper, super ligeros. Evidentemente estos tienen doble capa. Es mínimamente más pesado, pero para ir al viaje yo...
1: Ha venido
0: maravilla, porque me ha llovido, me ha hecho sol, pues mira.
1: Bueno, pues te vas poniendo al día de todas las cositas de más y hablamos el domingo que viene.
0: Perfecto.
1: Ahora a descansar.
0: De verdad, claro, he llegado, pues nada, tranquilidad, tampoco voy a volver a lo loco.
1: No, pero ya llegaste ya a trabajar ya, ¿eh?
0: Eso, no hay otra.
1: Bueno, Alberto, pues nada, que pases feliz domingo y hablamos el próximo.
0: Vale, Iñaki.
1: Agur.
0: Nos vemos, sí.
2: Agur.

0: día. Cada domingo, una cita para poner en conocimiento de todos, todas y cada una de las actividades de la día. Aquí, día. Otro domingo más estamos en día para, esta vez para hablar de un tema tan interesante como es mostrar lo que es la día. Nos asisten en esta tertulia Verónica Real y Gonchal Santos. Hola amigos, muy buenos días, Egunon.
1: Buenos días.
2: Hola, Egunon.
0: Bien, pues ¿de qué vamos a hablar? Vamos a hablar de una exposición itinerante que va a tener lugar durante todo el verano, enseñando con motivo del 60 cumpleaños de la día y enseñando estas décadas, estas 6 décadas de actividades, lo que fue y lo que es hoy. Además, van a haber cursos de primeros auxilios, de RCP, etcétera, y de todo esto nos van a hablar.
1: Bueno, pues os contamos un poquito en qué va a consistir esta exposición itinerante del 60 aniversario. Vamos a dividirla, por decirlo así, en 2 actividades. Una de ellas va a ser una exposición que llevamos ya realizando desde el mes pasado en las diferentes estaciones de metro en Vizcaya, y la otra va a ser una exposición de fotografías de los últimos 60 años y unos talleres de primeros auxilios para adultos y para niños.
2: Como bien ha comentado mi compañera Verónica, pues bueno, pues va un poco las dos cosas a la vez y solapadas y bueno, pues para reforzar una con la otra, ¿no? Y en cuanto al metro, sí que es verdad que hemos empezado ya antes, desde el mes de mayo, y ahí hemos estado en la estación de metro de Indautxu. Ahora en junio nos encontramos en Santutxu. Y bueno, luego seguiremos así. En el mes de julio estaremos en el casco viejo. En agosto estaremos en Moyúa, en septiembre en Portugalete y en octubre en Basauri, en las diferentes estaciones. Es una exposición que está ahí en esos carteles donde vamos viendo década a década estos 60 años el recorrido de lo que ha sido nuestra asociación, y donde la gente puede ver, aparte de las fotografías, pues bueno, una explicación un poco de los hitos y de las cosas más destacadas que en estos 60 años venimos.
3: Contar la historia a través de imágenes y también con súper genial descripción.
2: Eso es. Entonces, bueno, pues animamos a la ciudadanía que en ese trayecto y en esa incursión que haga el metro, pues pare y se detenga un poquito a ver. Ya eso venimos colaborando con el metro y bueno, pues tiene mucho impacto estas campañas, ¿no?
0: Podemos hablar también que es un poco hacer memoria, ¿verdad? Ahora que está tan de moda el contar la memoria, porque claro, los más jóvenes estarán diciendo, caramba, la día ha estado aquí siempre, ¿qué ha pasado? O sea, ¿qué es esto de la día? Aunque ya la conozcan, los más mayores podemos decir, jo, yo me acuerdo cuando el doctor Usparicha andaba con el coche por ahí.
3: Pero a su vez también los más veteranos dirán, 60 años ya.
0: 60 años.
2: Sí, efectivamente hay un poco de todo, ¿no? Para el personal o los veteranos y veteranas que van a ver cosas que, bueno, pues que las tienes ahí en la memoria. Efectivamente, me estoy acordando ahora, pues bueno, hay cosas de impacto como es la del Monte Oiz o cosas que recientemente hemos hablado y que a la gente lo va a gustar verlo,
0: va a recordar,
2: ¿no? Todo.
3: ¿Cómo habéis seleccionado todas las? Porque habrá historias para resumirlas en una pequeña exposición.
2: Tenemos una documentación guardada durante todos estos años y bueno, pues al final. Efectivamente, pues ahí vamos viendo y hay unas cuantas que tienen que estar sí o sí porque es pues la historia viva de la día, ¿no? Y a todo el mundo les gusta y. Como es la ambulancia,
3: la número 4.
2: Efectivamente. Claro. Que ya están muy destacadas, ¿no?
0: Mostrar lo que es la día es algo que lo hacemos continuamente y sois además, estáis presentes en nuestro programa desde hace, yo creo que no los 60 años porque no estábamos todavía. Pero 38 sí, yo creo que sí.
2: Sí.
0: Y dicho esto, esta es mostrar lo que es, pero hay la actividad, porque esta, exposición itinerante va acompañada también de cursos para pequeños y eso también es, de otros
2: es,
0: cursos.
2: Eso es.
0: ¿Podéis explicar un
2: poco? Sí, ahora le paso a Verónica que vos explica.
1: Tenemos eso, es una formación para pequeños y también para adultos que también va acompañada con otra exposición itinerante. Como al final las estaciones de metro, pues bueno, son las que son, lo que queremos también es acercar un poco a la ciudadanía, a todos los vizcaínos y vizcaínas que colaboran también con la DIA, la historia de la DIA y esa formación que os hemos comentado a través de pequeños talleres para tanto para adultos como para niños, con regalitos también para ellos. Y luego también para los adultos y para todo el que quiera acercarse, pues toma de constantes y bueno, pues acercar un poco a la gente la actividad cotidiana que tiene la asociación aquí en Vizcaya, que bueno, no solamente es la emergencia y los primeros auxilios, que también, por supuesto, pero también pues bueno, la formación y la prevención de salud y de emergencia.
3: Eso, en toda la historia esta se puede comprobar cómo la formación ha ido cogiendo cada vez más peso, ¿no? Convirtiéndose en uno de los pilares fundamentales.
1: Sí, al final está claro que no hay nada mejor que para evitar algo conocerlo y formarse en cómo evitarlo, ¿no? No esperar a que venga otro y que te ayude, sino que ser tú mismo el que da la primera ayuda. Y entonces eso es lo que intentamos hacer con esos talleres de primeros auxilios. Acercar los primeros auxilios, acercar la formación en emergencias a la gente, a la población normal, quiero decir que no tiene formación en primeros auxilios y que no se dedica a esto, para que le pierdan un poco el miedo y para que vean que cualquiera puede intervenir en una emergencia y puede echar una mano y ayudar a que lo que tienen delante no se convierta en algo peor, ¿no?
0: A mí me parece interesantísimo esto que dices, Verónica, porque nosotros como comunicadores muchas veces los oyentes han escuchado el programa y nos dicen, oye, pero ¿cómo es esto de los cursos a los niños y tal, ¿no? Entonces, esto lo van a tener la oportunidad de poderlo vivir y verlo en directo, ¿no?
1: Eso es. Bueno, nosotros ya sabéis que tenemos, me voy a meter con otra cosa, pero sí, tenemos el programa Chiquidía con el que vamos formando a niños de sexto de primaria por diferentes colegios a lo largo del curso escolar. Y bueno, es una manera también de que ellos en estos talleres, que son infinitamente más pequeños, más cortos y más, mucho más concretos, pues vean un poco cómo hacemos esa formación a los pequeños. Y cómo intentamos hacer, pues bueno, que toda esa emergencia sea un poco más didáctica y más divertida, ¿no? Junto con nosotros y con nuestras compañeras de formación, se moviliza también una ambulancia de Chiquidía, ¿no? Que es la ambulancia formativa, para que también toda la gente que quiera acceder, que, bueno, principalmente son los chavales, ¿no? Pero bueno, toda la gente que quiera acceder pueda ver cómo es por dentro una ambulancia, que también ayuda mucho a la hora de que los niños también vayan cogiendo menos miedo a la hora de montarse en una ambulancia, pues el que conozcan lo que se hace dentro, que vean cómo es, que, bueno, pues les llama bastante la atención. Y ayuda mucho, ¿no?
0: Hemos dicho a los niños y a los mayores también.
1: Sí,
0: porque encontrarte de repente con un caso de un atragantamiento, por ejemplo, y haber visto cómo se hace, haberlo vivido un poco, pues me parece muy interesante.
3: Pero bueno, para los chavales, ir contando que han estado en una ambulancia, eso ya es el pequeño pasito ya para que les entre un poco.
1: Sí, la verdad es que están encantadas y encantados. Cada vez que se suben a la ambulancia y aprenden algo, a ellos les encanta.
0: Sí, sí.
1: Así como puede parecer que es una formación y que, joder, como es algo que me van a enseñar, ¿no? Que no me gusta porque me van a enseñar, todo lo contrario. O sea, ellos van y van encantados.
3: Bueno, en Ventades y Castechea hemos visto el éxito de este.
1: Tremendo, tremendo. Y de hecho, nosotros todo el curso escolar, o sea, directamente no tenemos días libres.
3: Sí, con Chiquidía ya está todo el año.
1: Está todo el año cogido, tenemos que andar doblando y bueno, pues es importante y la verdad es que estamos encantados.
3: Es el llamamiento también desde aquí para los coles,
1: sí,
3: para que se pongan las pilas para coger ya para el año que viene.
1: Pues sí, la verdad es que generalmente ahora estas últimas semanas de junio, que ya están un poco más preparando, o bueno, más bien julio, ¿no? Que todavía hay algún profe trabajando y que están preparando ya el curso siguiente. Sí que es interesante que se pongan un poco las pilas, por decirlo así, que vayan reservando, porque la verdad es que estamos doblando y si es por nosotros también triplicamos, que no hay ningún problema. Pero queremos llegar a formar a todo lo que sea posible.
3: A mí me gustaría invitar ahora, paralelamente a esta exposición itinerante, también que revisen y que se escuchen todos nuestros programas anteriores, porque en los más recientes hemos hablado de cómo ayudar. No, lo que quieren acercar, que nos ha acercado,
2: claro,
3: Verónica,
2: claro,
3: que quieren acercar a la gente más, que no tenga conocimientos, pues eso, a que puedan participar en salvar una vida, ¿no? A que puedan
0: conocer de qué va esto.
3: Conocer, bueno,
0: claro,
3: y si se tienen que ver, que lo hagan con seguridad.
0: Claro, claro.
3: Y además,
0: quitar
3: pues
0: el miedo, como lo has dicho. Sí, sí.
3: Y además, como en las exposiciones van a estar viendo también, pues las antiguas radiocomunicaciones, en donde vemos a Pili, pues pueden escuchar también los programas con Pili Martínez también, porque todos nuestros programas son un poquito también toda la historia de la DIA contada en palabras, y ahora pues la van a poder acompañar con imágenes también.
1: Os vamos a contar un poquito las actividades que vamos a realizar, ¿no?, con esta exposición itinerante y con los talleres de formación. La primera la hicimos ya por mayo, ¿no?, en fiestas de Indautxu. Intentamos que sean en momentos y en zonas en las que, bueno, haya gente pues que esté libre, que tenga un ratito libre, que le apetezca hacer este tipo de cosas. Y por eso nos vamos moviendo un poco así por diferentes pueblos y ciudades. Ayer estuvimos en El Arriaga, por ejemplo, en la exposición Arte sobre Ruedas, aprovechando también que es un sitio en el que llevamos la número 4, que es la ambulancia más antigua que tenemos. Pues bueno, allí también pueden ver un poquito la diferencia entre lo que era una ambulancia antes, lo que es una ambulancia ahora, y enseñar un poco los talleres de formación. Vamos a estar en Fiestas de Irala esta semana que viene. En la marcha solidaria del Athletic, que es el 14 de junio, vamos a tener allí también un puesto, bueno, aparte de tema sanitario, vamos a estar con el tema de formación también y con la exposición. También en el Burdines ICO, en Gamiz Fica, el 20 de junio, además de tema sanitario, también vamos a cubrir toda esta parte de formación que os hemos comentado, y vamos a hacer la exposición itinerante.
2: Eso es. También estaremos el día 24 en Leioa, en el municipio de Leioa, aprovechando las fiestas también. Hemos pedido también, y estamos en Ondarroa, en el Ayuntamiento de Ondarroa, y hemos hablado también con ellos para hacerlo con motivo de las fiestas de San Pedro, pues estar allí el día 25 de junio. Esto haremos por la tarde en principio, en el horario de 5 a 9.
1: El día 27, por ejemplo, vamos a estar en Trápaga, que hay una concentración benéfica de vehículos a favor de la cuadra y del OSPI. Y bueno, pues vamos a llevar también nuestra número 4 y aprovechar también para hacer los talleres de formación para pequeños y para adultos.
2: Eso es, en las fiestas de Recalde también hemos solicitado el 3, el 4 y el 7, y haremos una exhibición de vehículos el día 5 en...
1: ¿En San Francisco?
3: Sí, eso es. O sea, el mismo mes vais a estar en un montón de sitios.
2: Sí.
1: Y lo que nos queda, ¿eh?
3: Y lo que nos queda. Y en todos vamos a poder ver también esos paneles, sí, con la historia.
2: Sí, o sea, eso es. Ahí hay varios los que tenemos ya en marcha también el 30 de junio en Lequeitio.
3: O sea, hemos montado toda la historia para podernos parar un poquito ahí, leer y ver todas las fotografías, y a la vez podemos estar también ahí participando en, sí, esos talleres.
1: El montaje un poco va a ser una carpa bastante amplia. Vamos con un montaje grande, ¿eh? Una carpa bastante amplia de 6x4, donde vamos a hacer los talleres de formación. Después la exposición de fotografías en principio va a ir al aire libre, que vamos a aprovechar un poco el buen tiempo del verano, vamos a cruzar los dedos, ¿no?, para que no haya que llevar otra carpa más, y al lado de ellos estará la ambulancia de formación, la de Chiquivía. Entonces, bueno, pues es un sitio grande, muy amarillo, para que, sí, la gente nos vea. Y bueno, pues una invitación a todo el que esté por allí para que se acerque y nos conozca.
2: Eso, lo avisaremos puntualmente y lo daremos también en conocimiento en redes sociales y demás para que la gente acuda.
3: Nosotros iremos actualizando también este calendario de citas en nuestra página web, donde tendremos colgado esta charla.
2: Uh-huh.
3: Y para que también el que quiera revisarlo, pues que se meta ahí en radiopopular.com, en la sección de la DIA.
1: Sí, que luego viene julio, viene agosto, fiestas de Bilbao, y ahí vamos a darlo todo ya, ¿eh?
3: Eso. Bueno, no, os iba a preguntar a ver por las de más adelante, pero ya solo con las de julio creo que ya tenemos...
2: Sí, ¿no? Tenemos hasta octubre, vamos hasta a hacerlo octubre. Hasta octubre, o sea que tenemos ya planificados también para septiembre, en Bermeo, en Galdacao, en octubre...
3: Siempre, casi todas coincidirán con las fiestas, digamos.
2: Sí, hemos intentado efectivamente que coincidan en esas fechas, sí. Buscamos esa fecha para que las celebraciones de los pueblos se sumen a esta celebración nuestra de este 60 aniversario y hacer conjuntamente, ¿no?
3: También el trabajo que tenéis que hacer en esas fiestas, pues que sea también un poquito más ampliado, que sea un trabajo también comunicativo, ¿no? Y demostrar todas estas bondades de la DIA.
2: Efectivamente.
3: Que día a día seguís haciendo cada día más, pues sí, de eso se trata.
0: Sí, bueno, y seguro, yo quería decir que habrá alguien que diga, caramba, ¿qué tengo que hacer para ser voluntario de la DIA? También lo pueden preguntar allí.
2: Por supuesto, claro. Eso es, siempre estamos atentos. Y
0: hay una cosa buena, Gonzalo y Verónica, que las cosas buenas también se contagian, ¿eh?
2: Así es.
1: Sí, es, y además ya tenemos algún alumno de Chiquidía que ha sido voluntario de de la asociación.
0: Qué bonito.
1: O sea, sí, es bonito.
0: Es una maravilla, ya lo creo que sí. Bueno, pues ¿qué más podemos decir? De que toda una gama de actividades nos esperan durante toda esta temporada de verano. Y además de que en cada sitio vais a estar cumpliendo con toda la asistencia, etcétera, ¿verdad?
1: Sí, como ya sabéis, el verano, pues con tanta cantidad de fiestas, es un momento de gran actividad para nosotros también en el tema sanitario. En junio vamos a estar en fiestas de Munguía, en julio tenemos paellas y bueno, pues cantidad de servicios de toda la vida que cubrimos todos los años y bueno, pues esperamos que salgan con buen pie. Además de todas las que ya os hemos comentado antes.
3: Pues Gonzalo Santos, Verónica Rial, muchísimas gracias por toda la labor que hacéis, por habernos atendido este domingo. Y creo que nos vamos a ver en más de un sitio este verano, ¿eh?
1: Pues me parece que en todas partes.
4: Así es.
0: Lo creo que sí. Que
4: a vosotros.
0: Día, como siempre. Hasta pasar buen domingo.
3: Agur.

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0: Bueno, primera hora intensa.
1: Sí.
0: De programa. Gracias a todos los que nos estáis ayudando, mandando pues todo vuestro apoyo y posibles recursos también para poder compartir con nuestra amiga Begoña. Y bueno, tenemos alguna noticia.
1: Alguna noticia,
0: hora,
1: primero decir que tenemos 20 grados de temperatura según Euskalmet. Hoy llegaremos a los 26 y apenas se van a ver nubes en los cielos. En cuanto a las carreteras, no hay ningún problema en la red viaria principal de Vizcaya. Y un aviso del Ayuntamiento de Bilbao: mañana lunes 8 de junio se inician las obras de renovación y mejora de la plaza situada en el camino de Peñascal 62, en el barrio de Iturrigorri. Va a ser una actuación en la que se van a invertir 360.000 euros con la creación de un espacio lúdico infantil. Así que, bueno, pues ahí tienen este área lúdica. Se va a llevar también a cabo una mejora paisajística y ambiental del entorno. Más avisos: el Ayuntamiento de Bilbao ocupará la calzada, la acera y el aparcamiento en la calle Zumaya desde mañana lunes 8 de junio hasta el 10 de julio. La incidencia se registrará a la altura de los números 3 y 4 y la ocupación de la vía pública está motivada por trabajos de canalización de red eléctrica. Otro aviso para hoy: Euskotren va a modificar el servicio del tranvía de Bilbao hoy debido a la celebración de la carrera de empresas. Esto conllevará cortes en dos tramos horarios. A partir de las 11 se producirá un corte en el tramo Euskalduna a la Casilla de 11 a 11 y 25. Y otro corte en el tramo Arriaga-Pío Baroja de 11 y 5 a 12 y media del mediodía. También Euskotren recomienda a las personas que vayan a desplazarse en tranvía que consulten los horarios con antelación, tanto en la aplicación oficial como en su página web. Así que bueno, estos son los avisos que tenemos para hoy y para la semana.
0: Esta semana también nos escribían, debido a las concentraciones y manifestaciones que se dan en la ciudad últimamente muy habituales, con las que estamos muy de acuerdo, pero la gente también estamos de acuerdo que nos decían que habrá que limitar también los espacios donde se puedan manifestar, porque no puede ser que se corte la Plaza Euskadi, que no se podía llegar a Deusto. Para llegar a Deusto había que dar una vuelta por todo el casco viejo por abajo, o conseguir dar la vuelta por Uribitarte para llegar a la Euskalduna, etcétera. Y en Ekuri cortado el mismo día a las 11 de la mañana y el Cristo que había para poder llegar en cualquier tipo de vehículos también. También nos hablan del Meatzalde, que lo preguntaban para nuestro compañero Koldo esta semana, para que le pregunte a la diputada por la reducción de servicios de Bizkaibus en Meatzaldea, que han reducido mucho los autobuses, las horas, las paradas, y que es una vergüenza, que tienen un montón de firmas como quejas, pero que no hacen ni caso. Municipios que no hay ni Bizkaibus, ni metro, ni, y pues eso, cada vez menos autobuses, que muchos recortes en la zona de Meatzaldea también. Grados de temperatura, 18 minutos de la mañana y nosotros continuamos.
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4: Bueno, pues vamos con el sorteo de ayer de la Lotería Nacional. El primer premio de ayer, 6 de junio, fue para el número 97.984, 97984. Segundo premio para el 86.985, 86985. Y los reintegros, ese dinerito atrás, con los números 4, 2 y 9.
1: Y también la Primitiva, por cierto, que no podemos olvidarnos de la Lotería Primitiva, sorteo celebrado ayer, que ha caído en los números 1, 6, 16, 17, 37 y 43. Complementario el 5 y reintegro el 7. Bueno, pues a todos los que hayáis recibido ese pitidito de la aplicación que tenéis premio, Sorionak, y a pasarlo muy bien este verano.
0: 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Bueno, vamos a escuchar unos mensajes que nos han dejado aquí nuestros amigos.
5: Sí, fue el 29 de abril de 2021. Fíjate cómo estábamos entonces, todos con el uniforme ese puesto y la escafandra y todo, que parecía que iban a bucear. Bueno, fue a Donosti, a una intervención sencilla, porque además estaba allí el mejor especialista en ese hospital. Entró en arritmia, cuando fue al quirófano, entró en arritmia. Le pusieron la epidural, aún así le intervinieron. Quedó paralítico, quedó parapléjico. Bueno, horroroso. Le estaban dando, porque claro, este se veía desesperado porque había entrado normal, trabajaba en la huerta, trabajaba en todo, y que no podía andar, fíjate tú. Le estaban poniendo una medicación como si estuviera loco. Lo descubrió la hija. Dijo, ¿quién ha ordenado esta medicación? Y dijo, el psiquiatra. Dice, pero si mi padre está bien, si mi padre no está loco. Ordenó que le quitaran aquella medicación. Lo trajeron a Galdácano. En Galdácano le volvieron loco, que se le iban a llevar a cruces porque podía haber rehabilitación, etcétera, etcétera. Allí un escáner que le hicieron para ver la lesión, dice que se estropeó cuando estaban casi al final de la prueba. Total, que aquella prueba fue incompleta. Cuando vinieron aquí a Galdácano, los hijos pidieron pues que lo volvieran a hacer otro escáner para ver cómo había evolucionado la lesión, qué es lo que pasaba, porque cuando se le iba de allí con idea de llevarle a algún sitio. Oye, casualidad, cuando piden hacer el escáner, vuelven al día siguiente al hospital y no, que la habían subido arriba porque tenía COVID. Y dijeron ustedes, pero ¿cómo que tiene COVID? Si ha estado todo el tiempo en aislamiento. Sí, que tenía COVID. Pues no sé si un día o dos después, no recuerdo ya exactamente, o tres, falleció. Fíjate tú, que tenía COVID. Cuando vieron aquellos que iban a hacer, que se hicieran un nuevo escáner y se iba a descubrir lo que había, le llevaron arriba. Total, que de allí no salió. Desesperado, le agarraba la mano al hijo, diciendo que le sacaran de allí, que le estaban matando, que no le pedía otra cosa en este mundo, que le sacara de allí, que le estaban matando. Total, que no lo podían hacer, pero lo que ahora el hijo se reprocha es porque el padre quería, Javi, quería que le operaran aquí en Bilbao, en el hospital o en cruces, y el hijo le dijo, no, Aita, no, cagando acá, no, oye, a Donosti, que me ha dicho que es el mejor y tal. Bueno, pues ya le llevó. Tiene sobre su conciencia que fue a operarse allí, en contra de la voluntad que él quería, el padre, pero con la orientación del hijo, tiene sobre la conciencia el haberle hecho ese al padre. Horroroso. Todo lo que te diga fue terrible en mes y medio. Mes y medio, ¿eh? Pero una locura. Bueno, en fin, te lo resumo así porque le he escuchado a Begoña y se me ha revuelto todo el cuerpo porque ya sé, no sabes lo que pasamos todos con aquella situación. Venga, un abrazo y es que recasco.
0: Pues otro tema que nos comparte una amiga nuestra. Desde luego que, bueno, tema médico, tema que no debe ser tabú y que cada vez vemos que no va muy por la labor de mejorar. Pero bueno, cambiando de tema, dos comentarios que nos comparten también. Uno, el subfluvial, que dice: no lo veo, creo que es hora de hacer una carretera alternativa a la avanzada, es un atasco diario. Y otra, en la playa de las Arenas, bien de horarios para perros, nos dice, aunque él no lo comparte, pero bueno, le parece bien, bien de espacio sin tabaco, pero muy mal la contaminación de sus aguas, que todo indica que son de origen fecal y no han hecho nada en años. Bueno, pues es que ricasco por contárnoslo. Y bueno, y también para todos los demás, que hay un teléfono de Defensor del Paciente, que es a nivel estatal, que se puede encontrar en internet. A nivel automático se puede recurrir al Ararteco también, pero no tiene capacidad sancionadora. Y el email es defensordelpaciente@telefonica.net para todo el que tenga algún caso que quiera enviar y compartirlo con nosotros también, por supuesto, que lo contaremos.
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0: Bueno, pues entre tanto disgusto, tanta desgracia, pues vamos a alegrarnos un poco la vida. Felicitar Juan Luis Guerra, el rey del merengue, el dominicano que cantó a la bilirrubina mientras él estaba en el hospital con una hepatitis que le había subido la bilirrubina. Y fíjate la que lió con esta canción. Cumple hoy 69 años, Sorionak. 31 Grammys latinos, 3 Grammys americanos, 11 premios Latin Billboard. Bueno, ¿qué vamos a contar de este hombre que tiene más de 40 años de carrera y ha vendido más de 30 millones de discos? Vamos a alegrarnos un poco a bailar,
1: que
0: hombre.
1: Lo que nos ha hecho bailar.
0: Y lo que nos ha hecho bailar y lo que nos hará. Juan Luis Guerra, que yo le vi en directo en la Plaza de Toros de Bilbao, por cierto, ¿no? En el año 90 creo que fue. Eskerrik asko y Sorionak.

0: Bueno, pues para todos aquellos que tengáis un poquito alta la bilirrubina o la mala leche, vamos a decir, el mal día, que escuchéis un poco a Juan Luis Guerra celebrar su 69 cumpleaños hoy.
1: No sabía yo la historia esa, ¿eh? Sí, los artistas no pueden parar de crear.
0: Fíjate, en el hospital y le entró la inspiración por la famosa bilirrubina que no le bajaba y tenía la cara, como dice él, pintada de amarillo, pues ahí por la bilirrubina. Bueno, pues ahora mismo pues vamos a hacer un llamamiento, sobre todo mujeres, vosotras mujeres que tenéis cistitis recurrentes, os va a interesar esto muchísimo porque os puede solucionar la vida, lo que nos va a contar ahora enseguida Bea Musategui.
1: Y a muchas amas también nos contó Bea que reciben muchos pacientes de 9, 10 años, muy chiquitines, con estos problemas, y que es mucho más grave de lo que parece. La cistitis recurrente no como un simple contratiempo estacional, sino como un desequilibrio sistémico provocado por la migración de la bacteria Escherichia coli, la famosa E. coli,
0: ¿sí?,
1: que viaja desde el colon a la vejiga. Tener a la mano
0: papel y boli para apuntar.
1: Bueno, estará publicado también en la sección de nuestro programa en radiopopular.com, en Mejor Aquí, en la parte de Beatriz Amusategui de Atlaxis, el programa. Cuando terminemos, y ahí lo podrán volver a escuchar, nos va a hablar de, pues eso, de cómo esas bacterias nocivas que no desarrollen resistencia, que no cronifiquen la infección, y la importancia de esa palabra que se escucha mucho últimamente, de los probióticos, pero es que es clave porque todos sabemos que la única solución que nos dan son antibióticos y antibióticos y antibióticos, lo que deriva en un montón de problemas futuros, como ya sabemos, que para una cosa te dan antibióticos, luego para lo que te produce en el estómago te dan otro, luego el protector, luego...
0: No, pues y al final se hace recurrente la enfermedad por la resistencia a los antibióticos, porque la bacteria se hace inmune. Entonces, todos estos problemas que hay ahora con los antibióticos.
1: Interesantísimo, lo explica siempre fácil para todos. Y nada, hacemos una paradita y recibimos a Beatriz Amusategui desde Atlaxis.
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0: Beatriz Amusate, Egunon, buenos días.
1: Hola, Egunon.
2: Egunon de Nori.
1: Bueno, pues yo quería tocar en esta charla, estas tertulias que solemos tener, un tema que es muy propio también. Hace poco hemos hablado de las alergias, que es un tema muy consistente en el cambio de tiempo de invierno a otoño, a primavera, etcétera, ¿no?
2: Eso es.
1: Pero ahora venimos también en un momento en el que van a empezar, cambiamos la
2: actitud. Cambiamos de estación, claro, cambiamos de...
1: Llega el sosiego de vacaciones, las vacaciones fuera, en los baños, las piscinas, y empiezan nuevos riesgos.
0: Y las infecciones.
1: Claro, esta es la pregunta.
2: La cistitis es el enemigo de esta estación ahora, la cistitis.
1: Y infecciones de orina.
2: Sí, infecciones de orina que si son puntuales y bien abordadas es una cosa que parece como muy tonta, como una infección de ojos que te das con unas gotas.
0: No lo contaríamos.
2: Pero claro, el problema que tiene la cistitis es que la... capacidad, probabilidad de cronificar es muy grande porque no se aborda el 100%, o sea, no se aborda de una forma integrativa el conflicto, porque es una bacteria autóctona que migra de sitio, también se va de vacaciones con las ganas de junio, ella nos copia la emoción y se pone viajera, ahora lo cuento un poco mejor, y al fin es algo autóctono que abordamos con bombas de antibióticos, y lo que estamos viendo es que hay muchísima resistencia al final a antibióticos.
1: ¡Horror!
2: Superbacterias que no se quitan y cistitis que duran más de 20 y pico años,
0: entonces,
2: de verdad crónicas.
0: Puede ser que haya gente que por vergüenza o así no cuente mucho esto y no le dé mucha importancia y dice, ya se me van, y luego el mes siguiente vuelve. Y no.
2: Pises y cacas, infecciones en las zonas que digo yo del bajo vientre suelen todavía ser, a cada día están más, ¿no? Más en coloquios y demás,
0: claro,
2: normal, integradas, claro. Pero sigue siendo un poco tabú para muchas
0: personas. Después de que escuchen a Bea, porque ya recuerdo que tenemos otro programa con Carlota Lavizola, hoy vas a indagar mucho más, pero se va a entender muy fácil.
2: Eso es, ¿qué hay detrás de esas infecciones de recurrencia?
1: Yo quiero poner el foco en algo que has dicho también, ¿no? Las cistitis y tal, que pueden cronificarse. Es que, de hecho, yo tenía la idea de que es muy común, sobre todo en mujeres...
2: Que una vez que tengas una, se queda contigo.
1: Y que se aborda en los comentarios con absoluta normalidad. ¡Oh, yo cada vez que viene esta época!
2: La cistitis.
1: Sí, quito la cistitis.
2: Se ha normalizado de lo común que es. Es que, de verdad, que es un problema súper común y recurrente y recidivante. Entonces... yo en clínica lo que hago es les explico el mecanismo del por qué y la causa que tienen, y entonces ahí cambia mucho el paradigma de actuación. Entonces, el 99, no digo como 9 porque queda como muy ribo, pero el 99% de las infecciones de orina son por una bacteria que es la Escherichia coli, que es la mejor, yo le llamo la superbacteria, la mejor amiga de nuestro organismo. Diréis, ¿cómo puede ser eso?
0: ¿La E. coli?
2: Sí, la E. coli vive en el colon, por eso se llama coli, del colon. La E. coli hace que no nos muramos de toda la caca y los residuos que llegan a nuestro intestino grueso, colon descendente y ano. Es decir, es la mega protectora de que no nos irriten las heces, absorbe vitaminas en ese tracto. De hecho, el futuro de la colitis ulcerosa, de gente que tienen que cortar cachos de colon porque tiene pólipos y demás, es a ver si pueden conseguir el trasplante de heces con E. coli buena de otros pacientes y ponérsela porque es un salvavidas. De hecho, hay una casa alemana, que no voy a decir el nombre por comercial, que dijo, vale, hasta el trasplante de heces con la cepa E. coli igual pasa mucho tiempo, aunque es algo de pasado mañana, ¿eh? Pero tuvieron una idea que es, voy a coger a la E. coli, imagínate, ¿no? Quiero transportar a Iñaki a otro país, pero no me dejan, en el momento que la E. coli sale fuera, al exterior, se muere. Entonces, ¿cómo le transporto? Entonces lo despiezo, lo meto en una maleta y luego lo monto, lo vuelvo a montar en otro sitio. Pues eso pensaron que podía pasar con la E. coli. Entonces, sacaron las cepas, le han sacado los orgánulos, su núcleo, sus mitocondrias, y han hecho un suplemento sublingual, y es un espectáculo para las infecciones en colitis ulcerosa. Por eso el futuro va a ser a ver si la podemos coger en vivo y ponerla en el colon. Ya. ¿Qué nos pasa con
1: la...? O sea,
2: la...
1: que hay una identidad entre la E. coli y la persona muy...
2: impresionante. Muy grande, claro. De hecho, es que una E. coli salva la vida a nivel colon de una persona.
1: Yo siempre había visto a la E. coli con cuernos y rabo.
2: Todo el mundo. ¿Por qué? Porque la Escherichia coli, claro, fijaros que vive en un ambiente ácido de heces, pero ahí es maravillosa y me salva la vida para que eso no me contamine, no me dañe. Es como un protector. Pero, gente que lleva sin hacer cacas 3 días. Claro, el saco de caca se le llena mucho. ¿Qué nos pasa? Que la pared del colon se dilata. Igual que si tú aprietas una camiseta, los poros empiezan a estirarse. Entonces, como nosotros, al estudiarlo en el colegio, nos pintan los ojos muy separados unos de otros, pero que nosotros estamos al vacío, una presión negativa, como el jamón cuando te lo envasan. Claro. Entonces, los órganos están igual que las lonchas del jamón envasado, uno pegado al otro. Entonces, la vejiga, en hombres y en mujeres, está pegado. Entonces, si se dilata por exceso de calor, por ejemplo, verano, mucho tiempo con humedad, que también puede vasodilatar, estoy mucho tiempo sin hacer caca, o tengo unas condiciones de pH especiales, pues la E. coli pega un salto a la vecina de al lado, se va de vacaciones a la vejiga. Pero si encuentra condiciones muy parecidas al colon, porque también es un sitio de residuos, entonces ahí coloniza y cambia el pH a su favor, hace como si fuera el colon
1: para trabajar en la vejiga, en esa línea,
2: porque ha dicho, me encanta este sitio de vacaciones, me quedo aquí a vivir, y lo cambia a su favor. Entonces, ¿qué nos pasa? Que la E. coli es un verdadero enemigo fuera de su sitio, por esa capacidad de colonizar y de poner la casa a su gusto, cambia el pH y se multiplica muchísimo. Entonces empieza a dar picores, claro, se adhiere, se queda pegada con pinchos a la pared de la vejiga, por eso sangra. Por eso se ve sangrado en la infección de orina. Entonces, acudes pues a urgencias o a donde tengas que ir a tu médico porque tiene una infección que duele y que incluso la E. coli trepa muy fácil por el uréter y te pega una infección renal. Entonces, ¿qué nos pasa aquí? Que la cortan con un antibiótico. Y volvemos a que es un antibiótico muy potente que es amplio espectro. Es decir, es un antibiótico que va a matar lo bueno y lo malo de toda la microbiota, sin diferencia de tu organismo, de los ojos, del pulmón, del intestino, de la vagina, de la vejiga. O sea, es decir, es una bomba arrasadora. Entonces, evidentemente le haces pupa a la E. coli con un bombazo de esa forma, pero casi estás haciendo más daño a las bacterias majas autóctonas que encima que han tenido a un inmigrante que les ha cambiado las condiciones, han recibido un bombazo. En esas condiciones, la que más puedes tener de sobrevivir es la que está acostumbrada a vivir en la miseria, que es la E. coli. Entonces,
0: se queda sola.
2: Ahora la vejiga tiene su cargo de cultivo maravilloso para decir, ya no tengo ni las que van a luchar contra la E. coli, ni las que van a intentar poner esto bonito. ¿Veis? Cada vez que arraso con antibiótico, lo que favorezco son las condiciones para si no la mato, se quedaría a vivir. Exactamente. Por eso es tan común tener infecciones recidivantes de orina. De hecho, las mujeres cuando tienen relaciones sexuales, ¿vale? Sin preservativo, bueno, a veces con preservativo también nos pasa. ¿Por qué siempre dicen mea después de relaciones sexuales? Porque la entrada del pene por la vagina, como dilatas la vagina, también pasa lo mismo con las bacterias del pis. Entonces, tienes, para que no haya migración de bacterias uterinas al pis, limpias con la orina y dejas todo el terreno limpio con el pH de la orina. Porque si no tienes micción después de relaciones sexuales, tienes infección de orina, seguro, que es el síndrome de la luna de miel. Entendemos que la noche de miel antiguamente esperaba a todo el mundo a perder la virginidad y entonces lo pillas con ganas toda la noche y todas tienen infecciones de orina. Se llama la infección de orina de la luna de miel. Si no haces pis después de las relaciones. Entonces, es decir, fijaos hasta qué punto es conocido. Entonces, la propuesta no puede ser tan cortoplacista de decir, bicho malo aquí, arraso bichos. No.
0: ¿Pero qué pasa? ¿Que hasta ahora no se conocía?
2: Sí se conocía, pero la forma de abordarla con esa visión, ¿no? Imaginaos que lo voy a contar súper mal, que me perdió todo el mundo. Imaginaos que aquí en esta sala tan bonita, ¿no? Llena de flores, donde paso consulta, porque tiene que ser un lugar agradable para que esté la gente, ¿no? De repente me fumigan, me pintan las paredes y me mean. Pues claro, yo aquí no puedo tratar a los pacientes. Claro. Entonces, si no puedo cambiar las condiciones, me voy a otro sitio. Pero aquí, pues viene a vivir por gente, pues esos recursos, ¿no? Que se queda aquí a vivir porque puede vivir en estas condiciones. Imaginaros. Vale. La filosofía no puede decir saco ocupa, entrar otro ocupa, saco ocupa. Lo que tengo que hacer para que vuelva yo, que era autóctona, es sácame lo ocupa, quítame, aireame el aire, píntame las paredes, quita. ¿Entendéis? Entonces, hasta que yo no cambio las condiciones
0: vitales.
1: Está clarísimo.
2: Exacto, esa es la palabra. Hasta que el terreno no vuelve a modificar su pH y consigo despegar de la vejiga todas las E. coli y repoblo con la flora autóctona, no consigo que acabe.
1: Nuevas E. coli. Nuevas E. coli.
2: Tengo que poner la E. coli, no tiene que estar en vejiga, tengo que poner las cepas propias, probióticos propios de la vejiga. Que la vía que encontramos muy fácil es, aparte de la oral, probiótico vaginal, que migra muy bien a vejiga. Entonces, resumen de la cistitis de repetición. Como si fuera un cuaderno de primera de medicina. Si ya te ando el antibiótico, bueno, ya te ando el antibiótico. Pero no se queda ahí el trabajo. Es cargar con un azúcar mágico. Diréis, ¿un azúcar? Sí, porque hay un azúcar que se encuentra en las manzanas. Por eso es tan buena antibiótica la manzana y es tan digestiva. En la manzana, en los arándanos, o sea, que conocéis lo de toma mucho arándano para la infección de orina. Vale, sí, sí. La manzana y el arándano y el abedul tienen la capacidad, tienen un azúcar que vence muy bien las infecciones, que es la D de dedo, guión manosa, de manosa. La manosa es un azúcar que no se convierte en glucosa, es decir, lo puede tomar diabéticos, embarazadas, niños y recién nacidos, ¿vale? Entonces, el cuerpo es azúcar, no lo sintetiza, no lo usa para nada y llega a ser excretado por el pis en forma de manosa. Pues que la de manosa tiene un poder mágico en la vejiga. El primero, le corta la capacidad reproductiva a la E. coli, no puede tener más hijos en la vejiga. Segundo, la despega de las paredes. Tercero, las que quedan flotando se pegan a la de manosa e impiden que se pegue a la pared. Tiene capacidad antibiótica por sí misma, o sea, las infertiliza y no toca tu microbiota. Y cambia el pH y te cambia la casa para futuro.
1: Joder, eso es mágico.
2: Eso es que es el remedio mágico de la cistitis. Pero si ya te pilla como preventivo, es maravilloso. Entonces se trata con demanosa todos los días, en forma de suplementación, porque quiero a unas dosis muy altas.
1: Claro.
2: Como preventivo, voy cambiando las condiciones, repesco la que quede, infertilizo la que esté muy subida de tono y pongo probióticos orales y vaginales, si es un hombre, solo orales, para poner la flora buena, la que le cambió la casa, y acabo el trabajo en 2-3 meses.
1: Hay que pintar las paredes.
2: Exacto.
1: Ventilar.
2: Y ahí acaba la cistitis de repetición.
0: ¿La E. coli vuelve a su sitio?
2: La E. coli en la vejiga ya no está y siempre va a estar en el colon,
0: que es donde tiene que estar.
2: Pero no se va de vacaciones. O sea, si se va de vacaciones, la pillo rápido.
1: Claro,
2: sí,
1: claro.
2: Porque las bacterias, se nos olvida, como los hongos, tienen una cosa mágica que es la quimioctasis. ¿Qué significa? Las bacterias tienen un walkie-talkie entre ellas, sus mitocondrias. Le dicen, oye, que la vejiga ha encontrado un sitio muy chulísimo, que os podéis venir unas cuantas para acá. Entonces, como mandan señales al colon, pues las del colon se van para allá.
1: Claro.
2: Entonces, esas frecuencias de quimioctasis, de hablarse por walkie-talkie, la de manosa las inutiliza también. No puedes mandar la orden de venir.
1: Es inhibir la señal que se...
2: Es que fijaros cuántas vías tiene. Pesco a las que están, arranco de la pared las que están dañando. No pueden reproducirse y encima le quito el walkie-talkie para que no llame a más. A la vez que pongo las bacterias buenas, con alimentación inflamatoria y tal. Pero si me pillan infección aguda, me están dando el antibiótico, también doy la de manosa. Porque sé que me están arrasando, pero no van a estar cambiando las condiciones y aparte potencio la toma del antibiótico, igual hasta tengo que tomar menos dosis o más.
1: De generar todo.

0: de que te contagien. Se trata del equilibrio poblacional. Entonces tiene que haber mogollón de majas y 4 o 5 más fastidiosas en la periferia, pero las necesito también para residuos, para tal. Pero si de repente hay una caída brutal de las buenas, la periferia dice, toma, a colonizar.
1: Equilibrio, como en todo.
0: Exacto. Por eso, el problema de la cistitis es, primero, que ya tienes la E. coli resistente a antibióticos y la vagina llena de hongos.
1: Bueno, yo te he estado escuchando y resulta que estamos hablando de cistitis. Sobre todo en mujeres, pero igual en hombres.
0: En hombres, es que cada vez más.
1: Exactamente,
0: ¿eh?
1: Igual, claro.
0: En cuanto hay próstata inflamada, claro. Que no vacío, que no, claro, no sé qué, que cambio el pH, claro. Y empieza otra vez lo mismo.
1: Claro, claro, claro. Pero yo ahora mismo voy a otro argumento que también lo hemos tratado, que son los estreñimientos crónicos.
0: Es que fijaros cuánto, claro, caldo de cultivo es para la cistitis.
1: Claro, es que es lo mismo, porque está todo junto, está todo cerca, biológicamente hablando, ¿no?
0: ¿No os pasa cuando vais a tirar la basura como la llenes, raja y, claro, se escapa?
1: Claro.
0: Ahí va la vejiga.
1: Claro, claro.
0: Esa es la historia. Es que la E. coli sí que puede, por peso molecular, esa bacteria puede permeabilizar. Entonces, ¿por qué la gente, si no hace caca en 15 días, vomita? Porque es una toxicidad en sangre. Claro. Porque abres la bolsa, la basura cae a sangre y el cuerpo dice, esto es una intoxicación. Entonces la gente va a urgencias porque vomita. Porque tenía una intoxicación. Por la caca en sangre.
1: Se asume los estreñimientos con una naturalidad,
0: sí,
1: mucho mayor de lo que estamos hablando.
0: ¿Cómo es eso de cómo a mí me pasa muchísimo? ¿Cómo es a mí me pasa mucho? Sí. Entonces es lo fisiológico.
1: Sí, sí, sí.
0: No.
1: Yo soy muy estreñido o muy estreñida. ¿Cómo que tú eres? Y entonces a partir de ahí surge otra pregunta. ¿Cada cuánto tiempo vas? ¿Con qué periodicidad? Y bueno, las respuestas pueden ser escandalosamente tristes.
0: Y aparte, como mear y hacer caca, no lo comparas con nadie, claro. Digo a la gente, ¿cuánto meas? Lo normal. Digo, ¿qué es lo normal? 2 veces al día. Digo, muy mal,
1: claro.
0: Muy mal.
1: Claro.
0: O sea, lo fisiológico es desde la que te levantas a la hora de comer 4 o 5 chises.
1: Claro.
0: Y a la tarde lo mismo. La gente, claro, dice, 9 veces. Y entonces dices, claro, de ahí es fisiológico.
1: Claro.
0: Ostras, pues yo no hago. Pero meo a las 3, a las 5 y a las 6. Eso no es lo fisiológico.
1: Ya.
0: Eso es un problema de minerales, un problema de ejes de estrés. Pero claro, es que no comparamos qué es lo normal. Entonces, partiendo de eso...
2: No preguntamos qué es lo normal.
0: Claro, y claro. No es un tema... Entonces,
1: lo normal, lo necesario, lo óptimo, en fin, son...
0: Lo fisiológico.
1: Lo fisiológico,
0: claro.
1: Que posiblemente en cada persona, además, sea distinto, ¿no? No es lo mismo un ser humano con 120 kilos, digo yo...
0: Claro, que un bebé de 14, bebé, claro.
1: Claro, claro.
0: Pero siempre volvemos a lo mismo... Es una pena que se atienda, es que no cago en 3 días. Bueno, es normal. Jolín, lo normal no es. Prevenlo antes de que sea patológico y ya te has quedado sin recursos.
1: No comes en 3 días.
0: Claro, sí,
1: comer,
0: claro,
1: 3 días, pero no voy al váter más que cada 3 días.
2: Claro, parte de creer que, claro, es normal también será, pues la gente que no deja de tener constantemente estas infecciones, serán los médicos lo que le digan, es normal.
0: ¿Es
2: porque
0: normal?
2: Si le vuelve a dar antibiótico y vuelve, nadie se preocupa más.
0: La frase es, ya sé que va a vivir contigo, asúmelo como parte de la normalidad y que siempre te escueza hacer pis, que siempre te quedes con ganas o que haya intermitencia o que de repente tengas mucha urgencia de micción. Entonces... hubo muchísimos estudios de cómo convertir la manosa en un medicamento. Entonces ahí tenemos que subir a dosis terapéuticas, ya no dosis de, como he dicho, de mantenimiento o de por si acaso, de profilaxis, no. Ahora quiero usar la de manosa como arma antibiótica. Entonces, después de millones de estudios, se llegó a lo que yo le digo la regla del 3. Hay una regla mágica del 3 con la de manosa, que son 3 gramos cada 3 horas. Respetando el sueño, o sea, no te pones una alarma porque es más importante dormir. 3 gramos cada 3 horas durante 3 días. No puede vivir. Es imposible resistir.
2: ¿Eso lo puede hacer la gente en su casa?
0: Lo puede hacer la gente sin problema porque no es contraindicativo de nada. Solo hay un pero.
1: Es un complemento, la de manosa.
0: La de manosa se compra en polvo, 3 gramos cada 3 horas durante 3 días. Ahora, solo hay un pero. Normalmente los laboratorios son inteligentes y dicen, pero ¿para qué me voy a quedar solo con la de manosa? Que le meto arándano rojo y te cambio mejor el pH. Es decir, de manosa pura, han visto los laboratorios que lo quieren de forma preventiva, que es mucho más potente si lo juntan con arándano rojo y con igual semilla de pomelo, con alguna otra cosa. Entonces, claro, si tú vas a utilizar la regla de los 3 gramos, si te metes la pastilla que viene combinada con más cosas, estás subiendo de niveles mucho también. ya estás pasando ya a, es decir, eso es cuando el arándano es, o sea, cuando la de manosa es solo de manosa. Entonces, si va combinada en cápsulas con arándano y tal, la dosis de 3 gramos baja y hay que ajustarlo a peso del paciente. Entonces, yo lo que hago es ajustarlo. ¿Desde cuándo tienes

0: infecciones de orina. ¿Con qué frecuencia las tienes? ¿Cuántos antibióticos te han dado para eso? Y eso me marca. Nunca mando un antibiótico, es mi primera cistitis. Vale, pues vamos, 3 gramos, testal, y luego un mesecillo repoblando con probióticos.
1: Ese será el caso que menos veas.
0: El caso que menos veo. Entonces veo, lo que veo es 20 años de infección de orina. Es que es alucinante. De verdad. 10 años, llevo 10 años, no estoy recurrente.
1: Es sin microbiota.
0: Absolutamente barrida. Porque es que además le digo, bueno, y hay más, sí, tengo rinitis, tengo cándida recurrente. Claro, evidentemente.
2: Claro, tienes
0: pero
2: todo.
0: Pero la persona
2: claro.
0: Cree que son cosas aisladas.
2: Claro, claro.
0: Porque cada médico mira un agujero. Claro. Entonces, el que mira los ojos no. Claro. Entonces, si lo que tienen en común es conjuntivitis, rinitis, cistitis, itis, tiene un problema de sistema inmune común de mucosas y de microbiota. Claro. Es un único problema que da la cara en varios sitios. Entonces, bueno, esto alivia mucho a la gente porque en vez de pensar que es polienferma, dice, bueno, solo me pasa una cosa, que claro. Será más fácil. Yeah. Y
1: las mucosas están conectadas.
0: Están absolutamente conectadas. Entonces, bueno, subimos la potencia del sistema inmune de mucosas con microbiota y con suplementos que favorezcan que se replique los soldados, los betaglucanos, el zinc, el selenio. O sea, le damos lo que comen los soldados por mogollón, hacemos duplicar el ARN de soldados para que fabriques más y te formamos de microbiota. Es que claro que se enfrenta diferente a la siguiente guerra.
2: Yo, haciendo un paréntesis, digo, me imagino lo que tiene que ser en un episodio, en un escenario como el que has puesto, que además surge otra complicación y el enfermo, el paciente, tiene que acudir a una operación quirúrgica.
0: Pues imaginaros con esa microbiota claro. La capacidad de reparar tejidos.
2: Por ahí va.
0: Por eso aparecen que no cicatrizo, que tengo la que me han puesto una prótesis, pues que sigo sin apoyar el pie. Es que las condiciones pre y post son mágicas aquí. Entonces, la pena es que, como siempre digo, tengo una infección y entonces trato el síntoma, pero nunca va a ser la causa única. Entonces provoco un daño colateral en otro sistema que da síntomas y trato solo el síntoma. Y al final tengo una barbaridad de patologías asociadas que muchas veces, no siempre, de la primera buena intervención te las ahorras. Es lo que digo siempre, de calambres. Te dan la medicación anticalambres, entonces luego te da fallos de tensión. Joder, pero si es que un déficit de magnesio, es que le das magnesio y te ahorras el antihipertensivo, ¿sabes? La realidad es que además muchas veces el obsesionarse con tratar el síntoma, aparte de saltar patologías colaterales, es que al principio el síntoma nunca desaparece y se puede volver incluso, o sea, va reclutando más órganos cada vez.
2: Van ocurriendo más cosas, claro.
1: En el tema de los antibióticos, que Coldo habla de cuando de los quirófanos, el gran problema, la resistencia que hay, se podría romper una lanza diciendo, a ver, si no hay infección, el antibiótico no vale para nada. O sea, no. Lo digo para toda la gente que se queda muy tranquila cuando el médico le dice...
0: Como preventivo.
1: Eso es. Tómate esto y así ya...
0: El antibiótico funciona cuando hay un sobrecrecimiento bacteriano, no cuando es vírico, tampoco.
1: Claro, o sea, me parece que la gente estamos jugando tranquilamente con algo muy peligroso.
0: El problema que tienes es que te vas quedando sin recursos porque tú una bacteria, o sea, eso es como enseñarle las cartas al de la batalla, te voy a atacar por el norte, entonces ya me la sé sí. Para la siguiente. Entonces, el problema es que la gente da muy ligeramente los antibióticos y la gente se cura muy pronto y no los acaba, o sea, luego no hace el tratamiento o completo, o es que se lo han dado para una cosa que no era para eso, es decir, era una, imagínate, un catarro vírico, pero para que no tengas una pulmonía te doy el antibiótico o una neumonía como preventivo, no lo está previniendo y está haciendo las bacterias que en ese momento se pueden venir arriba y no están infecciosas, le están dando una información de cómo van a venir a atacarlas, entonces memoriza. Es que fijaos hasta qué drama es que no solo es que no te va a hacer esa profilaxis, es que puede dar memoria de cómo voy a venir a por ti.
1: No, estás perdiendo todas tus capacidades.
0: Es que...
1: Nos estás regalando.
0: Y ojo que el antibiótico es lo que dice Coldo. Tú tienes que ir a un quirófano que te van a abrir tus barreras y te vas a exponer a la vida exterior. O sea, el campo interno no puede estar expuesto al campo externo. Entonces, perder en la capacidad de defensa de antibióticos o de anestesias que cada vez la gente está...
2: Sí,
0: o sea,
2: sí. Tengo
0: pacientes tremendamente intoxicados por medicamentos que ya no pueden tomar ningún medicamento. ¿Sabéis? Yo esto no se conocía hace 10 años. Los poliintoxicados son gente que tiene el hígado con menos capacidad de sacar porquería, sobre todo de porquería química, y han tomado la píldora anticonceptiva, un montón de antibióticos porque tenían rinitis, corticoides, no sé qué, y de repente el cuerpo ha dicho no puedo porque es verdad que no tengo la capacidad de sacar a la velocidad que entra. ¿Y qué pasa? Que no pueden tomar medicamentos porque tienen... Entonces, esa gente que cuando tenga una pata o cuando tenga una anestesia, O sea, ¿cómo no vas a poder anestesiar a alguien? Pero es que no puedes, porque es que ese es el riesgo para él. ¿Sabes?
2: Es terrorífico.
0: Hombre, es que hay que quelar a esta persona de forma externalizada, porque por muchas señoras y
1: fallas... Quelar, que es eliminar todos los metales.
0: Pero vía extrayendo sangre, o sea, vía externa. Porque yo a esta persona no le puedo dar...
1: Filtrándote toda la sangre directamente.
0: Claro,
1: ¿no?
0: O sea, si tú estás intoxicado y no tienes gente que limpie, por mucho que te dé productos de limpieza... No tienes gente que limpie. De esta gente le dan clorera, desintoxicantes y está cada vez peor. Entonces, no, es que no tener quien gestione la limpieza es peligrosísimo. Y quedarte sin la capacidad de tomar medicamentos en tu vida es tremendo. Y tengo varias pacientes ya así.
1: Sí, sí.
0: Por intoxicadas.
1: Tienes también, volviendo al tema de la infección, pacientes muy jóvenes con infecciones que la E. coli ya se ve en terrenos muy
0: pequeñitos. Mira, predispone mucho el cloro de las piscinas, porque es, como siempre digo, es un barredor de bacterias. Predispone los niños con una disbiosis tremenda y los estreñimientos que tienen. El estrés emocional es muy, o sea, es otro predisponente tremendo. Uh-huh. Y en ese campo cada vez lo ves en gente más pequeña.
1: ¿Es normal tener infecciones de orina con 20 años o 25?
0: No, es que no es normal tenerlas recurrentes nunca, pero es que lo asustante es que vienen con 9 y 10 años. Sí, claro. Sí.
2: O sea, con 9 y 10.
0: Con 9 y 10 años.
1: Pues, hombre, sabiendo esto, después de escuchar el programa.
0: Hombre, es un alivio, ¿eh?
1: Joder,
0: yo,
1: eso.
0: O sea, ojalá existieran, como digo yo, órganos con que hayan encontrado dianas tan potentes sin casi ningún efecto secundario.
1: Como la vemanosa.
0: Claro, ojalá existieran en más órganos. ¿Sabes? Poder desinflamar un pulmón, que también hay cosas muy chulas, o ir a por la pared cardíaca después de un infarto de esta forma tan precisa. Es que fijaros la maravilla. O sea, es que estamos hablando de bajar la frecuencia, la gravedad, y solventar después de 10 años la infección de orina.
1: Me parece que es la mejor manera de terminar, además, tranquilizándonos también mucho siempre la información que nos da Bea.
2: Siempre diciendo... Hay remedio, hay otra forma de abordar las cosas.
0: Una, no normalicemos porque no es normal. Claro. Y segundo, que el remedio es mucho más sencillo de lo que parece. Ahora, tiene una terapia más global, no solo en una dirección, claro, pero que es muy sencilla de realizar.
2: Pensemos sobre ello. Yo creo que merece la pena.
0: Ahora digo feliz verano para rematar, ¿verdad?
2: Ya. No, hay que bañarse.
0: Hombre, por supuesto.
2: Pero hay que cuidarse.
1: Hay que hacer el apunte también de que, claro, el cloro que hacen que echan para desinfectar las piscinas también te desinfecta a ti por dentro de todas tus
0: bacterias. Claro. Recordar a los niños, típico, el mes entero, cuando tienen capacidad de mar y piscina, ahí reparten las familias, pero cuando son pueblos de interior que solo hay piscinas, siempre acaban con diarrea. Bueno, pues unos probióticos, o sea, genéricos, y es que ya está, o sea, quitas, pon. Es que si quitas, la única forma de poner es, acordaros, leche materna, placenta, no podemos, entonces hay que ponerlos.
2: Beatriz Amusati, qué maravilla, cuántas cosas, con cuántas cosas quedamos cada domingo, de aprender, de pensar, y luego de volver a escuchar.
0: Claro. Un placer para mí compartir.
2: Esto, ya lo creo.
0: Un placer compartir de corazón.
1: Muchísimas gracias.
0: Un abrazo, familia. Domingo,

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3: Bueno, pues...
4: Vaya tema, ¿eh?
3: Yo no sé...
4: ¿Has apuntado todo, no, May?
3: Sí, bien apuntado.
4: Seguro que conoces luego a más de una persona.
3: Sí,
4: que
3: conozco a varias personas y sobre todo, ya digo, que mujeres todas. Bueno, yo...
4: Perdón, por cierto, ya pueden escucharlo si quieren,
3: sí,
4: descargarlo y demás, en radiopopular.com, entrando en Mejor Aquí, en nuestro programa, y en la sección de Atlaxis de Beatriz Amusategui, pueden escuchar el programa.
3: Digo, si conoces a Sir Thomas John Woodward, nacido en Gales.
4: Siempre me pillas.
3: Bueno, pues este caballero de la Orden del Imperio Británico, todo un sex symbol, cumple hoy 86, es Lord, cumple hoy 86 años, pero cuando escuches esto me vas a decir, pero si es Tom Jones, Tom Jones para los amigos.
4: Claro que le conocemos.
3: ¿Quién no ha bailado, año creo que era, fue el año 1999, Sex Bomb?
4: Ay.
3: Oye, qué tío, ¿eh? Con 86 tacos y en el escenario y haciendo conciertos, ¿eh?

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0: 11 en punto de la mañana. Arrancamos esta última hora de Mejor Aquí. Tenemos algunas noticias de última hora, May.
1: Sí, por ejemplo, declaraciones del expresidente del gobierno, José María Aznar, al diario El Correo. Ha afirmado que el PP no está obligado ni moral ni políticamente a registrar una moción de censura y ha añadido que él no la presentaría porque no se va a ganar y punto. Son declaraciones textuales. Por otra parte, Aznar ha asegurado que el PNV es cómplice ahora de un gobierno incompetente, corrupto y lleno de presuntos delincuentes. Y también ha asegurado, ha criticado al PP, al PNV, diciendo que el PNV no es más que una gestoría de intereses. El expresidente asegura que la situación actual de España es de colapso político, por lo que la salida más lógica y razonable es convocar elecciones y que los españoles decidan. En otro orden de cosas, representantes de todos los centros y grados de Euskal Herriko Unibertsitatea, EHU, van a celebrar el próximo viernes 12 de junio de forma conjunta en el Estadio de San Mamés el acto de fin de estudios. La Universidad Pública Vasca ha hecho un llamamiento especial a familiares y allegados de los estudiantes para acudir y ver la orla en las pantallas gigantes del campo. Bueno, pues va a ser todo un acontecimiento. El campo estará ocupado por estudiantes de grado y posgrado de los 20 centros de Euskal Herriko Unibertsitatea y el estudiantado de grado que vaya a finalizar sus estudios, posgrados y másteres, serán quienes ocupen los asientos que se instalarán en el centro del campo. Bueno, pues va a ser un evento muy bonito. Como evento importante que copa toda la atención informativa de este fin de semana es la visita del Papa León XIV a Madrid, Barcelona y Canarias. Ahora mismo está en Madrid, miles de personas han esperado durante horas en los alrededores de Cibeles para poder ver a León XIV con motivo de la Santa Misa que tiene lugar esta mañana. Muchos han estado durmiendo prácticamente en la calle, llevan horas allí esperando con ganas, algunos han llevado sillas plegables y otros, como los jóvenes, portan mochilas de acampada y esterillas porque se han quedado a dormir en colegios cercanos. Bueno, pues toda esta expectación que trae la visita del Papa León XIV. Y también, otra curiosidad, el presidente del gobierno, Pedro Sánchez, viajó ayer por sorpresa a Barcelona para asistir a conciertos del Primavera Sound en compañía del presidente de la Generalitat, Salvador Illa. Ha quedado recogido en un vídeo publicado en Instagram y Sánchez asegura en este vídeo que este festival es mucho más que música, es talento, creatividad y una forma de mostrar al mundo una Barcelona y una España abiertas, diversas y llenas de energía.
0: Haciendo contenido para sus redes sociales, que sube todos los sábados, recomendando libros, música y que son muy graciosos.
1: Bueno, pues también tenemos otro asunto fechado en Montoro, en Córdoba. La Comisión de Investigación de Accidentes Ferroviarios ha informado que ha adjudicado provisionalmente los contratos con los laboratorios metalúrgicos para el análisis de los carriles fracturados en el accidente ferroviario de Adamuz, que en el que fallecieron, como todos recordamos, en enero 46 personas y 120 heridos. Bueno, pues se sabe que la unidad orgánica de la Policía Judicial de la Guardia Civil, que lleva la causa, pues ya ha seleccionado y contratado los laboratorios, que se halla en su última fase y se ha tramitado como contrato de servicios por procedimiento negociado sin publicidad y con tramitación de urgencia. Y ya para terminar, el PSOE lleva al Pleno del Congreso su propuesta para multar con hasta 2.000 euros a todos aquellos diputados que sean expulsados durante una sesión parlamentaria. La reforma tiene su origen en el incidente que protagonizó hace semanas el diputado de Vox, José María Sánchez, que acabó expulsado del hemiciclo tras subir dos veces a la zona reservada a la presidencia y encararse primero con una letrada y después con el vicepresidente, que entonces presidía la sesión. Bueno, y en cuanto al tiempo, tenemos ahora 22 grados. Según Euskalmet, hoy llegaremos a los 26. Y en cuanto a las carreteras, ahora mismo no hay ninguna relevancia, no hay ningún problema en la red viaria principal de Vizcaya. Bueno, pues una vez conocidas todas las noticias, nosotros nos quedamos mejor aquí.
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0: Mike, ¿tú conocías el manantial de las Salinas de Oro?
1: Pues está no, ubicado... yo conozco las Salinas de Añana, pues que sí, están pues, en Vitoria.
0: Pues está, el manantial de las Salinas de Oro está en el valle de Tierra de Estella, en Navarra, y la fuente de sal de oro, una sal de manantial ecológica y artesanal, es considerada única en Europa, que es de lo que nos va a hablar Sol, Sol Ibáñez en Querido Planeta.
1: Claro, yo estaba mirando por el tema gastronómico, pero tú me estás hablando de otras sales.
0: Sí, porque ayer tuvisteis cena y tienes ahí el estómago que te llama, te pide fiesta todo el día. Pues no, mira, el agua salada de este manantial proviene de un mar fosilizado de hace 200 o 220 millones de años.
1: Fíjate.
0: Alucinas. Y garantiza que la pureza extrema de esta sal no tenga ni, pues eso, una casi apenas contaminación. Un 0,035 frente al 15 o 18% de la sal marina convencional. O sea, un 0,03, alucinas. La producción es gestionada por la familia Gironès, empresas de salinas Gironès y sal del manantial ancestral, y se realiza exclusivamente entre junio y septiembre mediante una evaporación natural al sol y viento. En más de 500 eras. Que por cierto, un montón de restaurantes también ya están empezando a hacer eso, a tener sus propias mini salinas ahí con el agua de estos manantiales que pues van salando y van utilizando. Esta sal además destaca por su alta concentración de minerales, que nos contará Sal, y además es una certificación ecológica bio otorgada por un organismo llamado CPA. El manantial subterráneo es milenario y es de las sierras de Urbasa y Andía. Y el proceso pues es mediante extracción y cristalización manual sin ningún aditivo químico, similar a los métodos romanos. Y hay un montón de variedades. Se producen formatos como flor de sal, escama, sal tradicional, líquida, mineral, etcétera, etcétera. Así que nada, vamos a saludar a Sol y que nos lo cuente.
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0: Egunon Sol, buenos días.
5: Hola, buenos días, ¿qué tal?
0: Bueno, vamos a hablar de una cosita muy interesante hoy, que es algo muy cotidiano, que utilizamos todos los días. Lo utilizamos en la cocina.
5: Lo utilizamos, sí, sí, muchísimo.
0: Vamos a hablar de la sal, pero es que también en los términos médicos en los que hablamos con diferentes profesionales siempre escuchamos sobre las sales, que son muy importantes porque nosotros, nuestro organismo en sí, son todos sales.
5: A ver, nosotros estamos compuestos de minerales y las sales contienen todos estos minerales que tenemos que reponer también en nuestro organismo, siempre en cierta medida, por supuesto.
0: Problemas de huesos, etcétera, que es pérdida de minerales. Y haciendo un apunte, que la sal refinada, que se escucha mucho, porque casi todo lo que es procesado, que compramos... Refinado significa que se le han eliminado todos los beneficios, todas las propiedades.
5: Le han eliminado todos los minerales y le han añadido yodo artificialmente, sí, que serían las sales marinas. Si te pasas es como un sabor como metálico,
0: sí.
5: Es un sabor natural, como a diferencia de las sales de manantiales.
0: Porque precisamente vamos a hablar de todos los tipos de sales que tienes, que hay una diferencia bastante grande en lo que a los alimentos hace y en lo que en nuestro organismo produce.
5: Claro, efectivamente.
0: ¿Por dónde empezamos?
5: A ver, mira, estas sales de manantial suelen venir de manantiales subterráneos y vienen cargadísimas de todos estos minerales que el cuerpo necesita ir reponiendo, como por ejemplo el magnesio, que es de los más importantes, tiene oligoelementos y una cosa muy importante también que no estamos teniendo en cuenta, al no provenir del mar, no tiene microplásticos. Porque
0: también
5: todo lo que viene del mar tiene microplásticos.
0: Sí, porque los microplásticos recordamos que son de un tamaño que no se ven casi ni al microscopio común.
5: En absoluto, si es que...
0: Sí, sí, sí.
5: Entonces, estas sales que son ricas en oligoelementos, además de cloruro sódico, que es la sal, tienen una alta concentración de minerales esenciales como el magnesio, el potasio, el calcio, hierro, yodo natural en menos cantidad que sería la sal marina, pero también tiene presencia de yodo y sobre todo sin aditivos. Es una sal que no tiene aditivos, no está refinada, es una sal normal. Sí que es verdad que la hay en varios formatos, pues la hay más fina, más triturada, digamos, hay un poquito más gruesa, la hay en escamas
0: Y tienes al de Añana.
5: Aquí, sí, en este caso tenemos la de Añana, que por proximidad es la más cercana de todas, que sabéis que es las Salinas de Añana, están en Álava, que es una sal excepcional, que hay incluso restaurantes muy famosos, sí, que tienen allí su propio terrenito para hacer su propia sal para sus restaurantes.
0: Vamos. Evaporada del agua y listo.
5: Efectivamente, y además muy sostenible porque se sigue extrayendo como se hacía hace 3.000 años, sin ningún tipo de maquinaria moderna, o sea, con el mismo sistema que se ha utilizado desde hace 3.000 años para extraer la sal del suelo.
0: Luego también tiene sal del Himalaya y una que he descubierto hoy que no la había visto nunca, de Navarra.
5: Sí, la sal del Manantial Doro. La sal del Manantial Doro es, aparte de que es buenísima en todos estos sentidos, además la tenemos con ajo negro añadido. Es la sal con el ajito negro triturado, mezclado, que no es que solo que le dé un sabor increíble a las cosas con esta sal, sino es que además las propiedades que tiene el ajo negro.
0: Se convierte en un condimento las dos cosas de excepcional.
5: Completísimo. Entonces, este ajo negro en concreto, que también es de aquí, es de Vizcaya, es un ajo fresco que se somete a un proceso de fermentación y de maduración que es unos 30 o 40 días, entonces el ajo se convierte en negro, vamos, eso digamos es una cabeza de ajos normal y corriente, pero se convierte en este proceso de maduración en una especie de gominola.
0: Sí, porque queda blandito como para untar.
5: Queda blandito, no es picante como el ajo fresco, es
0: bueno, dulce.
5: Es dulce, sí, es muy agradable para comerlo, por ejemplo, en ensaladas. A mí me gusta mucho con el tomate.
0: Yo te confieso que me lo como solo.
5: Sí, es que está muy bueno.
0: Está muy rico.
5: Sí, porque tiene un sabor con matices a melaza, regaliz, un toque suave, muy suave, picante, pero nada, cuanto apenas perceptible.
0: Sí, sí.
5: Tiene 5 veces más antioxidantes que el ajo blanco y tiene 18 aminoácidos, de los cuales 8 son esenciales para el organismo. Entonces también, pues al mismo tiempo que la sal te está reponiendo minerales, este ajo te está ayudando también con todos estos aminoácidos y antioxidantes. ¿Qué propiedades tiene el ajo negro? Pues es un potente anticancerígeno. Es un antioxidante muy potente, mejora el sistema inmunológico, que ayuda a aumentar las defensas del organismo, ayuda a la salud cardiovascular, tiene propiedades antiinflamatorias y antibacterianas, regula los niveles de la sangre, por ejemplo, los niveles de glucosa y de lípidos.
0: Importante es el ajo, pero el ajo negro, ¿me estás dejando?
5: Pero el ajo negro es todavía mejor. Sí. También es diurético y depurativo, ayuda a eliminar toxinas, limpia el hígado y bueno, eso que es muy agradable de comer, más que el ajo.
0: Mucho más.
5: Normal. Sí, bastante más agradable. Incluso se puede untar.
0: Sí,
5: se puede hacer untado. Bueno, está muy rico. A mí ya.
0: Es que es dulce.
5: Está bastante. Yo lo suelo comer en la ensalada con el tomate, con un poquito de orégano. Le va todo muy bien, la verdad. Está muy bueno.
0: Sí, sí.
5: Y bueno, y estas son las sales que tenemos. Por supuesto, todas a granel, como siempre, que se puede venir con el tarrito y rellenarlo o llevar a peso, lo que cada uno quiera.
0: Pues muy bien, nos ha sorprendido esta mezcla de ajo negro con estas sales de Doro, ¿no? El Manantial Doro.
5: Esta mezcla es espectacular. Es más, quien quiera venir a probarla sin compromiso, tengo aquí para dar a probar a la gente. No hay que comprarla para probarla. Se
0: tampoco
5: puede venir
0: sin probar. Tampoco es mucho experimento, o sea, llevársela.
5: No, tampoco. No, se va a usar.
0: Se va a usar, a eso me refería.
5: Sí.
0: Yo me llevo mi botecito, también Sol. Oye, pues muchísimas gracias por esto tan importante, sobre todo ahora en verano, que las sales son lo que nos ayuda a reponer electrolitos y todo cuando nos deshidratamos.
5: Sí, claro, perdemos mucho, lo perdemos todo con el sudor, entonces hay que reponerlo, evidentemente.
0: El mundo de las sales es más importante que el mero hecho de echarle un poquito a la comida.
5: Sí, la verdad es que sí.
0: Aquí estamos para eso, en Ronda 33, el querido Planeta. Pues Sol, muchísimas gracias, para cualquier cosita que se acerquen y te pregunten. Eso. Y la semana que viene hablamos de más cositas.
5: Muy bien, de acuerdo. Agur. Oh.

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1: Bueno, pues tenemos aquí un WhatsApp que nos ha enviado un oyente sobre la OTA en las zonas de playa, ¿no? Haciéndose eco pues de una información de que ya se ha activado en Gorliz la OTA, sobre sí, todo a la de fines de semana y luego ya que será todos los días ya más en todo el verano. Entonces se pregunta este oyente, ¿qué es esto de que antes era dominio marítimo terrestre y ahora no? Laga siempre se ha dicho que era marítimo terrestre, era de dominio marítimo terrestre y que por eso no se podía poner la OTA. Que ya sabemos que los vecinos de Laga están muy mosqueados porque hay una zona de dunas cercana a las dunas que han prohibido aparcar. Ahora parece que el ayuntamiento ha dado marcha atrás, pero vamos a ver. ¿Alguien puede explicar por qué este agravio comparativo entre Gorliz y Laga? ¿A Ibarrangelu se le niega la gestión de la OTA? Y bueno, pues aquí tenemos esta denuncia de que por qué hay OTA en Gorliz, si también forma parte del dominio marítimo terrestre, se permite que se ponga OTA, y en otros lugares como Ibarrangelu o Laga, no se permite a los ayuntamientos que gestionen una OTA, al parecer porque es de dominio marítimo terrestre. Bueno, pues es lo que ocurre siempre en las zonas de costa, porque todos queremos ir a la playa y no hay sitio humanamente posible para poder aparcar toda la gente que quiere la playa. O sea, es que ese problema va a ser así toda la vida. No, a ver, cuando tú quieres ir a un sitio y son millones de personas, miles, los que quieren ir a ese sitio, a esa playa, pues no se puede.
2: Bueno, y cuando no es playa también.
1: Sí, pero bueno, no es lo mismo ir a Gorliz un domingo en enero que ir a Gorliz un domingo en junio o en julio.
2: Hombre, está claro.
1: Claro, ahí está el...
2: Pero bueno, con la OTA hay discusiones por todos lados, porque también cuando se les ocurre hacer unas obras y quitarte de repente casi el 50% del aparcamiento en los barrios, no sé dónde pretenden.
1: Bueno, o lo de los aparcamientos de bicicletas, que el otro día estuvimos haciendo un reportaje tanto en Uribarri como en la calle Moncada de Recalde, de los problemas de aparcamiento, y en Uribarri pues hay una zona que le han puesto, y en Basurto, por cierto, también, enfrente del ambulatorio de Basurto, han puesto otro aparcamiento de bicicletas que se han cargado varias plazas de aparcamiento y la gente no lo entiende. ¿Para tanto dan las bicicletas? Pues bueno, pues son estas denuncias de nuestros oyentes. Pero vamos a algo más...
2: La movilidad. Da muchos temas.
1: Sí, para el que pueda montar en bici. Yo, bueno, con las rodillas que tengo, no sé. Bueno, vamos...
2: pero ya para
1: que
2: bailar estamos... sí, Mai.
1: Sí, para bailar
2: para
1: sí.
2: Para eso te aguantan.
1: Vamos a... No podemos felicitar en este caso un cumpleaños porque, por desgracia, Prince falleció a los 57 años. Pero hoy... si siguiera vivo, hubiera cumplido 68. Icónico músico, cantante, compositor estadounidense, referente global, tanto del funky como del pop, del rhythm and blues y del rock, porque era un virtuoso de la guitarra eléctrica de rock, como así lo demostró en varios conciertos, pero al mismo tiempo era virtuoso de una multitud de instrumentos. Sí, sí, era multiinstrumentista, virtuoso en todos. Bueno, un hombre del Renacimiento, en pleno... en pleno siglo XX y parte del XXI.
2: Y nunca morirá.
1: Que nos abandonó, desgraciadamente.
2: Metafóricamente hablando, claro.
1: Y por esta canción que vamos a escuchar, Kiss, pues él le dieron el Oscar a la banda sonora, por la banda sonora de Purple Rain. Y también ganó 7 premios Grammy y un Globo de Oro. Y también vendió 150 millones de discos en todo el mundo. Así que Prince, allá donde estés, Sorionak.

0: Vaya temazo, Mai.
1: Vaya, vaya, este Prince, es una pena que genios de este nivel pues desaparezcan tan pronto.
0: Bueno, es una pena en general.
1: Es una pena, la verdad.
0: Que se desaparezca.
1: Todas las canciones que nosotros nos hemos
0: perdido. Por lo menos estos nos dejan un buen legado.
1: Sí, ha dejado un buen legado, pero una pena que ese legado no haya sido más extenso. Así que, bueno, pues vamos a felicitar hoy a este gran genio.
0: Desde luego, y disfrutarlo. Oye, vamos a estar preparando ya la llamada para hablar con Excel
1: Eventos, con un empresario, ¿no? Un pequeño empresario Excel Eventos, que son pues una empresa que se dedica a hacer eventos, tanto bodas, despedidas, que tienen equipos importantes de DJ, de iluminación y sonido. Y bueno, pues parece ser que hay por ahí una banda organizada que se dedica a alquilar equipos de alta gama. No son ellos, por lo visto, los únicos afectados. Y luego te hacen un simpa. Es decir, se llevan el equipo... Y te
0: puede
1: sin
0: ser un llamamiento también a otros sectores también que...
1: Sí, sí, probablemente haya más afectados, ¿eh? No solamente de este gremio. Así que vamos
0: no
1: ahora
0: hemos escuchado
1: a llamarle.
0: Mucho por ahí, o sea que a ver qué nos cuenta.
1: Sí.
0: Vamos a hacer un minutito, una paradita, hacemos la llamada y enseguida volvemos.
1: Muy
0: mejor
1: bien.
0: Aquí.
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1: Bueno, pues vamos a conocer este asunto que os hemos anunciado antes, este modus operandi de una presunta banda organizada que se dedica a robar, es una trama al parecer de apropiaciones indebidas, que están robando material de distintas empresas y sobre todo empresas que muchas veces al frente de estas empresas están autónomos, que todos sabemos el trabajo que conlleva ser autónomo y que además tienen un modus operandi muy significativo. Nos lo va a contar Alex Muñoz, fundador de Excel Eventos, empresa de eventos que tienen DJs para bodas, para eventos y que también alquilan equipos carísimos de DJs. Y todo esto parece ser que es lo que ha ocurrido. Alex, egunon.
9: Buenos días, egunon, bye, saludos.
1: Bueno, la cosa es que vosotros alquilasteis a una persona un equipo de DJ de mucho valor y yo no sé, ¿esta persona pagó el alquiler y no devolvió el equipo o cómo es la cosa?
9: Eso es, o sea, es una persona que, bueno, hace un equipo, o sea, una reserva de equipo como cualquier otra persona. Nosotros al año alquilamos un montón de equipos y hasta ahora nunca nos había pasado nada similar. Bueno, presenta su DNI, porque además nosotros lo hacemos todo a través de la web y tal. Y bueno, deposita una fianza también de 1.000 euros, como se suele hacer en estos casos, y viene a por los equipos. Es verdad que se presenta con una mujer de etnia gitana, que a nosotros en ese primer momento ya nos hace sospechar, pero claro, o sea, como han reservado, han dejado todo, DNI y todo, pues bueno, les entregamos el equipo, se lo llevan, y al día siguiente, cuando tienen que devolverlo, no se presentan y no dan ningún tipo de noticias, se les intenta contactar, no hay manera de contactar con esta persona. Y como tenemos su dirección de domicilio según figura en el DNI, pues nos personamos allí, porque son equipos que superan con creces los 10.000 euros, posiblemente, con todo este trajín todavía no hemos podido sacar todas las facturas, pero posiblemente se aproxime a los 15.000 euros. ¿Sí? Y le tocamos la puerta, la persona nos abre la puerta y nos dice que es que le han robado, que no lo tiene, que le han robado y tal y que cual. Lógicamente es sospechoso. Entonces presentamos una denuncia. Un compañero mío, Alex Reiki, hace un vídeo en Instagram que se viraliza. Ahora mismo creo que alcanza cerca de los 50.000 visualizaciones y muchísima gente nos empieza a escribir. Primero, hablando de este individuo, pues que debe ser un satélite muy conocido en Sestao. Y a su vez nos empiezan también a contar, pues bueno, una presunta trama que corresponde a una familia de etnia gitana muy conocida por las autoridades y que al parecer pues hacen toda clase de estafas, roban en, ya no solo a nosotros equipos de sonido, sino al parecer también en empresas de construcción, de metalurgia, pero vamos, que es una familia que está vamos, más que fichada. Nosotros no caemos en nuestro asombro de que las autoridades no tengan las herramientas necesarias, y hablamos de la Ertzaintza, hablamos de los juzgados, hablamos de lo que sea, pues para que esta clase de delincuentes estén en la calle como si nada y sigan perpetrando sus fechorías día sí y día también. Y al final, pues como dices, las empresas y los autónomos estamos sufriendo esto, que en muchas ocasiones te puede llevar a la ruina, porque te están robando un equipo que tú lo teníamos que utilizar este fin de semana. Gracias a Dios hay otras empresas que se han portado muy bien y nos han prestado equipos y tal, pero te la pueden preparar muy muy muy seria. Entonces bueno, ayer, debido a toda esta presión que se produce en las redes sociales, esto llega, creo que es a la hermana del susodicho. El que media, hay otra persona también que media de por medio, que es conocido de él, y finalmente nos dicen que ayer está arrepentido y nos quiere devolver el equipo. ¿Cuál es nuestra sorpresa cuando nos personamos de nuevo? Que dice que no, que no lo tiene. Y entonces, bueno, pues disponíamos de una foto de que los equipos estaban dentro de su domicilio. Cuando le enseñamos la foto, ya no puede negar la máxima y nos abre la puerta y nos permite acceder a recoger el equipo. Así que ayer recuperamos, ayer a la tarde, vaya, noche. Sí, recuperamos esa parte sustancial que son los equipos de DJ, los CDJs y tal, que bueno, ya eso está valorado en 8.000 euros. Y ahora nos queda todo el resto. Ni cortos ni perezosos, nos pusimos ayer también a la tarde-noche en contacto con una persona del entorno, digamos, gitano de esta persona. Esta persona se nos pone agresiva, nos dice que amenazas son estas, que tal y que cual. Yo, además, de hecho, hasta le pido disculpas si él no es, que yo no le estoy acusando, estoy llamándole para solicitar información. En torno a más allá de la investigación que esté realizando, vaya a realizar la Ertzaintza, pues la que nosotros estamos haciendo por nuestra cuenta para intentar movernos rápido. Y bueno, pues eso, se enfada, tal y que cual. Bueno, pues ahí queda la cosa. Y ahora lo que estamos intentando, pues es también son sacar toda esta información de esta posible o presunta familia gitana, que es la que tiene todo el resto del material, que también está valorado, pues eso, cerca de otros 7.000 euros. Tienen altavoces, un generador, micrófonos, bueno, un montón de cosas, que al parecer, pues es lo que ellos querían, y la otra persona quería lo otro, y bueno, pues se conchavaron para hacer esta estafa, que al parecer repiten sustancialmente a lo largo del tiempo, ya no solo en empresas de sonido, sino en material de construcción, en un montón parece que hay un montón de afectados. Entonces, ahora también nosotros estamos ya con la cruzada personal de que esto se conozca, de que esto se sepa, de que no haya más, sobre todo para que no haya más afectados la semana que viene y la siguiente, porque parece ser que, como son cuantías, pues tampoco hasta ahora no tan reseñables, pues porque igual roban 500 euros, o estafan 1.000, o estafan 2.000, pero claro, si te pones a sumar, parece ser que aquí hay una cantidad de gente afectada que podríamos estar hablando tranquilamente de hasta 1.000.000 euros.
1: Ya.
9: Y bueno, eso te puedo contar.
1: Pero bueno, a ver, dos cosas. Primero, vosotros os habéis puesto en peligro porque habéis hecho de investigadores privados, de detectives, y os habéis encarado a los presuntos delincuentes. Que eso también es peligroso.
9: Siempre de manera educada. Por ejemplo, la primera vez que fuimos, oye, le tocamos a la puerta, le dijimos, ¿y los equipos? ¿Dónde están? Y dijo, no, me han robado, me han entrado en la furgoneta y me han robado. Vale, de acuerdo. Y le dijimos, bueno, de acuerdo, pues nosotros vamos a ir a poner una denuncia, porque entiendo que tú la has puesto. Y dice, no, yo no la he puesto, pero iré luego. Ah, vale, perfecto. Entonces, sin más, ya está, nos dimos la vuelta, nos fuimos y nos fuimos directos a la comisaría. O sea, siempre hemos, y lógicamente con cierta cabeza, en el sentido de que todos tenemos conocidos. A veces estos conocidos pues trabajan en la policía, etcétera, etcétera, y habiendo hecho, pues bueno, preguntas, sabiendo a qué nos podíamos enfrentar, etcétera, etcétera. Y luego también, pues por supuesto, teniendo una red de seguridad, de gente que trabaja en ese ámbito, que nos acompañó, que, pues bueno, pues siempre para no poner en riesgo nuestra integridad física, lógicamente.
1: Ya. ¿Y vosotros cómo os fiáis de alquilar estos equipos tan caros y tan buenos? Quiero decir que un equipo de DJ profesional de esta envergadura, alquilarlo a una persona que no tiene ni idea de cómo funciona.
9: Sí, lo más curioso del asunto es que toda esta estafa se basa en que esta persona en concreto fue DJ en su época, después tuvo buenos problemas con la droga, etcétera, etcétera. Pero es una persona que cuando te habla, te contacta, te da toda clase de detalles de cómo va a ser el evento, no te hace sospechar en ningún momento. La única sospecha que nosotros tuvimos fue cuando se presentó en persona y, bueno, pues así abiertamente le vimos las pintas. Hasta ese momento tú recibes un DNI, recibes una fianza, te hablan del evento, te hacen preguntas técnicas, incluso cuando recoge estos equipos que son tan específicos, él hasta corrige a un compañero en el sentido de que le dice, aquí tienes este tipo de cables, le dice un nombre, ¿no? Este tipo de cables, y él le corrige y le dice, no, eso es fibra óptica. Incluso le corrige, o sea, incluso, porque luego lo repasamos en las cámaras de seguridad y claro, y alucinábamos del nivel de tecnicismo que tiene. Yeah. Entonces, claro, no te hacen sospechar. Es más, el día 3 que se producen los hechos, cuando recogen el alquiler, a la tarde nos llama para hacer preguntas porque no es capaz de conectar un altavoz. Entonces, incluso llegan a ese extremo. Entonces, tú no sospechas en ningún momento del proceso, fuera parte, como te digo, de las pintas físicas. Claro, nunca nos había pasado nada similar. En el momento nos miramos a la cara, mi compañero y yo, en plan de, ostras, ¿sabes? Los dos estábamos como, ahí va, ¿y qué hacemos? Entonces, claro, tú por la reputación de la empresa, pues dices, pues le voy a dar los equipos, porque ¿qué voy a hacer? ¿Dejarme llevar por prejuicios? Pues luego resulta que sí, ¿no? Que te tendrías que haber dejado llevar por tus prejuicios. Pero también dices, ostras, a ver si le voy a decir que no, realmente hay un evento de por medio, porque además te ha dado todos los detalles del evento, y tú le estás haciendo una faena no dándole los equipos, lógicamente, y él te puede denunciar, te puede decir que somos gente que discrimina, que bla bla bla, ¿no? Yeah. Y aparte que nosotros hemos alquilado, o sea, todo se ha dicho, nosotros hemos alquilado equipos para bodas gitanas en las que no ha habido absolutamente ningún problema, y todo lo contrario, se han portado especialmente bien. Recuerdo una pareja gitana que incluso nos regaló una botella de vino de su boda con su etiqueta y su todo, que la tenemos allí puesta de recuerdo. O sea, te quiero decir que es que por algo están los prejuicios, lógicamente, pero los prejuicios son así. O sea, te puedes equivocar o puedes acertar, lógicamente.
0: Sí, sí, con cualquier tipo de persona. Buenos días, Ale, soy Iñaki.
9: Buenos días, Iñaki.
0: Yo te quería preguntar algo relacionado con eso, porque me llamaba precisamente la atención. La gente que alquila este tipo de equipos, igual puede no contároslo, pero generalmente es para hacer algún evento. Entonces, igual no hay precedentes, pero también sí que puede haber un seguimiento, o me parece que es mostrar, o sea, están haciendo por un lado, ¿no?, utilizar la picaresca, pero por otro lado lo están mostrando, o sea, que no lo usarían una sola vez tampoco.
9: Eso es. O sea, a ver, por un lado ellos, lo que, como decía antes, lo que te dicen es que es para un evento concreto. Que,
0: bueno, con lo que nos has contado me queda alucinado, porque encima interactúa con vosotros, os corrige.
9: Sí.
1: Pero ese vídeo, porque has dicho que tenéis cámaras en vuestra empresa, le grabasteis a él cuando fue a recoger el equipo. Ese vídeo es el que se ha hecho viral ahora con miles de visitas. ¿Qué vídeo es?
9: No, es un vídeo de mi compañero Alex Drakey, que está en su perfil, que se llama Drakey DJ. Y en ese vídeo él pues explica que nos han robado 16.000 euros, que tal y que cual, explica todo el tema de los... Y este vídeo se viraliza sobre todo en Sestao, o sea, toda la gente de Sestao, pues en cuanto identifican a este personaje, pues como os digo, que es una persona famosa en el pueblo, pues no por cosas buenas precisamente... pues toda la gente se vuelca con nosotros en Sestao sobre todo, y nos empiezan a mandar cientos de mensajes, o sea, no decenas, cientos, que si primero pues esta persona es esta persona, luego que si estos son sus círculos, luego que esta persona pues vive aquí, aunque eso ya lo sabíamos, que tiene una lonja en no sé dónde, que tal, o sea, todo ha sucedido extremadamente rápido, porque nosotros hemos estado en la calle. De hecho, es un fin de semana en el que había eventos que han tenido que cubrirnos los compañeros, que ha habido que cubrir otra serie de equipos técnicos para que nosotros pudiéramos estar en esto, porque prácticamente hemos estado sin dormir. En la noche del día 4 montamos vigilancia delante de su casa, por si acaso los equipos salían. O sea, hasta ese punto estuvimos nosotros, que hubo vigilancia delante de su casa toda la noche hasta la mañana.
1: Pero en ese vídeo aparece la imagen de él para poder identificarle.
9: Perfectamente. Él viene a recoger el equipo. Ese vídeo... todavía no se ha presentado en la Ertzaintza, pues porque, como te digo, está siendo todo pim pam, todo rapidísimo, pero sí que se han presentado las denuncias escritas. Ayer se ha hecho una ampliación de la denuncia con todo esto que había pasado, que os cuento, de que él había devuelto, de que ahora parece ser que todo está en manos de una familia de etnia gitana. La Ertzaintza sabe perfectamente quién es esa familia. Bueno, o sea, te quiero decir, apunta a que eso puede ser.

0: de ayudas, no tiene lo mínimo para subsistir, entonces no le pueden embargar, ¿no? O sea, en otro caso muy similar a este de hace 3-4 años, unos compañeros, pues la persona que utilizaron a otra persona vulnerable, y esta persona vulnerable pues fue condenada a pagar 20 euros durante 6 años o lo que sea, entonces 20 euros al mes, quiero decir.
1: Sí, sí.
0: Entonces, bueno, pues se nutren de este tipo de personas, esta mafia se nutre de, al parecer, presuntamente se nutre de personas vulnerables, porque luego saben que cuando llegan a juicio no van a tener que devolver los equipos porque les van a condenar. Encima la ley es así, te dicen, a ver, presente usted las facturas, y si tú has conseguido un precio de distribuidor porque tú metes tus horas de trabajador, porque les compras miles de euros al año, no te van a tener en cuenta lo que cuesta en el mercado ese componente. No, tú tienes que presentar la factura en su día de cuando lo compraste, con tu trabajo, con tu esfuerzo, etcétera, etcétera. Y a eso le van a aplicar un porcentaje de desgaste, de que el equipo no es nuevo. A usted no le han robado un equipo que estaba precintado, usted le han robado un equipo que ya había sido utilizado. Encima le vamos a aplicar un porcentaje. Entonces, al final lo que se traduce es que tú me robas 3.000 euros en equipo, pero me vas a pagar 1.400.
2: Ya.
0: Entonces, que incluso la justicia es así de injusta, ¿no?
1: Valga, y sabiendo premeditación, que queda prueba, queda constancia de que está premeditado.
0: Premeditación y alevosía.
1: Claro.
2: Bueno, pues Álex Muñoz, fundador de Excel Eventos, que tenemos que despedirnos ya, que vamos a conectar con Getaria, ahora el campeonato de Euskadi de traineras, las mejores traineras vascas, y con nuestro compañero Fernando Mendicoa. Álex,
1: enhorabuena por haber recuperado el equipo de ayer.
2: Y a ver si os queda la otra mitad del equipo, a ver si lográis conseguirlo, pero sin poder poner en riesgo vuestra integridad física. Es que Ricasco y Soriona, por al menos por haber recuperado algo.
1: Mantenernos al tanto
0: es que
1: también.
0: Ricasco, muy bien. Es que Ricasco también a todo el pueblo de Sestao, que nos ha ayudado muchísimo, de verdad.
2: Muy bien, pues es que Ricasco, agur.
0: Agur, vale.
1: Ahora les.
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hemos llegado al final del programa de hoy. 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

0: Bueno, pues ya hemos llegado hasta el final, May. Interesantísimo programa, como siempre.
1: Un domingo trepidante, todas las denuncias, todo lo que nos han contado nuestros oyentes. Bueno, ha sido un domingo para reflexionar de muchos asuntos.
0: Que podrán volverlo a escuchar esta noche, ¿sí?, en redifusión y también en nuestra web, los artículos de, pues, de La Día, de Beatriz Amosategui, y todo en nuestra sección de radiopopular.com.
1: A las 10 de la noche, la redifusión de Mejor Aquí.
0: Por un si saludo.
1: Si no querías perderte algo, pues que lo puedes volver a escuchar.
0: Un saludo también desde Detrás del Cristal, en el control técnico de Paolo, de nuevo compañero, y que nos acompañará todos los domingos también. También Carlos Olázar, May Madrazo, muchísimas gracias también.
1: Gracias.
0: También a todos nuestros colaboradores, a todos vosotros por habernos escrito y compartido todas esas historias. Sabéis que seguimos entre semana y solo os podemos decir lo que os decimos siempre. Amigas, amigos, hacednos el favor de ser felices. Hasta el domingo que viene.
1: Agur.
0: Agur.